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0: Gracias por mirarme. 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
2: Gracias, Monterrey.
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0: Mejor a la buena que a la mala, gorilla. Muchas gracias.
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2: Dreamers, Qatar 2022. Lionel Messi ganó su primera Copa del Mundo en Qatar 2022 en una dramática final que se definió en penales con Argentina, imponiéndose sobre fans. Esto es Dreamers, la canción del Mundial.
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1: México fue eliminado en fase de grupos en Qatar 2022. Dreamers de Jungkook y Fahad Al-Kubaisi fue la canción del mundial.

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2: Life It Up, Rusia 2018. Rusia 2018, México logró una victoria impensada ante Alemania por 1-0, aunque volvió a quedar eliminado en octavos de final, ahora por Brasil. Life It Up fue la canción de Rusia.

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2: Bueno, ahora vamos a colocarle un poquito de sabor a guacamole a la noche. Aquí están, un aplauso para ellos, los Mora Arriaga.

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En el nombre del Padre, y del Hijo, y del Espíritu Santo. Amén. La gracia y la paz de Cristo resucitado estén con ustedes. Hermanas y hermanos, un saludo cordial. Qué bueno encontrarnos a través de este medio para celebrar la Eucaristía. Hoy en Colombia celebramos la fiesta de Nuestra Señora del Rosario, la Virgen de Chiquinquirá. A ella nos encomendamos en este día, es nuestra patrona. A ella le pedimos por la paz de nuestra patria y por la paz de todos los pueblos. Nos piden que oremos pidiendo por el eterno descanso de Barbarita Torres, intención de la familia Vega. Y oramos por todas sus intenciones y necesidades. Para que celebremos dignamente la Eucaristía, reconozcamos nuestros pecados y pidamos perdón al Señor. Yo confieso ante Dios Todopoderoso y ante ustedes, hermanos, que he pecado mucho de pensamiento, palabra, obra y omisión. Por mi gran culpa. Por eso ruego a Santa María siempre Virgen, a los ángeles y a los santos, y a ustedes, hermanos, que intercedan por mí ante Dios nuestro Señor. Que Dios Todopoderoso tenga misericordia de nosotros, perdone nuestros pecados y nos lleve a la vida eterna. Amén. Sí.

Gloria a Dios en el cielo y en la tierra paz a los hombres que ama el Señor. Por tu inmensa gloria te alabamos, te bendecimos, te adoramos, te glorificamos, te damos gracias, Señor Dios Rey Celestial, Dios Padre Todopoderoso, Señor Hijo Único Jesucristo, Señor Dios, Cordero de Dios, Hijo del Padre, tú que quitas el pecado del mundo, ten piedad de nosotros. Tú que quitas el pecado del mundo, atiende nuestra súplica. Tú que estás sentado a la derecha del Padre, ten piedad de nosotros. Porque solo tú eres santo, solo tú, Señor, solo tú, Altísimo Jesucristo, con el Espíritu Santo, en la gloria de Dios Padre. Amén. Oremos. Dios misericordioso, que quisiste que tu Hijo unigénito proclamara desde la cruz como Madre unigénito

0: Mediación y cooperación maternal de la Virgen María, bajo la advocación de Nuestra Señora de Chiquinquirá, crezca cada día en santidad y atraiga a su seno a todas las naciones. Por nuestro Señor Jesucristo, tu Hijo, que contigo vive y reina en la unidad del Espíritu Santo y es Dios por los siglos de los siglos. Amén.
1: De la carta del apóstol San Pablo a los Efesios. Bendito sea Dios, Padre de nuestro Señor Jesucristo, que nos ha bendecido en Cristo con toda clase de bendiciones espirituales en los cielos. Él nos eligió en Cristo antes de la fundación del mundo para que fuésemos santos e intachables ante Él por el amor. Él nos ha destinado por medio de Jesucristo, según el beneplácito de su voluntad, a ser sus hijos para alabanza de la gloria de su gracia, que tan generosamente nos ha concedido en el amado. En él hemos heredado también los que ya estábamos destinados por decisión de que lo que hace todo según su voluntad, para que seamos alabanza de su gloria, quienes antes esperábamos en el Mesías. Palabra de Dios, te alabamos, Señor. Bendito sea el nombre del Señor por siempre. Bendito sea el nombre del Señor por siempre. Alaben, siervos del Señor, alaben el nombre del Señor. Bendito el nombre del Señor, ahora y por siempre. Bendito sea.

desvalido, alza de la basura al pobre para sentarlo con los príncipes de su pueblo. Bendito sea el nombre del Señor por siempre.

El Señor esté con ustedes. Evangelio de nuestro Señor Jesucristo según San Lucas. Gloria a ti, Señor. Jesús estaba hablando y una mujer levantó la voz en medio de la multitud y le dijo: Feliz el vientre que te llevó y los pechos que te amamantaron. Jesús le respondió: Felices más bien los que escuchan la palabra de Dios y la practican. Palabra del Señor. Gloria a ti, Señor Jesús. Hermanas y hermanos, de nuevo un saludo. Gastemos unos minuticos para orar y reflexionar esta palabra de Dios que hemos escuchado. Como dijimos al comienzo, hoy en Colombia celebramos la fiesta de Nuestra Señora del Rosario bajo la advocación de la Virgen de Chiquinquirá. Ella es nuestra patrona, a ella le encomendamos nuestra patria, a ella le hemos consagrado nuestros pueblos, nuestra historia, a ella nos encomendamos para pedirle siempre que nos dé la paz. Recordar a María es recordar a la Madre, a esa presencia maternal que ha estado ahí siempre en el corazón de la Iglesia y que ha sido parte fundamental en la historia de la evangelización de nuestros pueblos. Ella ha ocupado un lugar muy importante en la tarea evangelizadora y, por supuesto, ocupa un lugar muy importante en el corazón de todos los colombianos. Santa María, Madre de Dios, a ti nos encomendamos este día y le pedimos por la paz de Colombia. Le pedimos para que juntos podamos seguir construyendo una patria nueva, una patria mejor, donde reine la justicia, la paz, donde todos podamos vivir como hermanos. Los textos de la palabra de Dios nos ayudan a reflexionar sobre el sentido de esta celebración. La primera lectura de la carta de Pablo a los Efesios, nos recuerda que todos hemos sido llamados, hemos sido escogidos. Bendito sea Dios, el Padre de nuestro Señor Jesucristo, que nos ha bendecido en Cristo con toda clase de bienes espirituales en el cielo. Él nos ha elegido, escribe Pablo, antes de la creación del mundo, para que fuéramos santos e irreprochables en su presencia por el amor. Pablo con frecuencia se refiere a los cristianos como el pueblo de los santos, la comunidad de los santos, todos elegidos por el Señor. A pesar de nuestras limitaciones y pecados, formamos parte de ese pueblo santo, de lo que Pablo llama el cuerpo de Cristo, el cuerpo místico de Cristo, que somos todos llamados por el Señor a formar parte de esta comunidad, de esta familia que llamamos la Iglesia, elegidos por el Señor. Así como un día se fijó en María y la eligió para que fuera la madre del Salvador, también se ha fijado en cada uno de nosotros y nos ha llamado para que seamos sus discípulos, para que seamos sus seguidores. Y el texto del Evangelio nos narra una historia breve. Jesús está

estaba enseñando. Y una mujer levantó la voz y dijo: Feliz el vientre que te llevó y los pechos que te amamantaron. Jesús le respondió: Felices más bien los que escuchan la palabra de Dios y la practican. Por ahí va el camino de la felicidad. Por ahí va el camino que debemos recorrer todos: escuchar la palabra de Dios y practicarla. Escuchar la palabra de Dios y vivir de acuerdo a sus enseñanzas. Vivir de acuerdo a la palabra, que es Cristo encarnado, hecho hombre. Vivir de acuerdo a Él, que es la palabra encarnada. Digámosle al Señor que nos ayude a estar siempre en esa actitud de escucha, de escuchar la palabra. Dios que nos habla de mil maneras, que nos tiene palabras todos los días a través de circunstancias y acontecimientos. Dios que nos habla cada día y que nos invita hoy a escuchar esa palabra, a escuchar su voz y a vivir de acuerdo a esa palabra, de acuerdo a sus enseñanzas. Repito, digámosle al Señor en este día que nos ayude siempre a estar atentos a la escucha de la palabra y que podamos practicarla siempre, viviendo de acuerdo a sus enseñanzas. Que María, nuestra Madre, nos acompañe en nuestra caminada. Ella, que ha acompañado nuestra caminada de fe, pues que siga animándonos en el camino para que, como ella, estemos siempre escuchando la palabra, atentos a la palabra y viviendo de acuerdo a sus enseñanzas. Continuemos con la celebración.

0: nada.
1: Bendito sea, Señor Dios del universo, por este pan, fruto de la tierra y del trabajo del hombre y la mujer. Lo hemos recibido de tu generosidad, ahora lo presentamos, que sea para nosotros pan de vida. Bendito seas por siempre, Señor. Bendito sea, Señor Dios del universo, por este vino, fruto de la vida y del trabajo del hombre y la mujer. Lo hemos recibido de tu generosidad, ahora lo presentamos, que Él sea para nosotros bebida de salvación. Bendito seas por siempre, Señor. Oremos, hermanas y hermanos, para que esta Eucaristía sea agradable a Dios Padre Todopoderoso. El Señor reciba de tus manos este sacrificio para alabanza y gloria de su nombre, para nuestro bien y el de toda su santa Iglesia. Convierte, Señor, en el cuerpo y la sangre de tu Hijo estos dones que te presentamos, y haz que este memorial de nuestra redención nos inflame en el amor a la Virgen María, Madre de la Iglesia, y nos asocie íntimamente a ella en la obra de la salvación de todos los seres humanos. Por Jesucristo nuestro Señor. Amén. El Señor esté con ustedes. Levantemos el corazón. Demos gracias al Señor nuestro Dios. En verdad es justo y necesario nuestro deber y salvación darte gracias siempre y en todo lugar, Señor Padre Santo, Dios Todopoderoso y Eterno, y alabarte en esta festividad de la Virgen María, porque al aceptar ella a tu unigénito en su corazón inmaculado, mereció concebirlo en su seno virginal, y al dar a luz a Cristo, preparó el nacimiento de la Iglesia. Porque al aceptar junto a la cruz el encargo de tu amor, recibió como hijos a todos los seres humanos, redimidos por la sangre de Cristo. Porque al unirse a las oraciones de los apóstoles y de los discípulos que esperaban la venida del Espíritu Consolador, se convirtió en el modelo de la Iglesia suplicante, y desde su asunción gloriosa a los cielos, sigue mostrando su amor y protección a la Iglesia que peregrina hacia la vida eterna, hasta que venga el Señor lleno de alegría. Por eso, con todos los ángeles y los santos, te alabamos sin cesar, diciendo:

eres en verdad, Señor, fuente de toda santidad. Por eso te pedimos que santifiques estos dones con la efusión de tu Espíritu, de manera que se conviertan para nosotros en el cuerpo y la sangre de Jesucristo, Hijo tuyo y Señor nuestro, el cual, cuando iba a ser entregado a su pasión voluntariamente aceptada, tomó pan. Dándote gracias, lo partió y lo dio a sus discípulos diciendo: tomen y coman todos de él, porque esto es mi cuerpo que será entregado por ustedes.

Del mismo modo, acabada la cena, tomó el cáliz y dándote gracias de nuevo, lo pasó a sus discípulos diciendo, tomen y beban todos de él, porque este es el cáliz de mi sangre, sangre de la alianza nueva y eterna, que será derramada por ustedes y por muchos para el perdón de los pecados. Hagan esto en conmemoración mía. Este es el sacramento de nuestra fe. Anunciamos tu muerte, proclamamos tu resurrección. Ven, Señor Jesús. Así pues, Padre, al celebrar ahora el memorial de la muerte y resurrección de tu Hijo, te ofrecemos el pan de vida y el cáliz de salvación, y te damos gracias porque nos haces dignos de servirte en tu presencia. Te pedimos humildemente que el Espíritu Santo congregue en la unidad a cuantos participamos del cuerpo y sangre de Cristo. Acuérdate, Señor, de tu Iglesia extendida por toda la tierra, del Papa León, de nuestros obispos y de todos los pastores que cuidan de tu pueblo. Lleva a tu Iglesia a la perfección por la caridad. Acuérdate también de nuestras hermanas y hermanos que se durmieron en la esperanza de la resurrección y de todos los que han muerto en tu misericordia. Admítelos a contemplar la luz de tu rostro. Ten misericordia de todos nosotros y así con María la Virgen, Madre de Dios, los apóstoles y cuantos vivieron en tu amistad a través de los tiempos, merezcamos por tu Hijo Jesucristo compartir la vida eterna y cantar tus alabanzas. Por Cristo, con Él y en Él, a ti Dios Padre omnipotente, en la unidad del Espíritu Santo, todo honor y toda gloria por los siglos de los siglos. Amén. Oremos ahora con las mismas palabras que Jesús nos enseñó. Padre nuestro, que estás en el cielo, santificado sea tu nombre. Venga a nosotros tu reino. Hágase tu voluntad en la tierra como en el cielo. Danos hoy nuestro pan de cada día. Perdona nuestras ofensas, como también nosotros perdonamos a los que nos ofenden. No nos dejes caer en la tentación y líbranos del mal. Líbranos de todos los males, Señor. Y concédenos la paz en nuestros días, para que, ayudados por tu misericordia, vivamos siempre libres de pecado y protegidos de toda perturbación, mientras esperamos la gloriosa venida de nuestro Salvador Jesucristo. Tuyo es el reino, tuyo el poder y la gloria, por siempre, Señor. Señor Jesucristo, que dijiste a tus apóstoles, la paz les dejo, mi paz les doy. No tengas en cuenta nuestros pecados, sino la fe de tu Iglesia. Y conforme a tu palabra, concédele la paz y la unidad. Tú que vives y reinas por los siglos de los siglos. Amén. La paz del Señor esté con ustedes. Hermanas y hermanos, desde esta casa les deseamos paz.

Este es el Cordero de Dios que quita el pecado del mundo. Felices quienes son invitados a la cena del Señor. Señor, no soy digno de que entres en mi casa, pero una palabra tuya bastará para sanarme. Como en casa no podemos comulgar de manera sacramental, hagámoslo de manera espiritual. Creo, Jesús mío, que estás real y verdaderamente en el cielo y en el santísimo sacramento del altar. Te amo sobre todas las cosas y deseo vivamente recibirte dentro de mi alma. Pero no pudiendo hacerlo ahora sacramentalmente, ven al menos espiritualmente a mi corazón. Y como si ya te hubiera recibido, te abrazo y me uno del todo a ti. Señor, no permitas que jamás me aparte de ti. Amén.

0: Terminemos dando gracias al Señor. Tú que nos has concedido en este sacramento la prenda de nuestra vida eterna, haz, Señor, que tu Iglesia, por la intercesión maternal de la Virgen María, bajo la advocación de Nuestra Señora de Chiquinquirá, ilumine a todas las naciones con la luz del Evangelio y la santifique con los dones de tu Espíritu. Por Jesucristo nuestro Señor. Amén. El Señor esté con ustedes. La bendición de Dios Todopoderoso, Padre, Hijo y Espíritu Santo, descienda sobre ustedes. Hermanas y hermanos, la celebración ha terminado. Permanezcamos en la paz del Señor.
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1: Muy buenos días, bienvenidos a Primera Hora, 6 de la mañana con 30 minutos. Muy puntuales todos ustedes. Y nosotros también. Oigan, bienvenidos a este espacio en el que nos dedicamos a darle las noticias más importantes, a platicar, a entrevistar gente, pero sobre todo a hacernos compañía, sobre todo a platicarnos las cosas que pueden ser de su interés. Gastón Lambarri, Viridiana Pacheco de este lado, las próximas 3 horas tenemos el compromiso.
2: Y ya es jueves, ¿eh? Ya es jueves. Estamos a punto de lograrlo. Es 9 de julio, el día número 190 del año, 175 días más para que termine el 2026. Como siempre, le recordamos el WhatsApp por cualquier cosa que podamos ser de utilidad: 99 92 80 86 88. Estamos en internet también por cualquier cosa que podamos ser de utilidad. Ahí estamos pendientes y nos puede nada más escuchar en el internet. Ahí nada más le pone telesur889.com y va a escuchar la estación. La puede dejar ahí todo el día prendida, no pasa absolutamente nada, se la va a pasar re bien. Ojalá nos pase a saludar al YouTube, nos va a dar mucho gusto, y en todas las plataformas que hay y en las que estamos, más bien, con poner Telesur Yucatán aparecemos. Estamos en Twitch, estamos en TikTok, estamos también en Facebook, estamos en el canal 170 de Total Play, en fin, estamos en muchas plataformas. La idea es acercarnos un poquito más a usted, y aquí estaremos como siempre acompañándole justo hasta las 9:29:30 de la mañana.
1: Así es. ¿Qué le parece si vamos a las noticias más importantes a nivel nacional?
2: La Auditoría Superior de la Federación se encontró ya con una empresa que ya se conocía de nombre Impresores en Offset y Serigrafía, así se llama la empresa, que ha acumulado en total 2,500 millones de pesos de contratos de la 4T, obviamente. Una empresa que pertenece al conglomerado Gama Impresores, que por cierto es quien imprime millones de ejemplares de este periódico de la 4T que se llama Generación, fundado por el que fue ex vocero de este señor López Obrador y hoy coordinador de asesores de la presidenta. Es este elemento, extraño elemento de la 4T que se llama Jesús Ramírez Cuevas. El ex consejero jurídico de López Obrador, Scherer, detalló que esta empresa es parte del entramado creado por precisamente este Jesús Ramírez Cuevas, de donde sacan un montón de dinero. Le da servicio de serigrafía, le da servicio de todo tipo de cosas y cualquier cosa que impriman a Segalmex, imagínense, pues ya con eso le digo todo, al IMSS, al gobierno de la Ciudad de México, en fin, todos lo contratan para imprimir algo y es una máquina de hacer dinero esta compañía.
1: La Secretaría de Relaciones Exteriores calificó como reservada por 5 años hasta el 2031 la información relacionada con los presuntos vínculos con el narcotráfico del gobernador con licencia Rubén Rocha Moya y el senador Enrique Insunza. La dependencia argumentó que hacer públicos estos documentos podría afectar las relaciones diplomáticas con Estados Unidos, así como los procesos de cooperación internacional. La decisión obviamente ha generado muchas críticas por limitar el acceso a la información que es de interés público, mientras ambos políticos mantienen el rechazo a los señalamientos que se les han hecho.
2: Va avanzando la ratificación del pacto entre la Unión Europea y México. Se ha dado ya el consentimiento con 479 votos a favor, hubo 119 en contra y 65 abstenciones. Ya solo faltan 2 pasos para completar el proceso y la Unión Europea espera incrementar. Ojo, que esto es la buena noticia para ellos. La Unión Europea espera incrementar las exportaciones a México en un 75%. Habrá que ver. Y todavía no se expresa sobre el tema la Secretaría de Economía para decirnos cuánto esperamos exportar nosotros para allá, que al final del día es lo importante. Al mismo tiempo, los miembros allá en la comunidad europea expresan preocupación en este tema de México con derechos humanos, por ejemplo. Han levantado la mano también en estos días para hablar de los problemas de seguridad, de los problemas del Estado de Derecho en nuestro país, el que tengamos 130 mil desaparecidos, el asesinato de defensores de derechos humanos, los crímenes contra periodistas, las elevadas tasas de feminicidio, pues en fin, son varios de los temas que a varios legisladoras y legisladores en Europa les dicen: oigan, hay que tener cuidado con este tema allá en México.
1: de Estados Unidos identificó a Juan Carlos Valencia González, alias el 03, como el nuevo líder del cártel Jalisco Nueva Generación después de la muerte de Nemesio Ceguera, alias el Mencho. Las autoridades lo señalan como responsable del tráfico de drogas, del liderazgo de un grupo que se llama Élite, que es el brazo armado de la organización. Además, mantienen una recompensa por $5 millones por información que permita su captura.
2: La ONU nombró relator especial de las Naciones Unidas sobre la promoción y protección del derecho a la libertad de opinión y de expresión al abogado mexicano Leopoldo Maldonado Gutiérrez. Es un mandato de 3 años. Su trabajo es reunir información sobre violaciones a la libertad de expresión, formular recomendaciones también a países, a estados, y brindar asistencia técnica. Es abogado de la Universidad Iberoamericana con maestría en Derechos Humanos. Ha dedicado parte de su vida a la defensa de periodistas y defensores de derechos humanos. Fue director regional de Artículo 19 para México y Centroamérica. 6 de la mañana con 36 minutos. Vamos al tiempo. Bueno, para este jueves continuaremos con el tiempo como los pasados días. Como ayer, tendremos lluvias en la zona metropolitana, más probablemente por la tarde. La probabilidad desde las 2 de la tarde y de ahí se va hasta las 6. Entre las 2 y las 6 no es que vaya a estar lloviendo las 4 horas. En una de esas está chispeando también, como el día de ayer, que estuvo cayendo lluvia un buen rato, aunque no muy fuerte en algunas zonas, pero sí estuvo lloviendo. Lo mismo puede pasar el día de hoy. Pero bueno, después de las 2 de la tarde, la probabilidad de lluvia en la zona metropolitana es del 60%, como ayer, con tormentas eléctricas, para que tenga cuidado. Y bueno, será un día caluroso, porque de eso sí, no, eso no es noticia, con una sensación térmica alrededor de los 42 grados. Entre la 1 y las 3 de la tarde, que es cuando se pone peor, vamos a estar alrededor de los 40, 41 grados de sensación. Mañana parcialmente despejada y una tarde nublada es lo que nos espera en la ciudad capital.
1: 6 de la mañana con 37 minutos. Nos vamos a temas internacionales. Como ya sabe, le copiaron el Super Bowl y ahora vamos a tener show de medio tiempo al partido final del Mundial. Es el primer show de medio tiempo. Y esto tiene un objetivo en particular. No vaya a creer que es la comercialización. No vaya a creer que son los comerciales. La venta y la lana que se va a meter la FIFA, eso no va a ser el objetivo principal del show de medio tiempo, ni de la innecesaria pausa de hidratación. Esas cosas no suceden en el deporte hoy en día. La FIFA declaró que junto con Global Citizen Education Fund, la iniciativa lo que pretende es recaudar $100 millones para ampliar el acceso a la educación de calidad, fomentar las prácticas del fútbol entre las niñas y los niños del mundo. Y este fondo, que del, por cierto, ya se reunieron $50 millones, o por lo menos eso es lo que han declarado, que ya hay $50 millones. No sabemos si ese va a ser tope, así como que vamos a vender hasta 100 millones y eso se lo metemos a la educación del mundo. No, esa declaración no lo sabemos. Igual y hacen $500 millones y se van 100 a la educación. Pero bueno, el punto es que parte de las metas que se han planteado es la donación de $1 por cada boleto vendido de los partidos del Mundial. Del 100% de los boletos que se vendieron del Mundial, se va a ir $1 a esta alcancía que están haciendo para la educación del mundo. Ahora, eso es, en teoría, el objetivo principal que tiene la FIFA junto con esta institución. ¿Quiénes van a participar para que usted vaya y deje su dolarito por allá por si quiere ir a ver el partido? Justin Bieber va a estar en el primer show de medio tiempo de la historia del Mundial, después de semanas de especulación de quiénes iban a ser, porque a diferencia del Super Bowl, van a ser varios los artistas, no únicamente uno, que ya ve que normalmente hay uno principal y ese uno principal invita, si quiere, a otros artistas. En esta ocasión la invitación fue a varios artistas desde los organizadores. Este cantante canadiense pues va a compartir el escenario con Shakira, con Madonna, con BTS, con Burna Boy y otros artistas. Digamos que los headliners son estos que les acabo de mencionar: Justin Bieber, Shakira, Madonna, BTS y Burna Boy. Esto se va a realizar el día 19 de julio en el estadio de Nueva York, y la organización Global Citizen confirmó la incorporación ya de Justin Bieber a este elenco. Con ellos, con él aparentemente cierra, digamos, el elenco mediante la publicación que hicieron en redes sociales, y pues esperan que el reunir a tantas estrellas de talla internacional para un evento que además se da por primera vez, que combina deporte, música, el impacto social y pues, vaya, todo lo que pueda llegar a tener de impacto este show de medio tiempo, además de que va a estar a cargo de nada más y nada menos que de Chris Martin. La dirección artística va a estar a cargo de Chris Martin, que es el vocalista de Coldplay, quien va a supervisar la producción del espectáculo y va a ser transmitido obviamente en vivo a nivel mundial. Va a tener una duración de 11 minutos, muy similar, insisto, al medio tiempo del Super Bowl. Será la primera vez que se dé en una final de mundial que cuente con este medio tiempo y vaya, es en teoría para recaudar fondos para la educación. Así que ahí si se topa con algún comercial, sepa que ese comercial está apoyando la educación.
2: 6:41 a.m. y bueno, ya se fue de Ankara, ya se fue de Turquía Donald Trump, que por cierto tuvo que volar en su avión viejo. Se recordará usted que los árabes le regalaron un 747, que es el avión que ahora se supone va a estar usando mientras la Boeing le entrega los otros dos aviones que había pedido desde su primera administración y que se supone que los están construyendo. Pero algo pasó con el tema de la seguridad, que le llevaron el viejo avión, viejo entre comillas, obviamente, y ya no pudo usar el que ha estado presumiendo ahorita por todas partes, que además lo está acompañando.

0: mala gente, España, imagínense. Y volvió a hablar sobre su deseo de tener, de quedarse con Groenlandia. Vamos a escuchar a Donald Trump, es el momento en el que dice es que Groenlandia, pues es nuestra. Escuchemos.
1: It was Greenland that in my and it continues to be.
0: Groenlandia continúa siendo y será y seguirá siendo controlada por los Estados Unidos. En todo el dinero que nos gastamos en proteger a Groenlandia, ya no tendremos que gastar nada más. ¿Por qué? Porque Groenlandia nos pertenece, punto. Así es como lo digo. Y decía, necesitamos la isla. Después de, lo dijo, después la tuvimos y nunca deberíamos haberla devuelto. Y ese es territorio nuestro. Y ya se le metió en la cabeza otra vez todas estas ideas que tiene. La verdad es que no hubo algunos temas que no sacó, que estaban esperando que sacara. Salió lo del tema de Groenlandia, ¿no? Que es, como usted sabe, aquí lo hemos platicado, parte del reino de Dinamarca, en fin, además aliados de la OTAN. Al final nada más dijo esto de Groenlandia, que nada más para recordarnos que todavía trae eso en mente. Y después, ya con la cumbre cerrada, dijo que la reunión había sido magnífica, con gente inteligentísima, ya ve que él usa mucho adjetivo, que había dado mucho amor en la sala y que le habían dado mucho amor. Él dice, me quieren muchísimo. Fue lo que dijo después en la rueda de prensa final, en la que habló ya con otro espíritu, ya le había bajado dos rayitas a la crítica que traía. Dijo que la reunión había sido un éxito, estuvo ahí casi divagando, como suele hacer, sin decir gran cosa. Pero bueno, lo que sí es que los golpes iniciales, los golpes verbales ante la prensa con el tema de España, dijo que iba a cortar lazos comerciales con España. Hace unas horas se publicó que España se había comprometido a realizar un pago, porque la queja que tiene Donald Trump es que no pagan lo que tienen que pagar en la OTAN para pertenecer a este grupo. Ya se anunció hace rato que España va a realizar algunos pagos, y entonces él ya dijo que son una verdadera maravilla, lo de siempre, la pura locura. Dijo, no estoy contento con la OTAN por lo que hicieron con Groenlandia, y no estoy contento porque no quisieron ayudarnos con el principal estado patrocinador del terrorismo, que es Irán. No nos quisieron ayudar. Así que bueno, la idea de esta reunión de la OTAN, pues era así como tratar de aplacar un poco a Donald Trump y todos estos arranques que tiene. La verdad es que, como suele suceder, pues es muy confuso lo que hace, te pega y después empieza a negociar contigo, que es parte de una estrategia, es una forma de negociar que a él pues le resulta muy útil y que le ha funcionado muy bien. Así que bueno, pues sigue creando caos. Ya por fin terminó la reunión de la OTAN, da de regreso en Estados Unidos, pero ¿a qué caos planteó? Y la cantidad de insultos que propagó allá en la reunión en la OTAN en Turquía.
2: 6:45. Le recuerdo que están las transmisiones en vivo. Si nos está escuchando en radio, en la página de internet, lo invitamos a pasar a las transmisiones en vivo que tenemos en YouTube, en Facebook. Estamos como Telesur Yucatán. Le pica ahí al en vivo de a primera hora y podemos estar viéndonos las caras. Oigan, les agradecemos a todos los que justamente a través de YouTube ya mandaron mensajitos. Rubén nos desea un buen día.
0: Gracias, Rubén.
2: Igualmente

0: por las herencias. Entonces hoy viene el presidente del Colegio Notarial a platicarnos qué significa, cómo funciona, por qué nos cobran doble impuesto. Pues sería cobrar un doble impuesto. Evidentemente, gente como esta señora Lenia Batres, que en su vida han generado riqueza y que siempre han vivido del erario, pues se les hace muy fácil decir, no, pues es que no es justo que páguese impuestos por la herencia. Pero bueno, ya nos van a explicar en un ratito más.
1: Hay que seguir
0: más
1: pagando sus asesores, los cuales acaba de aumentar.
0: Sí, claro, ya, ya están en los cientos casi.
1: Asesores
0: sí,
1: tiene.
0: Es una locura. Pero bueno, como siempre, nos visita Dulce María Sauri, Federico Berrueto, para hablar de nuestro país y la situación, como lo hacemos todos los jueves.

0: formación, pero no es, ay, a mí me gusta que baile.
1: Sí, sí, yo creo que baile. Oye, pero si juega fútbol americano, no importa, quiero que baile, que se meta al ballet.
0: Exacto.
1: Va a pasarla mal alguien.
0: Exacto, alguien.
1: Alguien la va a pasar mal.
0: Bueno, oigan, tenemos que ir a hacer una muy breve pausa. Son las 6 de la mañana ya con 52 minutos. Regresamos.
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1: Ay, ay, ay, ay, ay, ¿qué vamos a hacer con esto? Son las 6 de la mañana con 55 minutos. Vamos al resumen de noticias.
0: El gobierno del estado y pues incitó a niñas, a niños de 6 a 12 años al campamento de verano, hablando de cursos de verano, que se llama Bachalpal desde verano, pues le digo desde los 6 hasta los 12. Es gratuito, empieza ya el próximo 20 de julio, va a estar hasta el 1 de agosto aquí en Mérida, en municipios del interior del estado también. Si están interesados, pueden solicitar información en las redes sociales del IDEI. Les recuerdo, redes sociales del IDEI. Arranca ya en 11 días más.
1: El DIF municipal de Canacín inició la segunda edición del programa Un Verano Diferente, que beneficiará a más de 50 niñas, niños con discapacidad allá del Centro de Atención Múltiple. Esto va a estar hasta el 7. Hasta el 7 de agosto van a tener actividades deportivas, culturales, recreativas y formativas de todo. Talleres de cocina, de reciclaje, va a haber talleres de teatro, autocuidado, prevención del delito y desarrollo de habilidades motrices. Si quiere más información, el Ayuntamiento de Canacín.
0: Yucatán mantiene vigilancia contra el gusano barrenador en un plan piloto que ya abarca 13 municipios. La estrategia incluye la instalación de poco más de 400 trampas, casi

0: 8,000 son más de 6,000 muestras que ya se enviaron a laboratorio. 91 resultaron positivas. Se informó que en la segunda fase se van a analizar 453 muestras de todos los resultados, con resultado negativo hasta el momento.
1: La Secretaría del Bienestar de Yucatán va a entregar cerca de 198,000, casi 200,000 paquetes escolares para el próximo ciclo escolar, beneficiando así a poco más de 1,250 escuelas en todo el estado. Como siempre, las mochilas, los zapatos, todo lo que sea de ropa son elaborados por artesanos yucatecos, por artesanas, impulsando, la idea es obviamente impulsar así la economía. Son las 6:57 6:57 y como todos los días, la efeméride del día, un día como hoy, un 9 de julio, pero del 2011, Sudán del Sur se independizó y usted me dirá, ¿y me puedes explicar por qué me podría interesar la independencia de Sudán del Sur? Bueno, porque es el país, en ese momento se convirtió y según yo sigue siendo, el país más joven del mundo. La idea de independizarse surgió después de décadas que habían tenido diferencias políticas, étnicas, culturales, religiosas entre el norte y el sur de Sudán. El sur denunció históricamente que eran marginados, decían, oye, los del sur no nos hacen caso, ni políticamente ni económicamente. Después de dos guerras civiles, un acuerdo de paz que se firmó en el 2005 abrió la puerta para una separación y entonces le preguntaron a la población, oigan, ¿nos separamos de Sudán o no? Y hoy pues se han separado. Bueno, ya tienen varios años. Finalmente lo lograron un 9 de julio del 2011. Se convirtió en el país más joven del mundo. Su nacimiento fue recibido con mucho optimismo, tanto por sus habitantes como por la comunidad internacional. Tiene importantes reservas petroleras, lo que evidentemente generó una expectativa muy positiva sobre el desarrollo económico. Pero crear orden, crear instituciones no es fácil y las tensiones internas pronto pusieron a prueba la viabilidad de este nuevo proyecto nacional. Pocos años después de la independencia tuvieron una guerra civil terrible entre facciones rivales. El conflicto provocó desplazamientos masivos de población, dificultades económicas, si se podrá usted imaginar. En la actualidad, Sudán del Sur continúa con problemas de gobernabilidad, desarrollo económico, problemas de seguridad y la construcción de instituciones sólidas. Pero bueno, pasó Sudán de la euforia de la independencia a una economía marcada por conflictos, por dependencia petrolera y por crisis recurrentes. Aunque tiene importantes, como le digo, recursos naturales, los problemas de gobernanza, pues ahí continúan. Así que bueno, hoy recordamos cómo un 9 de julio del 2011 nacía este nuevo y el país más joven que hay en la Tierra, que se llama Sudán del Sur. Sudán, para que nos ubiquemos, está al centro este de África, en la parte en la que deja de ser desierto África y empieza así como que lo selvático. Ahí está Sudán del Sur y no tiene entrada al mar, lo cual es terrible para un país no tener salida al mar. Pero bueno, pues esa es la realidad de Sudán del Sur.
0: 7:00 a.m. Oigan, la Organización Mundial de la Salud advirtió que si no hay una intervención urgente en términos de salud, podría alcanzar el cáncer 35 millones de casos al año de aquí a 2050. Y hay otros cálculos que aseguran que un poco más allá del 2035-2040, el 90% de la población podría llegar a tener alguna situación, obviamente hay de casos a casos, pero podría llegar a tener alguna situación relacionada con el cáncer. Un informe divulgado subraya que la OMS mide, estima estos datos que da con las mediciones y cómo va creciendo el cáncer con los años. Pide medidas urgentes, ya que prevé que nuevos casos de cáncer pudieran incluso duplicarse para el 2050. Los especialistas, tanto de la Organización Mundial de la Salud como de la Agencia Internacional para la Investigación del Cáncer, resaltan que más de 26,000 personas mueren cada día a causa de esta enfermedad, que mantiene su posición como la segunda causa de muerte a nivel global, solo por detrás de las enfermedades cardiovasculares. Y el informe detalla que en 2026 se estima que unos 21 millones de nuevos casos de cáncer son los que tenemos, cerca de 10 millones de muertes anuales. Y esta cifra refleja una tendencia que además ha venido al alza. No hemos logrado revertir o decrecer ese número, a pesar de que hay, pues obviamente, algunos sistemas, a pesar de que los tratamientos han mejorado, la incidencia pues no para. El cáncer afecta no solo la salud física, sino también el bienestar emocional, la estabilidad económica de quien la padece, el entorno cercano, la familia. La OMS alertó que la mayoría de las personas se van a ver afectadas por cáncer en algún momento de su vida, ya sea por un diagnóstico propio o por el de algún familiar cercano que repercute en su vida de alguna manera, ya sea económica, social, en tiempo, en cuidados. La desigualdad de la atención también es un punto crítico, según se señaló. Tedros Ghebreyesus, que es el director general de la OMS, sostuvo que el cáncer es una enfermedad profundamente personal que nos afecta a casi todos, pero la supervivencia del cáncer nunca debería depender del lugar en el que se nace. Y la realidad es que la desigualdad documentada hasta el momento se ve como sí afecta, o sea, sí, dependiendo del país en el que nazcas y el acceso a los servicios de salud que tengas, es la tasa de supervivencia. El análisis de este informe revela que Asia concentra más de la mitad de los casos y muertes por cáncer debido a que tiene una mayor población, mientras que Europa pues soporta una carga un tanto desproporcionada con el 21% de los casos, el 20% de las muertes, pese a que representa solo el 9% de la población mundial. Es decir, si lo vemos en números duros, pues Asia es quien tiene más cáncer, sin embargo, su población es profundamente más grande que la de otros continentes. Ahora, en contraste, países africanos, ciertas zonas también de Asia, presentan tasas de incidencia más bajas, pero enfrentan una mortalidad significativamente mayor por el acceso limitado a los diagnósticos y a los tratamientos. Y justamente el que África no sea un país con tasas tan altas como en otros, los países africanos no tengan tasas tan altas como países europeos o países asiáticos o incluso americanos, es de llamar la atención, porque pues usted sabe lo precario que puede llegar a estar el sistema de salud de algunos países. Pero como no están tan industrializados en sus consumos, se cree que pueda ser una de las razones. No hay una respuesta realmente de por qué. Hay algunas hipótesis quizá, pero no han logrado definir el por qué les da menos cáncer. El cáncer de pulmón sigue siendo la principal causa de muerte oncológica a nivel global. Los hombres son a los que más les da el cáncer de pulmón, de próstata, el colorrectal, mientras que las mujeres, los cánceres más comunes son cáncer de mama, pulmón y colorrectal. Casi 4 de cada 10 casos de cáncer en el mundo están relacionados con factores que son prevenibles. No se puede hablar, y este es un dato que me llamó mucho la atención, no podemos hablar de prevención del cáncer. No existe tal cosa. Se trata de hacer un diagnóstico temprano para el tratamiento, que sería la expresión más adecuada. Sin embargo, sí existe la prevención de los factores de riesgo que se atribuyen al cáncer, como el sedentarismo, por ejemplo. Es decir, hacer ejercicio, comer bien, mantener un monitoreo de salud anual, el visitar recurrentemente a su dentista, a su médico de cabecera, hacer evaluaciones, evitar el sobrepeso, la obesidad, las dietas poco saludables, la contaminación o zonas muy contaminadas, son cosas que se han visto relacionadas. Y este informe, pues, si bien reconoce el proceso o el progreso que ha habido en las investigaciones, pues no puede decir que hemos mejorado en las muertes o en los en el número de casos. Hemos mejorado en la rapidez de los diagnósticos, en la eficiencia de los tratamientos. Sin embargo, sigue siendo un tema muy complejo de atender.
1: 7:06 a.m. con 6 minutos. Y mientras tanto, allá en Francia traen una discusión porque se acaba o se está por aprobar, ya nada más falta el Senado, pero ya pasó de la Cámara Baja, se está por aprobar una ley de uso de armas de fuego por parte de la policía francesa. Y la policía francesa y la ciudadanía siempre han tenido muchas broncas. Una parte importante de la sociedad se queja de la violencia policíaca allá en Francia. Pero bueno, pues pasó esta polémica ley, por lo menos en la Asamblea, que garantiza la presunción de legítima defensa para los policías que disparen con el arma reglamentaria, ¿no? La que les toca. Esto obviamente abre una puerta de discusión muy grande porque hubo en el 2003, si no me equivoco, unos escándalos que tardaron varios días en controlarlos después de que murió un joven de nombre Nahel, un joven de 17 años, que iba huyendo en un coche allá en Nanterre, a las afueras de París. Esto fue en el verano del 2003. Este jovencito venía manejando un coche, el agente abre, el policía le dispara y así es como lo mata. Bueno, en la muerte de este hombre provocó una ola de disturbios enormes allá en Francia que tardaron varios días en controlar allá en Francia. Fue todo un tema. Pero el tema es que los agentes de policía dicen, bueno, ¿y qué hago cuando mi vida o la de otro, la de un tercero, está en peligro? Porque entonces, si yo me tengo que estar preocupando por defenderme, por defender a los demás, pues entonces mejor no defiendo. La propuesta es impulsada por los republicanos, ya fue aprobada.

0: los familiares o a los interesados afectados, es decir, si la policía considera que está en peligro su vida o la de alguien más y dispara, tendrá que ser la familia de la víctima la que compruebe que la vida del policía no estaba en peligro. Y esa es la discusión. Por eso andan discutiendo allá, diciendo, oye, pero ¿por qué le quitas el cargo de probar por qué lo hizo a la policía y haces que sean la familia de las víctimas los que tengan que probar que el policía estaba equivocado? Pues imagínese, ¿sabe cuánto cuenta usted? Y además la medida es un solo artículo, tampoco crea que son muchas cosas, especifica cuáles son los casos en los que los agentes pueden disparar. Le decía, si hay una amenaza a la vida o a la integridad física contra ellos o contra terceros, o cuando un sospechoso no siga órdenes, por ejemplo, en las persecuciones estas de vehículos que puede haber. En todos estos casos, los policías pueden abrir fuego y se entiende que lo han hecho conforme a las normas. Es decir, a ver, confiamos en nuestros policías y disparan, era porque tenían que disparar. Si hay pruebas de lo contrario, bueno, pues entonces esa legítima defensa pues se anula. Pero serán las familias de decir, le digo, o la fiscalía en algunos casos los que tendrán que demostrar que la intervención policíaca no era lo que se necesitaba. La ley todavía tiene que pasar por el Senado para su validación, pero se produce en un contexto de mucha violencia en Europa, y sobre todo ahorita relacionada con migrantes también. Hay muchos problemas con migrantes. Europa está lleno de migrantes desde hace ya algunos años y están chocando las sociedades, las culturas, todo está chocando y se ha convertido en un verdadero problema. Según Amnistía Internacional, por ejemplo, desde el 2017, hablando de Francia, los disparos mortales contra vehículos se han multiplicado por 5. En 2024, por ejemplo, murieron casi 70 personas durante intervenciones policíacas, de los cuales 27 fueron por disparos de la policía francesa. Esto según datos de la propia Inspección de la Policía Nacional. Así que bueno, pues veremos qué pasa con esta ley, pero me pareció interesante porque imagínense nada más en un país en el que han muerto 66 personas en enfrentamientos con policías, y cuando uno compara contra los números que tenemos en México es cuando nos damos cuenta la magnitud del problema que tenemos en el país. Para nosotros decir 130 mil desaparecidos ya se convirtió en algo normal, pero es completamente anormal en la mayoría de los países del mundo. Así que bueno, pues así las cosas en Francia. Vamos a ver qué pasa por allá y si les van a dejar o no disparar de manera más libre en contra de quienes arriesguen o pongan en riesgo, mejor dicho, su vida.
1: Fíjate, más allá del número, que desde luego es importante, me da curiosidad saber las nacionalidades, es decir,
0: de quiénes son los muertos,
1: dices. Claro, sí, claro. O sea, de si son sus ciudadanos o son migrantes. O son migrantes, ¿no? Porque este asunto de que maten migrantes no nada más pasa en Estados Unidos.
0: Sí, no. Bueno, o sea, en Europa ahorita.
1: Y con toda, como dices, con toda la migración que ha tenido la última década, las últimas dos décadas en Europa, en algún momento me tocó un comentario, estando en Dinamarca, yo creía que los daneses eran perfectos y que todo hacían de manera perfecta, y sí, o sea, sí funciona,
0: juegan
1: todo.
0: Juegan bien fútbol.
1: Juegan bien fútbol, aparentemente. El punto es que, pero me tocó escuchar comentarios muy racistas, como por ejemplo, sí, en Dinamarca tenemos cárceles, pero están llenas de polacos, ¿no? O sea, por ejemplo, o sea, que te dan a entender que los únicos que cometen crímenes son los migrantes polacos, porque hay mucho migrante polaco en Dinamarca, y te los topas el del barman, de mesero, sí, de haciendo las labores como más de servicio.
0: Y ahorita de países de Medio Oriente, de África, bueno.
1: Entonces,
0: Marruecos.
1: Sí, estaría interesante ver cuáles van a terminar siendo esas nacionalidades. Sí. Bueno. Oiga, ¿sabe qué? Falleció Bonnie Tyler, la cantante.
0: Sí, hombre.
1: Era la cantante que cantaba Total Eclipse of the Heart, canción tan famosa, que no importa cuántos años tenga usted, seguramente la conoce, porque Bonnie Tyler ya tenía 75 años, falleció en Portugal.
0: Yo tenía 12 años cuando salió ese disco y lo compré.
1: ¿Y llorabas así en tu cuarto?
0: No, porque al final me resultó demasiado meloso, pero lo que pasa es que su voz era maravillosa.
1: Pero sí era música muy melosa.
0: Sí.
1: Muy melosa.
0: Como para cortarte las venas con una galleta.
1: Pero te das cuenta que necesitas una canción para volverte la estrella del momento, que fue lo que le pasó a Bonnie Tyler con esa canción.
0: Una voz así toda rasposa, ¿no? Tenía una voz muy bonita.
1: Una

0: Es muy, muy padre, muy, muy padre. Bueno, además, una canción muy difícil de cantar. ¿Sí? Sí. Si escuchas otras versiones, es como, no le llegas.
1: No, no.
0: No le llegas. Pero bueno, el punto es que se dio un comunicado a través de su página web y falleció en un hospital en la ciudad del Faro como consecuencia de una enfermedad por la cual ya llevaba tratamiento. La cantante, cuyo nombre real, por cierto, era Gaynor Hopkins.
1: Yo no sabía.
0: Fue trasladada de urgencia al hospital para someterse a una cirugía intestinal de emergencia. Se le indujo a un coma para favorecer su recuperación y eso sucedió recientemente. Y bueno, al final un portavoz informó que había salido del coma, pero que seguía muy grave en la unidad de cuidados intensivos. En aquel momento indicaron que su estado estaba mejorando y que los médicos pues estaban relativamente optimistas, a pesar de que tenía un avance lento en su recuperación. También cancelaron algunas fechas de gira, eventos que tenía este verano la cantante desde ese momento, aunque mantenían la esperanza de que quizá lograra recuperarse para algunos conciertos programados que tenía a lo largo del año. Bonnie Tyler seguía en activo a los 75 años, obviamente no con una gira muy pesada, pero sí con conciertos en algunos lugares, en algunos eventos. Pusieron la familia, el equipo de Bonnie Tyler, lamenta profundamente anunciar el inesperado fallecimiento y bueno, sucedió anoche falleció Bonnie Tyler.
1: 7:15 a.m. y bueno, pues desde el día de ayer, antier, hace un par de días, Estados Unidos arremetió, ya escuchó ayer, le compartimos los dichos de Donald Trump hablando pestes obviamente de Irán y bueno, pues hoy, o en las últimas horas, las fuerzas iraníes han respondido a esta intensa ola de bombardeos por parte de Estados Unidos y han lanzado ataques con misiles y drones contra bases militares e infraestructura estadounidense en países, en los otros países que están ahí en el Golfo. Estamos hablando de Kuwait, estamos hablando de Bahrein, estamos hablando de Qatar. Tiene su complejidad tratar de entender cómo Irán está atacando a otros países, pero no está atacando, entre comillas, a los países, sino a los intereses de Estados Unidos en esos países. No hay mucha información de cómo están las bases militares de Estados Unidos en la zona. Los iraníes aseguran que han hecho pedazos las instalaciones de Estados Unidos. Pero bueno, pues toda esta escalada de hostilidades ha ido empeorando, se lo contábamos desde hace un par de días, después de que aquel acuerdo que habían platicado, por lo menos en medio, se habían puesto de acuerdo de junio, pues no funcionó. La ofensiva de Estados Unidos, que golpeó alrededor de 90 objetivos militares iraníes, incluyendo sistemas de defensa aérea. Bueno, le dieron a todo lo que podían, todo esto en represalia por los ataques a unos buques, a unos barcos mercantes en el estrecho de Hormuz, que aquí le hemos platicado. Y bueno, pues el Cuerpo de Guardia Revolucionaria Islámica, así es como se llama, tomó las represalias inmediatamente. Y bueno, pues habremos de esperar a ver van siendo las reacciones. De todos modos, se supone que los intentos por llegar a la paz, por tener pláticas, por lo menos, continúan. Pero bueno, habrá que ver en qué termina. El Ministerio de Sanidad de Irán sostiene que los ataques de Estados Unidos de las últimas dos noches han matado a poco más de 14-15 personas, han herido a casi 100, 40 personas más están hospitalizadas y bueno, pues evidentemente empieza el desorden, empieza la venganza, empieza el coraje, empiezan las injusticias que continúan en esta inútil guerra que no tenía ni por qué existir. El estrecho de Hormuz funcionaba perfectamente bien antes de que se le ocurriera la brillante idea de Estados Unidos de apoyar a Israel en esta locura que ha llevado Israel a el genocidio. Está de manera metódica, poco a poco, con mucha paciencia, están matando absolutamente todo lo que tiene vida en las zonas en las que están involucrados. Estamos hablando de la Franja de Gaza, que ya controla casi el 60%. La semana pasada le compartimos imágenes de estos, pues como en la Segunda Guerra Mundial, igual campos de concentración, literalmente, nada más que en moderno, en lugar de que fueran de madera las naves, ahora son de lámina, pero son campos de concentración adentro de la franja de Gaza, que es lo que están haciendo los israelíes. Me decía un amigo judío que durante 70 años a los judíos se les había tratado con protocolo, eras como personas, todo mundo, el mundo, así como decía, híjole, qué pena con ellos, de veras, qué fue lo que pasó. Y lo que decía es, todo eso lo tiramos a la basura porque estamos haciendo lo mismo de lo que hemos estado sufriendo, o por lo menos diciendo que sufrimos mucho, porque además así fue, durante 70 años, y ahora estamos haciendo nosotros lo mismo. Así que bueno, pues en cualquier parte del mundo donde usted esté, en todo lo que tenga que ver, digo, aquí en Yucatán no estamos acostumbrados, pero hay una comunidad judía en México, sobre todo en Ciudad de México, y en muchos países hay comunidades judías, hay barrios en donde viven los judíos, que ahorita, si usted los visita, hay mucha seguridad, porque evidentemente, digamos que se han hecho de muchos enemigos en el mundo en los últimos meses, en los últimos años. Así que bueno, pues todo esto acabamos pagándolo usted y yo con precios más altos en la para la comida, precios más altos del combustible, precios más altos en absolutamente todo. Así que bueno, lo único que podemos desear es que ya se pongan de acuerdo, que se dejen de matar entre ellos, y que por favor ya dejen de pelearse y de destruirse, y que nos dejen vivir a todos y trabajar para generar riqueza, que es lo único que podemos hacer.
0: Tenemos algunos mensajes, les agradecemos mucho sus reportes. Hay neblina. Fíjate, desde que salí de la casa yo decía, o ya veo borroso, o hay neblina.
1: ¿O sigo dormida?
0: Sí, o todavía estoy medio dormida. Y no, resulta que sí, amanecimos con bastante, okay, con bastante neblina. En la carretera Mérida Progreso, ve nomás. Digo, mire, no es
1: por ahí
0: no
1: pasé.
0: Es lo más densa, pero sí, sí se, sí se llega a ver. La Torre de Altabrisa, que ahí se quedó a la mitad de la foto, porque pues no se ve por la neblina. Así que por favor, si todavía se topa con esto, maneje con mucha precaución. Buenos días, Gastón. Si no te gusta usar traje, podrías usar guayabera.
1: Ay, no.
0: Es como el traje de la zona.
1: Exacto, sí. No. Pero es que eso es, no.
0: Pero depende, porque hay de guayaberas a guayabera.
1: No, y no es el lugar. El chiste de esto es, pues, hay que estar cómodos.
0: Hay que ser auténticos. Yo lo dejaría en auténticos, sí. ¿No?
1: O sea, y además, ¿sabe cuánto cuesta mandar a la tintorería una guayabera diaria?
0: No, tendría que ser en que te acostumbres a sacar tu burrito de planchar,
1: no,
0: tu plancha, si acaso comprar tu, ¿cómo se llama? El spray que le echan a las guayaberas, al almidón.
1: Ándale, almidón.
0: Para que esté almidón.
1: Sí, no, imagínese. No es práctico. La verdad es que está muy padre, me gustan mucho, está muy bonito, pero no es práctico.
0: También nos dicen, buenos días, les saluda Jesús. Si me podrían ayudar a reportar un registro abierto en la calle 19 con 25 diagonal de la colonia Ciudad Industrial.
1: Madre, pero si ese sí es un registro abierto.
0: Sí, les envió las imágenes. Me comuniqué ya al ayuntamiento. Al parecer dicen que es de Telmex. El registro es muy peligroso para los motociclistas porque se encuentra a media calle. Y vaya que es tremendo hueco.
1: Tremendo. Vea, ahí está, lo tiene en pantalla. Ahí se pierde un ser humano, ¿eh?
0: Sí. Totalmente.
1: Ahora imagínese cuando llueve, que no se ve el que se tapa,
0: sí,
1: con una. Imagínese a las motos.
0: Uh-huh. No, los autos,
1: el
0: las
1: coche,
0: motos. Los,
1: rompes tu coche.
0: Sí.
1: Vean nada más el agujero.
0: Así que no, bueno, aparentemente, según nos menciona el mensaje, es de Telmex. Bueno, 7 de la mañana ya con 22 minutos. Le agradecemos mucho que esté por acá. Lo invitamos a quedarse hasta las 9:30 de la mañana. Todavía que tenemos poquito más de 2 horas con usted. Nos va a dar gusto poder acompañarle. Vamos a una pausa y regresamos.
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1: 7:25 a.m. Resumen nacional.
2: La Auditoría Superior de la, de la Federación se encontró ya con una empresa, ya era conocida, que se llama Impresores en Offset y Serigrafía. Han acumulado, esta empresita ha acumulado 2.500 millones de pesos de contratos con la 4T, se lo imagina. Una empresa que pertenece al conglomerado Gama Impresores, que por cierto, esta impresora Gama Impresores es quien imprime millones de ejemplares de este periódico de la 4T que se llama Regeneración, que fue fundado por el ex vocero de señor López Obrador y hoy coordinador de asesores de la presidenta Sheinbaum, Jesús Ramírez Cuevas, este obscuro personaje de la 4T, este ex consejero, bueno, es más, Julio Scherer, en el libro que escribe Julio Scherer, explica que esta empresa es parte del entramado creado por Ramírez Cuellar, de donde sacan un montonal de dinero, pero un montonal, 2.500 millones de pesos les han dado en trabajitos, imagínese usted, empresas como Segalmex, que es la corrupción andante, el IMSS, que para qué le platico, el gobierno de la Ciudad de México, Morena, todos, absolutamente todos contratan a esta empresa, todos los de Morena, para imprimir algo, y es un movedero de dinero que para qué le platico.
1: La Secretaría de Relaciones Exteriores calificó como reservada por 5 años hasta el 2031 la información relacionada con los presuntos vínculos con el narcotráfico del gobernador con licencia Rubén Rocha Moya y el senador Enrique Insunza. La dependencia argumentó que publicar estos documentos afectaría las relaciones diplomáticas con Estados Unidos. Obviamente esta decisión generó una lluvia de críticas por limitar el acceso a la información que es de interés público. Mientras tanto, pues ambos políticos mantienen el rechazo a los señalamientos que se les han hecho.
2: Va avanzando la ratificación del pacto entre la Unión Europea y México. Se ha dado ya el consentimiento. Es una buena noticia para nosotros, ¿eh? Es una buena noticia. Se ha dado el consentimiento con 479 votos a favor, 119 en contra y 65 abstenciones. Ya solo faltan 2 pasos para completar todo este proceso y lo que se espera es un incremento importante en la exportación de productos mexicanos a Europa y los europeos, pues evidentemente ven al mercado mexicano con mucho interés. Están calculando elevar sus exportaciones en un 70-75% entre Europa y México, imagínese usted. Al mismo tiempo que todo esto se platica y se discute, los miembros, los legisladores de paneuropeos, los legisladores de la Unión Europea, pues tienen y expresan preocupaciones en materia de derechos humanos, en el caso específico de firmar este pacto. Pero sí levantan la mano y dicen, oigan, allá en México tienen un problema pues severo en temas de como los derechos humanos, la seguridad, pues no se diga, el estado de derecho en México, el que tengamos 130 mil desaparecidos, el asesinato de defensores de derechos humanos, los crímenes contra periodistas, la enorme tasa de feminicidios, en fin, hay muchas cosas relacionadas con los derechos humanos y la seguridad que sí los legisladores europeos levantan la mano y dicen, oigan, pero tenemos este tema. Vamos a ver si pasa allá en la Unión Europea el pacto. Todo parece indicar que sí.
1: El gobierno de Estados Unidos identificó a Juan Carlos Valencia González, alias el 03, como el nuevo líder del cártel Jalisco Nueva Generación después de la muerte de Nemesio Ceguera. Las autoridades lo señalan como el responsable de tráfico de drogas y el liderazgo del grupo Élite, que es el brazo armado de la organización. Además, mantienen una recompensa de hasta 5 millones de dólares por información que permita su captura.
2: La ONU nombró relator especial de las Naciones Unidas sobre la promoción y protección del derecho a la libertad de opinión y de la libertad de expresión, desde luego, al abogado mexicano Leopoldo Maldonado Gutiérrez. Es un mandato, el puesto dura 3 años y su trabajo es reunir información sobre violaciones a la libertad de expresión. También su trabajo es formular recomendaciones a los países, a los estados, no a los países, a los estados, y desde luego brindar asistencia técnica. Es abogado de la Universidad Iberoamericana, tiene la maestría en Derechos Humanos y ha dedicado parte de su vida a la defensa de periodistas y de defensores de derechos humanos. Fue director regional de Artículo 19 para México y Centroamérica.
1: En el pronóstico del tiempo. Agárrese con la lluvia, porque ayer vaya aguacero que nos cae, pero tormenta.
2: Ah, mira.
1: Pero intenso. Me tocó, no sé usted, me tocó una lluvia, pero de esas que dices,
2: agárrese.
1: Agárrese.
2: A mí no.
1: tenía yo mi lavado, me tocó que se mojara mi lavado, voy a tener que volver a lavar.
2: A lavar hoy,
1: ni manera por no quitarlo a tiempo. Así que hoy, por favor, que no me lo agarre la lluvia con el lavado tendido. Si va a lavar, que sea desde ahorita. ¿Por qué? Porque va a llover en la tarde. Después de las 6 de la tarde hay un 60% de probabilidad con tormenta eléctrica. Va a ser un día caluroso, la sensación térmica no cambia. 42 grados con un chorro de lluvia. Oigan, en más temas, en temas nacionales, vamos a estar platicando en un rato más sobre lo que se ha informado, lo que no se ha informado, lo que no se puede informar del caso de Ismael El Mayo Zambada, el caso de la captura de El Mayo. Sumó un nuevo capítulo porque el ex embajador de Estados Unidos, Ken Salazar, la información presentada por la Fiscalía General de la República, dieron algunos temas de conversación. Ken Salazar respondió a los señalamientos de la presidenta Claudia Sheinbaum y reiteró que el operativo del 25 de julio del 2024 no fue organizado por el gobierno estadounidense. Aseguró que tanto él como el entonces fiscal general informaron a México que la aeronave, el piloto, la operación no pertenecía o no estaba autorizada por los Estados Unidos, además de confirmar que funcionarios de la Fiscalía General de la República revisaron el avión y la evidencia en el paso ahí en Texas. Por su parte, la Fiscalía informó que logró identificar al piloto de la aeronave mediante un peritaje de audio realizado con las grabaciones de la torre de control de Ciudad Juárez. El hombre fue detenido en nuestro país por portación de armas y posteriormente entregado a las autoridades de Estados Unidos. La investigación también señala que el avión despegó de una pista no autorizada y utilizó medios de identificación que eran alterados, es la palabra que se utiliza, no propiamente falsos, pero alterados. La fiscal Ernestina Godoy acusó al FBI de proporcionar información falsa, imprecisa, de impedir que peritos mexicanos inspeccionaran la aeronave, por lo que la fiscalía ha enviado 16 solicitudes al Departamento de Justicia de Estados Unidos para obtener información sobre posibles prácticas y la participación de agentes estadounidenses en la planeación y el traslado del Mayo Zambada. Estados Unidos notificó que no puede extraditar al narcotraficante mientras enfrente un proceso federal en ese país, pese a que México mantiene 32 investigaciones y una orden de aprehensión en contra del Mayo. Ese es, digamos, el contexto de lo que ha sucedido, de la información que tenemos hasta el momento, de lo que sucedió hace 2 años. Esto nos estamos enterando 2 años después, prácticamente 25 de julio del 2024 fue el operativo, no sé si llamarlo operativo, pero el engaño, el secuestro, ¿cómo le quiere decir? De lo que sucedió con El Mayo Zambada. Vamos a estarlo platicando en un rato.
2: Sí, pero lo que es una pena es que ayer estuvieron 40 minutos, Ernestina Godoy con sus, ahí algunos de los que trabajan para ella, estuvieron 40 minutos explicando, echándole la culpa al FBI y todo para que te digan que el piloto, el famoso piloto, cuando llega a Estados Unidos, que se lleva El Mayo, aparentemente en Estados Unidos lo deportan para México y digo, bueno, ya hiciste tu trabajo, gracias por traerlo, regrésate a tu país. Y entonces el señor, el piloto famoso, se regresa al país y sigue haciendo de las suyas. Luego lo atrapa a México, porque quién sabe qué hizo, lo detienen el gobierno mexicano y en lugar de investigarlo, lo regresan.
1: De enjuiciarlo.
2: Sí, lo regresan a Estados Unidos, lo regresan con alguno de los grupos de personas que mandaron para allá. Pero ayer se pasaron 40 minutos explicándonos con emoción cómo habían ya averiguado que él era el piloto y que él es el eslabón más importante para entender qué fue lo que pasó.
1: Pero lo mandaron
2: a Estados Unidos. De verdad, de locos, ¿eh? Lo de ayer es de llamar la atención de locos. Vamos, tenemos algunos de los atinados comentarios de Ernestina Godoy. Escuche.
3: Vemos en distintas ocasiones han dado datos falsos o imprecisos de identificación de ese avión. En este contexto, nos encontramos frente a una investigación muy compleja. Además de la trascendencia natural de este hallazgo para las investigaciones, de confirmarse dicha acción, se estaría frente a una serie de posibles violaciones graves. Explico por qué. El 9 de agosto de 2024, el entonces embajador de Estados Unidos en México, Ken Salazar, sostuvo que el gobierno de su país no participó en esta operación, que no fue una aeronave estadounidense, ni su piloto, ni sus agentes o su gente en México, sino que fue una operación entre cárteles. Frente a ello, de confirmarse la información reciente con respecto a que el mismo FBI reconoce que se trató de una operación exitosa, planeada.
2: Y así estuvimos 40 minutos escuchando todo para decirnos, y cuando ya teníamos la verdad, la entregamos. Así que bueno, de lo más extraño, lo llama también mucho la atención es, dicen y dicen, se quejan, y con excepción de Ken Salazar, que mandó ahí la respuesta, el gobierno de Estados Unidos la verdad es que no ha dicho nada. Si no, sí, déjalo.
1: Yo creo que ha de estar alguien en su escritorio riéndose.
2: Pues sí, es tema político, ¿no? Tienen que buscar la manera de victimizarse y todo esto con el problemota que traen con Estados Unidos, que es bastante grave. Pero bueno, pues así las cosas. Digo, al rato vamos a estar platicando con los expertos para que nos expliquen los significados, ¿no? Porque digo, por lo menos yo no alcanzo a entender bien qué es lo que pretende hacer la presidenta ahora que puso de moda este reporte que nadie le pidió sobre lo que verdaderamente había pasado con el Mayo Zambada, ¿no? Y pues están muy emocionados con eso. A ver si al rato nos ayudan a entender por qué.
1: 7:37 y otras cosas que queremos entender es el tema del impuesto a la herencia, sí, y lo que es la voluntad anticipada, y para eso nos va a ayudar el presidente del Colegio Notarial de Yucatán, el licenciado Raúl Pino Navarrete, bienvenido.
4: Hola Viridiana, hola Gastón, qué tal, qué gusto saludarlos, estar aquí otra vez con ustedes.
2: No, hombre, al contrario.
1: Para platicar de esta idea que tuvo la ministra Lenia Batres, de decir, oigan, y si... ¿Y si grabamos las
2: herencias? ¿Y si sí
1: es cierto que grabamos las herencias?
2: ¿Qué pasa? ¿Nos puede ayudar a entender?
1: Que porque no es una riqueza que haya generado la persona.
2: El beneficiario, ¿no? Ajá. El beneficiario.
4: A ver, yo creo que es muy respetable su opinión. No la comparto diametralmente, porque creo que la herencia, todos los impuestos de adquisición ya fueron pagados, claro, por el fallecido, y esto es una cuestión que se da de índole o de manera natural por todos los siglos, ¿no? Uh-huh. Y en las distintas legislaciones, claro, de una manera natural pasa, y creo que esto genera problemas secundarios. Vamos a poner un ejemplo. Fallece una persona y hereda a uno de sus hijos una casa que vale 10 millones de pesos.
2: Okay.
4: Y le dice, el hijo está heredando una casa que vale 10 millones de pesos, que la intención desde luego es que la viva. Sí, pero para que te la adjudiques tienes que pagar impuestos, y te va a costar todo esto 2 millones de pesos. Uh-huh. Y entonces dices, espérame, yo no tengo para eso. Tendría que venderla y aún para eso tiene que hacer trámites previos. No. Entonces, es diferente cuando tú vas a comprar una casa, eso es muy diferente, y entonces tú sabes que tienes que separar el impuesto que tendrás que pagar por venderla, porque además vas a recibir el dinero. Y si vas a comprar la casa, sabes que también vas a pagar un impuesto, y sabes que si vas a comprar una casa de 10 millones, pues necesitas 10 millones 200 mil pesos o 2 millones 500 mil pesos por los impuestos que pudieran generar. Pero cuando fallece un familiar y tú lo recibes directamente, pues es una consecuencia natural de la vida. No, claro. Y además, si se está con todos los apoyos sociales y con toda la cuestión, pues yo creo que las personas que votaron por los magistrados no estarían de acuerdo con esto, ¿no?
2: Quiero imaginar,
1: ¿no? Me gustaría pensar.
2: Pero ya en este país ya no sé qué pensar. Pero...
1: sobre todo porque, una de sus justificaciones era que se mejoraría la recaudación, que no sé por qué un ministro está haciendo de secretario de Hacienda. Pero bueno, mi pregunta aquí, ¿no sería grabar dos veces el mismo acto, el mismo bien?
4: Sí, desde luego, sí. Porque ya esto, el decimos los abogados, el de cuyos, que en buen español quiere decir el muertito, uh-huh. Pues ya pagó los impuestos.
1: Claro.
4: Y es una transmisión que se da de manera natural. O sea, uh-huh. al fallecer, pues oye, pues alguien tiene que quedar en beneficio de esto. Entonces, bueno, no comparto la opinión.
2: Oiga, presidente.
4: Muy respetable.
2: En la actualidad, ¿cómo funciona? Yo me muero, la casa, que ojalá fuera así, de 10 millones de pesos, se la dejo a mi hijo que tiene 25 años. ¿Hay algún impuesto que él pague por hacerse de la casa que estaba a mi nombre?
4: En Yucatán, absolutamente ningún impuesto.
2: Nada, no me va a cobrar nada,
4: derecho,
2: nadie nada.
4: Derecho de escrituras públicas y los honorarios que te cobre el abogado o el notario.
2: Por el papeleo.
4: Por el papeleo, sí.
1: O sea, recibir una herencia me cuesta.
4: No, en Yucatán no. Hay otros estados, en la Ciudad de México sí hay un impuesto de adquisición, sí. Y por ejemplo en Quintana Roo también, okay. están grabados.
1: ¿Pero qué es lo que se graba?
4: La adquisición, como cuando compras una casa, pagas un impuesto. Por ejemplo, en Yucatán va entre el 2.5 y 6% dependiendo del valor, pero aquí no se graba eso.
2: La solo herencia si la no se graba. No,
4: exacto, solo si compras la casa, si compras la casa.
2: Y sí. En Ciudad de México, por ejemplo, y ya ahí lo viví, sí. Si heredas algo,
4: pero te voy a decir que, pero Gastón, esto provoca un problema social,
2: claro.
4: Porque la gente, claro, como no tiene el dinero para adjudicársele y para pagar el impuesto, hay muchísimas casas que se quedan en el limbo.
2: Pero se van a vivir ahí. El problema es que heredero se va a vivir a la casa, como no tiene lana para pagar el impuesto, nunca hace la operación.
4: Nunca hace la operación.
2: Y luego se muere el heredero 20 años después, y entonces hace un relajo hasta que alguien se queda con la casa.
4: Exacto. ¿No? Y esto es frecuente. Sí. En la Ciudad de México, sí tengo muchos conocidos que me han dicho: pues yo no hago el papeleo porque no tengo para pagar los impuestos, ¿no?
2: Vivo la casa, sí, pero pues, siga el nombre de
4: nadie,
2: mi papá,
4: te va a sacar. Claro, pero eso crea asentamientos irregulares a final de cuenta.
1: ¿Y las donaciones también se graban?
4: Lo mismo, es el mismo caso, tanto en la Ciudad de México como en Quintana Roo, las donaciones.
2: ¿Qué diferencia hay entre heredar y donar? ¿Que donar lo hago en vida y heredar es cuando me muero?
4: Sí, donar es regalar algo. O sea, donar es regalar algo.
2: Okay.
4: Lo que pasa es que hay gente que le regala en vida a sus hijos, le dona en vida a sus hijos.
2: La casa.
4: Igual. La casa o lo que quiera, ¿no?
1: Es que si, por ejemplo, tú me donas tu casa de 10 millones de pesos, el Hacienda me va a decir, ¿qué hubo? ¿De dónde? O sea, yo tengo que decir de dónde
4: la saqué. Eso sí, la condición para la donación, para que no cause impuestos en Yucatán, ningún impuesto en Yucatán, y no causa tampoco ningún impuesto federal, es que sea de ascendientes a descendientes o viceversa.
1: Me quedé sin casa.
2: Acabas de perder la casa.
4: Y también entre cónyuges.
1: Ah, okay.
4: Son las excepciones para que no se cause
2: ahora,
4: el
2: pregunta,
4: impuesto.
2: Ok, pero ¿y si yo le dono mi casa a Viridiana, que no somos cónyuges y que no es ni mi hija ni mi madre, uh-huh, ahí sí paga impuestos?
4: Ahí sí, tanto federales como estatales.
2: Ah, mira, no, okay, sabía, está interesante.
4: Los federales de entrada te van a retener el 20% del valor de la casa.
1: ¿20%?
4: Sí.
1: Ay, duele.
4: Para efectos federales.
2: Y pero espéreme, abogado. Entonces, la casa que le regalé vale 10 millones de pesos. Se la doné a Viridiana, que no es mi familia.
4: Uh-huh.
2: Ella, para hacerla de ella, va a tener que pagar 2 millones de pesos, que es el 20%, uh-huh, al federal.
4: Sí, sí. Y eso va no solo sobre las casas. Cualquier donación, okay, o donativo que no sea entre cónyuges o ascendientes y descendientes, uh-huh, te causa el 20%. Pero eso no es tan raro, porque cualquier ingreso que tú tengas,
2: claro,
4: te lo va a grabar, te lo van a grabar, tiene un sentido. Por eso la excepción está entre padres e hijos,
1: claro,
4: abuelos, nietos y cónyuges.
2: Okay. Entonces me quiero imaginar que en la Ciudad de México esta idea de Lenia Batres puede nada más ir a complementar lo que ya de por sí se cobra. Allá en México dirían, oye, pues si ya pagamos impuestos.
4: Lo que pasa es que, en mi opinión, la ministra de lo que estaba hablando era los impuestos federales.
2: Okay.
4: Porque en la federación, como está actualmente la ley del impuesto sobre la renta, están exentas las herencias.
2: Ok.
4: Entonces, y yo supongo que a eso se refería, porque no me he metido, digo, o escuché su declaración, pero entiendo que se trataba de un tema de Afores y de eso se deriva, y ella dice como un argumento, bueno, es que lo que está, porque creo que estaban tratando de hacer una analogía con la Afore, y entonces dice, oye, es que las herencias también deberían estar grabadas. Sí, claro. Entiendo que
2: y ahí no, empieza la discusión.
4: Ahí empieza la discusión.
2: Digo, okay. Entonces, opinión. Lo que es muy importante que todos entendamos es que en Yucatán la herencia no se graba.
4: No.
2: Ni de manera federal, ni de manera local.
4: Es correcto.
2: La donación tampoco se graba siempre que sea en un ascendente-descendente o que sea un cónyuge, uh-huh, ¿no? O una cónyuge.
4: Tal cual.
2: Ok, perfecto. Ahora, la otra que teníamos es el tema de la voluntad anticipada. ¿Tiene uh-huh que ver también con eso, con lo que va a pasar? ¿O es la voluntad anticipada? Es cuando digo, a mí desconéctenme, no luchen conmigo para mantenerme con vida.
4: Sí, es lo segundo. Hay una ley que se llama Documento de Voluntad Anticipada, que mucha gente no la conoce, y cuando se dio a conocer, los únicos que se han interesado, que a la fecha se siguen interesando, son extranjeros. Los extranjeros sí acuden, ¿sí?, a las notarías, sí.
2: Okay.
4: ¿Qué quiere decir? Como está la ley hoy día, únicamente sirve para que si en el momento en el que tú no puedas tomar la decisión porque no estés consciente, okay, un accidente de tránsito, una enfermedad de...
2: O sea, estoy en coma.
4: Y sea una enfermedad terminal, uh-huh, eso te dice que se llama enfermedad terminal, que no tengas una esperanza de vida de más de 6 meses, y tú digas, no quiero que me den ningún tratamiento que sirva única y exclusivamente para alargar la agonía. Okay. Lo que le ha llamado también la Iglesia Católica el encarnecimiento terapéutico.
2: Okay.
4: Entonces, de eso. Pero ahorita esto cobra relevancia. Yo varias veces he manifestado que esto tendría que ir mucho más, o debería ser mucho más amplio. Okay. Que tú puedas decir, oye, en el momento en que yo falte, yo quiero designar a Gastón Lambarri, porque es una persona en quien confío mucho, y que él decida qué operación me pueden hacer, qué no me pueden hacer, si me desconectan, no me desconectan, confío en el buen criterio de él.
2: Okay.
4: Yo no quiero que sea mi esposa, porque mi esposa me va a matar y mis hijos quieren heredar.
2: Más aún, ¿no?
4: Exacto. Entonces, que tú puedas designar, quiero designar a mi esposa. A ver, ahí te va, esto es lo interesante del asunto. De acuerdo con esa ley, hoy no se puede.
2: Ah, okay.
4: Y yo he estado pugnando porque se pueda, pero nos está atropellando el Código Nacional de Procedimientos Civiles y Familiares. A ver, para todo el auditorio, cada estado tiene un código de procedimientos civiles, sí, particulares.
2: Sí.
4: Desde 2016, 2017, por allá, sale el Código Nacional de Procedimientos Civiles y Familiares, que va a sustituir absolutamente a todos los códigos de procedimientos civiles y, okay, familiares de cada estado.
1: Okay.
4: Y se le da a los estados 10 años para implementar,
2: ajustarse.
4: Para ajustarse. Uh-huh. Ese plazo vence en abril de 2017.
2: Y entonces, 27,
4: desde luego. Gracias, de 2027. Y en eso están los estados en la chamba. Pero hay un punto importantísimo. Desaparece el estado de interdicción. El estado de interdicción, en buen español también, es el estado de incapacidad en una persona, que te declaran que eres incapaz y te nombran un tutor, lo clásico, a lo que venimos o estamos todos acostumbrados, ¿ok? Y se sustituye esto, ahí en la convención de derechos humanos de la ONU, hay una parte en el artículo 12 en donde desaparecen las personas con discapacidad. Te dice, todas las personas son capaces. ¿Recuerdan en primaria cuando estudiaron que habían personas con capacidad? Todos tenemos capacidad, pero había capacidad de goce y capacidad de ejercicio.
2: Okay.
4: Los niños, niñas y adolescentes tienen capacidad de goce, más no de ejercicio.
2: Okay.
4: Y las personas que tengan deficiencias o incapacidades o discapacidades de índole mental y que no podían tomar decisiones por sí mismas, se les
2: Sí, tienen alguien que
4: se hacía un procedimiento que se llamaba la interdicción, es un proceso de interdicción, y la persona interdictada se le nombraba un tutor que tomaba las decisiones por cuenta de él. Esto cambia radicalmente, diametralmente, y dice, no, todas las personas, absolutamente todas, tienen capacidad de goce y ejercicio una vez cumplidos los 18 años.
2: ¿Y entonces?
4: Todas las personas. Entonces, aquí viene lo interesante. El juez tiene que determinar, en los casos que así se requiera, qué clases de apoyo necesita cada persona y qué nivel de apoyo requiere. Y si la persona puede expresar su voluntad, debe respetársele. Y aquí vienen discusiones de que hasta dónde, ¿no? Claro. Porque la misma Convención de Derechos Humanos de las Personas con Discapacidad, de que hablé hace un ratito y a la cual se adaptó el Código Nacional de Procedimientos Civiles y Familiares, dispone que hay que proteger el patrimonio, las autoridades, y aquí se extiende a los notarios y cualquier persona, cualquier operador jurídico tiene que velar por esa protección.
2: Okay.
4: Entonces se va a poner muy interesante. Tengo que decir que pues es un tema muy novedoso.
2: No, México. Y vamos a necesitar que nos lo venga a explicar con cuidado porque se ve que es bastante complejo.
4: Así es.
2: Sí, no, y lo más que nos vamos a tener que ir un corte ahorita, pero entonces esto, la próxima vez que venga, lo cerramos porque tenemos que cuadrarlo con lo de estoy en coma y si yo puedo dejar a alguien encargado de mí porque no tengo la capacidad de tomar decisiones.
4: Y allá voy nada más para cerrar. En mi opinión, ese es el mismo documento del que hemos hablado varias veces tú y yo y que acabamos de comentar, claro. Para mí es el idóneo para que yo pueda anticipadamente decir si llego a perder mis capacidades mentales.
2: Viridiana se encarga.
4: Viridiana se encarga.
1: Hoy no se puede.
4: Sí se puede, pero es complejo. Okay. Si quieres te lo explico después. O sea, ya. No lo dice, pero como lo dice una ley superior. Okay.
2: Se acata lo de la superior,
4: pero es complejo.
2: Okay. Abogado, siempre es un gusto platicar con usted.
4: No, igualmente. ¿Eh? Disfruto mucho venir aquí.
2: No, hombre, muchísimas gracias por la explicación y pronto nos vemos acá para seguir con este tema que es importante.
4: Cuando digas.
2: Bueno. Estamos. Ahí lo tiene, Raúl Pino Navarrete, presidente del Colegio Notarial de Yucatán. Vamos a ir un corte 7:53, no tardamos.
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6: 7:57 a.m. Está con nosotros aquí en el estudio el director general del Instituto del Deporte del Estado, del IDEI. Él es Mauro Armín Lizama Córdoba. Bienvenido.
7: Gracias. Muchas gracias, no, Viridiana. Qué gusto.
6: Para Gastón. Platicarnos del campamento de verano Baxalpal Renacimiento 2026.
8: Que no es un curso.
6: No es un curso de verano.
7: Fíjate que mucha gente maneja cursos de verano. Sí. Uh-huh. Es una cosa. Y este es un campamento de verano. Los niños ya no quieren saber nada de curso, nada de clases, ¿sí? Okay. Ya salieron, quieren jugar, quieren divertirse, quieren correr, quieren bailar, quieren cantar. Y eso es precisamente lo que se maneja en el Baxalpal. Okay. Baxalpal, por eso se llama, en maya es juego para niños. Uh-huh. Y pues tenemos nosotros varias sedes donde el gobierno del estado, pues entendiendo perfectamente que la salud mental es muy importante para los niños desde temprana edad. Tenemos problemas nosotros aquí en Yucatán, un problema desde hace muchos años, así como la obesidad infantil. Uh-huh. Somos uno de los primeros lugares a nivel nacional, entonces necesitamos que los niños se muevan, practiquen, hagan deportes, actividades físicas, culturales, deportivas, y para eso se implementa el Baxalpal. Este Baxalpal lo hacemos nosotros en coordinación con el apoyo de otras dependencias, ¿no? Por nombrar algunos, como el DIF, como la Secretaría de Salud, la Secretaría de Seguridad Pública, el INDUD, bueno, como 10 dependencias que nos van apoyando para poder complementar diferentes acciones en el Baxalpal. Tenemos prácticamente 26 sedes de lo que es el
8: en todo Baxalpal, el estado.
7: En todo el estado.
8: Sí, así es.
7: Tenemos nuestras unidades deportivas que son 10. No lo vamos a hacer en la pista de remo y canotaje, pero haremos otras actividades similares. Okay. Tenemos, por ejemplo, el complejo deportivo Cuculcán, la Inalámbrica, Salvador Alvarado, unidad deportiva Benito Juárez, okay, unidad deportiva Villa Palmira, Gimnasio Solidaridad, unidad deportiva Henry Martin, Gimnasio Polifuncional, Gimnasio Deportivo Paralímpico, el Parque Lineal Metropolitano Los Paseos, claro. Y tenemos también sindicatos, como el Sindicato del Seguro Social, okay, el Sindicato de Burócratas, que está por aquí por el Poniente, uh-huh, el Sindicato de Telefonistas, la Delegación Estatal del IMSS.
8: Madre, son un montón.
7: La Delegación Estatal del ISSSTE, sí. Y también tenemos los municipios como Tizimín, Valladolid, Ticul, Progreso, Panabá, Izamal, Tecash, Umam, Motul, Canacín y Junucmá.
6: Okay. ¿Esta lista dónde la gente la puede encontrar?
7: En la página del Instituto del Deporte. Está la lista de dónde, cuál sede me queda más cerca,
8: sí, claro,
7: para que yo me inscriba. ¿Qué necesito para inscribirme? Los niños necesitan su acta de nacimiento, su CURP y 2 fotografías. Y los papás, mamá, papá o tutor, el que va por los niños, va a recoger, se necesita el INE, comprobante domiciliario, 2 fotografías y llenar la cédula de inscripción. Estos son dirigidos para niñas y niños de 6 a 12 años de edad. Iniciamos el Baxalpal el 20 de julio.
8: Okay.
7: Y concluimos el 1 de agosto.
8: Son 11 días de diversión.
7: 11 días.
6: ¿Hasta cuándo tienen para inscribirse?
7: Hasta el 19.
8: Ok. Uh-huh.
7: O sea, un día antes pueden inscribirse.
8: Nos podemos meter entonces a las redes sociales del IDEI y ahí está toda la información ahí y las instrucciones.
7: Las instrucciones. Nosotros les vamos a otorgar sus playeras, sus gorras, okay, porque pues por el sol, ellos están en el campo, en las canchas. Entonces, hay canchas techadas, hay lugares también donde, por ejemplo, lo que es el Cuculcán, tenemos gimnasios con aires acondicionados, sí, pues también tenemos al aire libre. Entonces,
8: hay acuáticos, hay albercas.
7: Hay acuáticos, hay diferentes actividades. Este programa recreativo vacacional Bachalpal, campamento de verano, lo manejamos a través de maestros capacitados, maestros de primaria, de artísticas, que dan las clases de manualidades, de las partes cultural, los de sede culta, quienes son nos apoyan con el personal, profesores de educación física. Y el año pasado, por primera vez, estuvimos muy bien pues resguardados y cobijados por la Secretaría de Seguridad Pública. Tenemos elementos allá, tenemos paramédicos por la Secretaría igual por la Secretaría de Seguridad Pública, y por también por parte de la Secretaría de Salud, tenemos médicos en las unidades, médicos, paramédicos y elementos de seguridad. Se entran los niños y se cierra la unidad, sí, completamente.
6: Claro.
7: Bueno, hay gente que va a hacer algunos trámites, pero tiene que identificar. Tenemos, claro, seguridad completamente.
8: Y completamente gratis, ¿eh?
7: Completamente gratis.
6: Entonces, la página del IDEI para obtener toda la información, las sedes, las fechas, todo.
7: Exactamente. Ahí. Queremos que vayan las mamás, los papás, vayan a inscribir a sus,
8: sí,
7: a sus niños, a sus niñas, se van a divertir. Pero paralelo a esto, ya estamos en tiempo.
8: Ya, pero no se preocupe, dígalo.
7: Paralelo a esto, nosotros hacemos una mini olimpiada el último día y nuestros metodólogos y nuestros entrenadores de alto rendimiento, paralelo hay una detección de talentos.
8: Ah, qué buena onda.
7: Que se hace paralelo a las actividades. Se hacen con los deportes donde nosotros tenemos una fortaleza, como son, por ejemplo, tiro con arco, levantamiento de pesas. Hace apenas 3 días, uno de nuestros jóvenes
8: ganó una medalla.
7: Ganó, sí, claro. Fue campeón del mundo en la categoría sub-17. Sí. Y nos da mucho gusto porque son logros que han tenido jóvenes por su constancia, por su, sí, persona. Y muchos han salido de este programa.
8: Sí, sí,
7: son,
8: sí,
7: semilleros, sí, ese programa.
8: Oiga, director, Bachalpal, pues muchísimas gracias por habernos venido a invitar. Ya lo sabe, es el Bachalpal, tiene que meterse a las redes sociales de el IDEI. Ahí viene toda la información, tiene hasta el 19, hágalo de una vez, no se espera el 19. Busque cuál sede es la que le queda más cerca de la casa o la que más le convenga, y a partir de ahí ya haga la inscripción y
6: hágalo. Aquí al 19 de julio 19 tiene 10 días todavía, sí, así que hay tiempo.
7: Hay tiempo.
8: Director, muchísimas
7: gracias. Hay tiempo, gracias. Pero es cupo limitado, ¿eh?
8: Sí,
7: no,
8: sí, sí.
7: Se atrasen,
8: ojo con eso.
7: No, cerramos las inscripciones y se van a quedar afuera. Sí, afuera.
6: Le agradecemos mucho,
8: director. Gracias, director. No,
7: gracias, Viridiana. Gracias, Gastón.
8: No, un gusto.
6: Él es Mauro Ormín Lizama, el director general de el IDEI, con este campamento de verano. No es curso de verano, ¿eh? Es campamento de verano. Bachalpal Renacimiento 2026. Son las 8 de la mañana ya con 4 minutos. Y déjeme platicarle también de todo lo que se está viviendo ahorita con el verano. Se informó que se mantiene sin incidencias el operativo que se hizo justamente de verano en el primer y segundo cuadro de la ciudad. Tenemos a la policía, al director de la Policía Municipal, Carlos Marsh, dándonos información sobre esto.
0: Hasta el momento vamos muy bien, estamos reforzando y colocando puestos de atención, sobre todo turística, para poder apoyar, sobre todo dando información, ¿sí? Y muy importante, ¿verdad?, que den a conocer cualquier situación, llamadas de emergencia, que marquen al 911 para que podamos canalizar. Y en caso de alguna denuncia anónima, 089. Es muy importante todo esto, que nosotros trabajamos en coordinación con la Secretaría de Seguridad Pública para dar mayor seguridad, que nuestra finalidad, nuestra misión es servir y proteger.
9: ¿Se ha registrado algún incidente en esta semana?
0: Hasta este momento no hemos tenido así algo de incidencia mayor. Ayer tuvimos un caso de un turista que perdió un celular e hicimos un operativo y recuperamos el celular que lo había perdido. Lo encontraron.
9: ¿El turista era nacional o extranjero?
0: Era nacional. Pues no hemos tenido mayores incidencias, ¿no? Pero cualquier situación sí es importante, como lo hemos dicho, que nos informen. En este caso, cualquier cosa, incidente que haya con un oficial de policía, que lo denuncien. Sí, es muy importante. Y también dar a conocer cuando...
6: Ahí es el director de la Policía Municipal.
8: Y por otra parte, la presidenta, la alcaldesa Cecilia Patrón, se sentó con el presidente de la Confederación de Cámaras Nacionales de Comercio, con la Concanaco, pero la nacional, estamos hablando de Octavio de la Torre, y también se sentó con Enrique Molina, que usted sabe, Enrique Molina es Canaco Servitur aquí en Mérida. Y bueno, pues firmaron el pacto de prosperidad, se llama Prosperidad, Justicia, Economía y Seguridad, que es, explicó la misma alcaldesa, un compromiso conjunto entre el gobierno municipal y el sector empresarial de la ciudad. Vamos a escuchar a la alcaldesa.
10: Desde luego que nos da muchísimo gusto estar aquí para firmar esta carta de intención del Pacto por la Prosperidad, la Justicia Económica y la Seguridad. Un compromiso que refrenda nuestra convicción con el desarrollo compartido. En Mérida, hablar de prosperidad es hablar de la gente. Para esta ciudad no hay desarrollo si no es de la mano de la justicia social para todas las personas. Una justicia que abra oportunidades, reduzca desigualdades y permita que cada familia pueda construir un mejor futuro. ¿En qué estamos avanzando? Justo de las propuestas que nos platicaba Octavio, en el tema de la prevención a través de la dirección de la Policía Municipal. Todavía hace unos días tuvimos capacitación por parte de la Secretaría de Seguridad Pública del Estado para extorsiones telefónicas de todo el personal de la Policía Municipal.
8: Ahí lo tiene. Estaba yo dando las... me agarró dando las indicaciones. Pero bueno, ahí lo tiene Cecilia Patrón y este pacto firmado con Canaco, Prosperidad, Justicia, Economía y Seguridad.
6: 8:00 a.m. ya con 7 minutos. Están con nosotros aquí en el estudio Dulce María Sauri y Federico Berrueto. Bienvenidos.
11: Muchas gracias.
8: ¿Cómo amanecen? Gracias. ¿Cómo amanecen?
11: Muy bien.
8: ¿Sí?
11: Muy
8: bien. Le voy a pedir que le des un poquito de vuelta. Ahí está, para que te escuchemos. Ahí estamos.
11: Ahora. Muy bien.
8: Ahí te escuchas. Bueno, perfecto.
11: Muy bien, amanecí muy bien. Muchas gracias.
12: Yo con el gusto de ver a Gastón después de estos días.
8: Gracias,
12: y de ver lo bien que Viridiana estuvo en soledad.
8: Sí, eso es lo que me dicen. Ella domina.
12: Y una curiosidad, ¿tuviste oportunidad en tu viaje de ver algún partido?
8: Sí,
12: ¿fuera?
8: Me tocó ver el juego contra Chequia en Chequia.
12: Ave María Purísima.
8: Ave María Purísima. Fue lo mismo que yo dije, porque me encontré con los 7 mexicanos que viven en Praga y se armó un borlote, que Dios guarde la hora, gritando.

0: De ahorita, el tema, están acusando a Ken Salazar de violaciones graves a sus deberes diplomáticos. Me llamó mucho la atención el día de ayer, cuando vi después la presentación de este reporte sobre lo sucedido con el Mayo Zambada. Fueron 35, 40 minutos de una explicación muy larga que a mí me ponía nervioso, porque finalmente nos acaban diciendo que tuvieron al eslabón más importante de la investigación en sus manos y se lo entregan a Estados Unidos. Y al final no entendí qué pasó, no entendí qué estamos haciendo. Y no entiendo cuál es el objetivo que tiene la presidenta al armar todo este borlote con lo del Mayo Zambada. Dulce, ¿qué opinas?
1: Creo que es una gran exhibición del gobierno mexicano, de la presidenta Sheinbaum y de la propia Fiscalía General de la República, de la incompetencia, la incomprensión y la obsesión. Perdón. Incompetencia porque yo también ayer no daba crédito a lo que estaba escuchando, de que tuvieron al piloto, al famoso piloto de la aeronave, y dentro de esta expulsión masiva de supuestos narcos,
0: ¿Se fue?
1: Pero además la claridad y la franqueza, digamos.
0: Por no decir desfachatez.
1: No, porque eso es demasiado sofisticado. No, donde dice, lo mandamos con el redil, se nos fue la oveja. O sea, a ver. No daba crédito, de veras, tuve que oírlo dos veces para. Bueno, esa es la incompetencia. Pero leí ayer un artículo de Denise Merck que me pareció muy adecuado. Dice, habla sobre la obsesión de la presidenta con el tema del Mayo. Y lo costoso que está haciendo para el país esa obsesión. Porque, ¿qué es lo único que saco de ayer? Y creo compartir una conclusión de general, es que el gobierno de México no hizo su trabajo. El gobierno de México no hizo lo necesario para capturar al que supuestamente, ayer me enteré, tenía 33 órdenes de aprehensión. Otra información. Y el gobierno de México y la presidenta Sheinbaum lloran con profundo dolor que se haya ido a Estados Unidos y esté sometido a la justicia de ese país. ¿Vale? En vez de, lo dijimos desde el primer día, cuando capturaron o se llevaron o secuestraron o como querramos describir el hecho al señor Zambada a los Estados Unidos, el presidente López Obrador no salió a decir qué bueno que este criminal está de ese lado, sino a decir por qué se los llevaron. Y todavía más, tuvo, mire, ahí sí la desfachatez, porque a él sí le concedo esa capacidad, para decir que por esa razón, por el secuestro del Mayo, mire, había la violencia en Sinaloa. Ergo, no se lleven al señor Mayo, que todo quede como está, y todos vivimos felices, especialmente los procesos electorales de Morena.
2: Uh-huh. Federico. Verdaderamente es un acontecimiento, sobre todo es una herida autoinfligida por el propio gobierno, por la presidenta, porque, bueno, hay un reportaje que hizo Luis Chaparro, donde él infiere periodísticamente que tuvo que ver el FBI en el envío o en el operativo del cual se secuestró al Mayo Zambada y se entregó a las autoridades de la DEA. Pero aquí el tema es este. ¿Cuál es la pregunta pertinente? Me queda claro que en la narrativa del gobierno la pregunta es ¿quién mintió?
0: Sí.
2: Pero hay un tema, ¿quién mató? ¿Por qué? Porque en ese lugar asesinaron a un diputado federal electo que resultaba ser el rival o el adversario más importante político del gobernador Rocha Maulla. Y que además, por conclusión de la Fiscalía General de la República, había habido un acto de encubrimiento, sí, claro, donde se simuló un homicidio, incluso un reporte de un hospital donde ahí había fallecido el señor Melesio Cuen, cuando en realidad él falleció en el mismo lugar donde fue secuestrado el
0: bueno, mayo. Hubo videos en aquella gasolinera, bueno,

0: un montón, ah, sí,
1: de, se montó,
0: pero
1: todo.
0: Además, una cosa, que hay el testimonio de el Mayo y todo lo que está diciendo el Mayo está resultando cierto, sobre todo el tema del homicidio, pero hay también una situación muy comprometedora, y es que el Mayo fue porque iba a estar ahí Rocha Moya, y él iba a ser una suerte de mediador entre los dos rivales políticos. Pero bueno, lo que veo es que no se hace la pregunta importante, y por lo mismo, en lo que ha hecho la presidenta y lo que ha hecho la fiscal general de la República, no aparece el tema quién mató, no es quién mintió. ¿Quién mintió? Bueno, va a ser algo pues muy, muy difícil de precisar, porque bueno, lo que dice Dulce tiene toda la razón. Si el piloto es un testigo de la mayor importancia para el esclarecimiento de las de los eventos o del crimen o del hecho del secuestro, ¿verdad? Y se entregó a las autoridades norteamericanas fast track, o sea, no sabemos si lo solicitaron, si simplemente se fue en paquete, pero lo dice con una frialdad el fiscal ahí que acompañaba a la fiscal general de la República, que lo único que estamos diciendo, bueno, qué espectáculo.
1: Terrible, es terrible.
2: Ahora, el que le declare casi casi la guerra a Ken Salazar, ¿no tiene alguna repercusión?
0: Mira, yo no lo creo, y intentó corregirse, veo que la fiscal, porque cuando le hacen una pregunta por parte de los medios, bueno, ¿y cuál es la responsabilidad penal del mentiroso, no? Uh-huh. Y que se ve que la fiscal le tiene que instruir al otro, oye, fiscal, le tiene que instruir al oye, internacional, incluso creo que es internacional. Entonces, no, a ver, este es un diplomático, se violentan las leyes en materia internacional diplomática, pero no ninguna responsabilidad, etcétera, etcétera. Entonces, bueno,

0: creo que en buena parte tiene razón, al menos veo elementos para decir que tiene razón. Primero, el piloto es mexicano, ya está identificado y todo, era el dueño del avión. Entonces, esos dos hechos al menos confirman una parte que desmiente el reporte del periodista de Luis Chaparro. Uh-huh. ¿Por qué? Porque se insinuaba que el avión era
1: de... Y todo esto lo genera porque va al avión, que lo tienen ahí como que
0: a la vista. Y cita, sin dar nombre, a un alguien del FBI, uh-huh, que le confirma que efectivamente el FBI... Pero bueno, es una versión periodística que no merecía que la fiscalía la tomara por válida. Claro. Es una conjetura. La presidenta se queja justamente de eso, de que se dan por válidas las versiones periodísticas. Y esta en especial, pues no nada más se dio por válida, sino que la Fiscalía General de la República está actuando a partir de esa conjetura.
1: Y yo lo que trato de entender es el objetivo de todo este montaje por parte de la presidenta. ¿Qué vio la presidenta? Que dijo, ahorita es momento para y me voy contra ellos. ¿Hay algo que te venga a la mente? ¿Alguna razón? ¿Distraernos, enojada porque perdió la selección? No sé.
2: Una miopía absoluta del momento que se está viviendo. Quisiera incorporar un elemento más a lo que señalaba Federico. El piloto mexicano, uh-huh, pidió ser deportado a México. O sea, no pidió asilo en los Estados Unidos dentro de este paquete. Pidió ser deportado, fue deportado a México. En México fue detenido, enviado a una prisión, supongo yo que en calidad de detención provisional, sí, y entró parte del paquete. O sea, a ver, es un conjunto de equívocos, sí, los que hay en este caso. El segundo comentario que a mí me parece que hay que resaltar es que deben estar felices los republicanos y especialmente el gobierno del presidente Trump. Recordemos que estos hechos ocurrieron al final del gobierno del presidente Biden. Uh-huh. Al final del gobierno del presidente López Obrador. El embajador Ken Salazar era el embajador del gobierno de Biden. Uh-huh. Entonces, qué mejor que pidan en México que lo desuellen vivo en la Plaza Grande, sí, claro, al embajador demócrata, que justamente en la tesis del gobierno actual de Estados Unidos solo propició que Estados Unidos no actuara en contra de los que estaban exportando muerte a su país, es decir, fentanilo. Entonces, realmente solo encuentro la palabra obsesión para tratar de entender la actitud de la presidenta. Era el momento para guardar vergonzosamente este asunto auténticamente debajo de cuatro lápidas, uh-huh, y dedicarse a lo verdaderamente sustantivo, que es el hecho que hay una solicitud de detención con fines de extradición de 10 personajes de Sinaloa encabezados por el gobernador, que no ha sido, como dicen los abogados, obsequiada, no se la han dado.
1: Y lo siguen protegiendo.
2: Y lo siguen protegiendo y el costo va a escalar cada vez más. Ahora voy a preguntar, a decirle a Federico, cuéntame lo que me señalabas hace un momento de las declaraciones del Departamento de Estado en relación al dinero de las campañas electorales. Ah. O sea,
1: lo de Rocha.
2: Sí. ¿Cuál es el mensaje allá? Señores, nosotros tenemos información para seguir a dónde va el dinero del narco, en las campañas electorales y en otros asuntos. Sí. O sea, ese es el mensaje. ¿O no, Federico?
0: Cuéntanos. Bueno, totalmente. No, hay una parte que se ha soslayado, y es que el Departamento del Tesoro, cuando se refiere al tema del contrabando, dice que se destinaba el dinero a campañas electorales y a medios de comunicación.
1: Ah, eso no lo sabía.
0: Entonces, eso hay que destacarlo, porque seguramente es el pago de la campaña subrepticia en ocasión, pues, de las elecciones. Claro. Entonces, a los medios se les paga debajo de la mesa. Entonces es una práctica generalizada, no acuso yo a nadie en particular, porque es algo que lamentablemente

0: se ha vuelto una práctica común, pero aquí es una llamada de atención. ¿Por qué? Porque dicen, tengo el testimonio, o tengo la prueba, o tengo elementos para concluir que no nada más son narcopolíticos, también son narcomedios.
1: Narcomedios, exacto, que a eso es a lo que vamos ahorita, es lo que estoy...
0: Pues es lo que está diciendo, ni nada más ni nada menos que el Departamento del Tesoro, y lo está poniendo por escrito, ¿no? Pero bueno, yo aquí lo que le retomo la pregunta que hacías. Creo que la presidenta cada vez con mayor acento, ella no piensa, ella siente y actúa a partir del sentimiento. Lo que dijo, por ejemplo, respecto a la cultura mexicana y a la cultura norteamericana, ahora este fin de semana, verdaderamente es, o sea, le sale del corazón, no piensa. Y además de una, lamentablemente, una visión totalmente absurda, inaceptable, muy mala, ¿no? Pero lo mismo estamos viendo en muchos de los temas que están ocurriendo en la política, los temas sensibles. Esto del mayo... La manera como lo ha abordado la presidenta, fundamentalmente no hay una estrategia, no hay una visión, no hay un objetivo, simplemente hay un desahogo. Y el desahogo es, mintió el embajador norteamericano.
1: No, el desahogo también es, y Fox y Calderón y son los que tenían que ver, ahí está García
0: y de pasada Fox y Calderón.
2: Y Cortés, por favor, no dejen a Cortés.
1: Exacto, y es cuando te das cuenta que está con la tripa hablando, es la tripa la que está hablando.
0: Pues, y ese es un verdadero problema, ¿por qué? Porque el país está en medio de un tema económico por el acuerdo comercial, bajo el asedio judicial de parte de los norteamericanos, el mundo convulso por conflictos militares mayores. Realmente estamos en una situación muy crítica al país y el mundo como para no, como para perder la serenidad en el ejercicio del poder.
3: Pero ¿sí creen que sea un interés genuino en el tema o nada más el tenernos hablando de algo que pasó hace dos años y no en lo que está pasando hoy?
2: Apuesto por un interés genuino. O más bien por una pasión genuina.
0: Una pasión genuina.
2: Sí.
1: Que eso es más preocupante que si hubiera algún de maldad para decir, vamos a distraer a todo mundo todavía.
2: No, mira, la frialdad de para poder operar la caja china famosa, uh-huh, ¿no? De los factores que distraen de un asunto verdaderamente sustantivo, yo no la he encontrado en la presidenta Sheinbaum, con toda sinceridad. Sí. Lo que hace, lo hace convencida. O sea, entonces sí es una pasión. O sea, su pasión es mostrar que el gobierno de los Estados Unidos mintió
1: y
2: en
1: se
2: relación
1: metió
2: al Mayo Zambada. Cueste lo que cueste.
1: ¿Y entonces?
2: Pero muy bien.
1: No va a pasar. Porque yo al gobierno de Estados Unidos lo veo así como diciendo, ah, de, que
2: a ver,
1: sigan hablando.
2: ¿Es posible que la presidenta de México pueda jugar? Perdón la expresión banal, a las vencidas con el gobierno de los Estados Unidos en este tema, el mismo gobierno estadounidense que logró crear un manto sobre la invasión a Irak diciendo que había armas de destrucción masiva. Y invadieron Irak.
1: Seguimos esperando.
2: Y las armas de destrucción masiva de Saddam Hussein nunca aparecieron. Estoy poniendo un extremo. Ese mismo gobierno estadounidense va a decir, sí, señora presidenta de México, mentimos, mentimos, y nos llevamos nosotros al mayo. Yo tiendo a creer, igual que Federico Aquén Salazar, ¿por qué? Porque en cualquier gobierno hay compartimentos estanco, es decir, lo que hace el Departamento de Estado no necesariamente está coordinado con lo que hacen las agencias de inteligencia, ya lo vimos en Afganistán, o los vimos con el ataque del 11 de septiembre de 2001, vean por favor la serie The Looming Tower, muy buena. Entonces, la explicación más sencilla es la más probable. O sea, el señor Chapito gestionó su entrega y les dio como pieza mayor al Mayo Zambada.
1: Claro.
2: Que si lo subieron al avión narcotizado, que si le pusieron una pistola de esas eléctricas para atontarlo, lo que quieras y gustes, pero se lo llevaron.
1: ¿Sí?
2: Pero no fue, estrictamente hablando, la acción del gobierno de los Estados Unidos. Fue de alguien que estaba buscando la gracia del gobierno estadounidense. Esa es la historia.
0: Y dejaron pasar, o más bien perdieron al testigo, ¿sí?, que pudo haber esclarecido todo.
1: Lo dejaron y lo entregaron sin darse cuenta, y además salen y lo dicen con una, pero una ligereza que dices, yo lo veía y decía, ¿en qué mundo? Tiene que ser broma, no, en algún momento no, nos van a decir que era una broma. No.
2: Y además, el ala tecnocrática de la 4T, un fiscal muy bien vestido
1: los dos,
2: blanco, sí, de corbata, el que dice, se fue. Sí.
1: Lo mandamos.
2: Se fue, voló.
0: Sí, fíjense, invocaron la seguridad nacional, sí, para entregarlo. O sea, el absurdo.
1: Esto
0: el... La seguridad nacional precisamente está comprometido por ese hecho. ¿Verdad? Y haberlo entregado, invocar la seguridad nacional, es un despropósito, es justamente lo contrario. Por seguridad nacional, el señor debió haber quedado aquí en el país.
1: Pero bueno. Pues vamos a ver qué sucede esta semana en esta telenovela que se llama México. Dulce María Sauri, siempre es un gusto verte y escucharte.
2: Igualmente a los
1: tres. Te seguimos como siempre en @DulceSauri, hay que leerla siempre. Fede, como siempre, es un gusto también escucharte y verte.
0: Gracias, Dulce, Gastón, Viri.
1: @Berrueto, es como hay que leerlo. ¿Vamos un corte?
3: 8 de la mañana ya con 27 minutos, nos queda una hora para acá, acompáñenos, ya regresamos.
1: Ahí venimos.
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3: 8 de la mañana ya con 31 minutos. ¿Qué le parece si nos vamos a el resumen nacional?
4: La Auditoría Superior de la Federación ya habla de una empresa que se llama Impresores en Offset y Serigrafía, que ha acumulado, fíjese usted nada más, 2.500 millones de pesos en puros contratos con la 4T. Es una empresa que pertenece a un conglomerado que se llama Gama Impresores, que por cierto es quien imprime millones de ejemplares de este periódico que tiene la 4T, que se llama Regeneración. ¿Quién hizo, quién fundó Regeneración? Pues ahí es donde está el chiste. El ex vocero de este señor López Obrador y hoy coordinador de asesores de la presidenta Sheinbaum, este obscuro elemento de la humanidad que se llama Jesús Ramírez Cuevas. Él es el que está detrás de todo esto. Bueno, el mismo Julio Scherer en su libro habla de esta empresa y habla que es parte de este entramado creado por este sujeto Ramírez Cuellar, de donde saca a la 4T un montón de dinero, o él y sus amigos, un montón de dinero. Probablemente es, por lo dicho en el libro, no lo sé, que la auditoría empezó a investigar a esta empresa, que además le ha dado servicio a Segal. Bueno, la ha contratado Segalmex, imagínese, Segalmex, el IMSS, el gobierno de la Ciudad de México, Morena en general, todo el mundo le pide cosas a esta empresa. 2.500 millones de pesos es lo que le han dado.
3: En otros temas, la Secretaría de Relaciones Exteriores calificó como reservada por 5 años la información relacionada con los presuntos vínculos de narcotráfico del gobernador con licencia de Sinaloa, Rocha Moya, y el senador Enrique Insunza. No vamos a saberlo, por lo menos hasta el 2031. La dependencia aseguró que si nos muestran los documentos, que claramente son de interés público, pues tendría problemas con Estados Unidos. O sea, podría afectar la relación con Estados Unidos. Esta decisión, desde luego, generó muchas críticas por limitar el acceso a la información.
4: Y ni quien les crea, la verdad, lo que dicen. Pero bueno, va avanzando la ratificación del pacto entre la Unión Europea y México. Se ha dado el consentimiento con 479 votos a favor, 119 en contra, y hubo 65 abstenciones allá en la Unión Europea. Ya solo faltan 2 pasos más para completar este proceso de la renovación del pacto, que lo que buscamos desde México, obviamente, es elevar el número de exportaciones, el monto que exportamos hacia Europa. Europa, de entrada, ve con muy buenos ojos el mercado mexicano y ya anunció que una vez alcanzado el pacto, van a incrementar las exportaciones a México en un 70-75%. Ojalá que sea lo mismo de aquí para allá, que es donde está nuestro negocio. Pero al mismo tiempo, los legisladores de la Unión Europea también han estado levantando la mano, hablando y expresando preocupación en materia de derechos humanos por lo que está pasando en México. Dentro de los discursos se ha hablado mucho de eso. El tema de los de la seguridad, por ejemplo, el Estado de Derecho en México, que dicen, pues allá como que no hay mucho Estado de Derecho. El hecho de que tengamos 130 mil personas desaparecidas, pues bueno, le puedo platicar lo que eso significa fuera de México. Aquí porque ya estamos acostumbrados al numerito, pero en todas partes es un escándalo, 130 mil personas perdidas, es increíble. El asesinato de defensores humanos también es otro tema que llama mucho la atención. Los crímenes contra periodistas, las tasas de feminicidio que hay en México son asombrosamente altas para cualquier país.
3: El gobierno de Estados Unidos identificó a Juan Carlos Valencia González, alias el 03, como el nuevo líder del cártel Jalisco después de la muerte del Mencho. Las autoridades señalan que este sujeto es el responsable del brazo armado de la organización y mantienen una recompensa de $5 millones por información que lleve a su captura.
4: La ONU nombró relator especial de las Naciones Unidas en el tema de la promoción y la protección del derecho de libertad de opinión y el derecho de expresión al abogado mexicano Leopoldo Maldonado Gutiérrez. Es un mandato, el trabajo que le asignan dura 3 años y su trabajo es reunir información sobre violaciones a la libertad de expresión, formular recomendaciones a los países, bueno, a los estados, brindar asistencia técnica. Es un abogado de la Universidad Iberoamericana con maestría en derechos humanos. Ha dedicado parte de su vida a la defensa de periodistas y de defensores de los derechos humanos. Fue director regional de Artículo 19 para México y Centroamérica. 8 de la mañana con 35 minutos, el tiempo. Bueno, para este jueves vamos a continuar con el tiempo muy similar a lo que hemos tenido en los pasados días. El día de ayer hubo zonas de la ciudad donde llovió muy fuerte, otras donde nada más estuvo lloviendo un rato. Lo que sí es que estuvo chispeando varias horas aquí en la ciudad de Mérida. ¿Qué va a pasar el día de hoy? Bueno, pues desde las 2 de la tarde y hasta las 6 andamos con un promedio de entre el 45 y el 60% de probabilidad de lluvias en la ciudad, entre las 2 y las 6 de la tarde. Así que espere lluvias el día, esperemos lluvias el día de hoy. También va a ser como ayer, un día que antes de la lluvia hace un calor. Por ahí de la 1 de la tarde, 2 de la tarde, vamos a alcanzar la sensación térmica de los nada agradables 42 o 43 grados, nada más para que esté pendiente. Vamos a tener una mañana parcialmente despejada con algunas nubes y ya la tarde se nublará un poco más. Eso es lo que nos espera en la ciudad capital el día de hoy.
3: Mensaje, tenemos mucho mensaje. Gracias por comentar en YouTube. Le mandamos un saludo a todos los que están en la transmisión de YouTube. Gracias por estar en la multiplataforma. Patricio nos dice: buen día.
4: Buen día, Patricio.
3: Américo, buen día.
4: Buen día, Américo.
3: Dice: sugiero que en algún momento puedan invitar a algún experto en ingeniería vial para tratar temas como el reglamento vial, circulación.
4: Ah, lo hacemos con regularidad.
3: El ingeniero René. Saludos, Mérida, excelente jueves, Viridian y Gastón. Gracias, Rafael, que no nos dice desde dónde nos escucha, nada más dice saludos, Mérida.
4: Saludos.
3: Rick dice: si tienes 90 y tantos asesores, refiriéndose a lo que comentábamos.
4: ¿Lenia Batres?
3: Lenia Batres tiene, creo que 94, me parece que fue el número final.
4: Imagínese si tuviera dos.
3: Eso me dice que te pagamos por no saber lo que haces en tu posición, dice alguien por
4: acá. Así decidieron y cambiaron a todos los jueces y ahora son de acordeón, pues eso pasa.
3: Es común que tengan asesores, no tantos. O sea, todos los ministros, los diputados, los senadores, todos los funcionarios públicos llegan a necesitar asesores. Es de llamar la atención que crezca tanto el número de asesores.
4: Para los resultados que da con esta mujer, pero bueno.
3: Sí. Saludos, Virigastón. Esa es mi canción favorita. Esa cantante, esa canción la canté en mi clase de canto. Me imagino que habla de la de Bonnie Tyler. No,
4: bueno, eso en tu clase de canto, madre, han de haber sido muy buenos para cantar.
3: Sí, porque es difícil. Es difícil cantar a Bonnie Tyler. Bueno, oigan, en otros temas.

0: sí, hemos estado diciéndolo en los últimos días. Lo que yo sentía era una desesperación por celebrar que salimos y volteamos coches y aventamos gente. Teníamos una necesidad de sentirnos bien por algo. No sé si es por eso, y por eso queríamos platicar contigo cuál es
1: tu
0: misión.
1: Claro, claro. Y es peculiar, digo, dentro de todo ese contexto hay dos cuestiones también interesantes. De manera personal, no es que sea el super mega fan del fútbol, y es algo muy peculiar por la forma en cómo se fue desarrollando, y lo podemos ver desde esa perspectiva, porque se vuelve una celebración nacional. ¿Sí? y el sentir ese contagio, esa emoción, esa vibra, esa actitud positiva
0: de las personas.
1: Justo, y tuvimos la oportunidad también de acudir al Fan Fest de Guadalajara.
0: ¿Qué tal?
1: Esa es la magia, ¿no? El cómo se transforma el espacio. Me gustó también mucho la parte de la organización. Ahí tuvimos también a nuestro grupo de amigos que organizaron toda esta posibilidad de poder viajar, y veíamos esta actitud que era un tanto diferente, ¿no? El cómo celebraban, el cómo se da ese contagio, y justo ese es el tema también dentro de la psicología, que el mexicano y la mexicana se caracteriza por tener esa actitud de juego, de picardía, de empatía. Sí. Y este contagio social, como bien mencionas, el hecho de querer celebrar algo, tener ese motivo, pues es algo que también te empuja. Y que de hecho hasta en 1895 Gustav Le Bon había hablado de la psicología de las masas. Sí, claro. El cómo se comporta un colectivo cuando estamos ante una meta, ante un
0: objetivo. Totalmente diferente al individual, ¿no? El comportamiento es totalmente diferente al individual.
1: Es como si existiera una entidad que es la masa, en donde se construye una forma colectiva de poder pensar y de procesar lo que está aconteciendo. Y cuando tenemos un objetivo, en este caso una celebración o una euforia, pues se da ese contagio. Y lo curioso es que es como si el cuerpo estuviera produciendo constantemente esa adrenalina y esa dopamina. La adrenalina te va a dar la energía, la dopamina te va a dar esa sensación de placer y de bienestar. Y algo muy peculiar, que dentro de todo ese estrés también liberamos endorfinas. Okay. Y las endorfinas son calmantes naturales, pero además suprimen el dolor. Esto nos explica por qué hay personas que, a pesar de que hacían actos que podían dañar a su cuerpo o a algunas otras personas, dentro de la euforia no sienten el efecto. Sí. ¿No? Y es donde no se mide el impacto de lo riesgoso que puede llegar a ser al momento de una celebración. Sí, ¿no?
2: ¿Nos desconectamos? O sea, cuando estamos así como que en manada, llega un momento en el que voy a apagar mi cerebro y seguir a todos los demás. O sea, sí existe esa desconexión.
1: Rudo, así de crudo es. Y es algo muy peculiar porque históricamente, incluso cuando surge un líder, ese líder, consciente de cómo puede reaccionar esta masa, puede influir de manera positiva o negativa para ese control.
0: ¡Qué peligroso eso, que te desconectes!
1: Exactamente. Tenemos que considerar que dentro de toda esa euforia, dentro de toda esa emotividad, pues lo que buscamos también es el sobresalir. E incluso la persona que logra visualizar todo ello y que puede tener la atención de un público puede desarrollar conductas que sean de riesgo. Incluso en el anterior partido a México, cuando ganó, también tuvimos la oportunidad de ir al monumento y yo haciendo mis experimentos sociales para ver cómo está ese comportamiento de masas, porque es algo muy peculiar. Me tocó observar a la persona que se lanza del monumento a la patria con la bandera envuelta, el tipo Juan Escutia, y es curioso porque uno lo observa y dices, te vas a lesionar. O sea, ¿qué pasa si las personas no te reciben? Cachan. Y además, por la complexión corporal, pues es probable de que pues no solo puedas causar un daño a otras personas. No,
2: pues hubo heridos con el famoso quiere volar. Hubo heridos.
1: Y justo es ese tema, que cuando tenemos un conocimiento de cómo puede llegar a causarse una lesión, digo, porque lo peculiar es que un golpe en la cabeza puede llegar a ser fatal, puede llegar a ser incluso
0: que una permanente. Mala caída te deja sin caminar el resto de tu vida.
1: Exacto, sí, sí. Y veíamos cómo fueron variantes de estas celebraciones, ¿no? En donde ya la gente ya no solo es sostenerte en brazos, que te podría amortiguar un poco más la caída, sino incluso con telas, ¿no? Con otros accesorios.
0: Pero, Ángel, ¿necesitamos celebrar como sociedad o esto es porque no sé si esto pasa el mismo comportamiento? Los extranjeros estaban encantados con lo que veían. Claro. Decían, estos mexicanos están más locos que una cabra. Hay mucha celebración en otros países, hay mucha pasión por el fútbol en otros países, en Inglaterra, en Francia, en fin, lo sabemos. Pero mi pregunta es, la forma en cómo reaccionamos esta manera salvaje de celebrar, ¿es porque lo necesitamos o es porque es una característica nuestra y siempre que nos emocionamos hacemos lo mismo?
1: Sí, sí siento que lo necesitamos, sobre todo por la cuestión de que históricamente en México se logró algo en el ámbito del fútbol que pues no se había visto o no se había dado esa oportunidad de poder recuperar

0: esta emotividad. Y justamente dentro de las leyes que propone Levant es eso, que la reacción emocional es peligrosa cuando no existe una figura o una normatividad o no existe una autoridad que nos pueda regular. Porque, por ejemplo, en el FanFest que estuvimos en Guadalajara, algo que me sorprendió muchísimo fue la cantidad de seguridad que existía para el evento. O sea, la cantidad de Guardia Nacional que estaba pues monitoreando constantemente los alrededores. Digo, sí me tocó incluso ver en días previos que nosotros habíamos llegado que habían personas que habían saltado las vallas, cuestiones de ese estilo, ¿no? Pero que no llegaban tal vez a un acto que puede llegar a ser peligroso socialmente. Y es curioso porque cuando íbamos al monumento aquí en Mérida, pues muy poca seguridad realmente se veía. O sea, algo que curioso que pasa en la masa social es que no solo se pierde la individualidad, sino que el anonimato puede propiciar que hayan conductas o actos que puedan llegar a ser antisociales o disfuncionales. Y otra variable que tal vez no estamos considerando es la personalidad. Ahora sí que desde el punto de vista individual.
1: Me asusta lo que somos capaces de hacer.
0: Claro.
1: Cuando no se sabe quién lo está haciendo.
0: Exacto.
1: O sea, cuando okay. no, o sea, si no, si nunca, yo te juro que si te robas esos 10 millones de pesos, nunca nadie se va a enterar. Sí. ¿Te los robas? O sea, ese es el dilema.
2: El dilema.
0: Sí.
1: Y lo que somos capaces de hacer cuando me aseguran, o yo creo que es seguro.
2: Estás en la bola y nadie te va a ver.
1: Que nadie me va a ver.
0: Claro.
1: Asusta.
0: Sí, por supuesto, porque incluso lo hemos visto hasta en series, en películas, que cuando alguien quiere huir, lo que hace es utilizar la masa. Por ejemplo, lanzo dinero y la gente está desesperada y dentro de todo ese caos puedo desarrollar algún tipo de comportamiento que pase desapercibido. Y esa es la parte peculiar, el cómo se van presentando las cosas. De hecho, podemos llegar a decir que va fluyendo, ¿no? O sea, vamos viendo que se va hacia el caos. Pero no todas las personas van a ser conscientes y es por eso que se necesita pues un monitoreo, una supervisión. Incluso en este último partido, pues antes de que se diera pues obviamente el resultado no favorable para México, pues ya las autoridades en esta ocasión
2: ya estaban preparándose
0: para poder recibir ese impacto de la multitud. Pero eso es lo curioso, que no es algo que pueda pasar exclusivamente por un partido de fútbol. Es algo que ha pasado en otros momentos y que tal vez las autoridades pues no sé si no se anticiparon o dejaron celebrar también a las personas.
2: Yo la última vez que me haya tocado, que haya visto un movimiento en masa como este que hemos sido testigos, claro, en esta vez. La última vez que vi algo así fue en el temblor de 1985. En el Mundial del 86 también había mucha emoción, etcétera, y lo viví muy de cerca. Pero yo creo que de estos comportamientos en masa, en la que no importa quién eres, estás haciendo algo en masa, en este caso positivo, fue con el temblor del 85, donde gran parte de la sociedad, cuando vimos que las autoridades no sabían qué hacer, tomamos el control. La sociedad tomó el control y entonces empezó a moverse para ayudar. Me acuerdo, yo tenía 15 años, 14 años y yo andaba ayudando, llevando cosas y todo.
0: Sí, sí, sí. Y esa es la parte positiva.
2: Eso es lo positivo.
0: De la masa, de la psicología de las masas, porque entonces ahí surge un líder. Surge una figura, es un líder nato, es un líder auténtico que tiene una finalidad y un objetivo que en estas situaciones es ayudar. Es el hecho de poder tener un impacto positivo y poder organizar. Y justamente puede pasar lo contrario. Porque imagínate, las personalidades pueden, incluso hay áreas de la psicología que le dicen la personalidad oscura, ¿no? Por el hecho de conductas antisociales. O sea, hay personas que tienen esa naturaleza de disfrutar del caos.
2: Y lo planean
0: y lo organizan.
2: Y les gusta ver sufrir a la gente.
0: E incluso hay una personalidad narcisista, que dentro de la persona narcisista es el hecho de que a mí me interesa lo mío y me interesa también, y me alimento, en este caso, por ejemplo, de la atención de otras personas. La personalidad histriónica, que pues puede ser que desde el punto de vista individual no actuaría, pero al tener un colectivo que te respalda y que te motiva a subirte a un monumento, a lanzarte de él, esa emotividad o esa efusividad te llena. Y también podemos considerar que hay personas que buscan un protagonismo porque ese es el impacto también. De hecho, se habla mucho de la nueva psicología de las masas, pero desde el punto de vista digital. ¿Y por qué lo pienso de esta forma?
2: Bueno, tienes toda la razón.
0: Porque ahora es una manera de poder tener atención. Si yo hice un acto en el anterior partido donde me lancé del monumento y tuve 20,000
1: reproducciones
0: y ya tengo ahí mis 5 minutos de fama, pues entonces el siguiente ya estoy planeando cómo voy a superar esa meta.
1: Claro.
0: Y soy más consciente de cómo reaccionan las personas.
2: Las redes, ¿es el mismo comportamiento de las masas cuando de repente todo el mundo se pone en contra de algo? ¿Es el mismo comportamiento?
0: Es lo que pasa, por ejemplo, cuando alguien hace alguna publicación.
1: Yo creo que esta es peor.
0: Porque se queda ahí. Y de hecho con todas las palabras, ¿no? Ese anonimato ya tiene una nueva perspectiva de poder dañar, de poder incluso, yo creo que lo hemos mencionado en otros aspectos, en donde algunos influencers cuando son criticados o son agredidos, pues lo que hacen es entrar al perfil de la persona y exhibir el estilo de vida que tienen, ¿no? Es como una forma de atacarse de forma digital, o sea, es como una evolución.
2: Pero es peor, entonces,
0: que tenemos,
2: ¿tú crees?
0: ¿No?
1: Yo creo que sí, porque de entrada tienes mayor acceso a saber quién es. Entonces, si no es un perfil que creaste para así darle odio al mundo, sino que sí es, sí te atreviste a hacer un mal comentario desde tu perfil personal, la nueva práctica para los influencers a modo de estar hartos del hate y de esa barrera de anonimato,
0: claro,
1: es que toman las fotografías de la persona que los hatea y la publican. Y dicen, este me dijo esto. Y hay gente que ha perdido su trabajo por eso.
0: Claro. O sea,
1: entonces, sí. Creo que es un poco peor. Ahora, el asunto, Ángel, que yo te quería preguntar, más allá de las celebraciones, más allá de lo que hacemos en masa.
0: Sí.
1: Se llenó internet de videos de gente rompiendo sus televisiones.
0: Justo.
1: Llorando dramáticamente. Sí. O sea, pero llorando. Entiendo que te pueda dar emoción y que puedas derramar un par de lágrimas por la pasión que podemos llegar a sentir.
0: Sí.
1: Insisto, yo me he emocionado mucho por algo que en mi vida me ha dado interés, que es el fútbol.
0: Claro.
1: ¿No? O sea, este mundial me emocioné.
0: Por dos.
1: Entonces, puedo entender que alguien que vive apasionado del deporte, pues le salga su lagrimita, ¿no?
0: Claro, claro.
1: O sea, todos queremos a Morita.
0: Sí.
1: Pero, ¿qué pasa cuando arranco la televisión de la pared, la tiro al piso, le mento toda su abuela a la selección? Claro.
2: Lloro como si hubiera perdido toda mi familia.
1: Como si se te hubiera muerto alguien en el piso, porque de verdad vi videos de gente tirada en el piso, pataleando, berrea, moco tendido, diciendo que había apostado su quincena en ese partido. Y, o sea, gente, aquí en Yucatán vimos un video de alguien que a un campo de fútbol fue a tirar su tele. O sea,
0: sí.
1: Cosas que tú dices, ¿ahí qué pasa?
0: Es curioso porque toda esa tensión, esa adrenalina, esa emotividad, creo que llegó a un punto de explosión. Es algo que incluso conocemos como catarsis. Esa liberación de energía, de esa tensión, llegó a este punto cumbre en donde se descontroló esta situación. Y es algo muy peculiar porque creo que como hombres también en la sociedad tenemos pocos espacios para poder expresar emociones socialmente aceptables. Sí, por lo general se va a hacer a través de un consumo de algún tipo de bebida alcohólica. Okay. Mm. Es donde un hombre se da la posibilidad de expresar, de llorar, de manifestar. Y toda
2: pero
0: esta
2: como
0: represión.
2: Que solo así, ¿no?
0: Exactamente. Sí, sí. Y es el hecho de incluso esta convivencia, el incluso abrazarse entre hombres para no dañar esa masculinidad frágil. Entonces, estos elementos que se presentan son la fórmula perfecta para poder dar esa liberación emocional que muchas veces se encuentra reprimida en la persona. Y al llegar a este punto, al llegar a esta razón o motivo, es cuando se da este flujo emocional, ¿no? De todas estas frustraciones, como bien menciona, la parte económica, la ilusión, o sea, es como si fuera una decepción. O sea, me encanta cómo las emociones se puedan transformar desde algo que es netamente positivo y entusiasmo a un decaimiento con la frustración de 180 grados.
2: Exacto.
0: Y si no estamos acostumbrados o acostumbradas a expresar esas emociones, pues menos voy a saber cómo manejarlas. Porque para
2: y por eso rompo la televisión.
0: Y por eso rompo la televisión, ¿no? E incluso.
2: Pero además lo que más me llama la atención, ¿sí?, es que además se graban.
1: No, bueno, a los chillones los graban.
0: Claro, claro, claro. Y ahí te da ese impacto, ¿no? Del cómo puede llegar
1: a una persona. Que tienes que tener una esposa y unos hijos que no te aprecian mucho para publicarlo.
2: Eso es lo que como para estar publicando.
0: Pero por otro lado,
2: la tele.
0: Vemos también la parte contraria, porque México ha logrado grandes logros a nivel deportivo, a nivel mundial. Tenemos a este chico vallesoletano que hace 2 días logró el campeón mundial en halterofilia.
2: Pesas, ¿no? ¿Sí?
0: Exactamente. Y y curiosamente, pues también estaba por Valladolid en esos días y no me tocó ver a la comunidad que celebrara un logro que está obteniendo la
2: ciudad.
0: Alguien
2: de ahí.
0: De ahí, exactamente, ¿no? Me imaginaba que pues tal vez por la euforia cercana al mundial, pues alguien reconociera incluso tal vez todo lo que está haciendo en este tipo de deportes, ¿no? Y que sabemos que también en las Olimpiadas ha sobresalido. Esta es la parte curiosa, porque sí queremos un título que sea tal vez a nivel mundial, que sea reconocido, pero en fútbol. O sea, porque creo que en otros deportes sí se da, no tiene mucha visibilidad, incluso hasta en los Juegos Paralímpicos y todo. Pero es eso, ¿no? El hecho de que lo que la gente mueve, el fútbol une, ¿no? Y el hecho de que pues también es todo un colectivo, pues eso también es interesante ir analizando.
2: Pues se acabó la diversión, por lo menos para las masas, por unos días más. Ya seguramente, bueno, ya casi no quedan tampoco ni siquiera latinoamericanos. Creo que nada más Argentina que pasa con trampas. Y fuera de eso, creo que ya está. Habrá que ver México con quién se identifica. Pero bueno, ya no va a volver a ser lo mismo. Y yo creo que esto se da una vez cada varias décadas.
0: Claro,
2: el que se conjunten tantas cosas y que vuelva a haber un mundial acá, probablemente ni nuestros hijos sean testigos. Pero bueno.
0: Exactamente.
2: Muchísimas gracias, Ángel.
0: No, de nada.
2: ¿Dónde te seguimos, Ángel? ¿Dónde te buscamos?
0: Pues estamos en todas las redes sociales como Asociación Yucateca de Desarrollo Humano y Académico, Ayuda, ahí la H entre la D y la A, y pues también estamos en todas las redes sociales como psicólogo Ángel Patrón Cama.
2: Así está, así te buscaremos.
0: Así Ángel. Es.
2: Muchísimas gracias.
1: 8:57 PM, el psicólogo Ángel Patrón Cama ya sabe cómo encontrarlo. Vamos a una pausa y regresamos.
2: Venimos.
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2: Son las 9 de la mañana en punto. Resumen.
3: La Policía Municipal de Mérida inició el curso para la formación de derechos humanos y seguridad pública en coordinación con la CODEI, la Comisión de Derechos Humanos del Estado. Son 15 horas con capacitación de 10 sesiones para la formación en principios jurídicos, éticos y de valores.
2: Bueno, México salió del Mundial, por lo que comercios y puestos ya comenzaron a rematar las playeras, los jerseys, las camisetas, como le quiera llamar, del Tri. Las camisetas que durante el torneo llegaron a costar 600, 700 pesos en las esquinas.
3: Están.
2: Sí, sí, claro, la chafa. Ahora están al 2x1. Bueno, hay algunas que cuestan 100 pesos o menos.
3: Colonia Yucatán, comisarías de Tizimín, es una comisaría ahí en Tizimín, está cumpliendo 90 años y las celebraciones inician el sábado, este 11 de julio a las 7:30 de la mañana con una carrera atlética. A la 1:30 va a haber una misa de agradecimiento, va a haber un acto conmemorativo también en las oficinas de las autoridades municipales para cerrar con un baile a partir de las 10 de la noche. Fue fundada en 1941 por un empresario yucateco, Alfredo Medina, para explotar las maderas preciosas de la región.
2: Ayer fue el miércoles ciudadano en el Ayuntamiento de Mérida. Se brindaron 200 atenciones en total en los bajos de Palacio Municipal. Arrancó como siempre a las 9 de la mañana y funcionarios, incluyendo a la alcaldesa Cecilia Patrón, empezaron a atender reportes de tiraderos clandestinos, solicitudes de sillas de ruedas, mercados, equipos de rehabilitación, junto con otros temas más. 9:01. Oiga, le contamos esta historia que está de lo más extraña. Un maestro, un profesor de aviación, estaba dándole clase a una joven de 22 años en un Cessna 150 ya en Argentina, y en pleno vuelo se sale del avión, pues brincó, obviamente, se podrá usted imaginar lo que le pasó, llegando a la tierra, pues el señor desapareció, pero de plano saltó de la puerta del avión en marcha y dejó a la alumna a la que le estaba enseñando a volar la aeronave para que aterrizara sola. El piloto, pues obviamente ya no existe, 42 años, Leandro Andrés Bertazo se llama, y obviamente pues lo encontraron ahí, hecho pedazos en Toledo, allá en Argentina. Esto pasó el fin de semana. Iba con Rosario, es el nombre de la estudiante de 22 años, y lo que ella dijo después, ya que aterrizó, tiene la foto de este señor ahí en pantalla, que le dice el capitán: bueno, tú ya sabes lo que tienes que hacer, sigue adelante. Antes de quitarse los audífonos, se quitó el cinturón, abrió la puerta de la avioneta y brincó. El director de la escuela de vuelo Fly and Parrot Córdoba, es como se llama esta empresa donde trabajaba este hombre, declaró que no había indicios de que el piloto estuviera planeando hacer algo así, que no había tenido absolutamente ninguna señal de esto. Abrir la puerta de un avión en pleno vuelo, pues no le quiero contar lo complejo que es, porque trae el aire en contra, las puertas se abren en contra del aire, imagínese usted para lograrlo abrir, pero bueno, pues lo hicieron en vehículo, imagínese, es como si usted va a 200 kilómetros por hora en la carretera e intenta abrir la puerta, pues el aire se la va a regresar. Pero bueno, pues los fiscales están investigando los detalles, pero literalmente así fue, ¿eh? Así de sencillito es: bueno, tú ya sabes qué tienes que hacer, aterriza la avioneta, ahí nos vemos, y adiós Nicanor. Este hombre se tiró desde la avioneta.
3: Oigan, en otros temas, en cosas que aparentemente le dieron mucho gusto a México, Morita se graduó de la prepa. Después de la destacada participación que tuvo en la selección mexicana ahorita en el Mundial, le recuerdo que Morita tiene 17 años y concluyó ya sus estudios de nivel Superior en Tijuana, ahí en Baja California, en redes sociales, pues subieron el video donde se anuncia su nombre y pues obviamente todo el mundo ahí aplaudiendo. También se compartió en redes la asistencia y apoyo del jugador de la selección mexicana Memo Ochoa en la ceremonia de graduación del futbolista. Como que Memo Ochoa adoptó a Morita, siento que es su tutor legal capaz, o sea, me da la impresión de que sus papás le dijeron, llévatelo Memo. Llévatelo, ahora es tuyo, por lo menos el próximo año, de aquí a que cumpla 18 años. Así que bueno, Gilberto Mora, que es su nombre, alias Morita, se graduó ya de la prepa y ahí podemos ver a Memo Ochoa muy contento como su hijo putativo se gradúa.
2: Madre, qué cosas. Ojalá tiene un carrerón este niño, para adelante, un futuro. Ojalá, ¿no? Pero sí. Todo parece indicar que se puede convertir en lo que para Argentina fue Messi. Uh-huh. Guardadas las proporciones, no lo sé, en una de esas, ¿no? Puede convertirse este joven Mora. Así que bueno.
3: Lo que me da gracia bonita, ternura. Es como, imagínate. ¿Cómo fue esa conversación? De, oye, Memo, fíjate que me van a dar mi toga y mi birrete. Sí. Y me van a dar ya mi certificado.
2: Es prepa.
3: Entonces, en los Xolos me dieron chance de ir a la ceremonia. ¿Me acompañas? Compañe, siento que algo así fue, ¿no? Y Memo le habrá dicho así como que, déjame lo choco con mi esposa. Sí. Yo creo que sí me da chance de volar a Tijuana.
2: No, qué cosas tan extrañas pasan en la vida.
3: Pero, me da mucha ternura. Sí. Bueno, 9:00 a.m. ya con 5 minutos. Fernando Solís ya está por acá. Bienvenido, Fer.
2: Buenos días, ¿cómo vas por allá? ¿Ya preparándote para las siguientes emociones o no, Fer? Buen día.
4: Buen día Gastón, buen día Viri. Sí, ya estamos listos porque hoy arrancan los cuartos de final de la Copa del Mundo. Nos queda básicamente semana y media de Copa del Mundo. Ayer fue el primer día sin fútbol después de casi un mes. Fueron 27 días de fútbol sin parar y pues a sacar conclusiones de lo que ha sucedido en esta Copa del Mundo en temas organizacionales. Me parece que ha salido con calificación sumamente aprobatoria Gianni Infantino, el Mundial de 48 selecciones creo que llegó para quedarse. La asignatura pendiente va a ser el arbitraje, hay mucho que corregir en el tema del VAR, pero la organización, pues FIFA sigue dando ejemplo de lo que es capaz de generar. Hay que decir que con la salida de Argentina, de Colombia, de México, los boletos se han desplomado. Un boleto hace una semana para el México-Noruega estaba en 70, 80 mil pesos. Ahora el más barato está en 25, 30, 35 mil pesos en Miami. Okay. Si nos vamos al de Argentina contra Suiza, también andaba por los 80 mil pesos. Hoy se puede conseguir un boleto en 20, 25 mil pesos. Quiere decir que los que pagan somos los latinos.
2: Sí, exacto. Somos los que provocamos la emoción, pareciera, ¿no?
4: Sí, y me parece que esto...
2: Ahora, oye, pero un juego días como el de Inglaterra contra Noruega, que creo que es el domingo, ¿no? Ese debe ser un partido que...
4: Sábado.
2: ¿Sábado? Debe ser un partido que llame mucho la atención y los boletos deben estar más caros, ¿no? ¿Dónde van a jugar?
4: Van a jugar en Miami. Antes del partido de la selección, los boletos estaban en $4,000, el más barato, ¿eh? No, bueno. Ahora, en el Noruega contra Inglaterra, vamos a ver.
2: $4,000, 80 mil pesos.
4: 80 mil pesos. Hay boletos de 34, de 35, de 33. Okay. Es decir, se fueron a la mitad de precio.
2: Que es un buen partido. Me quiero imaginar que este es de los partidos que estamos esperando buenos, ¿no?
4: Sí, va a ser un gran partido. A ver, viendo lo que nos depara el destino en estos cuartos de final, pues ya aquí todos son muy parejos. Pudiéramos decir que el más disparejo sería el Suiza contra Argentina, pero tras lo que mostró Suiza y tras lo que mostró Argentina, pues no sé qué tan disparejo pueda presentarse. Creo que todos los encuentros van a ser muy reñidos, incluso el de hoy, donde todo el mundo apunta a que Francia le va a pasar por encima a Marruecos. A mí me parece que va a ser un juego más cerrado de lo esperado. Okay. El España-Bélgica también va a ser cerrado. Sí, claro. España es favorito. A ver, están muy claros los favoritos, pero yo no veo grandes diferencias a la hora de enfrentarse. Los favoritos están claros, son los mismos de siempre. Francia, España, Inglaterra es favorito sobre Noruega, que digamos que es el partido más apretadón de todos, y Argentina es favorito contra Suiza. De seguirse los pronósticos de que pasen todos los favoritos, estaríamos viendo en semifinales un Francia contra España a manera de final adelantada, y del otro lado estaríamos viendo a Argentina enfrentando a Inglaterra.
2: A Inglaterra en el 86, aquel juego fue entre Argentina e Inglaterra, el de la mano de Dios, ¿no? Estaba jugando

0: dramático. Estaba el surgimiento de Michael Owen, que decía, no, bueno, es el nuevo fenómeno. Luego Michael Owen fue a la baja, sí fue un gran futbolista, pero luego fue a la baja y quedó eliminado en penales en aquella eliminatoria de Francia 1998, en lo que fue un partidazo realmente. Y luego Argentina enfrentó a Holanda en semifinales y se quedó fuera de la Copa del Mundo de Francia 98. Fue en octavos de final, dije cuartos de final, fue en octavos de final ese partido entre Argentina y el equipo de Inglaterra. Me encantaría verlos en semifinales, me encantaría que siga un americano vivo, ya sea o no Inglaterra, con todo este tema de la polémica que hay, que ayer pues básicamente todos los análisis y todo pasaron por ahí, ¿no? Y con el nombramiento de Rafael Márquez como nuevo director técnico de la selección mexicana de fútbol.
1: Sí, que ya se sabía, ¿no?
2: Pero ya es oficial, ¿no? A partir de ayer ya es oficial.
0: Sí, ya es completamente oficial. Yo aquí diría que cumple el proceso. Sí. Hay que cumplir los procesos. Claro. Vamos a apostar por cumplir los procesos. Que sean los 4 años. No importa si en Copa Oro, si en Nations League, en la eliminatoria, en rumbo a los Juegos Olímpicos de Los Ángeles 2028. Viene Copa América muy probablemente también para México. Si en alguno de estos torneos se fracasa, no importa. Yo creo que hay que darle los 4 años a Rafael Márquez. Vamos a apostar por el ciclo completo. Ya vimos que los ciclos cortados luego se convierten en turbulentos, y sí, Javier Aguirre lo ha podido remendar en 3 ocasiones, pero no es lo correcto, no es lo natural. Y pues digamos que los únicos que han podido cumplir el ciclo de 4 años fue Ricardo Antonio Lavolpe en el Mundial de 2006 y Juan Carlos Osorio en el Mundial de Rusia 2018. Fíjate. Yo creo que hay que apostar por la continuidad, por los 4 años.
1: El entrenador que teníamos en México 86 era el de Yo Respeto. ¿Cómo se llamaba este hombre?
0: Bora Milutinovic.
1: Él también estuvo todo el ciclo, ¿no?
0: Entiendo que no, creo que llegó a medio camino. Creo que sí llegó a medio camino. En Francia 98 llegó a medio camino también, porque él fue el técnico en Francia 98.
1: Tienes razón.
0: Y el proceso estaba para Enrique El Ojitos Mesa y luego entró Bora
1: de regreso. Oiga,
2: que por cierto, si no han visto la película de México 86, actor que hace de Bora es idéntico.
1: ¿Sí?
2: Está idéntico al de Adeveras.
1: No lo he visto, lo tengo que ver, sí, porque porque era muy respetuoso, ¿no? Y cuando se metían con él se me decía, yo respeto. Oye, pregunta, a lo largo del año, ¿qué actividad puede tener la selección de fútbol una vez terminado el Mundial? Digo, porque Rafa Márquez no es que todos los días tengan que ir a la oficina a revisar el negocio de la selección. Yo supongo que tienen periodos largos de no hacer nada, ¿no? O el jugador está constantemente llamado a la selección y ya lo sabe y tiene que ir a entrenar, se ven de vez en cuando. ¿Cómo funciona?
0: Bueno, vienen las fechas FIFA. Las fechas FIFA es el periodo donde los clubes le prestan a las selecciones, a los futbolistas, para que puedan jugar partidos amistosos. Uh-huh. La primera fecha FIFA tras el Mundial es entre septiembre y octubre. Entonces ahí serán los primeros partidos amistosos de Rafael Márquez. Lo interesante también será buscar rivales que le exijan a México, que lo pongan bajo presión más allá de ser un partido amistoso. No los mismos encuentros de siempre en Estados Unidos contra Nueva Zelanda. En Estados Unidos tú estás muy cómodo, eres local. Hay que tratar de salir, de buscar, de ir a Europa. Están buscando un juego en Wembley contra Inglaterra, amistoso. Ojalá que se pueda concretar y que por ahí pueda venir una gira interesante. Hay que decir que Rafael Márquez es un hombre que pues tiene todos los contactos en Europa. ¿Qué hace Rafael Márquez durante estos 4 años? Tiene que observar semana a semana a los futbolistas que están en la Liga MX y que están en el fútbol europeo. Ayer veía un análisis de los futbolistas que quedan, que son 200 y tanto, el 80% juegan en las ligas top de Europa. España, Inglaterra, Francia, Alemania.
1: ¿De los jugadores mexicanos? Metidos.
0: No. De los que quedan ahora, de los que quedan en cuartos de final, el 80% juegan en las ligas top de Europa. Claro. Eso tiene que buscar el futbolista mexicano, estar bajo presión semana a semana, porque ahí se juega bajo presión. No puedes dejar ir 3 puntos, porque dejar ir 3 puntos en el fútbol europeo es, de acuerdo al club que seas, perder el título, perder la oportunidad de ir a Champions, perder la oportunidad de Europa League, perder la oportunidad de ir a Conference League o descender, de acuerdo al club que te toque. Cada club tiene un rol en Europa muy claro y entonces es que siempre vives bajo presión. En México no hay esa presión, por eso cuando nos llegan estos partidos grandes donde hay que lidiar con la presión, nos caemos dramáticamente.

0: totalmente y no sabemos lidiar con ella.
1: Totalmente.
2: Si esto fueran sorpresas, o sea, si no estuviéramos viendo lo mismo, como decías, llegar a los que siempre llegan, ¿cuál crees que sería el país que diera la sorpresa o la selección que diera la sorpresa? ¿Marruecos?
0: ¿De los que quedan?
2: Sí.
0: Yo creo que la mayor sorpresa sería Suiza. Marruecos llegó a semifinales en el mundial anterior.
2: Tienes razón.
0: Entonces, por eso le quitaría ahí el título de sorpresa. Yo creo que en este caso sería Suiza. Y Noruega tiene un equipo muy sólido y tienen un hombre como Erling Haaland. Entonces, también pues lo podría eliminar en el nivel de sorpresa. Bélgica también tiene muy buenos futbolistas y viene desde hace tiempo empujando para poder llegar a estas instancias de los cuatro mejores del planeta. Entonces, la gran sorpresa sería que Suiza elimina al campeón del mundo, se meta a semifinales, porque nadie veía venir a Suiza, que también tiene un equipo muy sólido, con futbolistas de nombre que hemos dejado un poco pasar, pero que desde hace muchos años viene trabajando muy bien en la selección suiza.
2: Y que tendrían que ganar de manera arrasadora a Argentina, además, digo, dadas las condiciones actuales, yo creo que tendría que ser muy evidente el que ganaron.
0: O sea, contundente, que no haya polémica arbitral.
2: Exacto,
0: ¿no?
2: Exacto, a eso me refiero. Que tienen que ser, sí, así, 3-0. O
0: sea. Sí, o sea. A ver, Argentina tiene que tratar de sacudir estos cuestionamientos, porque los cuestionamientos vienen desde Qatar 2022, y bueno, y si vamos más atrás, pues tendremos que ir hasta México 86, porque a final de cuentas, el gol entró con la mano, ¿no? Que luego lo hayamos hecho así como que una historia
1: romántica,
0: lógica, como romántica, épica, sí, pero fue una trampa, ¿eh? Claro. Fue una trampa.
1: Desde y la vimos, yo estaba ahí en el estadio, lo vimos.
2: Pero seguido del gol del, ¿cómo se llama? El gol del año, el gol del siglo.
1: Ese también.
2: En el mismo partido.
0: Exactamente. Sí. Es que esto es lo que yo les comentaba ayer, es lo que tiene Argentina. O sea, sí, de repente las ayudaditas, pero también hay que tener la genialidad para tratar de hacer estos goles. Yo veo a Francia muy sólido para ser campeón del mundo. Lo veo muy fuerte, no veo quién lo pueda detener. Por ahí tiene que tener una muy mala noche Francia y que España lo pueda liquidar, o que hoy Marruecos, con el empuje que tiene, lo pueda liquidar, pero ya en una final, sea Inglaterra, sea Argentina, muy complicado que alguien pueda frenar a este equipo, que es realmente una maquinaria, y así lo he dicho en otras ocasiones, si los eliminan, a ver si no se van.
2: Bueno, pues ya veremos qué les depara el destino, y además no tendremos que esperar tanto, porque es a las 2 de la tarde.
1: ¿Es a las 2?
0: Sí, 2 de la tarde es el juego de hoy, y mañana es a la 1 de la tarde el España contra Bélgica, y el sábado sí hay doble cartelera, Noruega contra Inglaterra, 3 de la tarde, y Argentina contra Suiza a las 7 de la noche.
1: Si ese horario de las 7 de la noche metes en problemas a toda Europa, porque pues allá son las 3 de la mañana, ni quien se para.
0: Exactamente, che. exactamente, sí, sí, la Argentina-Suiza va a ser a las 3 de la mañana,
1: son las 3.
0: Que a los ingleses les tocó a las 2 de la mañana, a final de cuentas, este juego.
1: Sí,
0: el
1: está.
0: El juego contra México. Ahora les va a tocar a las 9 de la noche. Sí. 10 de la noche, horario prime para los ingleses el próximo sábado.
1: Así que bueno, está bien. Pues mañana, Fer, mañana nos hablamos como siempre, te seguimos como siempre. Hay que seguir a Fernando siempre, arroba FerSolís3 para enterarse de todo. Y en tu programa, como todos los días,
0: arroba Tiempo Extra Telesur, ya lo saben, en todas las redes sociales. Y me va a salir un poquito del fútbol. Ayer Piratas de Campeche le ganó serie a los Leones de Yucatán. Había una hegemonía brutal de los Leones sobre los Piratas de Campeche de 2014 al año anterior. El año anterior, después de 2014, le pudo ganar la serie anual Piratas a Leones. Y ayer le vuelve a ganar la serie anual 6-3.
1: Okay.
0: O sea, le dobla los triunfos. Y pues hay que hablar que Leones de Yucatán se tiene que seguir reestructurando. Sí. Me llama mucho la atención. Está hundido en el sótano y no creo que lleguen a playoff, penosamente.
1: Oye, y lo último, a ver si en algún momento de la próxima semana nos puedes explicar lo que pasó con Del Toro en el Tour de France. Que viene pedaleándole, porque nos tienes que explicar ya después, por favor. Viene preparándole al líder del equipo el camino. Y justo cuando van a llegar a la meta el fin de semana, el líder le toca en la espalda y deja que sea el mexicano que creo que es el segundo mexicano que gana en la historia una parte del Tour de France, para que nos expliques un poco, porque Del Toro se pone a llorar, el líder agarra la bandera de México y no se entiende muy bien la magnitud de lo que hizo. Quedó claro que a uno lo que le gusta es la bicicleta, no ganar necesariamente. Y para ver si nos lo puedes explicar y entender bien lo que pasó, que aparentemente en el mundo del ciclismo fue algo muy importante.
0: Sí, definitivamente. Lo que está haciendo Isaac Del Toro es el deportista mexicano del momento. Sí. Y pase lo que pase en el resto del año, el deportista del año es Isaac Del Toro de nueva cuenta. No hay más que buscarle, ni Canelo, ni Checo, no. El deportista del año va a ser Isaac Del Toro, sí, por esa hazaña que ya hizo. No va a ganar la Tour de France porque no es su rol, pero es extraordinario lo que está haciendo el Torito.
1: Y eso es lo que luego nos cuentas, no es su rol. Para que entendamos un poquito y aprendamos un poquito de ciclismo, porque por lo menos yo no sé mucho de ciclismo.
2: Sé que avanzan.
1: Perfecto. Sé que pedalean.
0: Mañana lo platicamos, mañana ya con que nos queda uno o dos partiditos, ahí lo vamos desmenuzando.
1: Bueno, vale. Un abrazo, Fer, gracias. Fer.
0: Adiós.
1: Fernando Solís, @FerSolís3, no lo olvide.
2: 9:20, regresamos.
1: Les mandé el video, ¿lo viste?
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1: 924, resumen de información.
2: Un hombre falleció horas después de ser detenido por la policía municipal en Espita, presuntamente tras una detención violenta. Los familiares denuncian que el cuerpo presentaba signos de golpes, exigen una investigación. El alcalde Mario Sánchez afirmó que su administración va a mantener cero tolerancia al abuso de las autoridades y aseguró que la policía municipal está colaborando con la fiscalía.
1: Otro hombre murió al caer de un andamio después de perder el equilibrio y caer varios metros aquí a un par de cuadras adentro de la escuela Rogers, del Rogers aquí a un par de cuadras. Después de la llamada del 911 al 911, llegaron los paramédicos a atenderlo, confirmando que ya no tenía signos vitales. El Ministerio Público llegaría después, pues, a determinar responsabilidades.
2: Un tractocamión de doble remolque cargado de cerveza se volcó en la carretera Mérida-Cancún a la altura de Tinum, presuntamente porque el conductor se quedó dormido. La unidad derribó unos 30 metros de cercado, el que le ponen ahí a la carretera. El operador de 24 años sufrió lesiones leves. Las autoridades evalúan los daños en la infraestructura y, bueno, se investiga el accidente.
1: Y le recordamos la invitación del gobierno del estado a niñas y niños de 6 a 12 años a este campamento de verano que se llama Bachalpal de este año, que es totalmente gratuito, y que empieza el próximo 20 de julio. Es del 20 de julio al 1 de agosto. Hay varias sedes aquí en la ciudad de Mérida y hay varias sedes también en el interior del estado. Si está interesado, métase a las redes sociales del IDEI, ahí está toda la información, e inscríbase con tiempo porque el cupo es limitado.
2: La presidenta Claudia Sheinbaum respondió a las críticas sobre su insistencia para conocer cómo se efectuó la detención del Mayo Zambada a manos de las autoridades de Estados Unidos. Aclaró que como presidenta de México se ocupa de todo lo que corresponde todos los días. Sin embargo, en este caso su interés radica en verificar que no haya habido una violación a la soberanía nacional. La presidenta también dio a conocer que en colaboración con Protección Civil se va a implementar una alerta en los celulares por fenómenos meteorológicos con el objetivo de reducir los riesgos en zonas más afectadas. Y por otro lado, aseguró que no está de acuerdo con la iniciativa que presentó la opinión que dio la ministra Lenia Batres sobre los impuestos a las herencias. Cuando se le cuestionó sobre si existe la posibilidad de crear nuevos impuestos durante su sexenio, ella aclaró que por lo pronto no está en los planes. Vamos a escuchar a la presidenta con respecto primero al tema del Mayo Zambada y luego a lo de las herencias.
3: ¿Cómo lo estamos haciendo ahora? Porque ellos dijeron una cosa cuando viene la llegada de estos dos narcotraficantes a Estados Unidos y después dicen otra cosa, que sí participó directamente la agencia. Es más, muestran el avión como un operativo. Entonces, por eso nosotros se lo planteamos a la Fiscalía General de la República y también lo que eso significó en México. Porque no solamente es la violación a la soberanía, sino lo que ocurrió posteriormente en Sinaloa, al provocar un conflicto interno en un grupo delictivo, por ellos.
4: Entonces, ¿no reforzarán este replanteamiento con Estados Unidos?
3: Lo decimos todos los días en la relación que tenemos, y en este momento consideramos que hubo omisión, mentira, por parte del ex embajador. Bueno. Y por eso le planteamos a la Fiscalía que hiciera, dado que tiene abierta una carpeta de investigación sobre este tema, pues que incorporara esta parte en la carpeta de investigación.
4: ¿En sentido, usted estaría de acuerdo con la propuesta que hace la ministra Lenia Batres en el sentido de que los beneficiarios de la clase trabajadora paguen impuestos cuando soliciten los fondos de la cuenta del retiro del trabajador fallecido o bien que paguen impuestos a legados y herencias?
3: No estoy de acuerdo con eso.
4: Porque ella incluso dice que tendría que abrirse un debate legislativo, entonces usted diría que...
3: En mi caso yo no estoy de acuerdo, no abriría ese debate. Es opinión pues de la ministra y tiene todo derecho de tener una opinión. En nuestro caso no creemos que deba grabarse las herencias, que se graban en prácticamente todos los países del mundo, por cierto, no es algo extraño, pero no sería un planteamiento que nosotros haríamos.
1: Que ojo, se graban en Ciudad de México.
2: Que ya nos lo explicaron, hace un ratito. Es la opinión de la ministra.
1: Nos bueno. vamos, pues.
2: No, opiniones que... Respeto el derecho a opinar, no respeto todas las opiniones.
1: Exacto.
2: Bueno, oigan, vámonos. Gracias por acompañarnos. Mañana regresamos en punto a las 6:30 de la mañana para cerrar juntos la semana. Gastón Lambarri, Viridiana Pacheco, un placer.
1: Que todas y todos tengamos un buen jueves. Nos escuchamos, diviértase, va a llover por la tarde. Disfrute, nos escuchamos y vemos temprano.
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0: Buenos días, bienvenidos a La Mutualista en este juevesillo, ya falta un día para jueves el fin de semana. Jueves 9. Felicidades a todos los que cumplen años hoy.
1: Yo tengo dos.
0: ¿Cumples años?
1: No, no. Bueno, yo celebro todo el año, ya lo sabes.
0: Mes. Sí, correcto.
1: Caray. No, felicidades a Cecilia y a Maru, mis cuñadas.
0: Cumplen
1: el mismo día, si se llevan un año de diferencia.
2: ¿Dos cuñadas el mismo día?
1: El mismo.
2: Oye, qué difícil.
1: Con un año de diferencia.
2: ¿Son gemelas?
1: Entonces, no, son gemelos.
0: No, es un año de diferencia.
1: Bueno, hasta yo analizo.
2: Hubiera estado complicado. Hubiera
1: estado complicado mi suegra se quedara con una en la panza durante un año, ¿no?
2: No, pero, sí, imagínate.
0: Cocción.
1: Exacto.
2: Oye, qué complicado.
1: Sí, pero bueno, pues muchas felicidades.
0: Felicidades.
1: La pasen muy bien y que sean muy felices.
2: Vamos a felicitar una hoy y otra mañana.
0: Ándale,
2: para que cada quien tenga lo suyo.
0: Una ahorita y otra al rato.
2: En el siguiente bloque.
0: Ahorita Maru y al final Cecilia.
1: Correcto.
0: Y así vamos a ver.
1: Me parece muy bien.
0: Felicidades, señoritas. Bueno, buenos días, Luchi. Buenos días, Vero. Hoy viene el abogado Rubén Osorio a hablarnos de pensión, de los hijos y todo. Como siempre, todo muy interesante. 99-92-80-86-88, el teléfono en cabina. Y en nuestras multiplataformas, Facebook y YouTube, en Telesur, Yucatán. Aquí estamos en La Mutualista. Para lo que ustedes necesiten. Abrimos el programa con una noticia triste. ¿Ustedes se acuerdan de la canción Total Eclipse of the Heart?
1: Exacto, es correcto.
0: Lucía, muy bien.
1: Esa canción tiene una característica. Aunque no entiendas absolutamente nada de la letra,
2: te atrapa.
0: Te pone triste.
1: Y te pone triste. O sea, tiene la capacidad de entristecer solo con la canción y el sentimiento con el que la interpreta la Bonnie Tyler, ¿no?
0: Sí. Pues lamentablemente murió, pero fíjate que no me había dado cuenta de eso, pero sí es cierto. Sí es cierto, es una canción así cantada.
1: Te atrapa.
0: En coreano.
1: Ajá.
0: Sí, te atrapa. Sí, te genera tristeza.
1: Y no puedes, o sea, aunque te digo, no sepas, no puedes decir, ay, una canción de amor, ay, sí, no. O sea, te da tristeza.
2: El feeling es de.
0: Te desgarra.
1: Ajá.
0: Pues falleció Bonnie Tyler, la cantante de Total Eclipse of the Heart, a los 75 años en Portugal. Falleció a los 70 en un hospital de Portugal, poniendo fin a una carrera de casi medio siglo con su voz ronca y potente, que la convirtió en una de las artistas más reconocidas del pop y el rock internacional. La hospitalizaron desde el 30 de abril tras someterse a una cirugía intestinal de emergencia. El 7 de mayo fue inducida al coma luego de una recaída repentina que agravó su estado de salud. Posteriormente salió del coma, permaneció en cuidados intensivos hasta su fallecimiento. En sus grandes éxitos internacionales destacan It's a Heartache y Total Eclipse of the Heart, canciones que la consagraron como un referente de la música de los años 80 y que sigue resonando décadas después de todo el mundo.
1: Sí, como que no tuvo muchas canciones conocidas.
2: One Hit Wonder.
1: Pero esa la conoce
0: todo el mundo. Pero yo creo que esa le dio de comer toda la vida.
2: Sí, clásico de los clásicos de los clásicos. Y aparte se te queda la canción. Sí.
1: Oye, la señora.
0: Mi familia que vino del otro lado del charco estaban muy emocionados porque tenían boletos el 30 de diciembre en Madrid para ir a ver a Rick Astley. ¿Ok? Y entonces me les quedo viendo y le digo, ¿a quién? A Rick Astley. Together forever. Ok. Y entonces le digo, ¿cómo? Me dice, está sold out. Entonces tengo los boletos hace un año. Y después de que cante esa canción, ¿qué vas a oír?
2: Creo que sí. O sea, es el que como que es blanco y tenía un copetín.
3: Como la voz así.
2: Ajá. Sí tiene otras. No me acuerdo cuál.
0: Rick Astley, pero para ir a.
1: Muy del estilo.
2: Tiene como tres.
1: Sí. Mi cuñado tenía el LP. Entonces, eso me acuerdo de su.
0: O sea, sí, claro que lo conoces. Pero yo decía, a ver, sold out hace un año, compraron los boletos. ¿Y qué otra canción van a escuchar aparte de esa? Y decía, no, pero sí. A ver, dime otra. Ay, ahorita no me acuerdo.
2: Sí, oye, claro, verga. Es que es como el fenómeno de cuando llegó Guns. O sea, son esas artistas que en tu vida te imaginas que pudieran llegar a tu ciudad o verlos, porque en su época cumbre, pues no hubo la posibilidad.
1: Ni a México, dices, creo que venía.
2: Pues sí, voy, ¿no? Aunque Axel esté en su silla de ruedas, yo voy a conocer.
0: Claro, pero de Guns N' Roses te sabes todas.
2: Sí.
0: No, pero
2: ¿de este
1: cuál? November Rain, yo nomás me sé la de.
0: No, hay varias.
1: Welcome to the jungle.
2: ¿Cómo
1: no.
0: ¿O qué nos pasó con Yuri cuando fuimos? Que sabíamos varias.
1: Ah, bueno.
0: Pero no supimos todas.
1: Ay, claro. No, es que Yuri. Todas. No, bueno, Yuri. Yuri es rara la que no te sabes.
0: Exacto.
1: O sea, que de repente canta una y dices, ay, esa no. Sí. Como que no.
0: Es nueva,
1: no
0: y la sacó ayer. O sea.
1: Exacto. No, sí, no, no, sí, suenan sí, todas. Sí.
0: Pero bueno, bienvenidos a La Mutualista, ¿verdad?
1: Está ya la pregunta.
0: Dígala.
2: ¿Qué habilidad has perdido con el paso del tiempo?
0: Repítela.
2: ¿Qué habilidad has perdido con el paso del tiempo? Yo te voy a decir. Ya dejé de bailar yo.
0: No,
2: yo
0: no,
2: siento,
0: no,
2: sí,
0: no,
2: yo no, siento, no, no, yo no, no bailo que, como antes.
0: No,
2: ya no, yo no aguanto lo mismo. Pero sí, yo siento que he perdido. Sí, ya como que.
0: Ya
2: como que señoreo. Sí.
0: Es
2: sí,
0: buena tu pregunta. Es buena tu pregunta. 99, 92, 80, 86, 88.
1: ¿Qué habilidad
0: han perdido con el tiempo?
1: Yo tengo una que te
0: pesa. Es tuya, tuyo el micrófono.
1: Bajarte de brinco de algún lugar.
2: Sí.
1: ¿Sabes dónde lo he visto? En los partidos de fútbol de mi hija, cuando la grada, el último escalón es así.
2: Sí.
1: Que tú ves que se bajan todas las niñas que están viendo y brincan y tú
2: no, yo voy con cuidado porque si me caigo no la cuento.
1: Me voy a sentar en la sí. Y así.
0: Y además es que no hay barandal ahí.
1: Sí, claro, pero además es pues una altura, no sé, 50 centímetros. Pero ya no te da, o sea, ya ni siquiera digo, me dolerá. No, o sea, ya no
2: precaución.
1: Me animo.
2: Precaución.
1: Sí, mi cerebro dice, no, ni se te ocurra, sí, no brinques.
2: Sí. Okay. Sí,
1: y antes
2: igual
1: era, o sea, cómo bajabas, ¿no? Brincando.
2: Sí, yo ya camino con más cuidado. O sea, voy así, viendo dónde pongo el pie.
1: Ajá.
2: Si te
1: parabas en una silla a bajar algo y de la silla brincabas al piso. Imposible.
2: Sí.
1: Y esa me pesa porque sí.
2: Sí, pues sí, sí se van perdiendo habilidades.
0: ¿Cómo salimos corriendo a ver a Marines y abrazarla?
1: Exacto. No, sobre todo, dices, si hay algún lugar donde yo se ve mi reflejo, te ves, pero abuelita, bajándote así de ¡ay, ay, ay, ay!
2: Entonces, todo contra una buenísima. Hace como un año, dos años, hicieron fiesta. Era una posada de los niños y pusieron era como un rally inflable, muy largo. En aquel entonces yo hacía ejercicio.
1: Ok.
2: Y una de las mamás que también pues hacía ejercicio, vamos a aventarnos a las mamás carreritas. ¡Dale! Yo dije, ahorita mira, pum, pum, pum. Llegué de último y aparte no sé quién lo grabó y yo me sentía que, ya sabes, aquí pasando con toda la vida.
1: The jungle.
2: Ajá. Sí,
1: no da.
2: No, ya no.
0: Pues mándenos sus mensajes. ¿Qué habilidad han perdido con el tiempo?
2: Yo la del sueño igual.
0: Ay, la del sueño.
2: Sí, también ya
1: se
2: no
1: pierde.
2: ¿Cuál ya es no la puedo dormir tanto, tantas horas.
0: De corrido ya no
2: de
0: puedes.
2: De corrido ya
0: no. Síganos mandando. ¿Qué habilidades han perdido con el tiempo? Dice, buenos días, tías puntualistas. Que Hilsen, It, Verdens, Mes, Jukot, Nordman, que significa saludos. Saludos a la noruega más yucateca del mundo. La Luchis.
1: Hola.
0: A ver, ahí tenemos la foto, la foto que resulta que Harlan se apellida. Vean.
2: Ya.
0: Harlan, su segundo apellido es Farfán.
2: Al rato voy
0: y ahí
2: a
0: tenemos a la Luchis.
2: Hacerme un peinado,
0: no sabíamos que eras prima de Harlan.
2: Sí, no sabían.
0: No sabíamos. Sí, son parecidísimos.
2: Claro. Sí, nos parecen.
0: La verdad es
2: muy
0: que
2: muy deslavados, sí.
1: Es que la verdad, digo, mientras estuvo México, pues obviamente ella se mantuvo al margen.
2: Porque aquí vivo.
1: Porque apoyar a la selección mexicana, por supuesto, pero bueno, ya.
2: ¿Y si eso denotas el parentesco con Haaland en mi altura?
0: Sí, también.
1: Oye, eso me fijé que ayer Martín mandó un mensaje diciendo, sí se nota en el 1-8. Ya le iba a decir yo a Martín, esa estaba en desnivel.
0: Estaba en el escalón de abajo.
1: Me agaché.
0: Muy bien, bueno, entonces díganos cuál es la habilidad que han perdido con el tiempo y nosotros mientras nos vamos al video de redes sociales del día de hoy, por favor.
3: Cosas que admiramos, las admiramos por su calidad humana.
0: Completamente.
3: Necesitamos en esta sociedad que se ha vuelto tan hostil, tan agresiva, tan egoísta, tan individualista, o sea, necesitamos reivindicar la importancia de la bondad, de la compasión, del altruismo, de la solidaridad. O sea, necesitamos buenas personas, pero no en el sentido tonto de la palabra, no en el sentido más grande, más digno. Nos gustan las personas honestas, nos gustan las personas íntegras, nos gustan las personas que ayudan a los demás, nos gustan las personas que son generosas, nos gustan las personas que utilizan el por favor y el gracias, nos gustan las personas que saludan en el ascensor, otra especie en extinción en este país, nos gustan las personas que son agradables, las que no son arrogantes, nos gustan las personas que sonríen, nos gustan las personas que tienen sentido del humor. Sentido humor es
0: la
3: capacidad que tienen algunas personas para hacerte sonreír, para relativizar los problemas, para oxigenar. Pues nos gustan las personas que tienen sentido de humor. Las personas que decía Oscar Wilde, el escritor, tiene una frase que es maravillosa. Y decía, hay personas que te hacen sentir bien cuando llegan. Otras, cuando se van. Es así de simple. Es así de sencillo. No hay que complicarlo más. Tú como quieres ser. Porque tú eres como quieres, ¿eh? O sea, tú no eliges tu estatura, tú no eliges tu número de pie, tú no eliges a lo mejor el color de tus ojos. Pero tú puedes elegir cómo quieres ser. Eso sí que está en nuestras manos. Todos podemos, si queremos, elegir ser honestos, ser íntegros. Todos podemos decir gracias y por favor. Todos podemos preocuparnos por los demás, ayudar a los demás. Todos podemos no ser arrogantes. Todos podemos... Tú decides cómo quieres ser.
0: ¡Qué bonito!
2: Sean amables.
1: ¿No puedes elegir el color de tus ojos? Que le pregunten a Daniel Conde.
2: ¿Cómo que no?
1: Que si no,
2: yo puedo.
1: Que si no, sí se puede. Sí
0: todos
1: se
0: los
1: puede.
0: Días tiene un color diferente.
1: Exacto, claro.
0: Pero si no les pasa, de repente tienes una reunión en la noche y estás gozando esa reunión porque sabes que te vas a encontrar con gente buena, gente divertida, sí. Gente que te va a hacer reír, que te va a hacer sacar un poco de tus problemas y dices, qué maravilla que voy a la reunión de hoy. Y por el otro lado así de... Chispas, tengo que ir a esta reunión.
2: Que te pesa.
0: En donde seguro voy a encontrarme con fulanito que todo el día es queja, que todo el día es crítica, ay, sí. Que todo el día... Y él tiene toda la razón. Físicamente, a no ser que seamos Ninel Conde, Galilea o alguna de esas, pues físicamente no puedes cambiar. Pero sí puedes cambiar la forma en la que te presentas a las demás y la decidirse, forma en la que le das actitud, a los demás.
1: Claro, decidir tu actitud.
0: Por ejemplo, o la gente buena que no va por la vida diciendo que es gente buena, pero lo sabes. Alguien como Lucía que le dices, mira qué bonitos, qué bonitos tus aretes, Lucía. Y Lucía en ese momento se los quita y te los da. Y eso es un hecho. Eso es
2: nos, consta, nos consta. Damos fe.
0: Nos consta. Y alguien como Verónica, que aunque no le gusta que se diga, que dijimos, oigan, la fundación de Phoebe y Lugo no tiene no tiene estructura para su festival. Y Verónica se quedó calladita y a las dos horas la fundación de Phoebe tenía festival. Porque Vero se movió y tal. Y no andan por la vida diciéndolo. Y creo que estar rodeado de personas buenas es bien padre.
2: Sí,
0: es bien
2: padre. Y se agradece. Igual cuando vas a un negocio, a lo mejor hay cosas que no está en la persona que te está atendiendo, pero ves que le echa ganas o lo hace de la forma más amable.
0: Claro.
2: Y busca la manera de, oiga, pues tal y tal y tal y tal. Y dices, ay, qué bonito. O sea, se agradece.
0: Se agradece, sí,
2: claro.
0: ¿No?
2: Se agradece.
0: Les tengo una anécdota. Ayer fui al banco y pues ahí estaba, no sé qué. La verdad es que la atención de la recepción muy mono, ¿no? Ahorita ya había mucha gente y tal. Entonces yo llego a la caja y la cajera era de, buenas tardes. Súper seria, súper seria. Supongo que su personalidad, pero si eres servicio al cliente, pues relájate un tantito, sí. No es que yo sea una soberbia que quiera que todo el mundo me sonría, pero así. ¿Qué viene a hacer? necesito retirar un dinerito.
2: No me vaya a morder.
0: No me vaya a morder. Pero de verdad, a ver, ponga su dedo aquí. Ok, sí, pongo mi dedo. Como no muy amable, no fue grosera, no hizo ninguna grosería, pero su trato pues no era como el más cálido.
2: Actitud.
0: Bueno, yo dije, ok, cada quien su personalidad, está bien, estoy en el banco, no me voy a ir a tomar un café con ella. Al final, ¿la puedo ayudar en algo más? No, señorita, muchas gracias.
2: Sonríe.
0: No, gracias, no vaya a morder. Le va a llegar un correo a su, literal, no es broma, le va a llegar un correo, con una encuesta referente a mi atención. Le pido me ponga 10.
2: ¡Ah!
0: No es broma. Yo dije, me hizo el día. Le pido me ponga 10.
1: O sea,
0: 10.
1: Tiene sentido del humor. La señorita, lo acaba de decir el señor
0: Te juro que es una broma. Salí muerta de risa del banco porque dije, claro.
1: Ahí está, ya ven más personas como Ivana que busca el positivo en todo.
0: Sí,
1: ella,
0: claro.
1: El sentido del humor.
0: Yo dije, ok. Le pido me ponga 10. Así me dijo yo. Dije, que hay una cámara escondida. O sea, de verdad venía llorando de la risa. Y me dice mi hija, ¿qué pasó? Y le cuento. Y también moría de risa porque así, súper seria. Le pido me ponga 10. Y yo, ok.
2: Sí,
0: claro,
2: señor.
0: Que cuando me llegue la encuesta le voy a poner 10.
2: Pues
0: señorita,
2: sí.
0: No se preocupe usted. O sea, es una chulada. Pero sí está bien rico estar rodeado de personas buenas, de personas amables, de personas que te dan reír. Por eso escuchen La Mutualista. No hay información profunda ni nada.
2: Pero nos reímos un ratito.
0: Y tratamos de que
1: y hay honestidad, eso sí.
0: Honestas
1: en la mesa. Sí.
0: En transparencia esta sí hay honestidad. Transparencia hay. Y síganos mandando sus respuestas de qué era, Lucía.
2: ¿Qué habilidad has perdido con el paso de los años? ¿Qué habilidad has perdido con el paso de los años?
0: Ok.
2: No acordarme en números telefónicos, por ejemplo.
0: Por ejemplo. Ay, yo sí me sigo acordando de ellos. No. Dice, hola tía, soy Lucy. Perdí la habilidad. Antes me podía echar 2 o 3 seguiditos. Ahora con 2 tacos me inflamo.
2: ¡Es cierto!
0: Sí, es cierto, Lucy. Sí, es cierto.
2: Aquí hola. Aquí tengo.
0: Ahorita voy. Hola, muy buenos días. Soleados días, tías hermosas, preciosas, guapísimas, todólogas, mutualistas. Saluditos a su sobrino Paco. ¿Qué dice? Husbishada.
2: Ay, Dios
0: sí,
2: mío.
0: Es que sí, en noruego. Y la habilidad que he perdido con el tiempo es salir de fiesta y levantarme como si nada al otro día.
2: Es cierto.
0: Por dos.
2: También pesa, también pesa.
0: Por dos, ¿tú tenías uno?
2: Sí, sí, sí, al regresar si quieres.
0: Regresando, vamos a hablar de qué habilidades han perdido con los años.
2: Vamos.
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12: Exactamente.
13: Sí. Regresamos a la mutualista.
12: El 948. Fin del servicio.
13: Sí, el servicio a clientes, qué importante es. ¿Cuántas veces no regresas a un lugar porque dices, ay, es que ahí nos tratan re bonito?
12: Sí.
13: A lo mejor no está rica la comida, pero ah, qué bien te tratan.
12: Ah, exacto. Sí. O te pesa tener que ir a algún lugar porque dices, ay, pero qué flojera sí. De ver el trato del que atiende o de la que atiende.
14: Oye, pero desde que entras a un lugar, por ejemplo, este de aquí, no sé si puedo decir la marca, el Oxxo, este de acá de la avenida de la Colonia México, desde que entras, desde la señora que hace las tortas, buenos días, buenos días, buenos días.
13: ¿De qué tipo de tortas estamos hablando?
14: Ay, hacen de, creo que hay de cochinita, de asado, jamón, queso, de todo.
13: Me dio hambre.
12: Dentro del Oxxo, sí.
14: Y mi amiguito tortas, aquí, no que igual, o sea, hacía mucho que no iba, porque hace mucho que no vienes. Y yo, sí, tienes toda la razón. Entonces ya qué vas rico. Y son muy amables, de verdad que sí. Se nota cuando tienen ese gen de.
13: Y también nosotros ser personas amables y todo.
14: Claro, claro.
13: Los pobres del Oxxo creo que tienen la instrucción de que cada que entres te digan buenos días. ¿Cuánta gente les contesta el buenos días?
14: No todos.
13: Nobody.
14: Sí, no todos.
13: Ya están como buenos días y cri, cri, cri, cri.
12: Oh, sí, claro.
14: O hay Oxxo donde.

0: te dice mi manager.
1: No, o muchas veces te topas con gente, hay una tortillería a la que voy y la señora de verdad siempre está de buen humor. La ves empapada en sudor. Tú imagínate, está el molino y tienen ahí y las freidoras, porque además venden tostaditas. Entonces tienen las freidoras a las 2 de la tarde, está el calor. Y tiene una actitud que muchas veces decimos, ay, bueno, pues es que yo estaba acalorada y soy de malas, entonces cuando tengo calor... No, o sea, no es necesario ponerte de malas solo porque tienes calor,
0: ella hambre, feliz sueño. En su jugo.
1: Está, exacto. Está y pues qué calor hace, sí, o sea, hace mucho calor, pero ¿por qué la persona que viene a comprar mis tortillas tiene que pagar mi mal humor de calor?
2: Oye, dice Ned Milke que se sigue riendo del niño que dijo... Hay una abuela afuera.
1: Sí, ya sé.
2: A ver, y como dice hoy, que parece esa abuela bajando las gradas, eso también ya perdí esa habilidad. Anet Mil, que tienes 20 años.
0: Ay, inventas.
2: Y la otra es agacharme. Agacharme y ahora me da trabajo volverme a parar.
0: Ah, sí, es cierto.
2: Y más si tengo un perrotote en mis brazos.
0: Dice. Ah, oye, sí, pues con el peso. ¿Sí?
1: Agacharte, sí.
2: Dice, hola bellas damas, yo desde hace años he perdido la habilidad de dormir la mayor parte del día desde que me convertí en madre, Ileana Castro.
0: Sí pasa,
2: por dos,
0: sí pasa, no, sí, no la vas a recuperar, déjame decirte que se pone peor con el paso del tiempo. Buenos días, yo la habilidad de memorizar. Antes me aprendía las cosas muy rápido, las recordaba, ahora si me aprendo algo se me olvida a la media hora. Briseida, bienvenida al club, Briseida.
1: Acá tenemos de Lupita Quijano también, dice, buenos días, preciosas tías, yo he perdido la habilidad de recordar, porque hasta la libreta donde anoto las cosas, la pierdo. Y luego no sé dónde anoté, ni mi NIP, dónde lo dejé. Saludos. Ten mucho cuidado donde anotas. Triple.
2: Eso. Yo les voy a decir una
0: contraseñas.
2: Cosa.
0: Odio las contraseñas.
2: Con todo mi ser. Yo he perdido la habilidad de acordarme de las contraseñas. Sí. Puse una contraseña para todo y ya no me acuerdo.
0: No.
2: Porque la voy cambiando con el año.
0: Claro.
2: ¿No? Entonces voy cambiando con el año. Ya no me acuerdo. ¿Cuál era? 1970.
0: Exacto.
2: Oh. Las contraseñas. No todo tendría que ser por Face ID. Ya, así.
0: Me cae muy mal eso, las contraseñas. Dice: hola, mutualista. Saludos a todas. Yo perdí dos habilidades. Una más reciente que la otra. La primera la perdí. Perdí la capacidad de conocer gente nueva. Me da flojera. Si se da orgánico, wow. Si no, me da flojera. Y dos, perdí la habilidad de convocatoria. Yo siempre movía a todos para salir y poco a poco empezaron a desertar sin tomarse la molestia de avisar que no llegan. La última vez, en diciembre, me dejaron todos plantada en un barecito. Llámanos.
2: Nosotros vamos.
0: Con una mesa para 12 personas. Perdí la habilidad y las ganas, dice Nasli.
1: Nasli, eso no es perder la habilidad.
2: Eso es majadería.
1: Sí, claro.
0: Te tienen
1: pásame
0: que
1: el teléfono de esas 12 personas, por favor, porque voy a hablar con ellas.
0: Qué groseras.
2: Peladez. O si no, mandas aquí un mensajito y nos dices a qué hora y dónde, y ya estamos.
1: Sí.
2: Que sea, eso sí que sea temprano, porque no nos desvelamos.
1: Porque ya perdimos la capacidad de desvelarnos.
0: Sí, es cierto, sí.
2: Es
0: la
2: correcto.
0: Fiesta tiene que ser antes de las... ¿Qué será? ¿10? ¿9?
2: Sí,
0: mientras
2: sí,
0: más
2: sí.
0: temprano, mejor.
2: Cuando empiece como a las 6, ya a las 10, bueno, qué
0: sí.
2: gusto.
0: Ya vamos. Todos felices. Dice, creo, Martín dice, creo que lo que más me cuesta con la edad es poder confiar en la gente, más en los tiempos de ahora. Sí, es cierto, Martín.
2: Ah, bueno, siempre tienes tu red de apoyo de gente de confianza en la que confiarás.
1: Sí, de repente pasa.
2: Porque como dice María, si no hay confianza, ¿cómo...?
0: Si no confías, no hay confianza. Aquí hay otro, dice, buenos días, chicas. Gracias por lo de chicas. Escuchándolos, y dice, la habilidad que he perdido con los años es que desde que mi esposo y yo éramos novios, íbamos al conocido lugar de la Reina de los Helados. Y creo que llegué a probar todos los sabores. Ahora, mis 50 años, o sea, ¿cómo les explico? Que solo con verlos me inflama y me hace mal. Así que ahora solo los miro con mis hijos y mi esposo comer los helados. Saludos. Areli, también pasa, Areli.
1: Hay
0: muchas cosas que ya no puedo comer porque
2: sí,
0: me inflama.
2: Ya. Ya sí. hemos perdido la sí. habilidad de comer sin control.
1: Hemos perdido la lactasa.
0: Es correcto. Las sí, claro. enzimas digestivas.
1: La
0: es
1: lactasa.
2: Correcto.
0: Sí pasa.
2: Es correcto. Oye, bienvenida, jaló muy bien tu pregunta porque dice, días, mujeres hermosas. Gracias. Ojo con sus perfiles hormonales. Ah, mira, tenemos aquí, yo creo que es un doctor. Y les recomiendo el uso de la creatina de mujer, la que vende similares. Adiós, dolores lumbares de rodilla y ayuda muchísimo. Que tengan un bendecido día, que la actitud ya la tienen, dice Johanna. Gracias, Johanna.
0: ¿Eres doctora? Necesito una consulta.
2: La creatina.
0: Y déjenme contarles que fue un cenote. Y de subir y bajar, se echó a

0: perder mi cadera. Tengo un dolor de cadera que no se me ha quitado.
1: Mira, la jefa te va a decir que ese dolor de cadera es otra cosa, sí, y que lleva mucho tiempo diciéndote. Sí, sé, pero mira, ella prudente.
2: Bueno, ¿qué tal también es creatina? Que me hace
3: Mira, cada vez que tú dices eso, yo salgo con mi retafila de por qué lo tienes, no me haces caso. Pero lo recuerda, yo ya no me meto en tu vida privada.
1: El que por su gusto.
3: Oye, encontramos unas laminitas bien bonitas que nos van a tirar en internet. En internet, nos van a tirar en la pantalla de estas frases que.
1: El mundo funciona al revés.
3: Ok, échala, Luchi.
0: Por ejemplo, deja de buscarlo y lo vas a encontrar.
3: Es que, ¿por qué? Ya cuando no lo busca, ya cuando no lo estás buscando, ya cuando no lo necesitas,
1: deja de urgirte.
3: Aparece del fondo del mar la llave de aquel candado que ya rompiste con el cerrajero. La llave aparece como por arte de magia. Ya cuando no lo buscas.
1: Y muy escondida o a la vista, ¿eh? Entonces, de repente dices, ¿por? Ahí estaba, no puede ser que ahí estaba.
3: Pues es correcto, es correcto. Entonces, ¿cuál es la siguiente frase, porfa?
1: Dejen de buscar. Dejas de insistir. Y empieza a fluir.
3: Eso es súper cierto.
0: Cuando estás allá con la presión de ¿Por qué no tengo novio? ¿Por qué no me embarazo?
3: Tengo una amistad que dice que lo que le pones atención crece.
1: Totalmente. A lo que le pones atención.
3: Entonces estás sobre el problema, encima, y nomás no fluye. Ya dices, ya.
0: Cuando lo sueltas.
3: Suelto, ¡fum! Ya.
1: Te enfocas en otra cosa y llega.
3: Así es. Es correcto. Siguiente cosa para resolver el mundo.
0: Dejas de rendirte y empiezas a ganar.
3: Dejas de rendirte y empiezas a ganar. Es muy profundo, es una frase.
0: Está muy profundo.
3: Muy profunda.
1: O sea, échale ganas.
3: Esa frase es la odio.
1: Échale ganitas.
3: Sí. Siguiente.
1: Dejas de querer encajar, encuentras a gente bonita.
0: Empiezas como que el agua busca su nivel.
1: Exactamente. Querer pertenecer a un lugar en donde nomás no te acomodas, ¿no? Y no terminas de suéltalo.
0: Pues
1: ¿no?
0: Así con la amiga de las 12 personas, a lo mejor ahí no era.
3: Claro.
0: ¿No? Y a lo mejor la vida misma se va moviendo y te va a traer.
3: Y no es que encuentres a gente bonita. Lo que pasa es que encuentras a gente como tú.
0: Exactamente.
3: Que tampoco quiere encajar. Entonces, cuando ya no quiere encajar, pues empiezas a encontrar a los que no quieren encajar y entonces ya todo es felicidad.
0: Yo creo que sí es cíclico. Que las amistades de repente, por el momento de vida en el que estás, vas cambiando. Tú como persona vas cambiando y cambias de hábitos y cambias de gustos y también todo lo que está a tu alrededor se mueve. ¿No? O sea, tu tiempo de vida, a lo mejor tú tienes familia y tus amigas son solteras, entonces no, de repente no. Por más que le hagas, no vas a poder como...
1: Exacto, porque ahí. Un componente de la amistad es la convivencia. Uh-huh. Entonces, sí hay amistades que de repente dices, hace 10, 15 años que no la veo, y la ves, y como si no hubiera pasado el tiempo, es cuestión nada más de ponerse al día, y la amistad sigue. Pero también es cierto que pues te vas distanciando si no tienes
3: nada en común.
1: Nada en común.
3: O sea, entonces, si una de tus amigas de vida es divorciada y tú tienes una familia y tal, no es que ya no la quieras. Lo que pasa es que la amiga divorciada, pues quizás...
0: Puede salir diario.
3: A
0: cotorrear y pues tú...
3: Y tú no.
0: Exacto.
3: Entonces, de momento no. Creo que no. Pero el que sigue, por favor.
1: Empiezas a desconectar y llega la inspiración. Eso sí.
3: Totalmente. Sí, cuando estás entimismada y embotada en problemas, nomás no.
1: O te sientas a
0: hacer nada, ¿cómo crees en
1: esto? O a desear, a ver, no tengo que escribir, una carta. Y te sientes, y a ver, no te llega la inspiración. O sea, dices, ¿qué le digo? Y de repente te estás bañando. Exacto. Sea mi caso, ¿no? Y te sale un poema divino que dices, ¿cómo no tengo para grabar aquí ahorita? De toda la inspiración, porque estás desconectado.
3: O lavando trastes, ya se los dije.
0: Cierto.
3: Lavando trastes cuando tengan cocina, por ejemplo.
0: O barriendo.
3: Que hace un montón que no tengo cocina.
1: Deberíamos de proponer eso a la ONU, ¿no? La Organización de las Naciones Unidas. Se trata más o menos de resolver los problemas del mundo. En lugar de ser una mesa redonda donde todos están viendo,
3: unos lavaderos. Está hecho.
0: Tenemos la solución para la hambruna.
3: Es que, espérame, de verdad, a lo mejor puede sonar como muy ridículo.
0: Pero
3: tú estás sentado en un lugar de traje y tal, donde hay tensión, donde hay...
0: Pensando.
3: ¿Qué pasa si tomas las decisiones y las soluciones en otro ambiente?
1: Exacto. Exacto.
3: O sea, de verdad, lavando trastes o haciendo otra cosa, o jugando fútbol, o haciendo otra cosa.
1: La tecnología nos lo permite, ya no necesita estar sentado frente a un micrófono para... No, todos que traigan aquí su diademita y anden ahí en el salón barriendo, sacudiendo, lavando,
3: doblando ropa,
1: regando, lo que sea, una actividad que no las tenga así, y les aseguro que van a resolver muchas cosas.
0: Van a fluir las cosas.
3: Tenemos solucionado
1: propuesta
3: el
1: para
3: problema.
1: Listo.
3: Oigan, dice Johanna que no, dice, pero además se ve que es amorosa, de verdad amorosa. Dice, no, no amores, no soy doctora, pero no hablo desde mi experiencia y resultados. Soy comunicóloga y siempre de la mano de un buen ginecólogo.
1: Bien.
3: Tú muy bien, Johanna. ¿Tenemos más saludos o ya nos vamos?
0: No, ya no tenemos.
3: Ya nos vamos. Bueno, no, síganos mandando sus preguntas, sus respuestas, de qué habilidad han perdido con los años. Regresamos con el licenciado Rubén Osorio, que se va a poner bueno el tema. Ahorita venimos.
1: Bien.
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6: El mundo de la música está de luto. Falleció Bonnie Tyler a los 75 años en un hospital de Portugal. La cantante galesa, reconocida mundialmente por su inconfundible voz ronca y potente, dejó un legado de casi medio siglo de carrera con éxitos como Holding Out of a Hero y Total Eclipse of the Heart, este último considerado uno de los himnos del rock de los años 80. El gobierno de México endurece su postura frente a Estados Unidos. El canciller Roberto Velasco anunció acciones penales contra centros de detención y agentes del ICE por la muerte de ciudadanos mexicanos durante operativos antimigrantes. Adicionalmente, la Secretaría de Relaciones Exteriores llevará el caso ante la Comisión Interamericana de Derechos Humanos y ante la Oficina del Alto Comisionado de la ONU para solicitar medidas cautelares contra las autoridades estadounidenses responsables. La alcaldesa Cecilia Patrón anunció que el Ayuntamiento de Mérida colocará una réplica de la Estela 18 de Uxmal al inicio de Paseo de Montejo como homenaje a la mujer maya y como símbolo de identidad cultural yucateca. El anuncio se realizó en el marco de la presentación del libro Lluvia y Tierra, publicado por el INAH, que explora el significado de este monumento maya descubierto en 2022, el cual se centra en los cultos del agua y la agricultura, a diferencia de otras estelas que representan figuras de poder político o bélico. El DIF municipal de Canacine arrancó por segundo año consecutivo el programa Un Verano Diferente, con más de 50 niños y niñas del Centro de Atención Múltiple disfrutando de talleres de cocina, deporte, reciclaje, teatro y actividades de desarrollo motor y sensorial hasta el 7 de agosto.
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0: No, imagínate que alguien se...
1: No, claro, no, olvídate.
0: 10:03 de la mañana. Estamos recibiendo sus mensajes que nos digan qué habilidades han perdido con el paso de los años. El licenciado Rubén Osorio con nosotros. ¿Qué habilidades has perdido con el paso de los años, abogado?
2: ¿Qué habilidad he perdido con el paso de los años?
0: Ya no puedo. Dice, ya no se puede.
3: Antes sí podía y ya no.
2: Un poco la... No sé, la paciencia con cosas que quisiera que no fueran así. Ya me está pasando. Cuando era más joven y ejercía la profesión, era de los jóvenes que iban para adelante. Y ahorita ya soy de los abogados que se quejan de las nuevas generaciones. Entonces okay, creo que ya perdí esa contemporánea. Ser contemporáneo.
0: Ya no soy contemporáneo.
2: Ya no soy tan contemporáneo. 43 años, entonces ya soy un chavo.
3: Joven, eres jovencísimo.
0: Bueno, pues gracias, como todos los jueves, cada 15 días, el abogado Rubén Osorio. El tema de hoy, ¿te pueden impedir ver a tus hijos por no pagar la pensión? Mm. ¿Es legal condicionar las convivencias al pago de la pensión alimenticia? Mm. Ajá. Agua, señoras, luego andamos teniendo esto. ¿Cómo arrancamos, abogado?
2: Es un llamado de atención. Uh-huh. Sí, que hay muchas mamás que están escuchando en este momento y que no le están pagando la pensión completa por los papás de sus hijos. O se la pagan impuntual, o no la pagan, o no cumplen, o lo hacen cuando se les da la regalada gana. Y la primera medida que toman es, voy a suspender el régimen de convivencia. Pues si no pagas pensión, ya no vas a ver a tu papá. Okay. Bueno, a tu hijo. Hay dos vertientes. La primera, aquí estás castigando a tu hijo.
1: Claro.
2: Primero. Porque es el derecho del niño de ver a su papá. Y la segunda, algo de lo que poco se habla, es que esta consecuencia que le ponen las mamás a los papás morosos, que ojo, no estoy justificando y nadie aquí justificaría,
1: claro,
2: el incumplimiento de las obligaciones alimentarias para los niños, pero esa consecuencia espontánea, directa, como de bote pronto, que hace una mamá, ay, dejó de pagar, pues sabes que ni vengas el fin de semana, no vas a ver a tu hijo. Más allá de que lo moral, lo sentimental, hay una consecuencia legal que está en el Código de Familia. El impedir, obstaculizar las convivencias sin causa justificada, y el no pago de pensión es una causa justificada en la ley. Obstaculizar las convivencias, impedirlas, negarlas, es causar para perder la custodia. Por eso que, quería yo que el tema sea la pregunta recurrente que se hacen muchas mamás cuando les dejan pagar pensión, y al mismo tiempo abordar las herramientas que sí tienen a su alcance para lograr que el deudor alimentario, el padre, pague la pensión alimenticia.
1: Claro.
2: Pero definitivamente no es una medida inteligente, no es una medida conveniente, no es una medida estratégica legalmente suspender las convivencias. Hay, y todavía muy pocos, porque hay grandes abogados en nuestro estado y conozco muchos, pero todavía hay abogados que a lo mejor le sugieren a sus clientes, pues si no paga pensión, que no vea a sus hijos. Claro, otra cosa es que tengo casos en los que he luchado legalmente para que suspender las convivencias porque hay antecedentes de violencia. No quiero que al rato me empiecen a escribir, pero abogado,
3: es que les pega. No,
2: es otra cosa, ¿no? Claro, o sea, hay antecedentes de violencia, hay causales, sí, se suspende la convivencia y uno lucha legalmente para que esa convivencia se suspenda porque violenta al menor, porque el menor está en riesgo, temas de abuso sexual. Bueno, una cosa bárbara, ¿no? Pero cuando únicamente es el no pago de la pensión, es un error creer que, ya sé, tengo la idea fantástica, vamos a suspender las convivencias. Yo reconozco, con humildad profesional, que he estado del otro lado del papá que no puede, dije no puede, porque a veces no pueden porque perdieron el empleo, porque se quedaron sin medios, porque están en bancarrota. Eso es muy posible y lo que conviene es proveer un juicio de reducción de pensión alimenticia. Pero me ha tocado casos de defender al papá y de repente suspenden las convivencias. Y mandas, y ¿qué haces como papá? Pues dices al juez, no me están permitiendo las convivencias. El juez manda un actuario para dar fe de que si eso está sucediendo el día de las convivencias. El actuario, no salió el niño, levanta su acta. Esto pasa 2, 3, 4, 5 veces de manera recurrente. No hay una causa justificada. La mamá hace caso omiso. Me toca hablar por teléfono o de alguna otra manera con la contraparte. Abogado, pues si no está pagando pensión, estamos obligados a permitir la convivencia. Hágame el bendito favor.
0: O sea, póngase a estudiar.
2: Es un error.
0: Es un error.
2: A veces no es tanto el abogado, a veces es la mamá, claro, que piensa que válidamente al defender a su hijo sin pedir las convivencias. Y ojo que no estamos diciendo que el no pagar pensión esté, se pueda hacer algo perdonable o justificable. Estamos diciendo que la estrategia conducente, la estrategia que más le conviene incluso a la mamá y hasta al menor, no es suspender las convivencias, es implementar las herramientas cada vez más eficaces para lograr este pago de la pensión. Y antes de llegar a ese punto, ¿qué hacemos? Ah, bueno, pues mientras se promueve el juicio de reducción de pensión alimenticia, se promueve también un juicio de pérdida de custodia. Hay una obstaculización, hay una probable alienación parental. Y hay incluso mamás que cometen el error de incluso manipular al niño para que diga, sale y dice, no quiero ir, papá, porque me dice mi mamá que no estás pagando pensión. Es un tema que el niño de 7 años no tiene por qué enterarse. Y ahí entonces se presenta el juicio de pérdida de custodia y se acredita con las constancias actuariales de que no se ha permitido la convivencia y que se hace el estudio psicológico y aparece una manipulación y se puede perder la custodia. Entonces una mamá que válidamente defiende el derecho a la pensión de su hijo toma decisiones que ponen en riesgo la propia custodia. ¿Y saben qué pasa cuando una mamá pierde la custodia? Ella termina pagando la pensión y el niño termina viviendo con papá.
3: O sea, se va a invertir el...
2: Claro.

0: las amigas y todo. Yo de verdad ahí sí quisiera hacer un comentario. Cuando tengamos como mujeres una amiga en una situación así, échenle cabeza, señoras, porque sí, de verdad sí. No sabes que por ese cariño que le tienes y esa empatía que sientes de que la ves sufrir, de repente les damos unas consejos tomados es que con no las tripas.
1: Sí,
2: como
1: claro.
2: Si no fuera, como si fuéramos abogados.
0: Y no nos damos cuenta de lo que podemos afectar a nuestra amiga que está sufriendo y está vulnerable. Échenle cabeza y no den consejos a lo tarugo.
3: Has tocado un tema bien delicado y bien importante, y que este espacio sirva precisamente para que pueda ayudar a muchas mamás que pasan por esa situación. Hay abogadas y abogados de café. O sea, claro, las amigas y los amigos que se... Porque yo tengo un caso, señora, señor, en derecho de familia, especialmente en esta rama, no hay un solo expediente que se parezca a otro. Ninguno, sí, todos claro, son diferentes, claro. todos, porque cambia la situación, las circunstancias, las personas, el temperamento, todo. El criterio del juez, todo. No hay un caso, no es válido decir, porque tengo una amiga que suspendió las visitas, pero no.
0: Porque vi en TikTok.
3: Porque vi en TikTok. No, que no diga porque vi al licenciado Rubén diciendo eso.
2: Sí.
3: Entonces, ¿qué medidas tomar? Si el señor este no está pagando la pensión, tú permite las convivencias, tú no eres quien para suspenderlas, pero vas a proveer legalmente lo conducente. ¿Qué es lo conducente? Primero, requerirlo a través de juez, mientras es un escrito, a través de un abogado. Es importante asesorarse a través de un abogado. Se le acusa, le dice, ¿qué es, su señoría? El señor no está pagando. El juez gira un oficio al fondo auxiliar para saber el estado de cuenta, tan sencillito ahorita con la modernidad. A mí todavía me tocó que muchas informaciones, muchos oficios tardaban porque era todo muy manual. Uh-huh. Hoy se gira un oficio al fondo auxiliar, contesta en la aplicación y el juez tiene de primera mano el estado de cuenta de los pagos. Uh-huh. Entonces el juez, tiene adeudo, te demanda notificar. Oye, te doy 3 días para ponerte al día. Que no lo hace, lo multan, lo suben al registro de deudores alimentarios. Wow. y no puede sacar ni su acta de nacimiento. Claro, eso hace 5 años no era posible. Por eso les digo, ya hay herramientas más eficaces. Y me ha tocado personas, papás, que no pudieron salir de viaje porque lo subieron al registro de deudores alimentarios y bueno, de la primera les se pusieron al día. Solo con eso pasa mucho. Yo creo que ya puedo decir, no podría asegurar un porcentaje, pero sí muchos papás que no pagan pensión alimenticia, al subirlos al registro de deudores alimentarios, los coaccionas para que paguen.
0: Claro.
3: Porque no pueden salir de viaje, porque no estaban tramitados su pasaporte y no pudieron, porque estaban tramitados su visa y no pudieron, porque iban a hacer una escritura de compra y no pudieron. Bueno, segunda medida, si ni con eso es suficiente, le dice al juez que lo vuelve a notificar, que lo requiere, si no lo hace, que consigne el expediente a la fiscalía e integra su carpeta de investigación, y el delito es el incumplimiento de las obligaciones de asistencia familiar y se va a la cárcel.
0: Es cárcel.
3: Claro. Y no sale hasta que pague. Entonces, hay herramientas. Lo de la carpeta de investigación siempre ha existido, la judicialización, la parte penal. Pero el paso previo que antes no existía es el subir al registro de deudores alimentarios al deudor alimentario. Y eso ya le va coaccionando al deudor alimentario a pagar. Con todas estas herramientas, la verdad, yo me preguntaría, ¿vale la pena impedir las convivencias, dañar a tu hijo? Porque luego el amor de los hijos es muchas veces incondicional. Fíjate que yo aprendí hace poco, he aprendido con la paternidad, que los hijos nos van a seguir queriendo aunque a veces no tengamos la razón. Y es muy injusto, porque ya como papá entiendes que a veces no tengo la razón y aún así mi hijo me sigue queriendo.
0: Oye,
3: entonces, no vale la pena coaccionar así un menor.
0: Claro.
2: Salió un caso ahorita muy, muy sonado de una familia que igual la mamá no lo dejó ver, el señor pagaba la pensión, en fin. Y cuando crecen los hijos, se dan cuenta que fue la mamá la que les prohibió la convivencia con el papá. Hoy por hoy, estos hijos vio la convivencia con el papá. Hoy por hoy, estos hijos ya no quieren ver a la mamá, y la mamá los ha estado buscando. La mamá no quiere, los hijos no quieren ver a la mamá por haberles hecho perder tanto tiempo. Y hoy los oyes como adultos de 25 años decir, mi mamá me impidió la convivencia con mi papá. No me van a regresar esos años de haber vivido con mi papá, que es una buena persona, que y entonces viene la separación de los hijos de la mamá.
3: Sí.
2: Y ahora viven con el papá y están con el papá y tal, y no quieren saber nada de la mamá. Nos vamos a ir a un corte.
0: Se revirtió.
2: Regresamos rapidísimo.
0: Sí, está fuerte.
4: Tus tías tienen que

0: checar su WhatsApp, pero no se tarda en nada. En un momento regresamos.
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0: 10, 18 de la mañana.
1: Iba a dar una solución a eso, pero dije, no es radiable.
0: No, exacto. 10:18 de la mañana, estamos platicando con el licenciado Rubén Osorio y en el corte, Lucía, tú le hiciste una pregunta bien buena.
1: La primera. Va cambiando el pago alimenticio conforme crecen los niños.
2: Mira, si la cantidad es líquida, es decir, 4, 5, 6 mil pesos, 10 mil pesos al mes, sube conforme sube el salario mínimo de ese año.
0: Inflación no se cuenta en esto.
2: No, es conforme sube el salario mínimo, a menos que se acredite que los ingresos de papá pues no subieron en esa proporción, pero papá tiene que acreditarlo. Si ese porcentaje, pues naturalmente, si es el, por ejemplo, el 35% de los ingresos de papá, pues si sube su salario, sube la pensión. Diferente es, y lo dije antes del corte y lo vuelvo a hacer, toco madera, que a un niño tenga un accidente, sufre una discapacidad posterior a la pensión, pues la necesidad de este menor ha cambiado. Claro. Y si se acredita que el papá pues tiene mejores ingresos que antes, ya hay elementos para solicitar un aumento de la pensión vía juicio ordinario, que es diferente y que podemos hablarlo cuando quieran. Es un tema bien interesante, pero sí hay herramientas. O sea, las pensiones no son definitivas, ni permanentes, ni perpetuas. Siempre hay un mecanismo para aumentar la pensión alimenticia, especialmente cuando se conjugan dos cosas: aumento de capacidad económica y aumento de la necesidad de quien debe recibirla.
1: ¿Qué se supone, que debe de cubrir este pago alimenticio? O sea, una escuela privada o que coma muy bien del sup, o sea,
2: el nivel de vida de los últimos 2 años de la familia. Naturalmente, bajo la directriz de la capacidad de quien debe dar y la necesidad de quien debe recibir. Oye, yo tuve el caso de un CEO de una empresa nacional, y era como que gerente regional de la península de esa empresa nacional, que pierde su empleo, ganaba 100,000 pesos mensuales, pero genuinamente pierde su empleo y consigue otro de 40,000 pesos al mes. Entonces, pues sí, el nivel de vida, pero pues va ponderó el que si bien el nivel de vida, los últimos 2 años, escuelas privadas, etc., pero se acredita legalmente que mira, yo ya gano ahora 40 de 100, de verdad era 127,000 pesos al mes, un puesto directivo altísimo. Contra ahora un gerente de la zona, un gerente de Mérida, de otra empresa, 40,000, 43,000 pesos al mes. Se acredita. Entonces dice, pues bueno, pues lo más salomónico, porcentaje de sus ingresos, 40%.
0: Así es.
2: En base a su capacidad. El juez pondera, en su criterio entran varios elementos. Los más importantes, capacidad económica de quien debe darlo. Oye, no le puedes decir a alguien que gane el salario mínimo que pague 10,000 pesos al mes de pensión. Claro. Capacidad económica de quien debe dar la pensión y necesidad de quien debe recibirla. Si es un muchacho que está estudiando la carrera de 19 años y que ya está trabajando, porque también hay casos, la pensión va a ser menos, porque es la necesidad contra la capacidad. El otro ya tiene media carrera o acaba de salir de la carrera o está

0: o pides que gire oficio el juez a tiendas departamentales, tiene compras, o sea, ves que tiene una tarjeta de crédito de millones de pesos, ha comprado. O en una ocasión, eso sí, hace muchos años, antes de la pandemia incluso, era, creo que lo platicé una vez, dueño de una banquetera, muy sonado aquel caso, yo estaba un chavo, estaba en 2015, creo 2016, estaba empezando el nuevo procedimiento oral, y el dueño de la banquetera, pues no era dueño, pero atendía personalmente, entonces mandé a una persona a hacer una cotización.
1: Ah, sí, nos contaste.
0: Y pedí que se la redactaran por escrito y lo firmó como dueño, dando un presupuesto con el nombre de la banquetera ahí, membreta. Ya no quiero dar más detalles. Claro, pero el nombre de la empresa ahí, bien membretado. Y en el día de la audiencia, pues se lo puse a la vista para que explicara. Y tenía dos sopas. Si la negaba, era falsedad de declaración, porque es su firma. Entonces yo iba a pedir una pericial para acreditar que hiciera su firma y falsedad de declaración. Lo tuvo que aceptar y bueno. Y para no meterse en temas fiscales, al final terminamos mediando, negociando la pensión. Hay maneras. Sí, yo claro. Siempre he dicho, hay que litigar con profundidad. O sea, cada expediente es diferente, cada caso, y no hay una fórmula para cada expediente en particular. Siempre hay que razonar, pensar, litigar con profundidad. Yo así lo definiría. Uh-huh. Que cada caso es diferente y sí, es una lucha, sucede. Definiría. Uh-huh. Que cada caso es diferente y sí, es una lucha, sucede. Especialmente cuando son, no todos, pero cuando tienen un modo de vida que son ingresos variables, comercio, empresas, y no están dados de alta en ningún lado, pues hay que rastrearles. Si me preguntan si sucede, pues sí, sí sucede. Yo no vengo de aquí a decir mentiras. Desafortunadamente sucede.
2: A ver, lo que sacamos de esto, que creo que es bien importante, licenciado Rubén Osorio, es no le pueden ocultar a los niños al papá.
0: No es una estrategia.
2: No,
0: válida.
2: Se los está diciendo alguien profesional. No es una estrategia que, no estás pagando la pensión, no puedes ver a los niños. No es una estrategia. ¿Por qué? Porque se puede denunciar que no estás dejando ver a los niños y hasta la custodia te pueden quitar.
0: Es una estrategia eficaz.
2: Creo que es importantísimo que les quede claro.
1: Clarísimo.
2: Sí. Claro, esa parte. ¿Qué habrá pasado? Y ya nos tenemos que ir, pero ¿qué habrá pasado? No sé si viste ese caso de Marjorie de Sousa con Julián Gil. Sí. Son unos famosos, no sé qué, se divorcian, hay un niño chiqui, pero es una criatura, en aquel entonces bebecita, él pagaba la pensión y ella no lo dejaba ver. Y lo mandaban a algunos centros de infantiles.
0: Centro de convivencia.
2: Ajá. Hasta que él dijo, no es un lugar para que el niño esté acá. Y ha sido
1: con
2: como
1: cámaras.
2: Ha sido una batalla legal bien dura de eso. Y lo que él acabó haciendo es escribirle una carta pública al niño, para que cuando crezcas sepas que sí te quería ver. Y aquí están los pagos de la pensión, y él ha estado pagando la pensión todos los meses y el comprobante del pago de la pensión, y aún así no lo deja que lo vea.
0: Pues creo que le ha faltado buena asesoría.
2: Eso, o a veces si le pasa un abogado, Juliana, aquí está el licenciado Rubén Osorio.
0: A veces es decide del papá y también a veces es comodidad del papá, el no emprender una lucha por ver a tus hijos. No es que esté mal
1: claro,
0: asesorado.
1: Claro, ¿qué tanto me quiero hacer cargo al 100% de mí?
0: Emocional. ¿Sabes qué? Especialmente cuando tienes esos medios económicos, es más fácil pagar una pensión que hacerte cargo emocionalmente de tu hijo, ¿eh?
1: Claro.
0: Y lo digo con conocimiento de causa. O sea, te conozco casos de personas a las que lo que les sobra es dinero y que lo más fácil es depositar y vivir la vida de soltero,
1: claro,
0: que hacerse cargo emocionalmente de un menor. Entonces yo no conozco a profundidad ese caso, pero pareciera el caso de un hombre que prefiere pagar antes de emprender la batalla legal por ver a su hijo. Y mira que hay casos loables de buenos papás, porque así como hay malos papás, hay buenos papás que luchan lo indecible desde la legalidad para ver a sus hijos, y que están allá batallando y que no se dan por vencidos y que están ahí y bueno, como una vez les comentaba, o sea, yo creo que tener un hijo no te hace papá. No. Es como si yo tuviera un balón y eso ya me hace futbolista. Para ser papá hay que querer ser papá.
1: Sí, claro.
0: Y pues creo que
1: con todo lo que lleva.
0: Así
2: exacto.
0: Es.
2: Yo de verdad no puedo entender a alguien, a un papá que procreó un hijo, que se separa de la mamá y que por este rollo de odios entre parejas no le paguen la pensión y no mantengan a sus hijos bien alimentados en la escuela sin problemas. O sea, como permear los problemas de la pareja a los chavitos.
1: Sí, claro. O la mamá que está
3: usarlo de moneda de cambio.
2: Usarlo, sí, claro.
1: La mamá que lo usa para chantajes, para que dices, a ver, el pobre niño, volvemos a lo mismo, siempre es defender a los niños.
3: ¿Qué culpa tienen?
1: Son los que terminan perdiendo y pagando todo.
0: Una juez en una audiencia dijo algo muy sabio, una jueza, hace poco dijo. Le decía a la señora, pero es que ¿qué hago si mi hija no quiere ver a su mamá? Porque la custodia la tiene el papá en ese juicio. Y dijo la jueza, si

0: usted le dice a su hija que ya hizo las paces con su papá, estoy seguro que su hija va a cambiar.
1: Claro, sí, claro.
0: Si me está escuchando, esa pues es el saludo, porque fue una frase de ella.
1: Me parece muy inteligente. Y siempre dejarle claro a todos los que nos escuchan que los problemas de pareja son de pareja. Y no tienen que permear a los hijos. Y no tenemos que hablarle mal a los hijos ni de nuestra pareja, ni de nadie, porque es su papá. Al final de cuentas, es su papá. Y bueno, les queda claro que no, que aunque no pague la pensión, dejen que la pareja vea a sus hijos, y hay otras herramientas. ¿Dónde te localizamos, licenciado?
0: Gracias, en Facebook, Instagram y TikTok, Rubén Osorio y Asociados. Ahí estamos todos los días compartiendo videos.
2: No hay pierde.
0: Antes de que ya íbamos al corte, gracias. Ya casi. Facebook, Instagram y TikTok, Rubén Osorio y Asociados. Ahí estamos compartiendo información, videos e incluso esta entrevista.
1: Ahí estamos. Te vemos pronto, licenciado Rubén Osorio, 1029.
0: Gracias, Vero.
1: Gracias, Lucy. Gracias, licenciado Osorio. Gracias, Verito. Nos vamos con los Simbar, con los Sinvergüenzas en vivo, vivísimo. Ya están en su set, listos. A ver si nos hablan del partido de hoy a las 2.
2: Marruecos.
1: Marruecos, Francia. ¿Quién va? ¿Quién gana?
2: Ay, Dios mío, me la pusiste difícil.
1: ¿Quién gana?
2: Ojalá Marruecos.
1: Francia. ¿Quién gana?
2: Yo ojalá Marruecos, Francia.
1: Yo voy Marruecos.
2: Yo le voy a Marruecos.
1: Yo le voy a Marruecos, pero sí creo que va a Francia. En vivo, los Sinvergüenzas arrancan en este momento. Adiós.
2: Bye.
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7: El mundo de la música está de luto. Falleció Bonnie Tyler a los 75 años en un hospital de Portugal. La cantante galesa, reconocida mundialmente por su inconfundible voz ronca y potente, dejó un legado de casi medio siglo de carrera con éxitos como Holding Out of a Hero y Total Eclipse of the Heart. Este último, considerado uno de los himnos del rock de los años 80. El gobierno de México endurece su postura frente a Estados Unidos. El canciller Roberto Velasco anunció acciones penales contra centros de detención y agentes del ICE por la muerte de ciudadanos mexicanos durante operativos antimigrantes. Adicionalmente, la Secretaría de Relaciones Exteriores llevará el caso ante la Comisión Interamericana de Derechos Humanos y ante la Oficina del Alto Comisionado de la ONU para solicitar medidas cautelares contra las autoridades estadounidenses responsables. La alcaldesa Cecilia Patrón anunció que el ayuntamiento de Mérida colocará una réplica de la estela 18 de Uxmal al inicio de Paseo de Montejo como homenaje a la mujer maya y como símbolo de identidad cultural yucateca. El anuncio se realizó en el marco de la presentación del libro Lluvia y Tierra, publicado por el INAH, que explora el significado de este monumento maya descubierto en 2022, el cual se centra en los cultos del agua y la agricultura, a diferencia de otras estelas que representan figuras de poder político o bélico. El DIF municipal de Canacín arrancó por segundo año consecutivo el programa Un Verano Diferente, con más de 50 niños y niñas del Centro de Atención Múltiple disfrutando de talleres de cocina, deporte, reciclaje, teatro y actividades de desarrollo motor y sensorial hasta el 7 de agosto.
6: Ya está usted.

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1: Un poquito de morbo, ver cómo se puede desenvolver el partido, porque al final...
2: ¿Quién ganó la Champions, Walter? 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El bicho. ¿Quién ganó todo? El bicho.
0: No. Sin vergüenzas, 5 jugadores tipo Barça que nunca jugaron.

0: Señoras y señores, sean bienvenidos ahora sí a un nuevo jueves con toda la información deportiva aquí en Los Sinvergüenzas, el tercer tiempo. Héctor Herrera, como es de costumbre, y hoy, como pueden ver, de gala, porque mi natal Bélgica está entre los mejores 8 de la Copa du Mundo. Walter Sendón, bienvenido, ¿cómo estás,
1: papá? Mi natal Bélgica, comenta el, mi amigo el centroamericano. Centroamericano, cómo no, cosa triste de escuchar, señores y señores. Un gusto que nos puedan estar acompañando un juevesito más. Espero que la pasen increíble como la vamos a pasar nosotros. Lamentablemente nos quedan, ¿cuántos partiditos? 8 partiditos de la Coupe du Monde. Entonces vamos a terminar disfrutándolos. No sé cómo pasamos de 109 partidos a que únicamente... 104, perdón, a que únicamente 8. Queden 8. Realmente no lo disfrutamos lo suficiente.
0: Mi querido Ramas, ¿cómo estás?
2: 30 segundos, Héctor Herrera.
0: Bienvenido.
2: 30 segundos fueron suficientes para que digas la primera idiotez del programa.
1: La 10, primera barbarie.
2: 10:34 de la mañana desde el 88.9, si nos escuchan desde Mérida, Yucatán.
0: Y
2: si
0: 94.1 en Campeche.
2: En Campeche, D.C., el estado con más billete de todo el país. Qué gusto saludarlos de nueva cuenta, Walter, Héctor. Es correcto, estamos en la recta final ya de la Copa del Mundo y... Es una realidad que no se disfrutó lo suficiente, pero hoy juega la natal Bélgica de Héctor Herrera.
1: De hecho, no.
0: Tú sí tienes alma belga, ¿no?
2: Upa.
0: Tú sí tienes la belga.
1: Ufa. Bien puesta, ¿no?
0: La belga bien puesta. Señores, ahora sí que
2: ¿Qué necesidad?
0: Como ya saben.
2: ¿Qué necesidad?
1: Arranco fino, Héctor Herrera.
2: Llevamos 2 minutos de programa, Héctor Herrera.
0: Para que la gente se despierte, hombre. Estamos aquí escuchando. De por sí nos escuchan a nosotros. Había que darle un poquito de sabor al programa. Como saben, ya lo dijo Walter, entramos ahora sí en la recta final del torneo. Ya solamente quedan 8 equipos y hoy se define el primer semifinalista entre franceses y marroquíes.
1: Hoy juega Bélgica. Barcelona contra la Masía, ¿no?
0: Casi.
2: Hoy juega Bélgica, calma, hoy juega Bélgica, calma.
0: Hoy juega, hay que decir lo que, ¿cuántos franceses habrán en Marruecos?
1: Más de los que hay en la selección de Francia.
0: Puede ser.
1: Sí.
0: Francia y Marruecos se enfrentan hoy en punto de las 2 de la tarde en un partido que promete mucho. Claramente son 2 de las mejores selecciones del mundo y creo yo que tendremos un partido muy entretenido. Ojalá hayan goles. Ya Walter y yo hicimos la quiniela antes de entrar al programa.
1: La peor quiniela.
0: De hecho, esperamos muchos goles. Y señores, no olviden también seguirnos en nuestras redes sociales como Los Sinvergüenzas, con la mejor información y el mejor podcast de toda la
2: península.
0: La República, diría yo. ¿Te gusta?
2: Poco a poco, península.
0: Bien. Ahora, obviamente, resultadismo para analizar qué nos dejó estos cruces de octavos de final.
1: No.
0: Vamos a ello. Señores, primero lo primero, México. La selección mexicana queda fuera de una nueva Copa del Mundo. Se llegó al 5º partido, pero no se llegó a ese ansiado 6º que te da el acceso a los cuartos de final. Un México que, hay que decirlo, sorprendió a muchos, superó expectativas de la gran mayoría, sobre todo acá, de sus 3 petardines favoritos.
2: De Walter nada más.
0: colgado.
1: El porrista número 1.
0: 3-2 gana Inglaterra en el Estadio Azteca. Primer triunfo de la selección inglesa en ese escenario y 3ª derrota histórica de la selección mexicana en el mismo escenario. Vimos el partido juntos, de hecho, pequeño análisis de lo que se vio en el encuentro, mi querido Walter. Lo hablamos en el programa, en el podcast, pero pues también hay que traerlo aquí a la mesa.
1: A ver, yo creo que al final vimos un México que definitivamente no defraudó, un México que por momentos tuvo contra las cuerdas a la selección inglesa. Lamentablemente esta narrativa de no podemos tenerle miedo a alguien que no haya ganado en el Estadio Azteca, creo que nos tragamos un poquito esas palabras. Creo que sí había que tenerle miedo a una selección inglesa que demostró lo que es. Es una de las series contendientes, es una de las mejores selecciones en esta Copa del Mundo y también es una de las selecciones, de las cosas más importantes, que lo había mencionado Héctor Herrera al inicio del Mundial, es una de las selecciones con mejor fondo de armario, si no es que la mejor. México termina siendo un buen partido, con cambios que a lo mejor a la gente le habrán podido gustar o no. Fue la decisión que se tomó en el banquillo de Javier Aguirre, que por cierto ya abandona la dirección técnica de la selección mexicana y le abre paso a, como no, Rafita Márquez.
2: Lugo.
1: Vamos a ver qué tal le va en esta nueva aventura o en este nuevo proceso a Rafael Márquez. Recordemos que estaba en preparaciones con el Barcelona B, lo termina llevando a la selección mexicana, un contrato por 6 años. Vamos a ver si la federación termina cumpliéndolo o simplemente vuelve a pasar a lo que estamos acostumbrados. En 2 añitos termina perdiendo.

0: 3 amistosos de forma consecutiva y le dicen, hermano, con permiso, Piojo Herrera, welcome back. O, como no, para el siguiente Mundial, 2030, Javier Aguirre, wow, en su 9ª participación en Copas del Mundo, ya de una vez.
1: Ya, ya volviste al modo Walter reventar selección mexicana.
0: No lo estoy reventando, no me estoy diciendo las cosas como son, ya, o sea, los eliminaron, hay que sentirnos orgullosos de cómo se van eliminados, definitivamente, pero al final el resultado es... quien dictamina el resultado final es lo importante. ¿Y qué pasó? Fuimos eliminados por una selección que, lamentablemente, en el papel, y lo terminó confirmando en el partido, fueron mejores.
2: Lamentablemente.
1: Fue mejor Inglaterra.
0: ¿Quién terminó pasando? Perdóname.
1: Fue mejor.
0: ¿Quién terminó pasando?
1: Clasificaron, está bien.
0: Sí, pero ¿qué somos aquí? ¿Qué somos aquí?
1: Entonces, no. ¿Jugaron mejor?
0: Ah, bueno. Ah, ¿quién era el que me decía? La Copa Posesión. Ah, mira qué bonito jugaron. No, ¿y de qué les...? Lo mismo me dijo de Brasil. ¿De qué les sirvió jugar tan bonito? Si terminaron perdiendo. Es tu mismo argumento, pero sosténlo entonces. ¿Jugó bonito la selección mexicana? Sí, terminaron perdiendo.
1: Estuvieron encima todo el partido.
0: A ver, también.
1: Todo el partido.
0: Ojo, tirando centros a lo tonto no es dominar el partido.
1: Tienes toda razón.
0: Dime un centro bueno de Gallardo. Dime un centro bueno en los noventa y tantos minutos.
1: Nadie mencionó a Gallardo. Dije, estuvieron encima,
0: tirando centros a lo tonto.
1: Apedreando el rancho,
0: tirando centros a lo tonto, a la selección inglesa.
1: Pickford no voló entonces. Pickford no hizo ninguna parte del partido. ¿Sabes algo? Tienes toda razón. Se me olvida que cuando hablamos de la selección mexicana, tu palabra es santa y todos somos unos idiotas. Todos.
0: No, tú me estás diciendo que jugó bonito.
1: La selección es una nalga. Se me olvida que México es malísimo. Nuestros jugadores deberían de retirarse todos y deberían poner a jugar a la Liga Expansión. ¿Es así?
3: Al Cóndor.
0: Que no te duela ser porrista.
1: No ser porrista, es nada más. Me molesta sentarme un jueves a las 10:40 de la mañana a escucharte decir pendejadas. Me molesta, güey.
0: Por eso, ¿cuál es tu argumento? ¿Jugaron bien?
1: Sí, jugaron bien. Me molesta.
3: La primera María.
0: Por eso, ¿jugaron bien?
1: No jugaron bien.
0: Te estoy diciendo que sí jugaron bien. Pero ¿quién termina avanzando? O sea, te repito.
1: Tenerle miedo a Inglaterra. Una Inglaterra que estuvo replegada todo el partido.
0: Tenerle miedo a Inglaterra.
1: ¿Tú lo dijiste?
0: Tenerle miedo a Inglaterra. No dije.
1: ¿Cómo le vamos a tener miedo a una selección que jugó replegada? Nos ganaron por 3 errores. No estuvieron encima. No tuvieron la pelota.
0: Nos ganaron por 3 errores, nada más. Nada más 3 errores.
1: No estuvieron encima, no tuvieron la pelota. Bukayo Saka intermitente. Dios, Declan Rice intermitente, que lo único que hace es en el primer gol. Brother, Elliot Anderson, que acaban de pagar 100 millones por este cabrón, intermitente. Los dos centrales intermitentes. Macho,
0: ¿Cuán
1: se acaba expulsado? O sea,
0: imagínate, más a mi favor, güey.
3: Pero jugó.
0: No, por eso, la copa jugaron bonito.
3: No jugaron bonito.
0: Jugaron bonito. Te la damos. Se las damos.
1: Tienes 28 años y no sabes aceptar cuando México por fin hace un buen papel en la Copa del Mundo.
0: ¿Qué fue lo primero que dije? Que hay que estar orgullosos de cómo se va México. Ah, bueno. ¿Tienes algún argumento para defenderme a Edson Álvarez? Dime un argumento para defenderme a Edson Álvarez.
1: El partido completo contra Corea.
0: Ah, o sea, vivimos del pasado. Te recuerdo el de 2018 contra Suecia. Te recuerdo por quién no terminamos en primer lugar.
1: Me pediste un argumento, te lo acabo de dar.
0: El partido contra... Ah, o sea, vivimos del pasado, ¿no?
1: Si jugó bien contra Inglaterra.
0: Jugó bien Edson Álvarez.
1: Fue porque se lo ganó jugar contra... el partido contra Corea se ganó jugar contra...
0: Como el Memote, ¿no? Se ganó jugar contra Inglaterra. ¿En qué partido se lo ganó el Memote en mi vida?
1: Pues el Memote, si hubiera estado, por ejemplo, Luis Chávez o Alexis Vega, que tiene un mejor golpeo de lejos, tal vez un balón hubiera dado su chompa. Pero si nos morimos con Jesús Gallardo los 90 minutos, sí.
0: ¿Y qué me dijiste hace rato, güey?
1: Te dije que nada, bro.
0: Tú solito te contradices. Reventé a Gallardo hace rato porque no me aventó un buen centro. ¿Y qué me dijo? Solo es reventar.
1: Nada de Gallardo.
0: ¿Quién
1: habló de Gallardo?
3: Siento que ahí
1: no menciona a Gallardo porque por supuesto que no tiene un buen centro en 90 minutos, güey.
0: Entonces, ¿por qué me dices que lo esté reventando? Si tú mismo lo estás reconociendo, güey.
1: Eres nefasto, güey.
3: En ese sentido...
0: No tienes argumento.
1: Está bien.
0: No tienes argumento para defenderte.
3: En ese sentido, creo que...
1: Nada más, al siguiente partido de México no vayas, güey. El siguiente Mundial no apoyes. No vayas al estadio.
3: No voy a estar para la selección mexicana.
1: No voy.
3: Fuera Walter. Firma bravas.
1: Eres el estereotipo aficionado detestable de México.
0: No.
1: ¡Sí, a huevo! Todos somos machos. No, güey. Qué asco. Eres un asco aficionado, güey.
0: Porrista. El porrista. Ya lo quiero ver en los amistosos.
1: Por lo menos a mí sí me dolió la derrota, güey. A ti te valió madres.
0: No, a mí sí me dolió.
1: Sí,
0: la pasé mal.
1: Se nota, güey.
0: La pasé mal.
1: Se nota, güey.
0: Ah, o sea, ya, o sea, tengo que estar de luto durante 6 meses. ¿O
1: no, no, no, nada más.
0: No puedo, no, no, puedo, no puedo ser realista de lo que vimos.
1: Métete tu realismo y no sabes por dónde, compadre.
0: Reventé a Gallardo hace rato.
1: No más no
0: me
1: puedo.
0: Dices que no, no y hace no dos minutos dices, si Gallardo tirara un buen centro.
3: Ya vamos a hablar de la selección mexicana. A fondo, más adelante de lo que se viene.
1: ¿Alguien puede traer un cuadrilátero, por favor?
3: Pueden unirse al debate, por favor. Pueden unirse al debate, señores y señores, a través del 9992-808688. Leemos los comentarios al WhatsApp. Mándenos qué opinan de esta eliminación de la selección mexicana. Y también, ¿qué piensan de aquí al futuro?
1: Exacto.
3: Entre otros resultados, además de la eliminación de México, tuvimos algunas sorpresas, como la salida de Colombia, que se va ante Suiza. Suiza que creo que no tiene nada que hacer en los cuartos de final.
0: Que defendía a Colombia.
3: Pero, a lo mejor...
1: Natal Colombia. Natal Suiza.
3: A lo mejor da la sorpresa ante Argentina, yo en lo personal no lo creo. Hablando de Argentina, partidazo contra Egipto. Ya vamos a hablar de ese partido en particular, ahorita en revisión de VAR. Y se queda el bicho fuera de la Copa del Mundo. Cristiano Ronaldo,
1: el madridista,
3: pierde. Y yo les decía aquí a mis compañeros que un día antes yo esa rueda de prensa que daba Cristiano Ronaldo, donde hablaba con el gremio periodístico, en una rueda de prensa muy abierta que dio, yo sí lo sentí sabor a la despedida. Creo que hace unos 10 años él te decía, vamos a ganar el partido, voy a hacer 3 goles. Pero hoy fue consciente de su nivel actual y dijo que si era la última vez que lo veían en ese espacio, hablando de la rueda de prensa, que iba a disfrutar del partido de mañana, que no sabía lo que iba a pasar, etcétera, etcétera. Corte A, España 1, Portugal 0. Y Cristiano Ronaldo sale a decir después del partido que la Eurocopa que él ganó vale lo mismo a una Copa del Mundo.
0: Aparte me mamó como hablaba en tercera persona.
3: Sí, la Copa que ganó Cristiano. Y nada, al final pues así termina el ciclo de Cristiano Ronaldo con la selección portuguesa. 3 títulos, sí, los primeros 3 títulos en la carrera de Cristiano Ronaldo. Y bueno.
0: Señores, nos vamos a un corte comercial. Ahorita regresamos. Chao.

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4: Sin vergüenzas, estamos de vuelta aquí en el tercer tiempo. Ya analizamos lo que nos dejó en los octavos de final. Como ya vieron al inicio del programa, ya tenemos definidas las llaves que hoy inician, curiosamente, Francia y Marruecos, 2 en punto. Pero antes hay que hablar de qué fue lo que sucedió con el actual campeón del mundo, porque dio mucho de qué hablar en las últimas horas. ¿Le están ayudando o no le están ayudando? ¿Qué significa tener a Messi en el equipo? Vamos rápidamente a revisión de VAR. A ver, Walter, Oramas. Argentina clasifica nuevamente a los cuartos de final en un partido que casi se le escapa. Al final logran remontarlo 3-2 ante Egipto. Un Egipto que, hay que decirlo, extremadamente tibio. Se vio que no tiene experiencia en esas instancias. Se le escapó un 2-0 que ya tenía prácticamente garantizado. Pero aparece la polémica nuevamente. Primero una supuesta mala aplicación de la regla del VAR en el gol anulado de Egipto, y luego una posible falta en ataque no cobrada hacia Egipto. Señores y señores, ¿es cierto que existe cierto favoritismo a Argentina o será únicamente porque Messi está por ahí? Walter, ¿qué opinas?
5: A ver. Sí. Pero realmente fue un partido jodido, ¿no? Para Egipto, el hecho de, primero que nada, yo creo que el seguirle echando la culpa a los árbitros, digo, dependerá ya del aficionado qué tan radical pueda llegar a ser.
4: Porque el Egipto se dejó ir después del partido, el entrenador.
5: Todos.
4: Fue a hablar, el jugador.
5: Igual este jugador Zico, ¿no? Creo sí, que, sí, que
6: te remontan un 2-0 y la culpa es del árbitro.
5: Pero ¿no? Ahí yo creo que también voy a esa parte en donde, a ver, compadre, vas 2-0, órale, el gol anulado es con polémica, válido. Había una jugada donde a Salah le marcan una falta en ataque cuando Salah se va literalmente solo, o sea, ya había arrancado el solo, creo que se la quita Paredes, de hecho. Sí. También ahí terminan marcando falta, una decisión polémica definitivamente, pero de ahí también vas 2-0, la que terminas fallando igual en el 3-2, donde Leandro Paredes también hace una intervención a lo Dibu Martínez prácticamente. Sí. Entonces, realmente yo creo
6: que de Paredes, por
5: que la selección de Egipto, el hecho de tirarle toda la bronca a los árbitros es como que la manera de despojarse un poco de la culpa que tuvieron ellos.
4: Sí,
5: por el amor a Dios.
4: El
5: vas 2-0, minuto 80.
4: Y el tercer gol es...
5: Espera, te voy a decir algo. Todavía el 2-2 te la compro, güey. Al final, el 2-0 es el resultado más engañoso, diría Oramas. Con un gol de Argentina sabes perfectamente que te iban a meter. Ahora sí que todo el asado. Entonces,
4: el 3-2, Lautaro por la banda iba caminando.
5: Caminando. Y termina metiendo un centro espléndido. O sea, sí, realmente vimos
6: Que Enzo salte y.
5: Sí, literal.
6: Que la bola le dé a Enzo. O sea,
5: realmente vimos más bien una displicencia egipcia que realmente la controversia arbitral. O sea, yo creo que Egipto se fue a la fácil. Tiró la de nos perjudicaron los árbitros, nosotros no tenemos la culpa, nosotros no debimos perder, etc.
6: Y vivan las
5: pirámides. Pues realmente, y luego también ahorita está como toda esta controversia de en el Francia contra Marruecos todos los árbitros son argentinos, ya saben lo que les espera, no sé qué. Y la gente creo que no se dio cuenta, o la gente no se informa, lamentablemente, que en el partido de Argentina contra Egipto, los tres árbitros principales
6: todos
5: eran franceses.
4: Sí.
6: Oye, entonces, ¿en qué partido pitó Katitzel?
5: En Holanda.
6: No, volvió a pitar ahorita.
4: No, sí, estuvo
5: de cuarta.
4: En el de Colombia, creo.
6: Le mentaron su madre a Katitzel, lo vi.
5: Estuve cuarta. Según yo, estuve de cuarta.
4: Sí, estuvo de cuarta.
5: Creo que no pitó porque tanto en línea como el principal.
6: Estaba de cuarta.
5: Sí, estaba de cuarta.
6: Pero ¿en qué partido le mentaron su madre a Katitzel? Lo vi. Me quise meter.
5: Fue en este, ¿no?
6: A Katitzel. Mi amor, Katitzel.
5: Realmente yo creo que lo de los jugadores...
6: En el de Colombia. Y le mentaron toda la madre a Katitzel, todita.
4: Ahí pitó igual el compatriota Iván Barton.
5: El salvadoreño.
4: Sí.
6: Qué grande.
5: Buen árbitro.
6: Qué grande, sí, Iván.
4: Negrazo de aquellos.
5: Buen árbitro.
4: Morenazo.
6: ¿Cómo? Por favor.
4: Ay, compatriota,
6: por favor,
4: se va.
6: Por favor,
4: se vale.
6: Cabina.
4: Se va. Vale.
6: Amarilla, cabina, por favor.
4: Se va. Vale, no, se vale. No. Compatriota, se vale, hombre.
5: No,
4: se
5: la
4: vale.
5: Víctor.
4: De hecho,
5: está,
4: dato curioso.
5: Está rozando la roja.
4: Ese árbitro. Ese árbitro me pitaba a mí la Liga Dominguera en El Salvador.
6: No pasó.
4: Y después, te lo no prometo.
5: ¿Y era, igual, ¿y era igual de malo que ahorita?
4: No, pero le decíamos carne asada.
6: ¿Por qué?
5: No lo puede decir.
4: No lo puedo decir al aire. No lo puedo decir al aire. Pero saludos a Iván Barton, gran colegiado. Ah, gran colegiado.
5: O sea, para ti, ¿el árbitro sí termina perjudicando?
4: Pues fíjate que no, pero hay algo muy curioso y eso es normal. Y creo que hasta los argentinos lo aceptan. Justo ayer estaba escuchando a Azaro y lo dice. Lastimosamente, para bien y para mal, tienen a Messi. Y el hecho de tener a Messi, claro, pues obviamente la balanza no la, o sea, no la equipara. Al final es algo que claramente, si Messi te llega a reclamar, tú vas a revisar la jugada, tú vas a ver bien las acciones. Si llega el capitán de Nicaragua, pues obviamente no vas a revisar. Entonces la realidad, le pasó a Egipto.
6: ¿Por qué no es del Salvador?
4: Le pasó a Egipto en esta ocasión.
6: ¿Por qué no es del Salvador?
4: No, porque el capitán lo conozco y lo respeto mucho. Si llega un equipo como que, te digo, no sé, ¿contra quién jugó? ¿Argentina? ¿Jordania? ¿Argelia?
5: Contra Jordania, Argelia,
4: Cabo Verde. No te va a revisar nada. Y no solamente a Argentina le pasa eso, también le pasa a Francia, le pasa a Inglaterra, le pasa a las selecciones grandes. Y es lo que te da ser relevante en ese tipo de torneos. Que los árbitros obviamente te miran con una vara distinta. Claro, obviamente la gente tiene muy presente los partidos de Argentina por polémicas pasadas, pero te lo prometo que así como hay favoritismo para Argentina, para Francia todavía lo hay, para Inglaterra lo hay, para España
6: hasta para
4: lo
6: Portugal
4: hay,
6: lo ha
4: para
6: habido,
4: Portugal lo hay.
6: Yo que les voy a decir, y es mi punto es muy sencillo. Cuando cualquier otro personaje del mundo del fútbol gana, es fútbol. Cuando gana Messi, es robado. Es impactante. O sea, ya el escuché el argumento de que Messi tiene que robar para ganar, es ridículo. Sí, no. Es ridículo. No. O sea, el 2-1 es un gol del Cuti Romero. Messi, con la mano, agarró el balón y se lo lanzó a la cabeza al Cuti. Literal, fue un centro con un guante y le termina empujando el Cuti, un buen cabezazo. El 2-2 es una jugada trabada en el área, que Lautaro recupera, se la deja servida a Julián. Julián da un paso atrás para Messi y Messi
5: termina mandando a guardar.
6: De campanita, o sea,
5: golazo, güey.
6: No fue un regalo. Es más, termina hasta fallando un penal. Un penal muy mal cobrado por parte del 10 argentino.
5: Messi no lleva
6: dos penales feos este mundial.
5: Es decir, no lleva goles de penal, ¿verdad?
6: Este mundial me parece no. Que uno.
4: Sí, uno creo. Creo que uno. En no, el primer
6: no.
4: Partido.
6: No.
5: Según yo, no.
6: No.
5: ¿Estoy goles. Seguro?
6: Cero goles.
5: ¿Estoy
6: de penal.
5: Seguro que ninguno no, de los sí. Goles de Messi?
6: No, yo te lo confirmo ahorita.
5: No
6: titular,
5: son de penal.
6: Yo te lo confirmo ahorita, ni uno. Falló dos penales. Sí. Y se convierte en el jugador.
4: No, no ha marcado goles, ha fallado dos.
5: Imagínate, güey. Luego, como el mundial pasado, que decían Pesi. Y ahora, ¿qué argumento tienen contra el enano, que es el máximo goleador? No solo de este mundial, de la historia de los mundiales. Y en este, con ningún penal.
4: Yo tengo una pregunta.
5: ¿Dónde vuelve a caer el argumento?
6: Un crack.
4: ¿Se puede repetir la final de Qatar 2022?
6: Yo a eso iba. Yo les apuesto.
5: ¿Se repite?
6: Lo que quieran que se repite.
5: ¿Sí?
6: Iba a pasar como en el 86 y en el 90. En el 86 fue Alemania-Argentina, lo gana Argentina, va a ser ahorita. Y en el 90 es Alemania-Argentina, gana Alemania. Ahorita va a ser Argentina-Francia y lo va a ganar Francia.
5: ¿Te cae?
4: Justamente.
6: No hay nadie que pueda ganar la
4: Francia. De hecho, ninguna.
5: Marruecos hoy.
4: Sí. Sí.
6: Calma. Tengo que convivir con gente que no sabe del fútbol. ¿Creen que Ounahi va a competir con Mbappé, con Dembélé? ¿Quién es el central de Marruecos?
4: Diop. Era Saiz, pero ahora
6: Diop. Imagínate, son Saiz, Roman Saiz y Diop.
4: Ya no, Saiz,
6: Roman
4: ya
6: Saiz
4: no, ya
6: está,
4: no
6: está lesionado.
5: Calma.
4: Sí.
6: Eres Diop. Minuto.
5: Papi, Masraoui, pradera izquierda.
6: Minuto 35.
5: Y Hakimi, pradera
6: izquierda. Minuto 35. Tiro de esquina para Marruecos, pum, despeja Francia, la recibe.
5: Bueno, no hay que irnos al tema Marruecos-Francia. Estábamos hablando de.
6: De Argentina.
5: De claro. Messi.
6: De Messi.
4: Que si Francia llega a la final, sería la tercera selección en toda la historia en llegar a tres finales consecutivas.
6: La primera fue, me parece que Alemania.
4: Uh-huh.
6: No, Brasil-Alemania, ahorita Francia, ¿no?
4: Sí, no, Alemania, Brasil y Francia.
5: De Alemania en la época, justamente lo que dijiste.
4: Fueron seis mundiales seguidos. Sí, primero tres Alemania y después tres Brasil.
6: Sí, porque fue Alemania cuando es campeón con Beckenbauer y el torpedo Müller, luego llega...
4: La que pierde con Argentina en México y la que gana en Italia.
6: Y la que gana en Italia 82.
4: 90.
6: Italia 90 y luego y fue Brasil 94, 98 y gana 94, pierde 98 y gana en 2002.
4: Es correcto. Corrupto. Y creo que ese va a ser el mismo parámetro de Francia. Gana, pierde, gana.
6: A mí me parece, no, sería gana, pierde, gana. Ah, sí, lo que
4: sí,
6: dije.
4: Sí.
6: Como la de la empanada, Walter, ¿te acuerdas? La del aeropuerto. en el lounge de Visa. ¿Te acuerdas que el mesero me dice, macho, estamos en el lounge de Visa?
5: Ah,
6: y el mesero me dice,
5: ya me acordé,
6: tenemos para pedir
5: todo menos empanada.
6: Me dice, tenemos para pedir tortita, no sé qué, tortita, taquito, macho, frijolito y arroz. Solo no tengo empanada. Yo, ah, ¿qué tienes? Me lo repite. Me dan empanada, porfa.
5: El mesero se cagó en la risa.
6: Sí, o sea, el mesero
5: me está cotorreando.
6: El mesero me volteó con cara de, ¿es neta? O sea, ¿de verdad?
5: Dos veces, compadre.
6: Dos veces.
5: Me acordé.
6: A ver, entonces yo para mí ya lo de Messi ya es...
5: ¿Tú crees?
6: ¿Qué te puedo decir? Yo creo que si gana el Mundial,
5: uy,
6: es para que agarre sus tacos, se los quite y en la entrevista postpartido diga, esto fue todo, muchachos, se cierra el telón, gracias por todo.
5: A mí se me preocupa que realmente Argentina, perdón, se ha visto muy mal contra selecciones sumamente inferiores.
6: Brother.
4: Yo creo que ahora con Suiza va a tener el primer reto,
5: o sea,
4: real.
5: Exactamente. O sea, a mí lo que me preocupa, real. Y te voy a decir algo, a mí Suiza me sorprendió para bien, güey.
6: Está durísimo.
4: A mí Suiza me sorprendió un equipo sólido, para bien, más güey. Nada espectacular.
5: O sea,
4: creo que es mucho premio que esté en cuartos.
5: Definitivamente. A ver, yo creo que por lo mejor por mérito, o más bien por gusto personal, me hubiera gustado Colombia. Pero realmente el partido de Colombia contra Suiza es deplorable. La tanda de penales de Colombia es deplorable, cabrón. Sí. Y realmente volteas a ver a Suiza y es una selección que constantemente está dando pelea, ya sea en la Eurocopa o ya sea,
4: sí, siempre. Bueno,
5: en la
4: de hecho,
5: Copa del Mundo.
4: Una Eurocopa equipo que sacó bastante... a Francia, Mbappé, me acuerdo, y la que gana
5: en
4: Italia.
5: En 2000...
4: 2021.
5: No,
4: que antes. Quedan 3-2, si no estoy mal.
5: Antes. No, sí, podría ser 2021. Es sí, podría.
4: Que jugó por primera vez Benzema después
5: sí,
4: de tanto
5: sí,
4: tiempo.
5: Sí, tienes razón.
4: Que jugaba Benzema y Mbappé.
5: Jamás olvidaré, ese día tenía Francia clasificada.
4: Sí, y quedaron 3-4-3, 3-2.
5: 3-2, güey.
4: Sí.
5: No, según yo se van a penales y mama. De hecho, mama Mbappé el penal.
4: Ah, es cierto.
5: Mama Mbappé, lo falla aquí.
4: Francia, sí.
5: Falla un penal Mbappé.
6: De hecho,
5: jamás lo voy a olvidar.
6: La selección de
4: Suiza. Es cierto, 3-3, claro.
6: La selección de Suiza bastante bien. Particularmente Johan Massami, que no jugó el partido pasado, con 3 goles
4: gran,
6: y 3 goles
4: jugador,
6: y
4: asistencias.
6: Johan Massami.
5: Chavito, ¿no?
4: Contención.
6: Muy bueno.
4: Un dialazo.
6: Muy, muy bueno. Espero que contra Argentina se recupere, porque sí le va a dar mucha talacha a quien ha sido para mí el mejor centrocampista de Argentina este mundial, que es Leandro Paredes.
4: El de Nottingham, muy bueno también.
5: Ha sido banca, Leandro Paredes.
6: Para mí,
5: mundial,
6: y para mí ha sido el mejor.
5: Enzo.
6: Para mí es el mejor medio de Argentina. Después de Enzo Fernández, por supuesto.
4: Endoye de Suiza también ha tenido gran mundial. Vamos rápidamente, señores y señores, a un corte. Volvemos rápidamente con lo que se viene para estos cuartos de final.
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8: El gobierno del estado invita a niñas y niños de 6 a 12 años al campamento de verano Bashalpal de este año, que es gratuito y empieza el próximo 20 de julio y estará hasta el próximo 1 de agosto en Mérida y municipios del interior del estado. Si están interesados, puedes solicitar información en las redes sociales del IDEI. El DIF municipal de Canacín también inició una segunda edición del programa Un Verano Diferente, que beneficia a más de 50 niñas y niños con discapacidad en el Centro de Atención Múltiple. Hasta el 7 de agosto tendrán actividades deportivas, culturales, recreativas y formativas, como talleres de cocina, reciclaje, teatro, autocuidado, prevención del delito y desarrollo de habilidades motrices. Yucatán mantiene vigilancia contra el gusano barrenador con un plan piloto que ya abarca 13 municipios. La estrategia incluye la instalación de poco más de 400 trampas y 8,000 revisiones. Se informa que en esta segunda fase han analizado 453 muestras, todas con resultados negativos. La Secretaría del Bienestar en Yucatán entregará cerca de 198,000 paquetes escolares para el próximo ciclo escolar, beneficiando a 1,254 escuelas en todo el estado. Como siempre, mochilas, zapatos y prendas son elaborados por artesanos yucatecos, impulsando así la economía. La Secretaría de Relaciones Exteriores calificó como reservada por 5 años, hasta el 2031, la información relacionada con los presuntos vínculos con el narcotráfico del gobernador con licencia de Sinaloa, Rubén Rocha Moya, y el secretario Enrique Insunza. La dependencia argumentó que hacer públicos los documentos podría afectar las relaciones diplomáticas con Estados Unidos. La decisión ha generado críticas por limitar el acceso a información de interés público.
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4: Señores, estamos de vuelta aquí en el tercer tiempo por parte de los sinvergüenzas y analizamos lo que se viene en los imperdibles de esta semana porque tenemos los cuartos de final del torneo más esperado, más ansiado, ese que ocurre cada 4 años. Y hoy inicia a las 2 de la tarde, vamos rápidamente a los imperdibles. Ya lo hablábamos, ya lo comentábamos al inicio del programa, Francia-Marruecos, partidazo hoy a las 2 de la tarde y mañana la selección española de Lamine Yamal o de Oyarzábal, ¿te gusta, Walter?
6: De Miquel Merino.
4: Contra Bélgica, una Bélgica que ni ellos saben qué están haciendo ahí, pero curiosamente, y lo decía ayer en el video, la última vez que mi natal se enfrentó a España, pasó mi natal en penales y fue justamente en cuartos de final y fue justamente en una copa en México. Así que, en el 86.
6: Bueno, yo les voy a decir algo.
4: Ojito, quiero decir algo, si se va a penales, Bélgica tiene mejor.
6: Mucho. Bueno, portero para penales, Unai Simón es un gran para penales.
4: De Bruyne, Trossard,
6: Lukaku.
4: De Ketelaere.
6: Lukaku es buen corredor de penales.
4: ¿Te imaginas que Bélgica se mete en las semifinales? ¡Qué horror!
5: Con esta selección de mierda.
4: Sí.
6: Profe,
5: gracias.
4: Sí.
6: Yo que pienso.
5: Pero tenía que decirlo, güey.
6: Yo que pienso que si España sale con el mejor cuadro, ya sin inventos de Luis de la Fuente, le meten 5.
5: Pero esa es la bronca. ¿Cuál es el mejor cuadro de España, güey?
6: Yo creo que arrancamos. Unai Simón.
4: Cucurella.
6: Pedro Porro. Uh-huh. La misma central. Cubarsí y Laporte. Uh-huh. Sent.
5: Cucurella.
6: Señora,
4: no ha recibido gol, ¿verdad?
6: Con Pau Cubarsí titular, no ha recibido gol España.
4: No, en todo el Mundial no ha recibido.
5: En todo el Mundial no han recibido.
4: Es la única selección que no ha recibido gol.
6: Señora dupla de centrales.
5: Mira, güey.
6: Lateral izquierdo, Marco Cucurella. Contenciones.
5: Rodri,
6: capitán.
4: Pedri y Dani.
6: ¡Nah!
5: Y Pedri.
6: Mikel Merino y Dani Olmo. A tomar por saco.
4: Y Pedro. Fabián, no te cae.
6: Fabián y pongo de 10 a Mikel Merino. Y banqueteo a Dani Olmo igual.
5: Sí, porque Dani Olmo está jugando para el caño.
6: Muy mal Dani Olmo. Y arriba, no le muevo.
5: Lamín,
6: Mikel.
4: Y
6: es que Nico no está. Nico está lesionado.
5: Gaby, ¿cómo no?
4: Gaby 9.
5: Qué horror, güey.
6: No sé. Yo, la verdad es que...
5: Ferran, güey.
6: Yo, la verdad es que...
4: No, pues está jugando Baena, ¿no? Baena.
6: Está jugando Alex Baena y está haciendo un mundialón Alex Baena. De mi Atlético.
5: Ran, güey.
6: No. Xavi. Sano como un roble.
5: Sano como un roble, Ferran Torres.
6: Wow, bro.
5: Por fin, cabrón.
4: Que te voy a decir algo.
6: Oye, ¿qué nivel de bocha? O sea, ¿qué nivel
4: que
6: de bocha?
4: Que lo hablamos, bueno, lo hablaba igual hace poquito con un amigo, que Bélgica, en el partido anterior con Estados Unidos, que le mete 4, por primera vez en toda la Copa del Mundo, decide dejar fuera
6: a Kevin De Bruyne.
4: A De Bruyne y a Doku. Juega de Ketelaere, juega Trossard y juega, no me acuerdo qué otro delantero, y es el mejor partido que tiene Bélgica en la.
6: Y
4: en el
6: con torneo. Muchísima diferencia.
4: O sea, yo creo que.
6: ¿Sabes? Es que sabes.
4: Nuevamente
6: yo...
4: va a repetir de Ketelaere, Trossard y el otro chavo.
6: Es regla internacional y no escrita del fútbol. Cuadro que gana en partido importante, cuadro que repite, punto y final. Así es, así funciona el fútbol. A mí, ¿cuál es mi tema y cuál es mi análisis?
4: Luke Bacchio, Raskin, Trossard y de Ketelaere.
6: Dodi Luke Bacchio, creo. ¿Qué nivel de crack Dodi Luke Bacchio?
5: Yo creo que en este sí va a regresar Doku, por lo menos.
6: ¿Por quién? ¿A quién quitas?
5: Yo creo que a Luke Bacchio, güey.
6: No lo quitaría. Después del partido que se aventó Luke Bacchio contra Estados Unidos, no lo muevo. Que sí, definitivamente Estados Unidos fue un partido accesible para Bélgica. Las cosas como son.
5: Ah, yo creo que por lo menos Doku, sí. Yo creo que Trossard sigue. Yo creo que Ketelaere sigue.
6: Yo creo que el vestuario sigue... un poco resignado a lo de Doku por... Acordemos que...
5: Pero el nacimiento.
4: El mundial de Tielemans es muy buen mundial.
6: De Yuri, sí, Tielemans, claro. Pues es el capitán, claro. Sí. Por encima de Courtois, por Onana, encima de De Bruyne, por encima de Lukaku. También. Onana muy bien. Para mí el análisis, ¿cuál es?
5: Tanto Luke Bacchio.
6: Ya la actitud de De Bruyne y de Doku me parece que pesa de forma negativa en el vestuario.
4: Sí.
5: Doku, bueno, en este partido Tielemans jugó.
4: Doku se había ido.
6: Doku, y está bien, nació su hijo. Prioridades, la familia siempre va primero. Pero no esperes que tu vestuario te reciba como si no hubiera pasado nada.
4: Claro.
6: Porque a final de cuentas, sí, nació tu hijo y qué bueno, y que ojalá tenga 200 hijos más, Jeremy Doku. El tema es, dejó colgado su vestuario. Si me hablaras de la experiencia que pudo haber tenido... Cuando Dinamarca gana la Eurocopa, hay una anécdota muy curiosa. Un delantero del equipo de Dinamarca estaba viajando dentro de la Eurocopa porque tenía una hija muy enferma. Sí. Entonces, lo que él hacía es que él iba a visitar a su casa y regresaba a la concentración. Sí. Eso puedo entenderlo, es una enfermedad debido a muerte. Eventualmente, la hija del delantero de Dinamarca pasa una mejor vida.
4: Y hace gol en la final él, ¿no?
6: Hace gol en la final. Me parece que hace gol en la semifinal. Eso lo puedo entender, pero por un nacimiento en un parto completamente controlado, porque Doku sale a declarar que fue un parto que estuvo todo bien, que estuvo todo en orden. Te quedas, pero te quedas, brother. O sea,
4: yo creo que no pones. Yo creo que después de los primeros dos empates de Bélgica en el torneo, creo que Doku dijo, yo creo que de aquí ya.
6: No, para mí,
4: ya bailó un poco.
6: Obvio, pero.
5: Es el nacimiento de
6: todo. Obvio, pero.
5: ¿Es el primer hijo de Doku?
6: Me parece que es el primer hijo. A raíz de eso, Doku, el vestuario le da la espalda. Y el técnico,
5: pues qué mal, güey.
6: Pues el técnico tiene que poner a quienes estén en sintonía.
5: Yo ahí estoy completamente de acuerdo. Y Rudy García se me hace un espectacular director técnico. Digo, tampoco para tirar cohetes ni mucho menos, pero por lo menos lo que está haciendo con esta Bélgica.
6: Rudy García. Es un gran técnico, Rudy García. Es un gran técnico.
5: Entonces, o sea, realmente, chinga, yo ahí sí discrepo un poco porque creo que justamente como futbolista entiendes que hay algo,
6: claro, más,
5: que hay algo más importante fuera del,
6: por supuesto,
5: del fútbol, fuera de tu chamba, porque al final termina siendo una chamba. Y Doku no es como que abusó y dijo, ah, los dejo colgados. Es, oye, güey, nada más quiero irme 2 días. Entiendo que es la Copa del Mundo y la mala fortuna de que haya nacido durante la Copa del Mundo, lo que sea. Pero creo que también comparto lo de Héctor, que Doku dijo, 2 empates, güey. Y estoy viendo la selección, no traemos ni pitos.
4: Vámonos.
5: Chao.
6: Pero
5: a raíz de cuartos de final.
6: Claro, sí. Pero claro, a raíz de que te vas con 2 empates y regresas después de que clasificamos, naturalmente el vestuario de la espalda. No te estoy diciendo que es lo correcto o que es lo que yo haría, pero puedo entender la reacción del vestuario y del técnico. Al final de cuentas, esto es pura especulación.
5: Pero banquetealo.
6: Claro.
5: Banquetealo.
6: Y por eso está en la banca. Y si metes a Dodi Luquevacchio, que también Dodi Luquevacchio es un señor extremo, ni la mitad de bueno que Doku, para nada. Pero es un extremo mucho más vertical, que tira mucho más, porque Doku al final de cuentas es mucha gambeta, mucha filigrana, mucha fintita. Dodi Luquevacchio es un tipo mucho más frontal, que llega a línea de fondo y que mete centros. Te funciona con un doblete de Charles de Ketelaere, que tus 2 goles de Ketelaere son empujando la pelota en la línea de gol, pues no los mueves.
5: ¿Sabes por qué igual siento que va a jugar Doku? Porque se lesionó Onana.
6: Lukaku.
5: Se lesionó Onana, entonces.
4: Lukaku está entrando muy bien de cambio.
5: No, Lukaku va a seguir siendo banca.
4: Entra de cambio y hace gol.
5: Yo creo que ahí más bien el que va a regresar. Yo creo que va a ser tanto Doku como De Bruyne.
6: Yo creo que ninguno de los dos.
5: Es que ahí te va, se lesionó Onana. Estaban jugando Onana, no me acuerdo el nombre del otro contención de Bélgica.
6: Yuri Tielemans.
5: No, porque Tielemans en el partido pasado jugó de 10. O sea, jugó en la labor de...
6: Yuri Tielemans.
5: De Bruyne. No, Tielemans.
6: 26 de 10, brother. ¡Qué lindo!
5: Tielemans se me hace como siempre como que muy infravalorado. Tipo
6: infravaloradísimo.
5: Un Capué, ¿te acuerdas? De Capué.
4: Viva Vive.
6: No.
5: Musa Dembélé.
6: Yuri Tielemans es el Musa Dembélé de esta Bélgica.
5: Sí. Claro. Definitivamente.
6: Entonces, es un crack.
5: Yo por eso creo que
4: Van Aken entró de cambio y gran partido tuvo.
5: Estuvo de titular, ¿no?
4: No, de cambio.
5: ¿Quién fue el otro contención?
4: Raskin estaba jugando. Pero entró Van Aken y
5: por eso lo que te digo, Onana
4: está entrando en todos los partidos.
5: Onana está lesionado. Entonces, yo creo que por eso tiene
4: entró al 20 Van Aken. Al 20, al minuto 20.
5: Por eso te digo, Onana está lesionado. Yo por eso creo que Tielemans va a regresar a la contención y ahí

0: tener?
1: Cuatro.
0: No.
2: Nueve. Lo mismo que el bicho.
3: Imagínate.
0: El bicho tiene 10 ya, ¿no?
2: Lleva 4 en ese torneo.
3: Imagínate.
2: Desde el banquillo.
3: Big Rom.
1: Y tengo que escuchar a ciertos petardos.
0: No tienen que dudar de Big Rom.
1: Yo siempre he entrado bien, güey.
0: Yo siempre he entrado bien. Yo siempre he estado en el barco de Romelu Lukaku Fernández.
1: Siempre he estado en el barco. Hijo de puta.
2: Que De Bruyne no tuvo ni un minuto contra Estados Unidos.
0: Bien, así debe ser.
2: Ni uno.
0: Así debe de ser. Kevin De Bruyne ya no está. De hecho, yo para mí, después de este mundial, es momento de...
1: Hang it up. Leave football before football leaves you.
2: No, MLS de cajón. De cajón.
0: Sí, claro. Que venga al Orlando con Griezmann.
1: Que ya anotó, ¿eh?
0: Ya debutó y anotó.
2: En otros encuentros también tenemos Noruega, Inglaterra.
0: Partidazo.
2: Y Argentina, Suiza. ¿Crees que Noruega haga lo...
0: Mira.
2: Del
0: te voy a golpe como, sobre la mesa? Te voy a hablar como mexicano y luego te voy a hablar como analista deportivo. Ajá. Como analista deportivo. Como mexicano, discúlpame. Me gustaría que Inglaterra no solo le gane a Noruega, Inglaterra gane el mundial.
1: Para mínimo decir.
0: Para poder decir, puse a parir al campeón. Ahora bien, como analista deportivo, ¿qué creo que va a suceder en el partido? Me parece que ahí les va mi pequeño análisis que ayer.
4: Menosprecian a Noruega.
0: Ahí te va. El tema de Noruega es que no tiene nada que perder. Y
4: ya
0: aquí,
4: me han pagado mi apuesta, ya me acuerdo.
0: Y aquí es donde un equipo de fútbol se vuelve mucho más peligroso de lo que verdaderamente es. Cuando no tiene absolutamente nada que perder. Esta generación noruega ya pasó a la historia. Primer mundial en cuánto tiempo, 60 años.
2: Un poquito menos, pero sí, por ahí. Desde el 98.
0: Iván y le pegan a cuartos de final. ¿Perdón? Este grupo es histórico. Imagínate que lleguen con esta mentalidad de que ya somos historia y puedo seguir haciendo más. No tenemos nada que perder.
1: Alan tiene los mismos goles que toda la historia de Noruega en Copas del Mundo. 7.
0: Entonces,
2: y cuidado. El tema es de que
1: Haaland, en uno, güey,
2: a estos jugadores los conoce... perfectamente, Haaland. Son con los que juega cada fin de semana.
1: Yo de verdad, no, se los llevo diciendo desde hace rato.
0: Yo no descarto.
1: No me menosprecien tanto a Noruega.
0: No es un descarte de Víctor Noruega, no, por supuesto.
2: Me hubiera encantado que le tocara a Argentina en cuarto, siendo que ha sido tirazo.
1: Argentina-Noruega hubiera sido un partidazo.
0: Nah.
1: Y te voy a decir algo,
0: no hubiera habido humano que parara al enano en Noruega. Ni uno.
1: No, pero tampoco hubiera visto a ningún central que parara al pinche Haaland, güey.
0: El Cuti, güey.
1: El Cuti y Lichak son a los que más les rellena la canasta en la Premier. No sé, güey. Yo a Noruega sí lo puedo ver pegando un sustito, güey. Están jugando muy bien.
0: A
1: y
0: mí
1: como
0: qué,
1: dices,
0: a mí, qué me, gust- a mí no qué más tienen, me gustaría.
1: No tienen ni media nada, presión.
0: Nada que
1: Haaland está cagándose de la risa en los entrenamientos, güey. Está cotorreando en rueda de prensa. Igual va y lo dice.
2: Pero yo creo que esta copa sí es inglesa.
0: No sé qué hago aquí.
1: Ajá, dice, ¿qué presión? Dice, yo no sé qué hacemos aquí, güey. Estamos cotorreando, güey. Imagínate.
2: Y por último, antes de ir al corte, Argentina-Suiza, rápidamente.
1: Argentina. No me voy a meter en broncas. ¿Cómo? No lo sé. No sé si sea en tiempo regular, hay en cierto, penales.
2: Yo siento que va a ser un partido un poco trabado.
0: Hay
2: siento
0: cierto.
2: Que me recuerda mucho al, se lo hacía Walter en...
1: ¿Al de Holanda?
2: Al de Holanda en
1: Qatar. En cuartos.
2: Siento hay que cierto. Va a haber mucha tensión, mucho golpe, mucha
1: Holanda fue
2: riña.
1: Cuartos, ¿no?
0: Un partido físico. Muy partido físico.
1: Holanda fue cuartos del Mundial pasado. Sí, ¿verdad?
0: Sí, hay cierto enano argentino que está en el espectro de autismo. Al cual se le está cruzando un cable y ojo que no se le siga cruzando. Yo lo llevo diciendo desde la jornada 1. Cuidado que no se le cruce el cable al enano porque vamos a verlo ser bicampeón del mundo.
2: Tiene que pasar a Argentina. Yo quiero ver Inglaterra o Noruega contra Argentina en semifinales. Es la realidad.
1: Encantaría, güey.
2: Vamos rápidamente un corte y regresamos con la parte final del programa.
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8: Sinvergüenzas, estamos de regreso aquí en el tercer tiempo desde Telesur, Telesur Radio, Telesur Yucatán y nuestros amigos también que nos escuchan desde Campeche. Y vamos ahora sí que las recomendaciones de este fin de semana aquí en la Ciudad Blanca. Mi querido Ramas, vamos rápidamente a Jugando en Casa. ¿Qué tenemos para estos días, mi querido JC?
9: Absolutamente nada. Perdió México. Sacado mi lección. Continuamos.
10: Ya no importa nada.
9: Ya no importa nada.
10: No importa
9: ya
10: nada.
9: No importa Héctor
10: nada.
9: Herrera, por favor, dale a la siguiente sección. Dale fácil.
8: Vamos a ver si. No
9: es cierto.
8: Hay que hacer la recomendación.
9: La recomendación es.
8: Vamos a ver el partido de Argentina, de hecho, en
9: correcto,
8: en
9: pues,
8: cierto establecimiento.
9: Pues, ¿dónde toca? ¿Está de local o está de visitante?
8: De local, como siempre, ¿no?
9: Boston's. Bostoncito.
10: Bostoncito.
9: ¿En qué sucursal la nueva?
8: Estuvimos en la nueva para el Partido de México, la de
9: Gran
8: Prime Center.
9: Ey, Loki.
8: Entrada de LA.
9: Tengo que decirlo. Y me duele porque está fuera del periférico. Pero creo que es mi sucursal favorita.
10: Sí. Dejaron muy bonito ese.
9: Está voz. Precioso ese voz. Está precioso. Felicidades a todo el equipo.
8: También, justamente hoy vamos a estar celebrando el cumpleaños de nuestro querido
9: Oscar Ventura.
8: Oscar Ventura, que también
9: mayor.
8: Es colaborador de aquí de Telesur, que le mandamos un fuerte abrazo y feliz cumpleaños.
9: Creo que no puedo filtrar el nombre, los trabajadores de acá.
10: The greatest light swallower of all
8: freaking time. Oscar, vamos a estar partiéndole su pastel.
9: El ancestro, como no, es ubicado en la calle 47, en la calle más bonita de todo Yucatán. Cotorreando ahí y después nos vamos a pasar a...
10: Happy.
9: A nuestra cantina favorita de todo México, a Luis Feliz, también en la calle 47, cómo no. Y pues también se pueden ver los partidos en cualquier establecimiento de este grupo, ya sea en Luis Feliz, en Ancestro o en Manzoku o en Mi Aporte, se puede disfrutar de esta época mundialista, ¿no?
8: Bien.
9: Y también, antes de cerrar mi sección, nos hicieron una pregunta, un transeúnte, el cual no sabemos su nombre, así que vamos a contestarle en mi sección, que es, ¿qué opinan de Raúl Jiménez? Considero que su efectividad es muy cuestionable. Transeúnte, ¿cuántos goles tiene estos mundiales?
11: tampoco.
9: No es cierto, transeúnte, pues...
10: La efectividad de Raúl Jiménez...
9: Es cuestionable, pues...
8: Realmente, yo creo que tuvo su mejor torneo...
10: mejor mundial, donde fue titular.
8: Fue titular.
10: Constante.
8: ¿Cuántos goles hizo? ¿Tres?
9: ¿Cuatro? ¿Tres? Hizo tres goles. Un gol contra Sudáfrica, un gol contra Ecuador... Y un tanto más ahorita contra Inglaterra.
11: República, no, República Checa, no, no.
9: Ni República Checa ni Corea.
11: Sí, Corea, sí, no.
9: A ver, para mí tiene mucho valor el levantar la mano en momentos importantes, ¿no? Raúl Jiménez hace un gol en el partido inaugural contra Sudáfrica, que es un gol importantísimo, el segundo gol, el del 2-0. También levanta la mano contra Ecuador en el 2-0 y también levanta la mano contra Inglaterra en un 3-2, que a final de cuentas terminó no siendo suficiente, es una realidad. Pero el estar ahí como centrodelantero mexicano, respondiendo en momentos importantes, para mí es lo que tiene más valor. Y sí, definitivamente su ratio de goles mundiales definitivamente no es el de Javier Hernández, el de Julián Quiñones, el del Matador Hernández, pero anota 3 goles en una Copa del Mundo, Raúl Jiménez. Y sí, definitivamente, si en 2014 hubiera tenido más minutos, en 2018 hubiera tenido más minutos, y en 2022 David Luiz no se le hubiera ocurrido meter una patada voladora o un cabezazo, no sabemos qué gallo hubiera cantado. La historia de Raúl Jiménez para mí con México es una historia de resiliencia, es una historia de levantar la mano y de demostrar que sí se puede cuando nadie más creía en él. Así que por lo menos yo, Juan Carlos Oramas, no tengo ninguna palabra negativa ante este Mundial y ante la trayectoria como futbolista de la selección mexicana de Raúl Alonso Jiménez.
12: Yo creo que en cuestión de eficiencia, no. En cuestión de duele ver a uno de los mejores centros delanteros en la historia de la selección mexicana irse con tan poco en Mundiales, repito. Poco, o sea, por eso, escúchame, poco entre comillas. Para los que disputó, nada más, o sea, terminar con 3, ¿ya me entendiste?
9: Claro, pero también claro, la cantidad de minutos que
12: por
9: disputa.
12: Por supuesto, definitivamente. O sea, justamente también esa es como que la parte donde sí digo, chinga, güey, a lo mejor no está tan descabellado lo que dice en el sentido de, pues lamentablemente sí chupó mucho faro, uno de los mejores delanteros en la historia de México.
9: Muchísima banqueta.
12: Entonces, realmente no tengo nada que criticarle. Creo que este Mundial nos demostró de lo que pudo haber sido capaz Raúl Jiménez en otras Copas del Mundo. Evidentemente, el hubiera no existe. Creo que por lo menos viéndolo este Mundial nos dejó en claro que es un líder, que es un espectacular jugador y que tiene la facilidad para meter goles. Si bien también tiene la mala fortuna en el partido contra Inglaterra, en donde Pickford agarró y dijo, y si hoy me la saco, tampoco puedes hacer mucho más. Son fallas dolorosas, viéndolas hoy en día, por ejemplo, esa que prende así de media volea con la izquierda, los atajadones de Pickford. Estuve viendo en mi Twitter, está así cundido de la chilena, de que literalmente
13: casi
12: iba al ángulo.
13: O sea,
12: iba
13: al ángulo. Entra. El verdadero what if.
12: Ajá, el verdadero what if.
9: Iba a la escuadra esa bocha.
12: Estamos de acuerdo que, güey, o sea, de verdad, imaginemos un escenario
9: en Dan Burn existe.
12: En donde Burn hubiera sido un español que hubiera preferido irse a surfear a las Islas Canarias, cabrón. Estaríamos hablando posiblemente
9: del mejor gol de los mundiales.
12: Por lo menos para México.
9: De los mundiales.
12: Para México, sí.
9: No, pues el de Manuel Negrete igual fue una tijera.
12: Sí, pero
9: atrás.
12: Este de Raúl Jiménez para empatar la Inglaterra.
13: No, para pasar el sexto.
12: Y aparte.
13: Séptimo arte.
12: O sea, ponen la toma así de que completamente hacia atrás. La bola va, o sea, a donde
13: Pickford
12: nada más
13: Burn,
12: estaba así, güey.
13: Ropero de aquellos, Dan Burn.
12: El big es what if, cabrón.
9: Sí, lástima.
12: Qué lástima, güey.
13: Señores. No,
12: imagínate, entraba esa bola, lo que hubiera sido
9: el estadio. México.
12: No, se derrumba. Sí.
13: No, hay
12: se
13: derrumba invasión de campo, creo.
12: No, por supuesto.
9: No, México se calla.
12: Sí.
9: Calla.
12: No.
13: Vamos rápidamente a Balón Dividido para cerrar el programa de hoy, porque ya hay noticias, hay nuevo entrenador en la selección mexicana. Ya se había avisado y confirmado desde antes, pero se corrobora el proceso de Rafa Márquez con México. Vamos rápidamente a Balón Dividido.
9: La mayor termeada.
13: Señores, señores, Rafa Márquez confirmado como selección, bueno, como entrenador de la selección mexicana. Se corrobora el proceso de Aguirre. En este caso era el asistente del Vasco.
9: Continúa la línea.
13: Creo que por primera vez en mucho tiempo vemos un proceso ahora sí
9: adecuado.
13: Adecuado para el entorno de la selección. Y se espera que esté dirigiendo para el Mundial de 2030, donde curiosamente tiene muchos compromisos en estos 4 años. Además de la fecha FIFA que queda en este 2026, que son 3 ventanas, 2027 se viene Copa Oro y Nations League, 2028 Juegos Olímpicos de Los Ángeles, que obviamente él no es el entrenador, pero pues tiene mucha importancia en la base que va a llevar.
9: Ahí tiene que ir Efraín Juárez.
13: Como entrenador
9: Juegos Olímpicos, sí.
13: Y
9: no me digan, no me digan loco.
13: Puede ser que la Copa América también México sea incluido para la edición de 2028.
9: Ojalá.
12: Ah, sí.
9: Ojalá.
12: ¿Neta?
9: Sí. Ojalá, y te voy a decir algo, y no me digan loco. Si Rafa Márquez termina no haciendo un buen proceso los primeros 2 años, quien tiene que tomar lugar es Efraín Juárez.
13: ¿Qué es el tema? ¿Qué pasa? Y además de eso, México regresa a eliminatorias. México vuelve a eliminatorias de CONCACAF. ¿Dónde?
9: ¿De CONCACAF?
13: Sí, claro.
9: Escuché CONMEBOL y yo, ¡no!
13: No. Claro, donde ahí es donde muchos entrenadores
12: Han pechado.
13: Y eso que antes en el nivel de CONCACAF era un poco bajo, hoy por lo menos las islas...
12: Era un poco bajo, era una nalga, cabrón.
13: Claro, hoy las islas han mejorado bastante.
12: Comenzando con...
13: Haití. Comenzando con Haití. Hola, más, ¿crees que se respete el proceso completo de Márquez o qué pasa si tiene una mala Copa Oro?
9: No, si tiene una mala Copa Oro, que se quede, pero si ya tiene una mala Copa Oro y una mala Copa América... Ya.
12: En Copa América no lo puedes reventar, ni es tu torneo, ni
13: no. Pero tienes que ir a competir, ¿no?
9: Tienes que ir a demostrar.
12: Ah, no, por supuesto, te tiene que servir como una preparación para la Copa del Mundo, pero yo no crucificaría por Copa América. En Copa Oro, para que veas, ahí sí, güey. Ahí sí no me llegas. Jodido. A la final. De allá en la final puede pasar X o Y, un volado, penal, lo que tú me digas, va, está bien. Pero si México, güey, no llega a la final de la Copa Oro, cabrón, ahí sí, Rafita Márquez está en un broncón, güey. Rafa Márquez lo podemos considerar, o sea, como que es más o menos el mismo movimiento de cuando llegó Zidane al Real Madrid. No. Exfutbolista, con mucho respeto.
13: Sí, pero...
12: Sin tanta... A ver, ojo, el escenario es más o menos el mismo. Zidane estaba en el Real Madrid Castilla, lo terminan llevando para el Real Madrid. Sí, claro, Zidane estaba en el Castilla.
13: Sí, estaba en Castilla.
12: De ahí, más bien como asistente de Ancelotti.
13: Es correcto.
12: Entonces...
13: Márquez estuvo en el Barcelona B.
12: Exfutbolista, que todo el mundo respeta, o sea, lo puedes considerar como un ídolo de la selección mexicana o de la historia del fútbol mexicano, en donde pues prácticamente muchos de los chavitos crecieron viendo a Rafa Márquez. O sea, no sé si sea más bien por una cuestión de idolatrar, o Rafa Márquez de verdad sí está capacitado para dirigir una selección, güey. No es cualquier cosa. Sobre todo una selección en crisis, sí, o en necesidad, sí, de alegría. Copa Oro.
9: Calma.
13: Ahora más.
9: Mucha calma.
13: Mucha calma.
12: O sea, ¿tú sí crees que Rafa Márquez ya sinceramente sí llegue al Mundial?
13: Tiene que.
12: O sea, ojo, una cosa es... Tiene que. Por contrato tiene 6 años, compadre. O sea, puede jugar hasta la Eurocopa si quiere.
13: Pero sí siento que las eliminatorias... Se le va a
12: complicar. Ahí va a estarlo.
13: No lo van a sacar. Al menos que México no clasifique.
9: Con que ponga a jugar a quien tiene que poner a jugar, todo va a estar bien.
13: Es correcto.
12: Ay, el tema.
13: Saludos a la hormiga, dice mi querida novia. No sé. Dice que una amiga le manda saludos. Esperemos que sea una amiga.
9: Saludos a... Se fue Mariana Cortázar. Fuerte abrazo, Mariana Cortázar. No te vamos a presentar a la hormiga, Mariana. Déjalo en paz.
13: Ya lo bloqueó la hormiga, de hecho.
9: Literal, ya está bloqueado. Oye.
13: Ya estamos llegando al final.
9: Estamos llegando al final y yo lo que voy a decir es. Si Rafa pone a jugar al que tiene que poner a jugar, no va a haber tema con México. Si me sale con un invento de jugar con Uriel Antuna de 9, pues ahí ya tenemos un tema. Pero si sale con Gilberto, con Armando, con Julián y con Piojo, no hay tema.
12: Hay que ver igual, porque ahorita la parte difícil que va a tener Rafa Márquez ya es este cambio generacional.
9: Qué difícil.
12: Igual.
9: ¿Por qué difícil?
12: ¿Por qué? Porque, cabrón, o sea, no es cualquier cosa el cambio generacional, o sea...
9: ¿A quién sustituyes?
12: A ver, a Jorge Sánchez, a Gallardo. A Gallardo ya le tienes que empezar a dar poquito a poquito cuello.
9: Rodrigo Huescas. Rodrigo Huescas y Mateo Chávez, ahí están.
12: Ok, perfecto. De medio campo, Romo ya no te va a rendir lo mismo. Fidalgo, yo no sé si lo vayas a tener para la siguiente Copa del Mundo.
9: Lo platicamos en una semana.
12: O sea, también Rafa Márquez ya tiene que empezar a ver este cambio generacional e ir a empezar a foguear a sus estrellitas, a Obed, a Gilbertito.
13: Vi el medio campo que decía Lira, Mora y Obed. Qué buen medio campo, pero así los tres de tamaño.
12: Sí, eso también, güey. De a unos
13: señores, 60, compadre. Estamos llegando al final del tercer tiempo. Gracias a todos los que se conectaron. Gracias a todos los que mandaron mensajes en este programa. Nos vemos en el siguiente. Chau, porque el jueves estamos de vuelta en punto de las 10:30.
12: Bye, bye.
13: Periodistas no iban a permitir que Vinicius Jr. ganara un Balón de Oro y por eso se lo entregan a Rodri.
12: Un poquito de morbo, ver cómo se puede desenvolver el partido, porque al final...
9: ¿Quién ganó la Champions, Walter? El bicho. ¿Quién ganó la Premier? El bicho. ¿Quién ganó todo? El bicho.
12: No.
13: Sin vergüenzas, 5 jugadores tipo Barça que nunca...

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1: El gobierno del estado invita a niñas y niños de 6 a 12 años al campamento de verano Bashalpal de este año, que es gratuito y empieza el próximo 20 de julio y estará hasta el próximo 1 de agosto en Mérida y municipios del interior del estado. Si están interesados, puedes solicitar información en las redes sociales del IDEI. El DIF municipal de Canacín también inició una segunda edición del programa Un Verano Diferente, que beneficia a más de 50 niñas y niños con discapacidad en el Centro de Atención Múltiple. Hasta el 7 de agosto tendrán actividades deportivas, culturales, recreativas y formativas, como talleres de cocina, reciclaje, teatro, autocuidado, prevención del delito y desarrollo de habilidades motrices. Yucatán mantiene vigilancia contra el gusano barrenador con un plan piloto que ya abarca 13 municipios. La estrategia incluye la instalación de poco más de 400 trampas y 8.000 revisiones. Se informa que en esta segunda fase han analizado 453 muestras, todas con resultados negativos. La Secretaría del Bienestar en Yucatán entregará cerca de 198.000 paquetes escolares para el próximo ciclo escolar, beneficiando a 1.254 escuelas en todo el estado. Como siempre, mochilas, zapatos y prendas son elaborados por artesanos yucatecos, impulsando así la economía. La Secretaría de Relaciones Exteriores calificó como reservada por 5 años, hasta el 2031, la información relacionada con los presuntos vínculos con el narcotráfico del gobernador con licencia de Sinaloa, Rubén Rocha Moya, y el secretario Enrique Insunza. La dependencia argumentó que hacer públicos los documentos podría afectar las relaciones diplomáticas con Estados Unidos. La decisión ha generado críticas por limitar el acceso a información de interés público.
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1: La La La, Brasil 2014. Luis Suárez mordió a Giorgio Chiellini en pleno partido del Mundial de Brasil 2014, siendo uno de los hechos más insólitos y recordados en la historia de los mundiales. Te dejamos con La La La de Shakira.
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1: En el miércoles ciudadano del día de ayer, el Ayuntamiento de Mérida brindó 200 atenciones en total en los bajos del Palacio Municipal. Contó con la participación de la alcaldesa Cecilia Patrón y atendieron reportes de tiraderos clandestinos, solicitudes de sillas de ruedas, mercados, equipos de rehabilitación, junto con otros temas. La Policía Municipal de Mérida inició un curso para la formación de derechos humanos y seguridad pública en coordinación con la CODEI, la Comisión de Derechos Humanos del Estado. Está dando 15 horas de capacitación en 10 sesiones para ofrecer formación en principios jurídicos, éticos y de valores. El gobierno del estado invita a niñas y niños de 6 a 12 años al campamento de verano Bashalpal, que este año es gratuito y que comienza el próximo 20 de julio. Estará hasta el 1 de agosto. Si está interesado, puede solicitar información en redes sociales del IDEI y es tanto para la ciudad de Mérida como para municipios del interior del estado. El director de la Policía Municipal, Carlos Marsh, informó que se mantiene sin incidentes el operativo de verano en el primer y segundo cuadro de la ciudad. Aseguró que hasta el momento solo se han dado algunos casos de extravíos de carteras, pero nada que sea considerado una incidencia mayor. Informó que cualquier interacción que los policías municipales tengan con la ciudadanía siempre va acompañada de un protocolo. La presidenta Claudia Sheinbaum aseguró que no está de acuerdo con la propuesta de la ministra Lenia Batres sobre poner impuesto a las herencias. Además, se le cuestionó si existe la posibilidad de crear nuevos impuestos durante su sexenio, a lo que declaró que por el momento no está en sus planes. Dijo que en todo caso sería otro mecanismo de recaudación.
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1: En el miércoles ciudadano del día de ayer, el Ayuntamiento de Mérida brindó 200 atenciones en total en los bajos del Palacio Municipal. Contó con la participación de la alcaldesa Cecilia Patrón y atendieron reportes de tiraderos clandestinos, solicitudes de sillas de ruedas, mercados, equipos de rehabilitación, junto con otros temas. La Policía Municipal de Mérida inició un curso para la formación de derechos humanos y seguridad pública en coordinación con la CODEI, la Comisión de Derechos Humanos del Estado. Está dando 15 horas de capacitación en 10 sesiones para ofrecer formación en principios jurídicos, éticos y de valores. El gobierno del estado invita a niñas y niños de 6 a 12 años al campamento de verano Bashalpal, que este año es gratuito y que comienza el próximo 20 de julio. Estará hasta el 1 de agosto. Si está interesado, puede solicitar información en redes sociales del IDEI y es tanto para la ciudad de Mérida como para municipios del interior del estado. El director de la Policía Municipal, Carlos Marsh, informó que se mantiene sin incidentes el operativo de verano en el primer y segundo cuadro de la ciudad. Aseguró que hasta el momento solo se han dado algunos casos de extravíos de carteras, pero nada que sea considerado una incidencia mayor. Informó que cualquier interacción que los policías municipales tengan con la ciudadanía siempre va acompañada de un protocolo. La presidenta Claudia Sheinbaum aseguró que no está de acuerdo con la propuesta de la ministra Lenia Batres sobre poner impuesto a las herencias. Además, se le cuestionó si existe la posibilidad de crear nuevos impuestos durante su sexenio, a lo que declaró que por el momento no está en sus planes. Dijo que en todo caso sería otro mecanismo de recaudación.
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1: We are one, Brasil. Alemania logró su cuarto campeonato del mundo en Brasil 2014 al vencer a Argentina en tiempo extra. We are one fue la canción de este Mundial.
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0: 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Es la 1:30. Estas son las noticias con Galicia y Fernanda Solís.
1: Hoy, la Fiscalía General del Estado dio a conocer que el hombre de 33 años hallado sin vida el día de ayer en Espita no murió por violencia policial, sino por una neumonía, luego del revuelo generado en las redes sociales, donde incluso se señaló que el hombre había sido detenido de forma violenta. Las autoridades aclararon que la detención ocurrió el pasado 23 de junio y que fue liberado 24 horas después, por lo que incluso su muerte por neumonía se habría dado fuera de la cárcel.
2: El día de hoy, familiares del hombre atropellado por su pareja en el centro de Mérida el lunes pasado dieron a conocer que cuentan con videos donde se puede observar que el atropellamiento no fue sin intenciones, al contrario, que fue a propósito y que no fue en un accidente, como lo ha señalado la presunta responsable. A través de redes sociales, familiares del lesionado aseguran que esta mujer ha tratado de contactarlos con la versión de que la víctima se habría arrojado frente a la camioneta, por lo que piden a las autoridades dar con el paradero de la mujer para el deslinde de responsabilidades.
1: Ayer, ejidatarios del municipio de Humán se manifestaron durante una asamblea en contra de la construcción del gasoducto Mayacán en sus tierras. Esto luego de que se diera a conocer cuál será la compensación económica ofrecida por la empresa. Y es que, según los inconformes, originalmente se les habían ofrecido 11,000 pesos por ejidatario para permitir la construcción del gasoducto, pero durante la asamblea se les detalló que, tras aplicar los descuentos y el pago de impuestos, únicamente les estarán ofreciendo 2,000 pesos por ejidatario.
2: Hoy se dio a conocer que la zona arqueológica de Chichén Itzá cayó del trono del primer lugar en visitantes a zonas arqueológicas a nivel nacional, cediéndole el lugar a Teotihuacán. Durante el primer semestre del año, la cifra de visitantes a Chichén cayó 13.8% respecto al mismo periodo del 2025, lo que hace suponer que el conflicto que mantuvo cerrada la zona arqueológica afectó directamente la llegada de turistas.
1: Y esta mañana la presidenta Claudia Sheinbaum le ordenó a la Secretaría de Relaciones Exteriores y a la Fiscalía General de la República investigar por qué razón México le entregó a Estados Unidos al piloto de la avioneta en la que fue detenido de forma irregular Ismael el Mayo Zambada en el 2024. Ayer la fiscal Ernestina Godoy reconoció que México tenía en su poder al piloto luego de que Estados Unidos nos lo deportó, pero luego nosotros lo regresamos a Estados Unidos por presuntos delitos de posesión de arma de fuego, por lo que pues no, ya no podemos obtener información de él.
2: 1:34. Muy buenas tardes para todas y todos. Muchísimas gracias por estarnos sintonizando a través del 88.9 de su FM, la frecuencia de Telesur Radio. Muchísimas gracias a quienes nos están viendo por medio de nuestra multiplataforma. Le transmitimos completamente en vivo desde Facebook y YouTube, donde nos puede encontrar como Telesur Yucatán. También en Twitch, donde nos encuentra como Telesur 889. Nos puede escuchar en la radio por internet ingresando a www.telesur889.com. Nos puede ver por medio de cable imagen y también, como siempre, le recordamos nuestro teléfono, nuestro número de WhatsApp 9992 808688, para que nos haga llegar algún reporte, algún comentario, algún mensajito. 9992 808688. Muchísimas gracias por permitirnos acompañarle en este jueves 9 de julio. Estamos con usted desde la 1:30 y hasta las 3 de la tarde, trayéndole la información más importante hasta el momento. Está escuchando las noticias. Yo soy Fernanda Solís y estoy acompañada de Juan Pablo Galicia.
1: ¿Qué tal, Fer? Muy buenas tardes. Un saludo a todas las personas que nos están sintonizando en esta tarde de jueves aquí a través del 88.9 de su FM, la frecuencia de Telesur Radio, también a través de la multiplataforma. Muchísimas gracias, por supuesto, a todas las personas que están en esta sintonía. Y vamos arrancando con la información, porque ya le adelantábamos, ya lo escuchaba usted en el resumen de noticias. Ayer, para ponernos en contexto, ayer en este mismo espacio de las noticias le habíamos informado de la muerte de un hombre identificado como José P.C. de 33 años de edad, ocurrida en el municipio de Espita. En un inicio, usuarios de redes sociales de allí mismo de Espita habían asegurado que este hombre fue encontrado sin vida en una celda de la cárcel municipal. Inclusive estuvo circulando una fotografía en donde aparentemente justo había movimiento en la cárcel municipal de Espita tras este hallazgo, luego de que el hombre habría sido detenido. Esto según las versiones que circularon el día de ayer, habría sido detenido este hombre con lujo de violencia por la policía municipal de Espita. Esto se lo reportábamos el día de ayer. Ayer mismo, el alcalde de Espita, Mario Sánchez, aseguró que el ayuntamiento trabajaba ya con las autoridades correspondientes para esclarecer lo ocurrido. El día de hoy, y esto es justamente ya la nueva o la resolución, digamos, de esta situación, el día de hoy la Fiscalía General del Estado ha señalado que quedó descartado que José P.C., de 33 años de edad, vecino de Espita, haya sido víctima de algún delito luego de que la necropsia practicada en el servicio médico forense determinó que la causa de su muerte fue una neumonía. El certificado de defunción, que fue expedido además por la Secretaría de Salud, clasifica este deceso como una muerte por enfermedad, fue una patología, precisando que no corresponde a una defunción ni accidental ni tampoco violenta. En la información que comparte la Fiscalía General del Estado, también se menciona que el cuerpo ya fue entregado, el cuerpo de José P.C. ya fue entregado a sus familiares para proceder a su sepultura. De acuerdo con la información disponible, este hombre había sido detenido por la Policía Municipal de Espita. Esto sí ocurrió, pero ocurrió el 23 de junio pasado por una falta administrativa. Estamos hablando de prácticamente hace casi un mes, el 23 de junio, por una falta administrativa, y recuperó su libertad tras permanecer 24 horas bajo resguardo, tal y como lo marca la ley en ese sentido, por lo que el fallecimiento ocurrido por neumonía, de acuerdo con la necropsia de ley, ocurrió también ya fuera de la cárcel municipal de Espita. Estas versiones que estuvieron circulando a través de las redes sociales, señalan las autoridades, son entonces falsas, porque como parte de las diligencias para esclarecer los hechos, se le entregó por parte del ayuntamiento de Espita, se le entregó a la Policía Estatal de Investigación las grabaciones del sistema de videovigilancia del área de separos del municipio, en donde pues también se podía observar justo que las fechas que señalaban en redes sociales no coincidían con el fallecimiento de esta persona. Con estos resultados periciales, la Fiscalía cerró la línea de investigación por un posible delito y confirmó, esto lo señala de manera oficial en un comunicado, confirmó que no existe responsabilidad de la Policía Municipal de Espita en el fallecimiento de este hombre de 33 años que le reportábamos el día de ayer.
2: Y en seguimiento también a otra de las notas que ya le habíamos estado informando en este espacio, el lunes nosotros le informábamos de un hombre que fue atropellado por una camioneta en el centro de Mérida, que era conducida por su pareja. Lo que le estamos informando aquí es que lo que se sabía por medio de los testigos, por medio de quienes habían presenciado estos hechos, es que esta pareja, este hombre y esta mujer, estaban discutiendo a bordo de la camioneta, a bordo del automóvil. Ella iba conduciendo, en algún momento el hombre se bajó de la camioneta y después fue atropellado por la conductora, que después de dejarlo tendido en el suelo, bastante herido, se dio a la fuga, y que fueron las personas de alrededor, los testigos de los hechos, quienes habían dado aviso a las autoridades, pero que estaba bastante grave este chico. Esto ocurrió en la madrugada de el lunes, y ahora ya sabemos que la persona que iba conduciendo sí era su pareja, es su esposa de hecho, y el día de hoy surgió nueva información al respecto, ya que la familia, específicamente la tía de este joven, publicó en redes sociales que durante la madrugada del lunes 6 de julio, su sobrino Víctor Hugo fue atropellado por su esposa con iniciales KSN, le estoy leyendo tal cual la publicación. Estas son las palabras de la familia. Quien cobardemente, después de pasarle con saña una camioneta encima, dejó en estado de gravedad a mi sobrino para morir a su suerte. Fueron los vecinos quienes escucharon y vieron el suceso, los que hicieron el reporte al 911. Mi sobrino llegó a urgencias en calidad de desconocido. Cuando se nos pudo contactar por redes y acudir a identificarlo, él se debatía entre la vida y la muerte. Aún ahora lo hace. Ella intentó contactarnos y trató de justificarse, aceptando que ella lo había atropellado, pero que fue sin querer que mi sobrino se había aventado. El video que tenemos dice otra cosa. Aquí lo que está diciendo la tía es que en primera nos da a conocer que el estado de salud de este joven pues sigue siendo de gravedad, que sigue debatiéndose entre la vida y la muerte. En las propias palabras de la familia, como desde el día que fue trasladado a un hospital, que efectivamente es su esposa la persona que estaba conduciendo la camioneta, y de acuerdo con los videos que ella dice que tienen, pues no habría sido un atropellamiento por accidente, sino que pues habría sido de manera deliberada. Lo que sigue diciendo el comunicado que escribió en redes sociales la tía de la persona afectada, dice: cuando mi hermana y la hermana de mi sobrino acudieron a la Fiscalía General del Estado para rectificar la denuncia y exigir una orden de alejamiento para salvaguardar la integridad y la salud de mi sobrino, se negaron a tomar la denuncia porque no eran familiares directos. Esto ocurre porque, ya casados, ¿quién es el familiar directo? Pues sería la esposa, aunque en realidad sí deberían de tomar a la mamá también, según yo. Pero bueno, que esto fue lo que le dijo la Fiscalía, que no eran sus familiares directos, y trataron de manera indigna a la hermana y a la hermana del sobrino, y les dijeron que no podían hacer nada porque no había testigos, aun cuando se les hizo saber que había audios y conversaciones en donde la agresora admitía la culpa. Esta persona intentó ingresar al hospital para ver al sobrino y no sabemos de lo que es capaz. Ha llamado y contactado a todo familiar cercano para llorar y echarle la culpa a mi sobrino. Ella, tan arrepentida y con inmenso dolor, pero con el tiempo de contestar a mensajes en diferentes publicaciones de redes sociales que dieron parte del caso, diciendo que fue un accidente y que solo ella y mi sobrino saben lo que pasó, que nadie puede juzgarla y que Dios conoce su corazón y que es incapaz de lastimar a su esposo. Esto es lo que dice esta publicación de los familiares del joven que fue atropellado el lunes. El video, ella habla de un video en alguna parte. El video no está en la publicación hecha por la propia tía. No sabemos si pues está como parte de alguna denuncia y que por eso no lo están compartiendo, pero al menos en la publicación que ella coloca a través de redes sociales no se puede observar el video que señala la misma publicación. Fue entregada por vecinos que atestiguaron estos hechos. Ella señala que el video que se recuperó no habla de una esposa enamorada y preocupada por su esposo. Se ve una persona carente de humanidad que atropella a alguien con saña para dejarlo morir a su suerte, y esa es la realidad. A partir de estas publicaciones, pues la familia de este joven está exigiendo justicia por parte de la fiscalía.
1: Continuando con la información, fíjese que un tractocamión terminó parcialmente fuera de la carretera, esto después de que su conductor hizo una maniobra para evitar impactarse contra una pipa de agua que se encontraba también circulando, esto sobre el tramo de la carretera federal que conecta a Chicxulub Puerto con Chicxulub Pueblo. Esto ocurrió a la altura del kilómetro 29, donde el operador del tractocamión de 31 años de edad estaba circulando él con dirección a Chicxulub Pueblo, cuando al llegar a la zona de la curva, si usted ha transitado por este tramo de carretera federal de Chicxulub Pueblo a Puerto, sabrá que se trata de una vía federal, sí, pero que a diferencia de otras carreteras que tienen varios carriles por sentido, esta zona de la curva es solo un carril por sentido, y además curva con maleza alta por el tema de las lluvias, pues impide la visibilidad para quienes vienen circulando. Por supuesto, si uno viene circulando sobre su carril, pues lo que espera es no toparse con alguna circunstancia del otro lado. Pero bueno, en esta curva, le decía, de un carril por sentido en una zona estrecha de esta carretera federal, Allí se encontró el conductor del tractocamión con una pipa detenida sobre su carril y precisamente saliendo de la curva, topándose de frente con esta pipa detenida, tuvo que dar un volantazo, lo que conocemos coloquialmente como un volantazo, provocando que el tractocamión y parte de su remolque se salieran de la vialidad, se salieran de la trayectoria, se salieran de la vía, y pues esto terminó generando, estamos viendo en las imágenes a través de la multiplataforma de Telesur, que como tal esta pesada unidad pues quedara parcialmente metida entre la maleza, provocando el bloqueo del carril por el que venía con dirección a Chicxulub Pueblo, y por supuesto las afectaciones a la vialidad, los daños materiales y todo lo que ya se puede imaginar. Elementos de la Secretaría de Seguridad Pública llegaron al lugar de los hechos tras recibir el reporte, acordonaron y abanderaron la zona para prevenir otro incidente de tránsito a la espera de la llegada de los elementos de la Guardia Nacional. Tratándose de una vía federal, tienen que ser los elementos de la Guardia Nacional los encargados de pues todas las diligencias de tránsito correspondientes. El conductor del tractocamión, que le decía, él estaba yendo con dirección a Chicxulub Pueblo, él fue valorado en el lugar de los hechos por paramédicos que también llegaron a la zona, manifestó no haber sufrido lesiones, por lo que no fue necesario tampoco su traslado a un hospital. El incidente solo dejó daños materiales y le decíamos afectaciones parciales a la circulación, que ya el tramo carretero de Chicxulub Puerto a Chicxulub Pueblo ya debe de estar libre para este momento.
2: En otros temas, ayer por la noche se reportó la movilización de servicios de emergencia a las afueras de un centro comercial, más bien afuera exactamente de un supermercado ahí en Ciudad Cauquel, en la zona poniente del municipio de Mérida. De acuerdo con los reportes, fue un mototaxista que fue atendido de urgencia tras desplomarse en el suelo por un paro cardíaco ahí afuerita, justo en la puerta de este supermercado en Ciudad Cauquel. De repente el mototaxista se cayó de un momento a otro. Testigos señalan que el hombre se encontraba trabajando en su mototaxi cuando perdió el conocimiento y se cayó al suelo, por lo que rápidamente alertaron a los servicios de emergencia al 911 mientras intentaban asistirlo en el lugar. Llegaron los paramédicos de la SCP que acudieron al llamado y aplicaron maniobras de reanimación cardiopulmonar. Empezaron a tratar de reanimarlo en ese momento. Ahí estaba toda la gente alrededor de este supermercado de Ciudad Cauquel. Cuando llegaron los paramédicos, empezaron a darle estas maniobras para poder reanimarlo en el lugar. Y afortunadamente lograron estabilizar al paciente en el sitio, lo subieron a la ambulancia y lo trasladaron a un hospital para su valoración médica. Pero casos como este es el que nos hace de repente preguntarnos si nosotros sabríamos qué hacer en una situación como esta, porque creo que no tantas personas tenemos conocimiento de estos primeros auxilios, ¿no? Sobre todo de reanimación y todo esto, el RCP. Yo al menos no tengo ni idea de cómo hacerle. No se me ocurriría qué hacer más que, por supuesto, llamar a emergencias, pero son estos minutos o estos segundos los que pueden marcar la diferencia entre que una persona viva o pues contemos otra historia, ¿no?
1: Sí, justo. En mi caso, yo tampoco sé, la verdad, dar este tipo de primeros auxilios. Hay que confesarlo. Y fíjate que en redes sociales hay mucho contenido acerca de cómo se podrían dar estos primeros auxilios, esta reanimación cardiopulmonar, hasta con qué canciones uno puede seguir el ritmo adecuado para poder dar esta reanimación cardiopulmonar. Pero lo cierto es que más allá de lo que vemos en redes sociales, creo que sí es necesario un curso, un algo, porque en las escuelas he visto que muchas veces llevan a paramédicos para que le enseñen a las niñas, a los niños o a los jóvenes este tipo de acciones, o por lo menos lo más básico de los primeros auxilios. Pero justamente solamente es allí, pero pues a lo mejor sí sería necesario que en las empresas, más allá de las escuelas,
2: también se supone que en las empresas tendría que pasar, porque es parte del protocolo de protección civil, que existan estas brigadas, ¿no? De primeros auxilios, de incendios y de todo esto. pero creo que me atrevo a decir que la mayoría de las personas no tenemos idea de cómo darle primeros auxilios a alguien, pero bueno, afortunadamente aquí estamos contando una historia de éxito en la que los paramédicos lograron reanimar a este mototaxista que se desplomó afuera del supermercado en Chedraui.
1: Continuando con la información, el día de ayer se llevó a cabo una asamblea ejidal en el municipio de Humán, en donde varios ejidatarios resultaron inconformes con el resultado de la asamblea porque terminó aprobándose la construcción del gasoducto Mayacán sobre sus tierras. Usted recordará que el gasoducto Mayacán es este proyecto que lo que pretende es conectar precisamente la producción de todo el gasoducto Mayacán, todo lo que se genera, inclusive por parte de la empresa Engie, para poder alimentar la península de Yucatán, Campeche, Yucatán y Quintana Roo, con más gas natural, que finalmente es lo que se requiere para alimentar tanto las plantas de ciclo combinado de la CFE, como también en muchos casos también empresas que dependen de este recurso natural. Pero bueno, el gasoducto debe pasar por tierras ejidales del municipio de Humán. Se estaba realizando la asamblea ejidal el día de ayer y resulta que muchos ejidatarios resultaron inconformes porque, escuche usted, se había informado en un principio a los ejidatarios que la empresa Mayacán les iba a entregar 11,000 pesos por ejidatario precisamente para este tema de la construcción, pero al momento de la asamblea, estaba desarrollándose la asamblea y les dicen, ¿qué creen? Luego de aplicar descuentos por impuestos y por otros conceptos, el pago de 11,000 se redujo a 2,000 pesos por ejidatario. Estamos hablando de que desaparecieron 9,000 pesos de la ecuación, lo cual ya se imaginará usted, por supuesto, no le gustó a más de uno de los ejidatarios que estaban participando en esa asamblea.
2: Pero es que además, ¿quién va a vender su terreno por 2,000 pesos?
1: Sí, no, o sea, es muy poquito lo que estamos hablando, y además que en un inicio te hayan, como se dice coloquialmente, te hayan endulzado el oído diciéndote que eran 11 y luego resulta que son 2, ni la selección nacional nos dio tantas ilusiones, ¿no? Pero bueno, a pesar de la oposición de una buena parte de los asistentes a esta asamblea ejidal en el municipio de Humán, la mayoría sí aceptó recibir este recurso ofrecido, pero pues algunos ejidatarios quedaron inconformes porque, pues vaya, señalaron que esto no estaba reflejando realmente el consenso del núcleo ejidal y que por lo tanto pues se iban a inconformar, se negaron a firmar, las personas que no estuvieron de acuerdo se negaron a firmar el acta de la asamblea y adelantaron que van a recurrir a las instancias legales para impugnar este resultado.
2: En otros temas, vecinos de la calle 46 de la colonia Cuauhtémoc en el municipio de Canacín alertaron la noche de ayer a las autoridades tras detectar un fuerte olor que provenía de un predio de la zona, ahí en esta misma colonia Cuauhtémoc. Elementos de la Policía Municipal de Canacín llegaron al lugar y confirmaron el hallazgo de un cuerpo sin vida de un joven identificado por vecinos como una persona conocida en la comunidad. Por las condiciones en que fue localizado, las autoridades estiman que el hombre ya llevaba varios días de haber fallecido, esto sumado a que en realidad lo que dio aviso a los vecinos pues era el olor que desprendía este cuerpo. De manera extraoficial, se reportó el hallazgo de un arma de fuego en el interior del predio, dato que tampoco ha sido confirmado por las autoridades. La zona fue acordonada y quedó bajo resguardo de la Fiscalía General del Estado y algunas horas después, personal del Servicio Médico Forense llegaron al lugar para realizar el levantamiento de este cuerpo. Las causas del fallecimiento se encuentran aún bajo investigación y la Fiscalía General del Estado será la instancia encargada de determinar si existió algún delito que perseguir una vez concluidos los procedimientos periciales correspondientes. Es la 1:54 p.m. Vamos a hacer una breve pausa, volvemos con más información.
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4: 1:57 de este jueves 9 de julio de este año 2026. Gracias por continuar con nosotros aquí en el 88.9 de su FM, la frecuencia de Telesur Radio. Y vamos rápidamente con un resumen de lo más importante hasta ahora. Le informábamos que el día de hoy la Fiscalía General del Estado ha dado a conocer ya la actualización sobre este caso de Espita que le reportábamos el día de ayer, determinando que el hombre identificado como José P.C. de 33 años de edad no murió por presunta violencia policíaca durante una detención o en la cárcel municipal de Espita, sino que falleció debido a una neumonía. Esto como resultado de la necropsia que le fue practicada por el servicio médico forense. Incluso se dio a conocer que la detención de este hombre de 33 años allá en Espita ocurrió el pasado 23 de junio y que fue liberado 24 horas después como marca la ley, por lo que incluso su fallecimiento por neumonía ocurrió fuera de la cárcel.
5: También le actualizábamos este caso de un chico, un joven, que fue atropellado por su pareja en el centro de Mérida la madrugada del lunes y que dieron a conocer el día de hoy los familiares, que cuentan con videos donde se puede observar que este atropellamiento fue completamente intencionado y que no fue un accidente, como ha señalado la presunta responsable, que además ya sabemos a partir de estas publicaciones que es la esposa de este hombre atropellado. A través de redes sociales, familiares del lesionado aseguran que la mujer ha tratado de contactarlos con la versión de que la víctima se arrojó frente a la camioneta, por lo que piden a las autoridades dar con el paradero de la mujer para el deslinde de responsabilidades, además de confirmar que su estado de salud sigue siendo grave.
4: Le informábamos también que el día de ayer, como resultado de una asamblea ejidal en el municipio de Humán, se aprobó por parte de esta instancia la construcción del gasoducto.

0: en las zonas donde llueva haya también tormenta eléctrica, fuertes vientos y en algunos casos, sobre todo en las zonas más elevadas, caída de granizo de forma aislada, para que usted no se sorprenda si de repente allá en la zona, sobre todo el cono sur del estado de Yucatán o en algunas zonas del vecino estado de Campeche, de repente se presenta alguna de estas situaciones. Por supuesto, la probabilidad nunca es cero, podría presentarse de acuerdo con el reporte meteorológico. El ambiente se sigue esperando que sea de caluroso a muy caluroso durante el resto de la jornada y cálido en el anochecer y el amanecer ya del día de mañana. Para el caso particular de Yucatán, le reitero, habrá cielo de medio nublado a nublado prácticamente durante el resto de la jornada del día de hoy. ¿Y dónde se esperan lluvias aquí en el estado de Yucatán? En la zona del noroeste, el noreste, el centro y el sur del estado. Prácticamente solamente se está salvando en ese sentido la zona más poniente, digamos, del estado de Yucatán. Así que extreme sus precauciones, porque además de estas lluvias localmente muy fuertes, se esperan también chubascos con tormentas en el oriente del estado de Yucatán. En estos momentos el termómetro nos está marcando 35 grados centígrados y la temperatura para esta ciudad de Mérida es precisamente 35 grados centígrados la máxima, 25 grados centígrados la mínima.
1: 2:03 PM. Siguiendo con la información local, el conflicto que se estuvo viviendo en Chichén Itzá en semanas anteriores ya le está pasando factura al turismo en tema de cifras, porque de acuerdo con el INAH, durante el primer semestre de este año, la afluencia en las zonas arqueológicas y museos de Yucatán cayó un 8.7% en comparación con el mismo periodo del 2025. La mayor disminución se registró precisamente en la zona arqueológica de Chichén Itzá, donde la llegada de visitantes bajó casi un 14%, lo que representa más de 157 mil turistas menos en Chichén Itzá. Esta caída coincide con este conflicto que duró un par de semanas ahí en Chichén, este conflicto entre artesanos y vendedores por la apertura del nuevo centro de atención a visitantes, que se estuvieron negando a trasladarse al CATVI, mantuvo cerrada la zona arqueológica durante algunos días, y pues este conflicto pues provocó el cierre temporal de la zona arqueológica en el mes de mayo. Aunque junio se observó una ligera recuperación, pues las cifras muestran que Chichén Itzá ha perdido visitantes en la mayor parte del año y por momentos incluso fue superada por Teotihuacán como la zona arqueológica más visitada de nuestro país. Y por cierto, esta misma semana, el 7 de julio para ser exactos, se cumplieron 19 años de que el castillo de Kukulcán en la zona arqueológica de Chichén Itzá fue reconocida como una de las nuevas 7 maravillas del mundo moderno, un nombramiento que sabemos que consolidó la proyección internacional de nuestra zona arqueológica como uno de los monumentos más emblemáticos no solo de la civilización maya, sino también uno de los monumentos más emblemáticos en el mundo entero. El 7 de julio de 2007 fue cuando el templo dedicado a Kukulcán fue incluido en la lista elaborada por la organización New Seven Wonders, junto con el Cristo Redentor, el Coliseo Romano, la Gran Muralla China, el Taj Mahal, Machu Picchu y Petra. Esta declaratoria de 1988, la de las maravillas del mundo, protege obras maestras de la arquitectura mesoamericana como el castillo y el templo de Kukulcán, el observatorio, el templo de los guerreros, el gran juego de la pelota, el cenote sagrado, entre algunas otras, donde los antiguos pobladores de las tierras mayas del norte de Yucatán dejaron inscrita esta visión y percepción del mundo y el universo a través de sus monumentos de piedra y obras de arte.
0: Avanzando con la información, fíjese que hoy, 9 de julio, es el Día Internacional de la Destrucción de Armas de Fuego, o el Día Internacional de la Concientización sobre la Posesión de Armas de Fuego, dependiendo del país, pero es, digamos, una misma jornada, hoy 9 de julio, en el que justamente se llevan a cabo acciones como las realizadas constantemente por el ejército mexicano para tratar de, pues, eliminar armas de fuego en posesión de particulares particulares que de repente las familias se heredan porque la abuela

0: Lito cazaba y de repente heredó una pistola, una escopeta, un algo, y ahí está en la casa con el riesgo que esto representa, por supuesto. En el marco de este día, le decía, el Día Internacional de la Destrucción de Armas de Fuego, que se conmemora hoy 9 de julio, el ejército mexicano llevó a cabo la inhabilitación y destrucción de 293 armas de fuego, así como una cantidad importante de cartuchos en las instalaciones del séptimo batallón de ingenieros de combate, esto en la zona militar de aquí, de Mérida. Este acto forma parte de la estrategia permanente que tienen las Fuerzas Armadas para garantizar los niveles de seguridad que afortunadamente seguimos disfrutando aquí en la península de Yucatán. De las 293 piezas destruidas entre armas cortas y largas, fueron decomisadas algunas de ellas en el vecino estado de Quintana Roo, mientras que, perdón, de las 293 piezas destruidas, un total de 259 fueron decomisadas en el vecino estado de Quintana Roo, y las otras 34, para dar esta cifra total de 293, las otras 34 fueron incautaciones realizadas aquí en territorio yucateco. De acuerdo con lo que se informó por parte del ejército mexicano, estas armas provienen de decomisos directos del crimen organizado, patrullajes de seguridad vecinal, el programa institucional también de entrega voluntaria de armas por parte de la ciudadanía, que justo se conmemora en el marco de este Día Internacional que ya le comentaba. Hubo todo un protocolo para llevar a cabo esta destrucción masiva, esta destrucción simbólica del armamento como parte de esta conmemoración del 9 de julio, que tuvo su origen, por cierto, en el año 2001, en la Conferencia General sobre el Comercio Ilícito de Armas Pequeñas y Ligeras, que fue celebrada por la Organización de las Naciones Unidas por parte de la ONU. Desde ese entonces, desde el año 2001, los días 9 de julio sirven como recordatorio global de la necesidad de retirar este armamento de las calles para reducir los índices de violencia. Así que, así con acciones como esta que hizo el ejército mexicano en este batallón de ingenieros de combate aquí en Mérida, las autoridades militares reafirman su compromiso de mantener la paz social en la región. Y de hecho, no solamente aquí en el estado de Yucatán, a nivel nacional, en el mismo sentido, las Fuerzas Armadas hicieron lo propio, y hoy por la mañana, precisamente durante la conferencia mañanera de Palacio Nacional, la presidenta de México, Claudia Sheinbaum, señaló que tanto ella, parte de su gabinete y personal, por supuesto, del ejército mexicano, estarían en el atrio de la Basílica de Guadalupe también para llevar a cabo la destrucción de armas de fuego entregadas por la población en el marco de esta jornada. Vamos a escuchar a la presidenta.
1: Todo y además, todo lo que hagamos para desarmar de manera pacífica es salvar una vida. La medida que las familias entregan armas que poseen sin investigación e incluso se les da recurso económico por la entrega de armas, es quitar un instrumento que puede provocar una muerte, es pacificar. Entonces, el día de hoy vamos al atrio de la Basílica de Guadalupe, porque este es un programa, sí al desarme, sí a la paz, que hacemos con las iglesias, pero particularmente con la Iglesia Católica, porque es un lugar de confianza en donde las personas pueden ir a entregar las armas, y nos facilitan los atrios y muchas veces ayuda a la Iglesia Católica en esta acción, en este programa, que es sumamente noble.
0: Y escuchábamos a la presidenta Claudia Sheinbaum sobre este programa, que en particular en este gobierno, en este subgobierno, se llama el programa Sí a la Paz, no a la guerra, Sí a la Paz, justamente, que tiene que ver con estas estrategias que de manera permanente el ejército mexicano, las Fuerzas Armadas llevan a cabo para recibir de manera anónima de las familias o de los particulares que así lo deseen, recibir estas armas. No le preguntan a usted cómo lo adquirió, si fue heredado, si lo compró, si lo dejaron si en el patio de su casa. Nada, no le preguntan nada. Es la lógica de este tipo de programas, justo para generar confianza entre la población y que la gente lo entrega, se deshace del arma y ya el ejército mexicano lo destruye para que no se convierta en un foco de riesgo, ¿no? Para generar violencia. Y en algunos casos, lo señalaba la presidenta, inclusive se da un apoyo económico a cambio de las armas entregadas. Así que el día de hoy, 9 de julio, es este Día Internacional, justamente, de la destrucción de armas de fuego.
2: En otros temas, el ciberacoso sigue siendo un problema que afecta a miles de personas en Yucatán, a pesar de que están disminuyendo las cifras. De acuerdo con datos del INEGI, durante el 2025, 2 de cada 10 usuarios de Internet en el estado de Yucatán fueron víctimas de algún tipo de agresión a través de medios digitales. Esta encuesta revela que el panorama mejoró respecto del 2024, donde casi 3 de cada 10 personas reportaban haber sido víctimas de ciberacoso. Este año la cifra bajó al 18.6%, lo que coloca a Yucatán

0: de agresión y el contacto mediante identidades falsas. Este estudio también muestra que las personas que han sido víctimas de ciberacoso pasan en promedio más sido víctimas de ciberacoso pasan en promedio más de 6 horas conectadas a internet, una cifra que es superior al promedio nacional. Y aunque esto no significa que pasar más tiempo utilizando redes sociales o utilizando internet provoque el problema, pues sí refleja una mayor exposición a los espacios digitales donde ocurren este tipo de conductas. Y si bien muchas veces se piensa que el ciberacoso ocurre únicamente en redes sociales, la realidad es distinta, porque las agresiones se presentan principalmente a través de aplicaciones de uso cotidiano, de mensajería, por ejemplo, como WhatsApp y Facebook, pero también mediante llamadas telefónicas, Messenger, Instagram, mensajes de texto e incluso a través de TikTok. Los resultados nos ponen claro sobre la mesa que aunque la incidencia está disminuyendo, la violencia digital sigue siendo un desafío, especialmente para las mujeres, y se refuerza la importancia de promover el uso seguro de las plataformas digitales y denunciar cualquier conducta de acoso en internet.
1: Continuando con información y siguiendo también con noticias pues que no necesariamente son positivas en materia del turismo, ya le comentábamos hace unos minutos de lo que pues ocurrió con la cifra de visitantes en la zona arqueológica de Chichén Itzá. Fíjese que también en el caso del sector hotelero, aunque se esperaba que la Copa Mundial de la FIFA 2026, esta Copa del Mundo que pues durante buena parte se celebró en nuestro país, en nuestras 3 sedes, en Monterrey, en Guadalajara y en la Ciudad de México, se esperaba que con esto se viera impulsado el turismo en distintas regiones del país, no solamente en estas 3 ciudades sede, al menos para el caso de Yucatán. El sector hotelero asegura que durante el mes de junio fue uno de los meses más complicados de este 2026 porque hubo bajos niveles de ocupación y una menor llegada de visitantes. Esto a pesar, insistimos, del mundial que se estaba celebrando, que se está celebrando todavía, pero que pues ya concluyó la participación de nuestro país. El presidente de la Asociación Mexicana de Hoteles en Yucatán, Juan José Martín Pacheco, explicó que los turistas que vinieron al país, que vinieron a México por la Copa del Mundo, pues aparentemente se concentraron solo en la ciudad de sede, en la Ciudad de México, en la ciudad de Guadalajara, allá en el estado de Jalisco, y en la ciudad de Monterrey, allá en el estado de Nuevo León, por lo que en particular Yucatán no logró captar este flujo de viajeros ni tampoco se consolidó como un destino complementario, como todas y todos esperábamos que pudiera ocurrir durante pues estas semanas, con la gran afluencia de visitantes que llegaron a ver pues no solamente los partidos de México en el mundial, que sabemos que pues eso nos importaba más a los mexicanos, a las mexicanas, pero recordará usted justamente visitantes de otros países cómo venían a alentar también a sus respectivas selecciones, los colombianos que tuvieron un partido aquí, los coreanos ni se diga, por supuesto también otras selecciones que tuvieron partidos en alguna de estas 3 sedes. Juan José Martín Pacheco, el presidente de la Asociación Mexicana de Hoteles en Yucatán, incluso señaló que esta baja afluencia generó preocupación entre los hoteleros que reportaron una ocupación por debajo de lo esperado durante el mes de junio. Además de que teníamos bajas expectativas, incluso estuvo por debajo de lo esperado. Ante este escenario, el sector hotelero señaló que ya está trabajando junto con la Secretaría de Turismo del Estado de Yucatán, como también trabajando con el Ayuntamiento de Mérida, en estrategias para poder atraer más visitantes en esta temporada vacacional de verano. La expectativa que ya está puesta para este mes de julio que está corriendo y también para el próximo mes de agosto, cuando tradicionalmente aumenta el turismo a nivel nacional, pues se espera que ahora sí una parte de ese pastel también le toque aquí al estado de Yucatán, a la espera, por supuesto, de que los hoteles en particular, que son los que están dando esta voz de alarma, pues puedan también tener una derrama económica en esta temporada de verano.
0: En otros temas, Yucatán está reforzando las acciones para contener la presencia de gusano barrenador del ganado en la entidad. La Secretaría de Desarrollo Rural puso en marcha la segunda fase del plan piloto de supresión de la miasis, una estrategia que está buscando

0: detectar y reducir la presencia de las moscas responsables de esta enfermedad antes de que siga propagándose esta mosca Cocleomilla omnivorax. Como parte del operativo, se están instalando 625 trampas en 13 municipios del estado. Entre ellos está la capital yucateca, Mérida, Canacín, Progreso, Humán y Concal. Además, las autoridades aseguran que los reportes de posibles casos serán atendidos en un plazo menor a 24 horas. Una de las novedades de esta etapa es el uso de unas trampas azules que están diseñadas para atraer a la mosca, porque estas trampas despiden un aroma que simula el de una herida, lo que atrae a las moscas. Básicamente, esta trampa es como una especie de cinta adhesiva de color azul que tiene una sustancia que imita el olor de las heridas de los animales, atrae a las moscas y básicamente se pegan en esta trampa de color azul. Esto facilita su captura e identificación en el laboratorio. Las trampas estarán colocadas principalmente en parques y sitios donde hay presencia de perros en situación de calle, por lo que la CEDER pidió a la ciudadanía que, en caso de que se encuentren una especie de cinta adhesiva azul colgada en los árboles, en postes, por favor, no las muevan y no las retiren, porque justamente es esta estrategia de la Secretaría de Desarrollo Rural para atraer a las moscas transmisoras de esta enfermedad que ocasiona el gusano barrenador. La dependencia recordó que el gusano barrenador representa un riesgo para el ganado y otros animales, ya que sus larvas se desarrollan en heridas abiertas, y por ello hizo un llamado a productores, médicos veterinarios y propietarios de mascotas a revisar diariamente a sus animales y reportar cualquier caso sospechoso.
1: Continuando con la información de carácter local, el día de ayer la alcaldesa de Mérida, Cecilia Patrón Laviada, junto con el presidente de la Confederación de Cámaras Nacionales de Comercio, Octavio de la Torre, no de la Canaco Mérida, de la Concanaco Servitur, es decir, a nivel nacional, firmaron el Pacto por la Prosperidad, la Justicia, Economía y Seguridad. Estuvo presente, por supuesto, también el presidente de la Cámara de Comercio de Mérida, ahora sí, el presidente de la Canaco Servitur Mérida, Enrique Molina Casares. Este Pacto por la Prosperidad es, de acuerdo con lo que se informó el día de ayer en una rueda de prensa, en donde también se firmó este documento, es un compromiso conjunto entre la autoridad municipal, entre el Ayuntamiento de Mérida y el sector empresarial de este mismo municipio. Busca impulsar el desarrollo económico, fortalecer el comercio formal, promover la justicia social y construir una ciudad más segura en beneficio de los comercios establecidos en las distintas zonas de esta ciudad de Mérida. Le decíamos, ayer se llevó a cabo la rueda de prensa donde se presentó justo todo lo que incluye este Pacto por la Prosperidad y también el acto de la firma, y por supuesto igual hubo palabras de los firmantes. Vamos a escuchar justamente lo que señaló al finalizar esta rueda de prensa la alcaldesa Cecilia Patrón.
2: En el tema de la prevención, a través de la Dirección de la Policía Municipal, TV, hace unos días tuvimos capacitación por parte de la Secretaría de Seguridad Pública del Estado para extorsiones telefónicas de todo el personal de la Policía Municipal, y esto hace que también llegue a otras áreas y fortalecer la prevención, que es lo que tenemos que hacer muy fuerte en Mérida. Prevenir, evitar llegar a estar como otros estados están. Hoy todavía podemos, no me gustaría decir presumir, porque no es presumir, pero sí podemos hablar de que los delitos son menores en Mérida, pero eso no quiere decir que no estemos en un riesgo latente de forma permanente. Y también, desde luego, cuando hablamos de la simplificación administrativa, pues es el gran reto de todas las administraciones públicas. Y quiero platicarles, porque solamente les vamos a invitar el próximo 21 de junio, vamos a presentar Mérida Digital, donde ya muchos de los procesos que hemos hablado de digitalización del ayuntamiento se van a hacer presentes, como el expediente único del que hemos hablado tanto, de que no tengas que llevar cada vez que haces un trámite municipal, tengas que volver a llevar tu acta de nacimiento,
1: Ahí escuchábamos a la alcaldesa Cecilia Patrón Laviada precisamente sobre los detalles de la firma de este pacto y parte de las estrategias que ya ha implementado el ayuntamiento, igual en beneficio de los comercios establecidos. Este tema, por supuesto, del expediente único formando parte de ellos. 2:23 p.m. Vamos a hacer nuestra siguiente pausa. Estas son las noticias con Galicia y Fernanda Solís. Regresamos.

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5: 2:26, 2:26, estamos de vuelta. Gracias por continuar con nosotros. Ahora yéndonos al ámbito nacional en esta información. Fíjese, bueno, a lo mejor esto no es noticia para muchas personas porque sabemos que situaciones como estas ocurren, pero pues ahora quedó grabado en un video porque una videocámara de seguridad, una cámara de seguridad, desató polémica al mostrar a dos soldados, a dos elementos del ejército mexicano uniformados y todo, sembrando un paquete de drogas durante un operativo en un negocio. Al parecer es un negocio como de maquinitas, no se puede ver muy bien porque, como le digo, es una cámara de seguridad que está en un negocio comercial y se alcanza a ver que hay de estas maquinitas de juegos o estas maquinitas tragamonedas, una parte nada más. Y en este video se puede observar cómo están dos elementos del ejército, como le digo, perfectamente uniformados, con sus chalecos que dicen Ejército Mexicano, todos los parches que traen los uniformes del ejército, y se les puede observar que llegan supuestamente a hacer un operativo de cateo como a este lugar, y en algún punto están hablando entre los dos miembros del ejército y uno saca de uno de sus bolsillos del uniforme un paquetito, una bolsa, y la tira al suelo. Vamos a escuchar. En una parte, como le decía, ¿no? Estos elementos del ejército están como revisando, haciendo su operativo. Saca de su bolsillo trasero una bolsita, un paquetito, lo tira, saca su cartera, de la cartera saca este paquetito, lo tira al suelo y después hace como que lo recoge y dice esto.
6: Multa para uso y consumo de droga, dígale.
7: Sí, no, dígale, lo que usa usted, ahí están las cámaras.
6: No tengo cámara.
5: Uso para... encontramos esto para uso y consumo de droga, dígale, le dice a los elementos del ejército que están afuera del local comercial, donde además se puede asumir que ya que está el dueño de este negocio también. Le dice, ¿no? Le muestra el paquetito que supuestamente recogió del suelo, esta bolsita con algo blanco adentro. Le dice, mire, para uso y consumo de drogas, dígale. Y le dice, no, como el dueño del local, ¿no? Le contesta, ¿cómo cree? Si usted lo puso ahí, tengo cámaras y lo acabo de ver. Y es justamente cuando los elementos del ejército voltean sí, y buscan las cámaras de seguridad, se da cuenta que efectivamente había una cámara, se acerca y la desconecta, pero pues ya había quedado grabado, ya había quedado ahí toda la evidencia.
8: Cachado de que en flagrancia.
5: Sí, ellos mismos, como le digo, ¿no? Se puede ver que saca la cartera, abre su cartera, de la cartera saca este paquetito, lo tira al suelo, atrás de estas máquinas tragamonedas, y después hace como que la Virgen le habla, como que nada pasó, se agacha y recoge, y después va y supuestamente acusa, ¿no?, que encontró este paquetito, y es cuando el dueño le comunica que lo acababa de ver tirar ese paquete, en lo que le conocemos como le sembraron droga, ¿no? O sea, le sembraron esta evidencia, pero pues en esta ocasión quedó grabado y se viralizó en redes sociales, donde usuarios estuvieron cuestionando el actuar de estos elementos del ejército y exigieron que se investigue qué fue lo que sucedió y sobre todo que se dé con quiénes son estos elementos del ejército y por supuesto para que se les castiguen. Hasta el momento las autoridades no han emitido un posicionamiento oficial sobre este video ni tampoco han confirmado si iniciaron una investigación por este presunto caso de falso de involucrar a una persona como presunto traficante de drogas o que tenía en su posesión estas sustancias ilícitas, cuando quedó más que demostrado que fueron estos elementos mismos quienes sembraron la evidencia.
8: Continuando con información de carácter nacional, el día de ayer por la tarde, la Fiscalía General de la República llevó a cabo una rueda de prensa para seguir detallando las investigaciones por la presunta participación del Buró Federal de Investigaciones de los Estados Unidos, el FBI por sus siglas en inglés, en la detención irregular de Ismael El Mayo Zambada y de Joaquín Guzmán López, usted recuerda, el 25 de julio del 2020. Y que detalló una serie de distanciamiamientos en su momento entre el presidente Andrés Manuel López Obrador y el embajador de Estados Unidos en México, Ken Salazar, porque pues hubo, de acuerdo con lo que denunciaba el entonces presidente López Obrador, violación a la soberanía, y es una narrativa que ha continuado también la presidenta Claudia Sheinbaum. En términos generales, en esta rueda de prensa del día de ayer, la fiscal general de la República, Ernestina Godoy, detalló la información que ya había adelantado en realidad la presidenta Claudia Sheinbaum y la Secretaría de Gobernación hace unos días, precisamente en una conferencia mañanera. Detalló, por ejemplo, que Estados Unidos no ha brindado información que México ha solicitado sobre este tema, sobre la salida irregular de esta avioneta que transportaba a los dos capos del narcotráfico, que a pesar de las peticiones de información de la Fiscalía a sus homólogos estadounidenses no ha habido, y que toda la información que se ha obtenido del tema ha sido por investigaciones propias. A pregunta expresa de los medios de comunicación, y esto es relevante, la fiscal aseguró que sí existe la posibilidad de que haya responsabilidades del entonces embajador de Estados Unidos en México, Ken Salazar, por haber mentido a autoridades mexicanas respecto de que no hubo participación de agencias estadounidenses. Esto lo dijo Ernestina Godoy, pero lo que más llamó la atención de la rueda de prensa del día de ayer de la Fiscalía General de la República es que esta instancia reconoció que Estados Unidos nos entregó al piloto de esta avioneta en la que los dos capos del narcotráfico fueron a parar a suelo estadounidense y por lo tanto fueron detenidos, porque él llegó a suelo estadounidense, recuerden ustedes. Estados Unidos nos lo entregó, lo reconoce la Fiscalía, pero también reconoce que con la misma nosotros se lo devolvimos a los Estados Unidos. Vamos a escuchar a la fiscal Ernestina Godoy.
9: Como estas nuevas líneas de investigación que dice que ya inició la fiscalía, se estarían posibilidades de extender estas investigaciones en contra de Ken Salazar, y si hay alguna orden de aprehensión en contra del piloto de la aeronave, por favor, fiscal.
10: La información que hemos recibido de Estados Unidos ha sido una información parcial, insuficiente. ¿Cuántas veces hemos solicitado que se complemente esta información desde el momento de la detención o del secuestro del Mayo? Sí, estamos hablando de, obviamente, de, lo mencioné en el mensaje, de posibles responsabilidades de Ken Salazar, ¿no? En relación a la situación jurídica del piloto, le voy a pedir al doctor David Bond que explique la situación jurídica.
11: El piloto fue deportado, siguió operando, cometiendo delitos en México, es la información que consta. Fue detenido por portación de armas y fue entregado con base en la Ley de Seguridad Nacional al gobierno de Estados Unidos. Es la situación que consta en el expediente con respecto al piloto.
8: Ahí escuchábamos esta parte de la rueda de prensa ya en la sección de preguntas y respuestas, es decir, luego de transportar a los dos capos del narcotráfico en la avioneta, el piloto, por lo tanto, también estaba en suelo estadounidense, nos lo deportan, aquí nos lo entregan, no se menciona qué pasa entre que nos lo entregan y entre que vuelve a cometer delitos, porque por posesión de arma de fuego lo devolvemos a los Estados Unidos por alguna razón, citando, de acuerdo con lo que señalaban en la rueda de prensa, citando la Ley de Seguridad Nacional. Pero el caso es que estamos hablando de que la única fuente de información que podríamos tener a la mano para saber qué fue lo que ocurrió y por qué es que Joaquín Guzmán López pudo llevarse a Ismael El Mayo Zambada de manera irregular, cruzar la frontera de México-Estados Unidos y permitir la detención de estos dos capos allá en suelo estadounidense, la única persona que podía darle a México información al respecto, se lo devolvimos a los Estados Unidos así nada más, así sin más. El día de hoy por la mañana se le preguntó justamente a la presidenta Claudia Sheinbaum sobre esta situación y la mandataria le pidió tanto a la Secretaría de Relaciones Exteriores como a la Fiscalía General de la República investigar por qué México le entregó a este piloto a los Estados Unidos. Vamos a escuchar este momento.
12: En este caso, si su gobierno pues ha pugnado precisamente por la falta de información, ¿por qué se le entrega el piloto al gobierno estadounidense nuevamente?
13: Bueno, la fiscalía explicó ayer y ellos tienen que seguir dando esta información. Y no sé si tú tengas más información sobre esto, canciller.
14: Lo que entiendo es que esta información es posterior a que se hace esta extradición. Pero esta es información que la FGR tendría que explicar.
12: ¿Y no resulta un inconveniente precisamente que se haya entregado al piloto cuando pues podría haber servido como una pieza clave para que México supiera qué ocurrió o cómo ocurrió?
13: Hay que ver las condiciones en las cuales se entregó. La fiscalía ayer lo informó y la fiscalía tendría que plantearlo y le pido al canciller pues que revise el caso para que podamos dar más información.
12: ¿Tiene claridad sobre si fue la entrega durante el periodo de Gertz Manero o con la actual fiscalía?
13: No tengo esa información yo.
8: Escuchábamos a la presidenta Claudia Sheinbaum, pero imagínese usted nada más esta situación en la que luego de que salimos todos los días, al menos desde que inició este escándalo, a quejarnos, a indignarnos de que los Estados Unidos no nos ha entregado información y resulta que teníamos a una pieza clave para poder obtener información de este tema y sin más, nada más se lo regresamos a los Estados Unidos, nos lo dieron, nos lo deportaron y luego por un delito de posesión de arma de fuego, en lugar de tenerlo aquí, se lo entregamos nuevamente a las autoridades estadounidenses y pues luego por eso nos quejamos de que no tenemos información y que no hay colaboración de autoridades estadounidenses para este y para muchos otros temas.
5: Y siguiendo con la relación de nuestro país y los Estados Unidos, pero ahora con cosas que están ocurriendo allá, usted sabe que desde que entró Trump al gobierno de los Estados Unidos, a la presidencia, pues han endurecido bastante la política migratoria y están estas redadas que realiza ICE, los centros de detención donde tienen sobre todo a latinoamericanos y muchos mexicanos dentro de estos y que lamentablemente pues ya van varios compatriotas nacionales que pues han fallecido en estas redadas o incluso en los centros de internamiento. El gobierno de México anunció que va a endurecer su respuesta ante la muerte de mexicanos relacionados con estos operativos y centros de detención del Servicio de Inmigración y Control de Aduanas, el ICE, allá en Estados Unidos. Durante la conferencia matutina del día de hoy, el canciller de nuestro país, Roberto Velasco, informó que entre el 2025 y 2026, 17 mexicanos han perdido la vida en hechos vinculados con esta agencia migratoria. 14 de ellos fallecieron mientras estaban bajo control, bajo custodia de ICE y 3 más durante los operativos. El caso más reciente es el de Lorenzo Salgado, quien murió después de recibir disparos de agentes de ICE en Houston y cuyo caso sigue bajo investigación. Ante esto, el gobierno mexicano anunció una serie de acciones legales y también diplomáticas, entre ellas va a solicitar el apoyo de la Fiscalía General de la República para presentar denuncias ante autoridades estadounidenses con el objetivo de que las muertes sean investigadas en el ámbito penal. Además, va a emprender acciones civiles contra las empresas privadas que administran estos centros de detención. Va a exigir que cesen las condiciones que asegura el gobierno mexicano vulneran los derechos humanos de los migrantes y solicitará medidas cautelares ante la Comisión Interamericana de Derechos Humanos para proteger a los mexicanos que permanecen detenidos. La Cancillería también va a pedir nuevamente la intervención del Alto Comisionado de las Naciones Unidas para los Derechos Humanos y mantendrá el diálogo con las autoridades estadounidenses para exigir que al menos esclarezcan estos casos. De acuerdo con la Secretaría de Relaciones Exteriores, México ya envió adicionalmente a estas medidas que se pretenden tomar. Lo que sí han hecho es enviado 11 notas diplomáticas de protesta al gobierno de Estados Unidos y continuarán brindando apoyo legal y consular a las víctimas de a las familias de las víctimas mientras avanzan las investigaciones. Pero vamos a escuchar al canciller mexicano Roberto Velasco.
14: Vamos a presentar solicitudes ante la CIDH para la protección de las personas mexicanas en centros de detención, incluyendo el otorgamiento de medidas cautelares. Vamos a exigir al Alto Comisionado para los Derechos Humanos de la ONU, a Volker Türk, la protección de los mexicanos en los centros de detención de ICE, en particular de cara a los nuevos casos que se han presentado después de esta primera solicitud formal que se hizo ante el Alto Comisionado. La prioridad de nuestro trabajo siempre es la defensa de los derechos humanos de nuestros connacionales y por eso estamos iniciando el día de hoy estas acciones legales, además de que por supuesto será esto el punto central de nuestras conversaciones con el gobierno de los Estados Unidos.
5: Escuchábamos al secretario de Relaciones Exteriores hablando de pues estas medidas que asegura el gobierno mexicano que endurecerá frente a estos abusos que han estado viviendo los mexicanos en el Estados Unidos.
8: Y continuando también con información generada el día de hoy en la conferencia mañanera de Palacio Nacional, la conferencia que encabeza la presidenta Claudia Sheinbaum, hoy se presentaron las características del fenómeno conocido como El Niño, que pues usted sabe, aquí justamente el capitán Manuel Moro Ugalde también nos ha platicado de esta situación, de las altas temperaturas que se espera en las aguas, particularmente del Océano Pacífico, que colinda con el territorio nacional, por supuesto, y que representa que se espera que puedan haber pues sequías, que puedan haber más lluvias en determinadas temporadas del año. Pero vamos a escuchar a Fabián Vázquez Romaña, coordinador general del Servicio Meteorológico Nacional, que justo durante la conferencia mañanera presidencial detalló, además de las características de este fenómeno, del fenómeno del Niño, detalló en los siguientes meses justo qué es lo que se espera o cómo se espera que pueda afectar el Niño las condiciones meteorológicas en la República Mexicana.
15: Pues no voy a leer todo porque es muy extenso, pero básicamente durante el mes de julio y agosto estamos previendo que la cantidad de lluvia a nivel nacional comience a ir a la baja. No va a dejar de llover, repito, pero va a llover un poquito menos del promedio, sobre todo en el norte, en el noreste, sur y sureste. Ya para septiembre y octubre esperamos que las lluvias regresen nuevamente, con recordemos que septiembre es el mes con mayor actividad ciclónica. Y en octubre, pues ya comenzamos a tener la interacción con los frentes fríos, pero también estaríamos con lluvias por arriba del normal, sobre todo en el noroeste de México. Ya para noviembre, diciembre y enero vamos a tener más frentes fríos, vamos a tener condiciones lluviosas en el norte del país. Y para el siguiente año, ojo, porque es, hay que tenerlo en consideración, normalmente si deja de llover, digamos, o llueve un poco menos en el verano, el siguiente año podríamos tener temperaturas más altas en la primavera. Entonces, seguramente podríamos ver más ondas de calor, que si hay más ondas de calor se relaciona con más incendios forestales y con problemas en la calidad del aire en las ciudades.
8: Ahí escuchábamos justamente al coordinador del Servicio Meteorológico Nacional, a Fabián Vázquez Romaña, hoy durante la conferencia mañanera, y pues sobre todo esto y las labores de prevención que se llevan a cabo, sobre todo en entidades de la República que se encuentran en la costa del Pacífico, en donde la Coordinación Nacional de Protección Civil estará instalando centros de monitoreo por cualquier situación que pudiera generarse con base en el fenómeno de El Niño. También la presidenta Claudia Sheinbaum adelantó que en 2 meses aproximadamente contaremos con un sistema de alertamiento muy similar a la alerta sísmica que ya hay en teléfonos celulares, que ya conoce muy bien, que ya le hemos reportado cuando ha habido sismos, cuando ha habido también, por supuesto, simulacros nacionales. Habrá una alerta similar a esta alerta sísmica, pero para ondas de calor, para lluvias extremadamente fuertes y también para ciclones tropicales y huracanes, que por supuesto ustedes y nosotros conocemos aquí en la península de Yucatán. Vamos a escuchar a la presidenta.
16: El objetivo es que en 2 meses más o menos tengamos listo el alertamiento telefónico para que se pueda informar a toda la gente, a todas las mexicanas y mexicanos, y particularmente en ciertas zonas, en acuerdo con las compañías telefónicas, un alertamiento. Por ejemplo, naranja, la probabilidad de que haya más lluvia es mayor, toma tus precauciones. O roja, de plano, viene un ciclón, toma tus precauciones, no salgas de tu casa, en fin. Entonces, esto va a estar en 2 meses, está trabajando, pero la verdad es del año pasado, tiene sus complicaciones técnicas, pero esperamos que en 2 meses esté listo, ya lo informaríamos, y también para que todas y todos tengan esta información científica que se puede traducir en algunos riesgos para la población.
8: Ahí escuchábamos a la presidenta Claudia Sheinbaum, así que no se sorprenda si en 2 meses justamente ahí, así como ocurrió con la alerta sísmica, hay alguna alerta de prueba y nos llega algún mensaje, algún sonido ahí disruptivo a nuestro teléfono celular, que pues seguramente nos avisarán que es solamente de prueba, pero ya sabe, va a haber alerta también en los teléfonos celulares para ciclones tropicales. 2:46 p.m, vamos a hacer nuestra siguiente pausa, no le cambie, regresamos con más información.
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3: 2:50 PM, estamos de vuelta. Muchísimas gracias por continuar en sintonía del 88.9, la frecuencia de Telesur Radio. Juan Pablo y yo estamos muy contentos porque ya le hemos presentado a esta persona antes, ha estado aquí con nosotros en el estudio. Estamos hablando de Víctor Rejón, un cineasta, un director yucateco, mexicano, por supuesto, pero yucateco antes que todo, y que ya ha recibido su proyecto diferentes nominaciones e incluso premios. Y hoy nuevamente estamos con Víctor Rejón aquí en el estudio. Antes que nada, Víctor, te damos la bienvenida. Muchas gracias por acompañarnos.
4: Pues muchas gracias, a todo el público un saludo, y estamos pues muy emocionados por esta noticia que nos embarga, que pues está Las Voces del Despeñadero nominado el corto al Ariel 2026.
3: Esta es la noticia que te queríamos dejar darla a ti mismo. Primero que nada, felicidades por esta nominación, Víctor, por esta nominación al Ariel. Cuéntanos qué significa para ti, para todo el equipo de Las Voces del Despeñadero, estar compitiendo por el máximo reconocimiento del cine mexicano.
4: Pues la verdad es increíble poder observar. Estamos platicando hace un momento, ¿no?, como del recorrido del documental, que viene de dar la sorpresa de ganar igual a mejor corto iberoamericano en Guadalajara. Tuvimos presencia igual en Morelia, y creo que la verdad es algo que me llena de orgullo, hay que decirlo. Creo que el corto esté presente en los Arieles me hace pensar que Yucatán está teniendo este impulso, ¿no?, de contar historias de calidad. El corto se filmó en Guerrero, pues saben que uh-huh. Los clavistas de Acapulco son los protagonistas de esta historia. Y pues vaya, el hecho de que la academia, con gente que pues reconocida, gente del documental, gente de ficción, que son parte de los jueces, hayan decidido que merece este reconocimiento y esta contienda, ¿no?, de estar con otros grandes cortometrajes, pues es como mucho orgullo, ¿no?
5: Estamos platicando con Víctor Rejón, cineasta yucateco, progreseño además de origen, muy orgulloso de la costa yucateca. Víctor, estábamos haciendo memoria, ya lo decías ahorita antes de que entráramos al aire, el 18 de junio del 2025 fue que estuviste aquí con nosotros también, cuando recientemente el corto documental había ganado allá en el Festival de Guadalajara. Y preguntarte, sobre todo para las personas que a lo mejor no ubican todavía Voces del Despeñadero, si pudieras recordarnos, vaya, son los clavadistas de la quebrada allá de Guerrero, pero si pudieras hacernos una reseña nuevamente para la gente que ahorita con la noticia de la nominación al Ariel se está enterando de que este corto existe, ¿cómo nos vendes la idea del corto documental?
4: Claro, pues esta es la historia de los clavadistas de la quebrada, con una tradición de más de 90 años. La primera vez que viajé a Acapulco, la gente de Yucatán no me dejara mentir, pues nuestro mar es ser verde esmeralda, pero no contamos con estas montañas de roca, ¿verdad?
3: No, y además tranquilísimo.
4: Tranquilísimo, y Acapulco pues tiene un oleaje pues bastante fuerte, ¿no? Cuando uno se asoma por la quebrada puede ver cómo las olas rompen con fuerza ante pues los cuerpos de los clavadistas y también pues estas piedras, ¿no?, que son pues muy peligrosas. Ellos calculan el tirarse desde arriba un poco para que este canal, que es lo que es la quebrada, se pueda llenar un poco más de agua, y ellos aprovechan ese momento para tirarse, ¿no? Dura 3 segundos un clavado. Y en las historias pues podemos escuchar, por ejemplo, la historia de Héctor, que es un padre de familia que todavía se tira desde la quebrada, y su hija Lilia, que está igual en el corto, nos cuenta su historia de cómo él le habla de la espiritualidad, ¿no? Algunos creen en la Virgen, que es la que está en la cima de la montaña, y se entregan y se encomiendan a ella para tirarse antes de tirarse. Y también hay quien, por ejemplo, cree en el universo, que ellos nos cuentan, yo creo en el universo, o yo creo en la Santa Muerte. Incluso hubo un clavadista que nos cuenta la historia cómo al su esposa estar en un embarazo de ririesgo, pues le ofrece otros clavados para que salven la vida de su hija, ¿no? Entonces, creo que hay como mucha historia. Hay clavadistas que tuvieron lesiones, han perdido el sentido del oído, hay quien se ha roto huesos de brazo y le han puesto placas de platino, y todo esto nos cuentan en el documental, que es en blanco y negro porque es un homenaje al cine de oro mexicano. Y nuestra intención era justo que el documental se viera como si se hubiera filmado hace 50 años, ¿no? Y que se viera como se hubiera visto en el cine de ese momento, ¿no? Y un poquito es eso, como un homenaje a la quebrada.
3: Víctor, después de estar con ellos, de platicar, de indagar un poquito en su, bueno, un muchito más bien, en sus vidas, en esta parte espiritual de la que nos hablas, ¿qué fue lo que más te sorprendió? Porque hay cosas que podemos escuchar de sus historias, pero quienes vemos el documental no alcanzamos a percibir. Tú que estuviste ahí entrevistándolos, platicando con ellos, ¿qué fue lo que más te sorprendió?
4: Pues creo que de las cosas que más me han sorprendido es cómo ellos, a pesar de que están en un juego entre la vida y la muerte, aún así lo siguen haciendo. Y esta tradición que podríamos pensar que, bueno, ha salido porque recordemos que a lo mejor han habido notas, han habido reportajes y también hay series de televisión, a lo mejor, por ejemplo, Chespirito, que salían en Acapulco de vacaciones uh-huh. y se ven los clavadistas. Entonces, hay una tradición de que los conocemos en México, hemos escuchado hablar, pero la profundidad en la que nos vimos inmersos justo después del huracán Otis fue que fue la filmación. Entonces, el hecho de que ellos hayan aceptado hacerlo en ese momento crítico y vivir la quebrada post-huracán, y vimos Acapulco igual como estaba pues devastado, creo que fue una experiencia única que nos llevó a todos a ofrecer este producto, a contar estas historias que a lo mejor en otro momento no hubieran podido ser contadas, ¿no?
5: Sin duda. Oye, estamos también preguntándonos, ahora que ya con el camino que tienes recorrido desde este Festival de Guadalajara, también por supuesto en Cannes, ahora llevándolo también a los Ariel, ¿qué representa o qué esperas tú que vean otros cineastas yucatecos que también, digamos, están intentando llevar a cabo todo este trabajo? ¿Para ti qué representa que un yucateco, que tú mismo puedas estar presente en estos espacios con algo que tú mismo produjiste, ¿no?
4: Pues ahorita he recibido, la verdad, mucho cariño y también Irwin, que es el codirector, que está ahorita en Ciudad de México, y Ramón Llaven, el productor. Como hemos recibido mucho cariño de la gente que nos rodea y también del sector de cine de que conocemos, y aquí en el estado también hay como compañeros que están picando piedra, que están contando historias y han estado presentes igual en festivales. Y creo que la importancia de esto es que como comunidad cinematográfica podamos todos estar unidos y pensar que llevemos las historias de Yucatán a otras latitudes, ¿no? En este caso creo que nos compete a todos estar fuertes, mirar hacia nuestro estado, mirar las historias de nuestro estado, que justo también un próximo proyecto que tengo será aquí en Yucatán. Y bueno, pues justo que podamos nosotros empezar igual desde el aspecto cultural, que hayan plataformas para que podamos acceder a recursos y seguir contando historias, ¿no? Yo creo que ese es uno de los principales fortalezas que podemos tener y desarrollar aquí. Y pues la verdad creo que muchos de los compañeros coinciden en que esta es una demostración de que nosotros como realizadores estamos teniendo calidad en nuestras historias, ¿no?
3: Víctor, si alguien quiere conocer el proyecto de Voces del Despeñadero, que le volvemos a decir, están nominados a los Ariel, ¿dónde hay alguna forma de poderlo ver? ¿Te pueden contactar?
4: Sí, mire, ahorita les comparto las redes sociales del documental, que son @vocesdeldespeñadero, así estamos en Instagram, y ahí próximamente vamos a estar compartiendo las fechas, porque estuvo libre un tiempo el documental, y ahora por el tema de la exhibición está un poquito más controlado, pero en estos próximos meses ya nos contactaron varios compañeros de difusión independiente aquí en el estado, y seguramente en varios cines vamos a tener esa presencia.
5: De acuerdo. Pues primero que nada, muchísimo éxito, Víctor. Por supuesto, estaremos allá al pendiente de que ganen ustedes con Voces del Despeñadero este premio Ariel. Y por supuesto, te seguiremos invitando para tus siguientes proyectos. Esperemos que puedas estar también aquí con nosotros. Muchas gracias por haber venido.
4: Gracias, compañeros. Un abrazo y a todo el público también.
3: Muchísimas gracias. Nosotros también nos despedimos de usted. Gracias al equipo de producción, reporteros y camarógrafos por hacer este espacio posible. Gracias a usted por permitirme informarle. Yo soy Fernanda Solís. Que tenga una excelente tarde.
5: Yo soy Juan Pablo Galicia. Gracias a nuestro equipo y a usted por su confianza y atención. Nos escuchamos mañana cuando ya sea viernes.
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0: jueves de Yuca Guachas. Bienvenida, Monitorito Puente.
1: Hola, buenas tardes a todos.
0: Bienvenida, mi querida Pau. Ay, Pau por Yucatán.
2: Muchas gracias. Feliz de estar otra vez aquí con ustedes.
0: No, bueno, nosotros más felices porque sabemos que tienes un montón de cosas que contarnos con esta fiebre mundialista, que por cierto, cuando estamos en programa en vivo y sabemos, como en este caso, que está Francia-Marruecos, sí, agradecemos doblemente que nos estén viendo por y escuchando.
1: Favor, exacto.
0: ¿De qué te ríes, Moni?
1: Pues de eso, de que...
0: ¿Verdad?
1: De que por favor,
0: háganos un huequito.
1: Hola, como en el Titanic.
0: Vean el partido, pónganle envíos,
1: pero nos escuchan a
0: nosotros. Les prometemos que, mira, acá, junto a nosotros, tenemos a Diego y a Carlota, que son nuestros niños corresponsales de hoy. Y que cuando pase algo, entre un gol más o lo que sea,
2: se los comunicamos. Por ellos, si nos oyen gritar o algo, ya saben.
0: ¿Verdad? Ellos nos van a informar.
1: Sí, les avisamos.
0: Hijos de Andrés Reina, Pau, cuéntanos, platica a todas las personas que nos están escuchando tu súper experiencia.
2: Ay, sí, tuve una experiencia increíble. Ya les había contado antes que estaba muy emocionada que iba a ver a... Bueno, que meses antes estaba como que no estaba tan emocionada. ¿Sí? Bueno, sí emocionada, pero...
0: No esperaba.
2: Ajá, me tocó ver Cabo Verde, Arabia Saudita, ¿no? Entonces yo antes decía, bueno, no son los equipos que yo hubiera escogido ir a ver. Y ya que fuimos, dije, wow, que pude ir a ver, sobre todo Cabo Verde. Sí, no, wow, emoción. Su historia, sus jugadores, su porra. O sea, era una
0: cosa.
2: La porra,
0: la quería preguntar porque sentiría que, bueno, es que ya, la porra. Pues muchos nos unimos, pues. O sea, si dices Arabia Saudita, pues,
1: claro.
0: Pues no conozco, o sea, como que no es un equipo que tenga mucho corazón.
2: No.
0: Pues me pinto de Cabo. De hecho, muchos en otros partidos eran caboverdistas.
2: Exacto. O sea. Yo creo que en el estadio que fue en Houston este partido, la mayoría de los que iban a apoyar a Cabo Verde eran latinos. Y escuchabas porras y hasta con groserías que decimos los mexicanos, que decir que no, que falló el árbitro acá y que le gritaban y decía, es que estos son, todos éramos mexicanos que apoyábamos a Cabo Verde. Ajá. La mamá de Bocinha, el portero
0: estaba
2: en el partido en un palco, la veíamos, porque aparte hasta mis hijos, sobre todo mi hijo de 7 años, mamá, ahí está la mamá de Bocinha, ya todos ya sabíamos la historia de la mamá que consiguió su visa para venir a Estados Unidos a ver a su hijo jugar. Le dieron un palco porque estaba ella sola con otra persona, con banderas de Cabo Verde, brincando, bailando. Una porra que se ve que sí eran de caboverdeanos, porque tenían un espacio bailando y con un ritmazo y súper buena actitud, que decía, wow, como que este país sí nos sorprendió.
0: Sí nos está dando.
1: Bueno, nos sorprendió tanto que estábamos angustiados en el partido.
2: Sí, la verdad le íbamos.
1: Ahí tenemos un chat y estábamos, ¿verdad? ¿Qué tal?
0: No. Sufriendo. Sufriendo, emocionadas. Y cómo, pues, como la nobleza, la humildad.
2: Totalmente.
0: Que lo vimos, o sea, escuchamos entrevistas donde él dijo que su sueño era jugar con Messi, pero que tú hayas tenido la oportunidad de estar allá, Pau, de verlo, de ser testigo, de constatar esa pasión que tiene, porque ves realmente la vocación futbolera a sus 40 años. Y me encanta ver, porque si bien como la gente ha dicho, que si lo van a contratar, que si no.
2: Ay, ojalá. Yo busco.
0: ¿Verdad?
2: Que por favor,
0: veíamos
2: que sí.
0: Con la IA, que entonces Beckham que le dijo, ay, sí, que te vas
2: al Inter, ¿no?
0: Al Inter. No sabemos, o sea, hasta ahorita no ha pasado eso. Lo que sí sabemos que al día de hoy, ¿te acuerdas que cuando estuvimos las tres, hace dos semanas, tenía 17 millones y tiene 28.4? Entonces las marcas están...
2: Sí, sobre él. Leí que es el portero que más seguidores tiene en redes sociales.
0: Impresionante. Lo que está sucediendo. Y ya con eso, porque claro que sabemos que su pasión es el fútbol, pero lo que yo creo que todos queremos es que, pues, que reciba la recompensa al trabajo de tantos años que se le ha pasado económicamente.
2: Yo creo que ahí lo vamos a seguir viendo.
0: Seguro que sí.
2: O en un buen equipo, y si no, en publicidad.
0: Claro, pero ya, pero lo gozado.
1: Lo que hizo, ya nadie se lo quita. Eso ya pasó a la historia.
0: Tan es así, exacto, que ya no está, pero es... O sea, a nadie le dio como alegría el que ya no estuviera, pues. No, o sea, no quisieras que ganara o que perdiera, sino que es de los que van a estar aunque ya, claro, ya no esté.
2: Aunque no.
0: Y lo siguen celebrando, sí, en Cabo Verde.
2: Sí, qué, claro, y hay mucha gente que, digo, Argentina es Argentina, obvio, ¿no? Y que estaba como con sentimientos encontrados de, pues, sí quiero que gane Argentina, pero no, ojalá no, porque, o sea, ojalá no estaban, gane el otro.
0: O sea, como que no estaban contra él. Era como que defiendes, eres hincha de tu equipo, pero no quieres, exacto, que pierda. Ajá. Y todo lo que dicen que pasó después de que Cristian esté... Ya ve cómo me fui a Portugal. Es que veo a Moni y pienso en Cristiano Ronaldo, que vamos a hablar un poquito de eso. Conversaciones de señoras respecto al fútbol, ¿por qué no? Porque eso también pasa. Pero que Messi tuvo una plática muy bonita con él y de hecho subió historias y que él seguía subiendo de seguidores porque Messi lo probó.
1: Ay, qué todo lindo. Muy bonito. Pues es que una cosa no está peleada con la otra. O sea, la cancha, claro, bueno, es rival y todo, pero reconocer el talento de unos y de, claro, otros.
0: Y que bueno, así debe de ser. No, o todo lo contrario. Vámonos al caso, pues, de lo que todo el mundo ha estado hablando. Ajá. Este periodista argentino, ay, que insultó a México.
2: ¿Qué tal? ¿Pero qué? ¿De qué manera lo insultó?
0: Pero, muy, pero qué fuerte. A ver, Chucho nos dice que ya hay mensajes, algo tan pronto. ¿Qué está pasando?
2: ¿Del partido será?
0: No sé exactamente qué está pasando, pero en este momento, dice... A ver, espérame, no me abre la foto, pero no sé si ha entrado o si ya se acabó el partido. No está llegando la señal, pero si nos puedes venir a decir, yo me imagino que ya a lo mejor metió en otro gol. No, ay, quiero decir
2: ¿quién?
0: Algo.
2: ¿Cómo?
0: No,
2: si no estamos, entra. Estamos...
0: No entra la foto, no, pero bueno.
2: Creo que internet está finalizado.
0: Ya, cero. Ya acabó el partido.
1: Ya, Francia. Ya nos pueden escuchar, ya.
0: Ese texto muy bueno. Yo creo que eso también era un poco esperado. Pero, bueno, el tema que se volvió tendencia tremendamente con este periodista, que obviamente ya sí nos unimos a pseudo periodista, es que todos los que hacen esas maldades, no, son ganas de molestar. Okay. Eduardo Feynman, o sea, lo que siempre vamos a decir, tú puedes pensar lo que quieras, tú en las cuatro paredes de tu casa, con tu familia, puedes decir lo que se te pegue la gana.
2: Totalmente.
0: Pero usar un micrófono para decir tal cual, detesto a los mexicanos, los detesto con toda mi alma.
2: Sí, Dios mío.
0: Dios.
1: Es que no solo el decir, es la provocación de agresión, es una, uh-huh, agresión. Como dices tú, puedes decirlo, puedes opinar en tu casa. Pero además, si eres un periodista, menos puedes salir, claro, a expresarte de esa manera.
2: Lo que dice él le llega a muchas personas. Aparte, sí creo que, digo, no estoy segura qué canal o qué, pero que sí es un periodista reconocido, o sea, que sí, sí tiene, se escucha, seguidores, claro, que sí, ajá, se ha escuchado.
1: No, es que no, con que tengas entonces, dos o tres, o sea, es...
2: Sí, fatal.
1: No, fatal, fatal, pero como dices tú, si además es más llegas conocido, llegas a mucha gente.
0: ¿Sabes qué?
1: Estás cuando, actuando con violencia.
0: Cuando hacen eso, hasta creo que lo hacen un poquito a propósito para generar que todos hablen,
2: pues sí,
0: de
2: puede
0: él,
2: ser. Y sabes que también vi que ese mismo periodista, digo, si me equivoco, me dicen... Ajá. Pero fue el que dijo que los ecuatorianos se dejaron perder porque fueron amenazados por un cártel mexicano.
0: ¿Cómo no?
1: Así es el mismo.
2: Ese fue el mismo que dijo, los ecuatorianos perdieron porque ellos se dejaron, sí, perder porque fueron amenazados por cárteles mexicanos.
0: Bueno, sí.
2: Por
0: sí,
2: los
0: no,
2: malos.
0: Exacto, o sea, exacto.
2: Y está medio cookies. Entonces, y todo, no, ¿cómo? Y todavía los ecuatorianos dijeron, pero claro que no nos dejó. O sea, todavía ellos lo desmintieron. Ajá. Y luego sale con esta, dices, ¿cómo?
0: O sea, como que eso no sirvió, pues ahora nos vamos,
1: exacto,
0: a
1: exacto, vamos a ver, exacto, no, no generó la polémica que yo quería, vámonos ahora.
0: Y es que en el tema que se calientan los ánimos, es que no puedes cruzar la rivalidad personal, porque antes de entrar al aire hablábamos todos y todas, o si no, la mayoría. Cuando estás en un partido y eres así apasionado o apasionada, salen cosas que a lo mejor no quieres decir. Sí. O sea, vamos a decir, o sea, uno defiende a su equipo, sí, y en ese momento hasta...
1: Pero ahí se queda, ¿no?
0: Sí, o sea, pero no te metes a insultar a la persona.
1: Porque aquí ya había acabado el partido, exacto, ya fue después, estás en una entrevista y estás diciendo, sí, esto. Sí, sí, sí, o sea, sí, no es como que lo dijo en su casa a la hora del partido, no, alguien lo grabó y lo sacó. No. O sea, él vivo, consciente, sí, en vivo, lo dijo. Además, no solo lo dijo, o sea, la manera en lo que lo dice es
2: sí,
1: con, o
2: sea, odio fuerte, real, sí.
0: Con ese odio. Entonces luego sales a disculparte. Perdón, pero esas disculpas más, ya, no, más la, a la fuerza, sí, sí,
2: perdón, porque
0: que nada.
2: Pero por lo menos, sí, se, no, claro, lo aceptó. Por lo menos.
0: Y dice que es...
1: Porque hay otras que esperamos, disculpa.
0: Dice que es por la pasión futbolera. Sin embargo, es que ese video de las disculpas dice que la palabra como tal, me disculpo, no la dijo. Ya estoy confundida.
1: Fíjate que yo no vi la disculpa, la verdad. Yo no la vi, entonces no podría decir.
0: Pero
1: que dijo,
0: o sea, unos decían sí, pero... Aparte, se ve forzado.
2: Sí, o sea, se ve que lo obligaron. Le obligaron en su programa.
1: Porque si ves... O sea, cuando hace el comentario, no solo se refiere al fútbol. Empieza a decir, claro, quieren ser como nosotros, no. Si no son buenos ni en tal, tal. O sea, no se queda limitado al fútbol. Uh-huh. Se limita a que queremos a imitarlos y que y porque los consideramos los mejores. Y, o sea, no sí, está
2: exacto,
1: limitado
2: él no
1: a eso.
2: Solo se quedó sí. en el fútbol. Sí, él puede salir, humilló a los mexicanos total. Y él se metió con los mexicanos, no el fútbol.
0: Y lo peor, lo horrible de esto es que como que abre la puerta del odio, que justo siempre decimos, el fútbol nos une. Entonces, aunque cada quien tenga a su equipo, eso es lo que no, porque entonces ya los mexicanos o algo lo tomas personal. Sí, pero los argentinos, es que lo que
1: claro,
0: es
1: eso. Pues lo que te digo, genera violencia, porque entonces me vas a agredir y ¿qué va a pasar? Va a salir la gente a contestarle cosas en modo agresivo.
0: Yo quiero vivir en tu... Ay,
2: sí, caray, pero la verdad es que sí estuvo.
0: La verdad es que sí estuvo, no nos gusta. Otra conductora que se metió en temas, o sea, que de lo que la gente habla es... Alejandra Jaramillo, conductora ecuatoriana de Univisión. Sabes que le ganó México a Ecuador.
2: Y ahí estuvo bastante tenso, ¿no?
0: Sí, estuvo bastante tenso porque los ecuatorianos venían de un buen partido antes.
2: Y por lo de que les llevaron serenata.
0: Sí, toda
1: la noche. Que yo al final dijeron que ni la habían escuchado, pero
2: pues
1: sí.
2: Luego ya subieron una denuncia a la FIFA que por los ruidos que tuvieron una
1: noche
2: anterior. Ahí viene un
1: poquito de lo que estamos platicando. Y no, o sea, digo, Alejandra Jaramillo, pero también hay que poner en contexto, o sea, sí llevamos serenata y entonces tal, y entonces nos reímos, jajaja, pero entonces si no lo hubieran hecho es de, ¡ay, no! Nos querían
0: o sea, todas las historias, depende quién la va.
1: Exacto,
0: entonces
1: también hay que...
2: Yo no estuve de acuerdo. Yo con
1: tampoco.
2: Eso.
1: Claro,
2: yo tampoco. Creo que no estuvo bien.
0: Claro que no.
1: Claro, para nada.
2: Para
1: bueno,
2: nada.
0: De hecho, hay ciertas porras. Los jóvenes van a decir, ay, señoras, qué me importa. Pero hay ciertas porras que también, o sea, están subidas de tono, ¿eh? La verdad. Sí. Van a probar. O sea, esas de muy alto nivel. No te gustaría que fuera al revés.
1: Exactamente.
0: Entonces, ella, bueno, pues pierde Ecuador y entonces se queda... Se queda enojada con México y celebra en sus redes con gran emoción que haya perdido México contra Inglaterra.
1: Ajá.
0: Que allá, ok, cada quien es libre.
1: Claro.
0: Pero regresamos a lo que te dedicas, Pau.
2: Claro, si eres una conductora de Univisión que no solo te ven ecuatorianos, que ya lo domina, no puede subir un video. Digo que
0: sí.
2: Moni,
1: yo tengo. Ojo, yo no he visto como que

0: O sea, hubiera sido al revés, eliminado. Ya, por ejemplo, hoy dijeras que pierdes España.
1: Bueno,
0: no vas a querer que te critiquen.
1: O sea, seamos honestos. La mayoría de gente con la que he platicado, pues no quieren que gane Inglaterra.
2: Exacto. O sea, claro, te iba a decir, junto, todos estamos en fans esto, de Noruega.
1: Todos estamos todos.
0: Pero entonces, ¿por qué? O sea, yo sí puedo.
1: Y si sale un conductor mexicano a decir jálane ahora, todos.
0: ¿Quién va a decir algo?
2: Y claro, sí,
1: claro que es por eso.
0: Es que es hispano. ¿Y qué?
2: Sí, pero te voy a decir, siento que en el partido de México, Inglaterra, los ingleses se portaron muy
1: educados.
2: Muy hablaron educados, muy bien de México. Dieron sus playeras, abrazaron, tuvieron intercambio de palabras. O sea, dijeron que ya querían invitar a los mexicanos al estadio de Wembley.
1: A ver, y salieron los ingleses diciendo México. ¿Cómo le digo? Ya no sé si salieron de aquí, griten México, hasta salir del túnel. Y digo, que fueron grandes rivales.
0: Pero es que al final lo que pase ahí, que también es parte de, o sea, no te puedes ser responsable de eso. Así como ellos lo hicieron bien, si entre ellos se enojan algo, no te da derecho a que tú lo hagas fuera. ¿Estás de acuerdo?
2: Claro.
0: O a decir, o sea, ahorita lo que decimos, pues, yo quiero que pierda Inglaterra, yo que ahora le voy a
2: Noruega.
0: A Noruega.
1: Que la realidad es que, bueno, punto y aparte de eso,
0: estamos apasionadas nosotros.
1: Sí, claro. Pero es de lo que platican las mujeres de fútbol. Sí. O sea, de esa parte.
2: Exacto, sí. No somos las expertas.
1: No somos, pero de eso. Yo estoy atacada de risa con todos los memes que le han hecho a Haaland. O sea, está muy creativo y muy divertido. Marcas que pues no podemos decir tantos nombres, pero con unas publicidades mostrando como el pedacito de su pelito y lo alto. ¿Qué es?
0: Bueno, no, salió un billete ¿no vieron el del dólar Washington? Que está ahí, lo empiezan a dibujar y lo empiezan a transformar y acaban con dibujar y lo empiezan a transformar y acaban convirtiéndolo en él. Está impresionante.
2: Ay, no. Es que él, yo creo que parte de lo que él, digo, muchos mexicanos porque queremos que ganen, porque les ganó a México, lo que quieran. Pero también él es muy auténtico.
1: Encantador.
2: Dicen que es muy familiar, que es muy humilde, que dentro de su fuerza sí,
3: claro,
2: que
3: sabe como
0: vikingo. Que es impresionante.
2: ¿Sí? Que es un pan por
1: que
2: dentro.
1: Es un bombón. Yo ya lo veo.
0: Pero además nos gustaba la selección noruega. ¿Se acuerdan que lo platicábamos? La
1: porra
0: y todo, que dijimos, o sea, nos gusta el ambiente y el todo
2: vieron,
0: que
2: bueno,
0: trae.
2: Hoy él subió a Instagram, métanse a Google y pon Instagram, métanse a Google y pongan mi nombre. Entonces me metí y sale un vikingo como en el barco haciendo los brazos. Y dije, wow, ¿cómo Google ya subió también esto?
0: Es que se pone
1: eso de que termina el partido. Aparte metió dos goles. O sea, todo es la altura, la presencia, la humildad, como dices, el que la liga,
0: el carisma que tienen para que tanta gente
1: marca su negocio de ligas. O sea, ¿de dónde viendo? Y dices, wow, porque alguien puede decir, es obvio. Claro que no es obvio. No. ¿Cuántos deportistas han habido que están de coleta? Y a nadie se
0: Sí, claro, totalmente.
1: Ni Memo Ochoa tiene un negocio de,
2: ¿no?
0: De banditas.
1: O sea,
2: es súper auténtico. Y aparte también dicen que su novia de ahorita es su novia de toda la vida. Entonces, que eso también dices, como futbolista, con la fama que tiene, el líder que
0: todo
2: tiene.
0: Todo su entorno está muy
2: con
0: padre.
2: Su familia cerca, su novia de toda la vida, que podría tener a una supermodelo ahí al lado y está con su novia, ¿no? Entonces cae
1: todo
2: bien.
1: Su hermana, todo
0: el entorno está muy padre.
1: Y la porra, pues claro. O sea, ese día, por ejemplo, que metió los dos goles y que él fue quien comandó el tambor. O sea, te rompen de que dices, eso justo es lo que queremos. Y su actitud a la hora de jugar es bonita. O sea, no es de los que se pelean, porque sí hemos visto situaciones en estos partidos donde hasta los grandes, hubo uno muy famoso que estaba retando al portero, ¿de dónde quieres que te la ponga? No nos gusta. O sea, porque dices al final, pues es lo que están viendo los niños y no queremos generar ese pleito.
2: Y eso que se ve que se impone.
1: Claro.
2: Mide 1.95.
1: Yo no me atrevo, pero ni a sacarle la lengua.
2: Sí, o sea, les hace tantito y lo saca volando.
0: Oye, como entonces, el ropero que metieron los ingleses. Yo decía, ¿qué es eso?
1: No hay nada que hacer.
0: Con el aire de aquí iba corriendo.
2: Sí, pero Haaland 1.95. Y también vi algo que se me hizo muy interesante.

0: dieta muy rigurosa, que come 6,000 calorías al día, que obviamente él las tiene que gastar con su entrenamiento.
1: Que al final el metabolismo que tiene,
0: tiene un super metabolismo y que su dieta se basa en vísceras, en pura carne, en lácteos, en, o sea, que es una dieta muy vikinga.
2: Sí,
0: ¿no?
2: Sí, creo que la selección trajo la comida. Sí. O sea, porque no querían arriesgar. Ah, es que también es importante. Te cae mal el nananá nacional. O sea, cae mal lo que comas.
1: No, sí puede ser, porque hay muchas cosas. Ajá, como el agua, por ejemplo.
2: Exactamente.
1: Claro. Hasta el agua te puede caer mal.
0: Pues sí, de por sí el cambio de horario, sí. El cambio de altura. La altura. Y ahora, pues, que él come vísceras noruegas. Pues,
2: no, sí, claro. Wow. Está fuerte. Bueno, seguimos con más. Chismes, noticias.
1: ¿Quién sigue?
2: Tenemos lista. Sí. Bueno, la Ale Jaramillo, que dijimos hace rato, pues también hizo sus disculpas. Pero es que cuando ya hablaste, o sea, yo ya no sé, claro que les dicen que tienes que disculparte.
1: Sí, tienes que.
2: Pero, chispas, está feo también cuando sales a disculparte y no le creemos. En este momento no estamos aceptando las disculpas. Guay, perdón, o sea, está fuerte. No pudieron jugar ni con 10 jugadores, ni con 11 minutos más. O sea, sí se fue directo a
1: eso, por eso digo, eso sí está muy mal.
2: Sí, pero bueno, nos vamos a un corte rapidísimo y regresamos con más noticias. También vamos a hablar de recomendaciones para hacer estas largas vacaciones. Moni Puente, a ver, ¿me puedes explicar si ya estás de vacaciones o no?
1: No, hasta el martes. Bueno, ya de clase sí, ya hoy, y el martes me queda la última ceremonia.
2: Explícalo del 200, algo que me está explicando.
1: Es que hay dos calendarios de la SEP, uno que son, creo que son 180 días o 160, y otro que es de 200.
2: Okay.
1: Entonces yo estoy en el de 200, como a la antigüita que salías a mediados de julio.
2: Oh,
0: ay, eso que usaría delicioso para
2: ¿qué calendario?
0: Todos, mamás.
1: No sé qué hacer, llevo 2 semanas o 3 semanas de vacaciones. Yo, ay, todavía ni salgo. Bueno, ya hoy ya.
0: Ya.
2: ¿Cuáles son las vacaciones que prefieren? ¿Las largas o las cortas?
1: Es que,
2: regresamos.
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4: Estamos de regreso y esta mesa está que arde. Pau, Moni, nos vamos al caso. 79 años. Vamos a poner
5: el contexto.
4: El antecedente. ¿Verdad? Porque siempre es importante. Ya sé que hay errores tremendos.
5: Si no es justificar, es poner ciertos elementos para entender.
4: Pero piensa que si tu abuelito, su bisabuelito dijera algo así, está terrible. Pero a lo mejor decías, ay, el viejito. El caso de Pedrito Sola y los perritos, caray. De entrada, eso sí hay que admitirlo. Sí es totalmente otra época. Antes, pues los perritos, aunque fueran las mascotas, no tenían pues como la vida que tienen ahorita, la gente, tú podías decir.
5: Sí, el lugar en la familia como ahora.
4: Exacto. De cabrita, que si la camita, que pueden ir un montón de lugares. No es que estés o no estés de acuerdo. Eso hoy es una realidad. De hecho, platicábamos en países como Estados Unidos o en Europa. Son perrijos.
5: Sí, literal. ¿No? La gente ya no quiere tener hijos y sus perros se convierten. Y yo ya conozco gente que real son sus hijos. Los quieren como si fueran sus hijos.
6: Sí, porque como que todo ese amor lo desbordan en
4: perrito. Y todo, que si las vacaciones, todo lo planeas para que estén bien. O sea, es un integrante más de la familia. Y el Pedrito, vamos a ponerle viejito, y habría que saber como que toda la conversación, él habló así como el típico viejito de, ay, estoy harta, ¿no? Así
6: como habla cualquier persona mayor, sí, que se quejan.
5: Como se quejan,
6: ¿estás de acuerdo? El día de los señores son como los niños, que no tienen filtro y sueltan la cosa como va, ¿no?
4: Sí, o sea, dijo que estaba harto de los perritos en los restaurantes, en los supermercados, en las plazas. Hasta allá, porque es una opinión.
6: Sí.
4: Como hay personas, decíamos hace rato, que puede ser que no les parezca que hayan niños en ciertos lugares de adultos.
5: También.
4: ¿No? O sea, ahorita vamos a hablar un poquito de eso. El error garrafal que dices, Dios bendito, tienes un micrófono.
6: Sí.
4: Es cómo se le ocurrió decir que por él los, y dijo una palabra que creo que no la voy a decir,
6: pero
4: así como les daría algo para que ya no estuvieran acá. Entonces, ¡ay, qué horrible! Y
5: se le fueron encima.
4: Y el tema también fue que en su momento, pues todos se reían, pero no sé si tanto de lo que decía. O como él tiene estas pláticas, está enfrascado en su manera de pensar, porque ni siquiera creo que los que se reían es como estoy de acuerdo, no estoy de acuerdo. Es como está el viejito contando su chiste.
6: Sí, yo vi el video y se estaban riendo como de él, o sea, ya es el viejito que otra vez va a decir las imprudencias, pero jamás en manifestación de festejar, de que está mal que te rías, porque se puede interpretar total, pero no fue con la intención de jajaja, qué chistoso el comentario en relación al contexto.
4: No hay nada, no hay nada que defender. De hecho, dices pena ajena, lo que hablábamos hace rato. Él no es lo mismo, tú puedes decir eso, o que, no sé, llegues a tu casa y a lo mejor está sucia la puerta de tu casa porque la vecina no limpia. No lo sé, algo personal.
6: Claro.
4: El tema es que
6: lo dijo.
4: Hay que respetar el lugar donde estás sentado, la silla donde estás sentado.
5: Sí, claro. Sí, él tiene que tener cuidado de la cantidad de gente que lo está escuchando, jóvenes, adultos. Y habrá gente que a lo mejor puede ser que esté. Yo creo que lo malo estuvo en las palabras que usó.
6: El desear, por más que lo digas en broma, no lo puedes decir.
4: Es como que no se bromea con eso, en un mundo donde hay tanto maltrato.
6: Claro.
4: O sea, es algo que se cuida tanto, se ha hablado, se ha defendido. hasta, o sea.
6: Sí, ¿cómo es? Ni en broma lo mencionas.
5: No,
6: broma.
5: Sí, puedes decir, no estoy de acuerdo, que a lo mejor donde voy a comer, no, que yo creo que está, es válido.
6: Es que
5: las
6: lo que
5: dos,
6: dice,
5: ¿no?
6: Monse, todo iba perfecto porque es su opinión, es y opinión, mucha, claro, gente opina, pero en el punto donde dice, no, la ya, conclusión se sería, todo. O sea, mi conclusión al tema sería tal, es ahí. Ahí donde ya no hay cómo justificar ni eso.
4: Y entonces ya nada más decía, no, pues es que en las disculpas, es que, por ejemplo, yo nunca he tenido mascota. Y dices, no,
6: sí,
4: o sea,
6: ya. Tampoco.
4: Que yo la disculpa, sí. Di, perdóname, sí. Se me fue. O sea, era un decir. A veces uno cuando habla muchas veces, y a mí me ha pasado, que estás hablando de reuniones con amigos, no sé qué, y se te sale decir cosas que dices. Dios mío, qué bueno que esto lo dijiste acá y no es.
6: Porque no es textual, no es que lo desees, pero está mal. Pero como dices, sí tiene que tener un filtro y cuidar. Porque pues al final es una figura pública, lo están escuchando.
4: Pero la metida de pata le puede pasar a cualquiera. Lo que pasa es que acá dijo algo espantoso. De hecho, en las disculpas utilizó, yo no mato ni una mosca. O sea, hasta dijo eso. O sea, yo soy bueno, yo no le haría.
6: Y seguramente
4: no le haría
6: sí, lo dijo
4: nadie.
6: En su enojo sí, y en claro. Su refunfuñón de señor de
5: sí,
6: no me parece
5: de señor
6: esto.
5: Gruñón, o sea, de, yo no quiero sí, ir a un
6: sí,
5: lugar y
6: jamás
5: que
6: fue,
5: todo.
6: Jamás fue, jamás fue de mover las masas de, si lo deseo.
4: Exactamente.
6: Claro.
4: Entonces, sí. Y toda la gente que se une a eso.
6: Ahí es donde que nos ha pasado en varios casos que y lo hemos platicado y creo que yo siempre soy como muy reiterativa en lo mismo. Entiendo, no está bien, hay que tener, pero la gente luego se va de más
5: al extremo.
6: Y entonces te digo, contestan una agresión o un mal comentario con otro, que está mal, que tiene que pedir disculpas, o sea, que no se puede hacer, pero cuando ya la gente aprovecha eso para irse como
4: sí,
6: qué palabra, eso no estoy de acuerdo.
4: Sí. O sea, no sí. O sea, como que aprovecha, como
6: sí, claro,
4: dicen,
6: aprovechan.
4: Haces leña del árbol caído.
6: Exactamente.
4: O sea, sí, horroroso.
6: Exacto.
4: Pero acá lo único que queremos decir es que es un viejito.
6: Sí.
4: O sea, sí
6: literal.
4: Que alguien debe decir, mucha gente decía.
5: Sí, que no tuvo.
4: Pues que ya no esté al aire. Ok, como aquella vez que se confundió la mayonesa, claro, pero eso
6: exacto.
4: No le hace daño.
6: Sí, no, no le hizo daño, pero al final es eso, es el contexto. Y si nos ponemos a ver, todos tenemos a alguien, ya sea familiar o el primo o amigo de alguna familia que pasa es que el viejito que se avienta el comentario que dices, ay Dios, qué imprudencia.
5: El público que está de su generación, a lo mejor no lo hubieran visto tan grave.
6: No, porque
5: hubieran
6: entendido que no lo dijo con la intención de que se realizara.
5: Sí, o tienen el mismo humor, tienen el mismo. O sea, yo creo que si mi papá escuchó eso, se hubiera reído a lo mejor. No, porque obviamente él
6: no. Porque hubiera entendido de dónde viene.
5: Pero él también ya tiene que entender que el público nuevo de esos programas, de las redes sociales, ya no es esa generación.
4: Sí, o sea, yo
5: no le está llegando
6: sí,
5: solo
6: por
5: a
6: eso,
5: ellos.
6: Por eso tiene que pedir disculpas.
4: Yo he utilizado la frase con, ya saben quiénes son, que sus perritos, o sea, son unos reyes, que les digo, o sea, se la pasan, viven mejor que uno.
6: Ajá.
4: Porque entonces a tal hora, no sé qué, si nos vamos, le dejamos tal programación y le ponemos el aire a tanto. Y unas comidas, es que ahorita como de tentempié y unas comidas, cuando antes era la croqueta, y ahorita es la verdad, tú quieres, o sea, ya sabes que va a estar feliz con la croqueta, pero tú piensas, dices, sí, pero estaría más rico que si esa croqueta yo le pongo, y siempre buscamos como tenerlos así súper consentidos.
5: Claro.
4: Entonces, no es un momento. No,
5: y sí, creo que hay mucha gente que, pues sí, realmente son como sus hijos, son su compañía, es con quien están todo el día, quien
4: no,
5: les
4: bueno.
5: da amor, cariño, ¿no? Yo tengo una tía que vive en Estados Unidos y su perro es su hijo y es su compañía y eso, y de verdad ella lo quiere como un hijo. Es muy respetuosa en llevarlo a donde lo tiene que llevar. Pero
6: eso está bien.
5: Yo creo que ese tipo de comentarios a las personas que
4: se ofende.
5: Sí, claro.
4: O sea, el chiste es
6: no, y ofende a cualquiera, porque por ejemplo, yo no tengo perrijos, amo a los perros y también dices, ay.
5: Sí, claro.
6: O sea, lo entendí como. Sí. No, o sea, no dices esos comentarios.
4: Sí.
6: Pero pues sí te ofende. O sea, no está bien.
5: No está bien.
4: Que lo tomes literal. Recuerdo alguna vez, porque todavía íbamos a piñatas. Una que estudiaba con nosotros, que tenía hermanos, digamos que era un poquito como adelantada en el sentido de que usaba expresiones que todavía nadie usaba y tenía hermanos varones. El caso es que en un pleito, en unas piñatas, porque no sabían que eran piñatas, donde ponía. ¿Te acuerdas antes? Bueno, acá pasaban películas. O sea, pasaban que si la de Superman, que si la del Rey de la Selva. Bueno, niñas, o sea, con tu vestido del bebé elegante, niñas. y se pelea con una de ellas por un tema de la piñata, de que es en orden de estatura, no sé qué, y le dice una grosería de esas, la grosería que le dices a tu, o sea, de que tiki titi, algo de a su mamá. Pero ajá, obviamente la niña de hermanos, a lo mejor medio rebelde o atreve, lo que tú quieras, fue, o sea, ella quiso insultar, ajá, a la que se le estaba tira, a la que quis, a la que le tapaba la piñata que estaba delante de ella, ¿eh? Bueno, toda la fiesta, porque me recuerdo, o sea, así de el sentir es como te metiste con su mamá. Ah. ¿Tú qué? O sea, la condenaron.
6: Cuando la niña ni siquiera, yo creo que tenía la repercusión de lo que había salido de su boca.
4: Exactamente. Entonces, es el tema de ahorita. O sea, ahorita cualquier persona que te grabe, que tú no sabes en qué momento, eso fue uh-huh, desafortunado. Uh-huh. Jamás va, no estamos, o sea, lo que queremos que entendamos, entender es que jamás vamos a aplaudir cosas que sí, no seas sí, así. Pero también tener, no sé, un poquito de...
5: Sí, las redes sociales también están siendo muy agresivas, Moe, con sí, las personas, ¿no? Sí. Ya es como, ya no hay ni tantito error, porque también no, creo que hay mucho enojo de la gente que mucho, lo está sacando.
6: Es
5: que
6: exacto, es como, como la manera no para sacar sí, frustraciones, enojos, lo que quieras. Sí,
5: que porque si fulanito...
6: Pero estás hablando de otro ser humano, otra persona que si bien cometió un error garrafal, y se debe de tratar de acuerdo al error que cometió y... no sé si usar la palabra condenarlo o comentarlo, ajá, sí, sí, sí, de esa manera, pero ya empiezas a agredir, empiezas sí, a generar, a ponerlo para que la gente, más gente lo agreda, más gente sí, se enoje. Eso sí, es como lo que no es.
5: Es como que hasta quiero que se quede sin trabajo o que la gente ya no,
6: ajá,
5: lo
6: ya
5: quiera,
6: tiene que terminar en que trabajo, que repudiar.
5: Con eso estoy contento, sí, ¿ok?
6: Pero no estás, o sea, contento realmente por no, eso. Estás liberando enojado, lo que tú traes, sí, tú, porque ni siquiera tiene que ver con ese tema.
4: Fíjate que una totalmente, noticia que me pareció, dije, allá sí, que se le vayan encima, porque eso no se hace. Un influencer, Kuno, que cuando estuvo, ¿te acuerdas que estuvo en un reality? Que él dentro del reality, pero digo, el reality ya pasó. ¿Cómo captaron el momento? No lo sé. Que aparte, ya en los realities la gente habla como si estuviera... O sea, se le olvida que hay cámaras, sí, pues. Y el hombre osa decir que el tema de Laura Zapata y su hermana, que en paz descanse, que no fue lo que ellos dijeron, que unos malos se las llevaron, sino que fue planeado. Y pasado unos años, ahorita ya Laura Zapata salió y obviamente va a demandar. Eso pasó hace más de 20, o sea, el hecho fue hace 20 uh-huh, años, más de 20 años. Y sale este chavo, que amigo, qué información puedes tener. Sí, o sea, le pareció.
6: No, y aunque no, la tenga, que calla, ¿qué te, no, es que te corresponde esos, estar hablando realities y diciendo de
5: que
6: eso?
5: Puestos están qué a barbaridad, quemarse, porque sí, o te vas para arriba y todos te, ajá, aman.
6: O te vas haces, para abajo, o estás o arriba y corre una cosita va, y bolas.
5: Se va para abajo y nadie te sí, vuelve a contratar.
6: O lo delicado decir, voy a decir algo, lo exacto, que estamos platicando, para tener más y bueno, o sea.
5: Y en el momento, pues te estás desayunando, ni no sabes, ajá, la claro, locura que estás exacto, ocasionando afuera y el y problema que te metiste.
4: Fue unos años después. Yo me imagino que en ese momento alguien había hablado de eso. Yo no lo uh-huh, había escuchado. Apenas lo escuché y Laura sale con los abogados. Imagínate algo, un hecho tan horrendo sí, y que salga una uh-huh, persona que nada que sí, ver y diga, fue planeado.
5: Ajá.
4: Es muy fuerte.
5: Sí,
4: muy
5: sí, sí, está, sí, sí.
4: Y ya viene la siguiente casa de los famosos, o sea, ya es.
5: Ya, ya están anunciando.
4: Sí, ya está.
5: Creo que de ahí vamos a tener mucho.
4: Sí, va a haber mucha carrita.
5: Mucho de qué hablar.
6: Vamos a tener nuestra listita.
4: Está a las 8:30. Ajá. Todos los días 8:30 en el en vivo van diciendo, ¿no? Y de pronto Chucho me vio antier. Pues estaba en la casa y todo. Y dije, ay, bueno, me metí. Pero él sí es de esos de que.
5: O sea, ay, sí, qué chiste,
4: como
5: no le encuentra.
4: Como que eso no suma, como ajá, que eso. Ay, ya sé, pero está chévere.
5: Pero es el domingo de...
4: Claro, o sea, no lo voy a ver 24-7, pero, o sea, obviamente los domingos, o sea, pero hay que estar enterados. Entonces, Ernesto La Guardia, siento que tiene muchísimo que...
6: O sea, ¿entra Ernesto La Guardia?
4: Ernesto
6: entra,
4: ya está.
6: Ah, ¿ya mucho, saben quiénes entran?
5: No, que los uno, están anunciando.
6: Ah, ya.
4: Sí, sí, sí.
5: Ya sabemos que es Ernesto La Guardia, ya sabemos que es Mar Contreras.
4: No, ella ya estuvo.
5: No, perdóname, Jimena Herrera.
4: Jimena Herrera.
5: Y
4: la que le dicen la licenciada Karina, de las perdidas.
5: No sé. Ah, la de las perdidas, la amiga de Wendy.
4: La amiga
5: Guevara,
4: de Wendy, que en redes, uy, tiene un fandom, o sea, es sí, como,
5: preocúpense de las favoritas,
4: porque tiene un fandom así como muy grande. Y entonces cada día están poniendo una más.
6: Okay. Sí, esos son los que van hasta ahorita.
4: Esos son los que van hasta ahorita porque lo están haciendo. Y aparte, obviamente.
6: Sí, para crear la expectativa, no la emoción.
4: Es, no es en la tele, es en redes. Pero si dices, ¿qué? O sea, redes sociales y ves 18.
5: Qué fenómeno, 22, sí.
4: Conectados.
5: O sea, ¿tú no, sabes? Sí fue un fenómeno. La casa de los que salían de no sé cuántos millones de personas votaron por ti. Y decías, órale, sí fue porque le atinaron a tele y redes sociales en el mismo programa. Entonces.
4: Exactamente, cuando hacen eso, eso está muy fuerte. No es te gusta, no te gusta, que eso igual, voy a ir a ese punto. No condenar. Si alguien, a mí lo mismo veo el fútbol que el domingo en la Casa de los Famosos, por ejemplo, o si es La Máscara también la veo, o puedo echarme un podcast súper interesante.
6: Pero no tienes por qué justificar lo que te gusta.
4: Es a lo que voy. Pero si hay gente que.
6: Claro.
4: Qué horror, los que ven eso son y los catalogan. Cállate. O sea, no porque a ti no te gusta. O sea,
6: claro.
4: No vas a. Porque el
6: y no todo lo que hay en tu vida gente. Es eso. Ese no, es tu montón.
4: Me encanta reírme.
6: Culposo con lo que te distraes.
4: Y sin culposo. Es lo peor.
6: Por eso, pero le dicen así que va a poner un título. Pero ese. ¿Ves eso? Y tu vida no se reduce nada más a eso.
4: Exacto. O sea, no porque veas eso.
5: Te define como algo.
4: Exactamente. Entonces, yo creo que ese radicalismo.
6: Pero es lo que estaba diciendo Pau y eso es lo que yo concuerdo. Hay mucho enojo, hay mucho egoísmo, hay muchas cosas que es. O sea, en el fondo no importa, lo que necesito es agredir a alguien para yo sentirme bien. O porque también tienes uno culposo y entonces encuentras uno que consideras peor, entonces ya justifico el mío.
4: Entonces, ese es el tema. O sea, entonces las que ven eso o las que leen, no.
6: Y tú te puedes. Seguro, ¿sabes qué? Lo peor es que sí lo ven. Puedes. Lo peor es que lo han de ver también.
5: Están hasta enterados.
6: Claro, nada más que. Claro que lo deben de ver y de saber.
5: Por supuesto.
4: Bueno, yo voy a confesar algo que es muy fuerte. Pero pronto tengo las amigas de que, pues, que es lo mismo. Que sí lo ven y opinamos, no sé qué. Y pues una hizo el grupo. Y claro que para otros puede ser como un escándalo, pero yo tengo mi grupo.
6: ¡Qué bueno! ¡Qué bueno!
5: ¡Ay,
6: qué
5: bueno! Pues muy bien. Agréganos.
4: Sí, bueno. Queremos estar enterados.
5: Porque yo sí me sé los chismes.
4: ¡Qué risa! Claro, los chismes también. Vamos a hablar de. Vamos a hablar de recomendaciones. Porque ¿cómo nutren las recomendaciones de las amigas?
5: En vacaciones necesitamos saber qué hacer con los niños.
4: Uno cree como que ya sabe todo, pero luego, pues, entre todos nos vamos alimentando esta chica.
6: Claro.
4: Andrés Reina, nos vamos a un corte y regresamos.
7: Montserrat.
4: Guay, guay, Chucho, no me aligeres. Vamos a un corte y ahorita regresamos.

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2: Oye, ven acá, me chiflaría recibir sus mensajes de WhatsApp al 9992-808688. Continuamos. Ya estamos de regreso. Ay, es que Pau Rodríguez, Moni Puente. Yo creo que este es un buen momento, aunque Moni, tú sigas en clase.
3: Bueno, ya salí, ya nada más me queda la ceremonia del próximo martes, pero ya oficialmente, pero ya hoy estoy de vacaciones.
2: Me da mucha paz, hasta me da mucha paz que Nico pueda ver todos los partidos, ya lo que sigue, por
3: eso
2: favor.
3: Esos días sí no iba a la escuela.
2: Yo sé,
3: los partidos que les cogía ese día los recogía temprano.
4: Igual eran medio de chocolate, ¿no?
3: Sí,
4: sí, sí. Estaban muy, ¿no? Ya pues muchos faltaban.
3: Sí, había cosas para que terminaran el curso y ya unos de chocolate.
4: Pues qué maravilla.
2: Sí, pasas
4: me encantaría
2: dato,
4: ¿no? Sí, con mis hijos. Sí,
2: luego pasas el dato de las escuelas con 200 días de clase. Vamos a hacer recomendaciones porque sabemos que en este momento, pues, a veces es como que ya te las sabes de todas.
3: O crees sabértelas todas si alguien te sorprende.
2: Y luego alguien te sorprende. Por ejemplo, es el fin de semana pasado. Nos fuimos a unos días así románticos, Chucho. Nos fuimos a Cizal. ¿Por qué a Cizal? Porque, bueno, Cizal es un pueblo mágico que está pertenece a Junugma, pero está a 50 minutos, una hora, está como muy cerquita y fue el puerto principal comercial de Yucatán en la época del siglo XVI, en el Enequén. O sea, de hecho era el faro donde llegaban los barcos antes de entrar a Progreso. Y este camionetón loco, pues es el verano, Autosur, y fíjate qué chévere, porque entonces me dicen... ¿Cuál te gusta? Escoge para que te vayas a tu paseo. Wow. Entonces, este fin de semana escogí la Nissan X-Trail 2027. Platinum Plus de dos filas, arena bitono.
3: A gusto, la verdad hasta la arena llegó Monse.
2: Es que, no, bueno, increíble. Esas son las rejolladas de... No se llaman rejolladas. ¿Cómo se llaman, Chucho? Las de Cizal. Siempre, bueno, es donde está el puerto de abrigo.
3: Sí, pero no me acuerdo, pero sí sé dónde está.
2: Ajá, que se ve espectacular.
4: El atardecer.
2: Y esos atardeceres. Entonces, imagínate una camioneta para mis filas que tenga 10 bocinas,
3: voceros. No, bueno, que te gusta cantar además.
2: Me encanta cantar. Entonces, que la puedas modular, que si quieres que se oiga más en tu asiento o en el otro. Los asientos súper cómodos, dos cargadores alámbricos, o sea, de enchufe atrás.
3: Ajá, y para no pelear, cada quien tiene el suyo.
2: Adelante, ¿no? El aire acondicionado igual que cada quien, pues...
3: Además de qué guapa te ves ahí en la
2: temperatura, asistencia de manejo, visión 360.
4: Y esos colores me encantan, como que están sacando como más
2: colores modernones, ¿no?
4: Opacos, no sé.
3: Ese color está increíble.
2: Como muy diferente.
4: Como más pastel, ¿no?
2: Arena como bitono, y entonces el bitono es porque tiene el techo negro, pero ve con el atardecer, qué cosa más preciosa, sin cómodos de manejo. La cajuela que la puedas abrir con el piecito y amplia.
4: Qué maravilla.
2: Eso nos gusta mucho, pero bueno, Cizal es un lugar que se los recomiendo mucho, que puedes comer, hay lugares donde está camino como al muelle, por donde están las letras, o hay estos beach clubs donde te dan tu hamaca, comes delicioso,
3: a la orilla del mar,
2: ¿cómo se llaman los? O sea,
3: tu palapita,
4: te atienden y te consienten.
2: Sí, y algo que me gustó mucho que nos decía la gente de allá, es que sigue conservando esa, como que ese toque de cómo era antes, de que toda la gente, de que es un lugar tranquilo, la gente se conoce y dice, tú puedes dormir en una hamaca, en la arena o en un camastro.
3: Y ahí amaneces.
2: Y nadie se te acerca. Uh-huh. Entonces, qué chévere que en Mérida, que en Yucatán, que en lugares como Cizal, todavía podamos vivir eso, ¿no?
3: Sí,
2: podamos
4: totalmente.
2: Tener esa súper tranquilidad. Entonces, estamos como muy cerca.
4: Y sí, tan cerca que puedes, que es una opción increíble, quedarte ahí, ¿no?
2: Sí,
4: Y regresar y dormir en tu casa, ¿no? Yo creo que eso, sobre todo nosotras que venimos de la Ciudad de México, el tener la playa tan cerca decir, pues sí, voy a la playa. A una hora, hora y media si quieres. No, y luego no regreso a dormir a mi casa. Eso de verdad
2: no,
4: que...
2: No, es una joya,
4: No.
2: Pues bueno, así estoy viviendo.
3: Ahí está la primera recomendación.
2: Oye, así estoy viviendo mi verano Autosur y este fin de semana será otra de otra marca.
3: Ah, entonces, ya nos dirás a ver a dónde fue tu destino.
2: Otra recomendación que imperdible de lugares de acá por Yucatán.
4: Celestún, el color del mar es espectacular. También es cerca, comes delicioso. Estábamos ahorita platicando en un restaurante que nos encanta, que se llama Los Pámpanos, que híjole, tienen, si no han ido, tienen que ir.
3: Si van a Celestún, tienen que hacer parada obligada.
2: El tamaño de los camarones, el pescado, o sea, es
4: todo.
2: O
4: sea, el servicio.
2: El tamaño, ajá, el servicio, el que puedas comer y no te están, eso es importante, no te están correteando, no te puedes quedar horas y ves.
4: Porque tienen hasta sus regaderas, tienen sus vestidores. No,
3: ya tienen los camastros que si estás ahí te puedes quedar.
4: Tienes la opción de, pues voy a Celestún, así a meterme al mar, a pasar el día en la playa.
3: Te puedes ir hasta hacer el tour o algo, ya regresas, o sea, aquí dejo mis cosas, ahorita vengo, voy al tour y regresas.
4: A ver a los flamingos.
2: A ver a los flamingos, igual también que hay temporadas.
4: También
3: hay de temporada.
2: Porque si sale, por ejemplo, ahorita no, o sea, sí hay.
3: No, ahorita no es temporada.
2: Pero ahorita no es temporada. No. Pasa lo mismo en Celestún.
3: No es temporada.
2: Pero Celestún es
4: ay, está hermoso.
2: Chulada.
3: Sí, pero luego te llevan a las salineras y a la, luego el ¿cómo se llama el paseíto este de los manglares y del lodo?
4: Sí.
2: ¿Tú tienes un lugar que te gusta para quedarte?
3: Para quedarme, sí, es un club de vacaciones que se llama Totem, que también está muy padre, porque además de quedarte que está muy padre, o sea, el mar de ahí me encanta. Parece que te metiste una alberca. Ajá.
2: Yo lo conocí por Moni.
3: Pero esa es una alberca, wow. O sea, si pasa una ola es porque pasó una lancha y dejó algo. Ay, pero no qué sabes rico. Qué bonito. Ves pececitos, estás literal en el agua y sientes así el pececito y te asomas.
2: O sea, el estar con niños.
3: El atardecer es divino.
4: Eso,
2: qué rico.
4: Sí. No lo cambias por nada. A mí me encanta que la verdad, y esto sí está súper cerquita, Chuburna.
3: También.
2: El playón.
4: O sea, se me hace un super plan con los niños. Agarra tu sombrilla, lleva tus toallas, tus botanas, y tus vámonos. Sillas y a ir y echarte toda la mañana. Y decir, literal, hago media hora de mi casa a ahí estar un color que no lo puedes creer del mar. Y como es tan grande, la verdad, tampoco, porque he ido hasta en domingo que he dicho, ay, a ver,
3: es que
4: si
3: hay
4: domingo,
3: tanto espacio que
4: va?
3: Aunque haya mucha gente, no te sientes invadido porque hay espacio para que todo el mundo se acomode.
2: Y la gente es respetuosa, como que si llegas.
4: No se te pega.
2: O sea, se te pega. O sea, tú pones tu sombrilla donde te toques.
3: Es como si ya hubiera limitado, ¿no? Así que pone uno, camino tantos metros y me acomodo yo. O sea, como que.
4: Sí, ajá. Muy respetuosa. Sí, verdad, tampoco hay justo vendedores que te estén diciendo, o sea, vas, te echas en tu. Sí.
2: En donde que, toalla, o sea, llega tú lo que quieras. Y puedes llegar como, entras en el coche.
4: ¿Sí?
2: Entonces tú puedes llevar tu camastro, tu sillita.
4: Lo que quieras.
2: Tu comida, si quieres.
4: Tus bebidas, todo lo que quieras. Y ahí puedes pasar mis hijos aman ir ahí. Estamos,
3: mis hijos también les encanta.
4: Delicioso. Y también una vez fuimos a, no sé, bueno, si ya fueron a la Isla Columpio.
2: Ya. ¿Qué se iba a hacer? Ya.
4: Bueno, es
3: justo
4: que también
3: hace un año con una amiga
4: con
3: que
4: niños.
3: Vino con sus hijos y fuimos.
4: Es un gran plan con niños porque también está en Chuburna, que también ahí te estacionas, varias lanchitas.
3: Te subes a la lanchita,
4: saliendo cada 10 minutos o no sé cada cuánto. Y de hecho ya la última vez que fui, porque ya he ido a dos veces, la última vez que fui ya abrieron Isla Delfines, Isla no sé
3: qué. Así
4: ya
3: tienen, sí.
4: Es que ya no son Isla Columpios, es el mismo concepto de Isla Columpios, pero ya son diferentes islitas que tienen hamacas, que tienen palapitas, que
2: eso
4: tienen
2: sacarle el jugo.
4: Kayak, sí. Entonces pues ahí el agua te llega a la rodilla, el color del mar está hermoso.
3: Además increíble, porque luego se hace como corrientito y te va llevando.
4: Delicioso.
3: Y te deja flotar.
4: Ay,
3: así como
4: el clima del mar delicioso, venden comida, venden ceviches, venden botanas, venden bebidas, puedes llevar también tu hielera, entonces eso también creo que es un gran plan.
2: Y las fotos y los videos de Isla Columbia y las otras islas que no las conozco,
4: muy,
2: también salen
4: muy
2: lindas, son muy instagrameables. Y pues ya bien cerquita, de antes de llegar a Progreso, a mano derecha está el Corchito.
3: Y el Corchito también.
2: Es un super plan.
3: Sí.
2: Nada más, yo siempre recomiendo llevar repelente, porque nunca sabes cuándo te puede tocar que haya mucho mosquito. Pero igual
3: el repelente siempre hay que traerlo.
2: Sí.
4: Super plan. Y también muy cerca. También
2: cerca,
4: eso es una delicia.
2: Muy bonito. No he ido a lo de los dinosaurios.
4: Yo ya fui.
2: Sí, vale la pena.
3: El museo del meteorito me parece increíble.
4: Increíble.
3: El paseo jurásico,
2: no tan,
4: la verdad es que lo descuidaron.
3: Me parece un poco caro, la verdad.
2: Ok.
3: está descuidado y
4: está descuidado.
3: Pero el museo me parece súper plan.
2: No, sí, vale la pena. Decir la verdad.
3: Vale la pena.
2: Si no vale la pena.
3: No, después el pase, o sea, ¿cómo se llama? El sendero.
4: El sendero.
3: Pero sí me parece muy caro para
2: sobre
3: lo que es.
2: Sobre todo que nadie va solo.
3: No.
2: Vas en familia.
4: No, porque cuando lo abrieron, cuando era medio nuevo, yo fui y la verdad es que digo, no era.
2: Claro,
3: pero estaba muy bien cuidado.
4: Pero estaba bien cuidado. Sí. Habían puestitos que vendían que marquesitas, que hot dogs, que no sé qué. Había flamingos en un área, había tortugas, había. Ajá. Estaba muy bien cuidado y los animales, los dinosaurios funcionaban.
3: Se movían. Ajá.
4: Lo volví a ir y ya los dinosaurios ya creo que ni batería tenían, ya no vendían comida, los flamingos ya no estaban. Ya
2: sí,
4: no.
2: Como que ya pasa en tu coche y aquí cayó el meteorito.
3: Sí, descuidado. Ojalá. Pero el museo a mí me parece una gran opción. He ido un par de veces. Y la verdad es que divino. Está padrísimo.
4: Y también ahí hay opciones deliciosas para comer.
3: Ajá.
4: O sea, puedes pasarte ahí tu día, ¿no? Uh-huh. Vas, comes también. La mayoría de los restaurantes que están en el malecón también tienen la opción.
3: Ya tienen la opción de quedarte.
4: Que te quedes ahí, te ponen camastros, tienen vestidores.
2: Eso fue una gran idea.
4: Entonces, un gran plan. Vas, comes o pasas tu mañana ahí, te metes al mar, vas al Museo del Meteorito, ¿no? Y ya.
3: Es más, hasta para ir y regresar de bike. ¿Qué estás haciendo? En la tarde, o sea, nosotros, sobre todo cuando llegamos, era de en la tarde, así saliendo de la escuela, que nos vamos a dar una vuelta y a sentarte a ver el mar o a caminar. O sea, y vas y vienes, como
4: y vas y vienes.
3: Impresionante la cercanía.
2: Igual ir a las playas que están cerca, Tizimín, San Felipe, Las Coloradas. Porque es otra playa, ¿no? Siendo la costa yucateca. Son playas
3: diferentes.
2: Dices, wow, está diferente.
4: Sí. Sí. Oigan, ¿y si es cierto eso que también vi que dije, será fake news o sí, que ya puedes entrar a nadar a las Coloradas?
3: Ah, eso no sabía, porque yo hasta donde me quedé no
4: se podía. Y hace poquito me apareció, le digo, ahí a ver si luego lo buscamos, pero que ya estaba permitido nadar, creo que no sé más de cuánta, o a lo mejor no más de 20 minutos.
2: Que
4: o,
2: si alguien sabe algo al respecto.
4: Ah, algo así leí, que dice será o no.
3: Porque yo hasta pero yo cuando fui, es no nada más el puro paseo. Este,
2: yo hasta donde sé, no se puede, pero.
3: Yo también,
4: pero a ver si no se puede. Incluso, ¿no?
2: Vamos a preguntar. Pero es un lugar hermosísimo, digno.
4: Hermoso.
2: Y bueno, para vivir, para disfrutar, para tomarse fotos. Pues una amplia gama de cenotes.
4: Ay, sí.
3: ¿No? Ay, sí, bueno, eso no te cansas de.
2: Los tres, los de Cusamá, por ejemplo.
3: Los de Cusamá,
2: San Ignacio. ¿Qué cenotes? Así que digas, bueno, Valladolid.
4: Muy cuiché. Un espectáculo. Santa Bárbara.
3: Iquil. También es precioso.
2: Ok.
4: ¿Cuál más? Los de Santa Bárbara.
3: Los de Santa Bárbara, que hay varios. Los de Santa Bárbara, que hay varios. Bueno, es. Mucuiché le gusta a muchísima gente y tiene un, no sé si lo conozco, también, que tiene la parte de la hacienda, que tiene la parte del cenote, que está precioso. El cenote de Carlota.
4: Sí, está más caro también.
3: Está más caro, pero es otra opción si quieres pasar como que el día ahí y ves el cenote.
4: Sí, y comes muy rico.
3: Tiene
4: hasta alberca. Yo cuando fui me acuerdo que mis hijos hasta se metieron. Pasamos ahí todo el
3: no
4: día.
3: No es tan
4: y dije,
3: rústico
4: bueno,
3: como ir, ya sabes, al sí, que luego te vas a la moto, la bici y todo, que es diferente el plan.
2: Como los de Cusamá, que está padrísimo.
3: A mí
2: de Cusamá me gusta, pero al tercero yo no entro, siento que esto es peligroso. El tercero que es como está bueno, ya el tercero sentiría que no. Yo creo que las recomendaciones de qué hacer.
3: Shbatún también, ese cenote también está muy bonito.
2: O sea, yo siento que cuando
4: moverse en Valladolid hay unos
2: eso también.
4: Divinos.
2: Sí. Y esto da para que sigamos hablando de eso, porque la verdad es que en Mérida cada fin de semana, ahorita vacaciones, cada día puedes hacer algo diferente, o sea, cerca de Mérida. Y ni qué decir, todos los planes que hay para hacer en Mérida. La próxima semana hablamos
3: es
2: de.
3: Es que lo podemos accionar en Manzana Montejo y Burrum, todo lo que hay. En esa zona, todo lo que hay.
4: La plancha de.
2: Pues vamos a seguir dando las recomendaciones. Todo. La semana meridiana, que cada día hay un evento gratis. Los tours que salen de los bajos del Palacio Municipal, que te van ahorita por vacaciones, que te van diciendo si todos los lugares principales del centro, que es impresionante que muchas veces gente de acá no ha tomado ese tour.
3: Exacto.
2: Entonces llega tu turista y ¿qué le vas a ofrecer? o lo acompañas y dices, ay, esto no lo sabía, esto no lo
3: sabía. Ya habías venido y tú,
2: sí,
3: ay,
2: sí, no me lo, es no. Que se me olvidó, soy de memoria temporal.
3: De memoria selectiva.
2: Sí, selectiva.
4: Sí, no darlo por sentado.
2: No darlo lo por sentado, aquí. Sí, sí, sí. Uh-huh. Y más que sobre emocionarte cuando venga la gente. Obviamente, Chichén, Uxmal, pero de todo eso vamos a hablar la próxima.
3: Sí, para poderles dar un poquito más de información.
2: La próxima semana. Redes sociales, porque no sé qué pasó por el tiempo, se acabó.
3: Ah, qué raro. Arroba Torito Puente.
2: Eso.
4: Arroba Pau por Yucatán.
2: Por con número.
4: X, Pau,
2: con
4: X Yucatán.
2: Pau por Yucatán. Y recuerden que este programa se queda completito en las redes sociales de Teresur Yucatán, en Facebook, en YouTube, Spotify y mi red personal es Montse Pastrana. Muchísimas gracias por, a pesar del partido que pues ganó Francia, pues nos escucharon y si te gustó su programa, compártelo. Les mandamos un abrazo muy grande. Gracias por estar acá.
3: Gracias a ti, Montse.
4: Con nos ustedes. Vemos a la próxima.
2: Sí, sí, sí. Buenas y felices tardes.
1: Se gastó, pero nos vemos mañana en punto de las 4 de la tarde. Oye, ven acá.
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0: Por la señal de la Santa Cruz, de nuestros enemigos, líbranos, Señor Dios nuestro, en el nombre del Padre, del Hijo y del Espíritu Santo. Amén. Señor mío Jesucristo, Dios y hombre verdadero, Creador, Padre y Redentor mío, por ser tú quien eres por bondad infinita y porque te amo por sobre todas las cosas, me pesa de todo corazón haberte ofendido. También me pesa porque puedes castigarme con las penas del infierno. Ayudado de tu divina gracia, propongo firmemente nunca más pecar, confesarme y cumplir la penitencia que me fuera impuesta. Amén. Misterios luminosos. Primer misterio: el bautismo de Jesús en el Jordán.
1: Padre nuestro que estás en el cielo, santificado sea tu nombre. Venga a nosotros tu reino. Hágase tu voluntad en la tierra como en el cielo. Danos hoy nuestro pan de cada día. Perdona nuestras ofensas como también nosotros perdonamos a los que nos ofenden. No nos dejes caer en la tentación y líbranos del mal. Amén.
2: Dios te salve María, llena eres de gracia, el Señor es contigo. Bendita eres entre todas las mujeres y bendito es el fruto de tu vientre, Jesús. Santa María, Madre de Dios, ruega por nosotros a los pecadores, ahora y en la hora de nuestra muerte. Amén.
3: Dios te salve María, llena eres de gracia, el Señor es contigo. Bendita eres entre todas las mujeres y bendito es el fruto de tu vientre, Jesús. Santa María, Madre de Dios, ruega por nosotros los pecadores, ahora y en la hora de nuestra muerte. Amén.
4: Ave María, gracia plena, Dominus tecum, benedicta tu in mulieribus e benedicta tus fructus ventris tui, Jesús. Santa María, Mater Dei, ora pro nobis peccatoribus, nunc et in hora mortis nostre. Amén.
5: Dios te salve María, llena eres de gracia, el Señor es contigo. Bendita eres entre todas las mujeres y bendito es el fruto de tu vientre, Jesús. Santa María, Madre de Dios, ruega por nosotros pecadores, ahora y en nuestra muerte. Amén.
6: Dios te salve María, llena eres de gracia, el Señor es contigo. Bendita eres entre todas las mujeres, bendito es el fruto de tu vientre, Jesús. Santa María, Madre de Dios, ruega por nosotros pecadores, ahora y en la hora de nuestra muerte. Amén.
7: Ven María, llena eres de gracia, nuestro Señor es contigo. Bendita eres entre todas las mujeres y bendito es el fruto de tu vientre, Jesús. Santa María, Madre de Dios, ruega por nosotros pecadores, ahora y en la hora de nuestra muerte. Amén.
8: Dios te salve María, llena eres de gracia, el Señor es contigo. Bendita eres entre todas las mujeres y bendito es el fruto de tu vientre, Jesús. Santa María, Madre de Dios, ruega por nosotros pecadores, ahora y en la hora de nuestra muerte. Amén.
9: Dios te salve María, llena eres de gracia, el Señor es contigo. Bendita eres entre todas las mujeres y bendito es el fruto de tu vientre, Jesús. Santa María, Madre de Dios, ruega por nosotros los pecadores, ahora y en la hora de nuestra muerte. Amén.
10: Dios te salve María, llena eres de gracia, el Señor es contigo. Bendita eres entre todas las mujeres y bendito es el fruto de tu vientre, Jesús. Santa María, Madre de Dios, ruega por nosotros los pecadores y ahora en la hora de nuestra muerte. Amén.
11: Dios te salve María, llena eres de gracia, el Señor es contigo. Bendita eres entre todas las mujeres y bendito es el fruto de tu vientre, Jesús. Santa María, Madre de Dios, ruega por nosotros los pecadores, ahora y en la hora de nuestra muerte. Amén.
0: Gloria al Padre, y al Hijo, y al Espíritu Santo, como era en el principio, ahora y siempre, por los siglos de los siglos. Amén. Oh Jesús mío,